0: su anfitrión, Heiel Ortiz. Permítame compartir con usted algo de lo que leemos en las notas y bosquejos que preparó el Dr. Magui para el Evangelio de Lucas. Lucas era el médico amado que se menciona en Colosenses capítulo 4, versículo 14. Él usó más términos médicos que Hipócrates, el padre de la medicina. El hecho de que el Espíritu Santo escogió a Lucas para escribir el tercer evangelio revela que no hay ningún escritor accidental de la Escritura. Hubo una selección sobrenatural de Lucas. No había muchos sabios en la vocación, pero Lucas pertenece a aquella categoría. Él y Pablo, evidentemente, estaban en un nivel superior en cuanto a la inteligencia como a la espiritualidad. Esto explica en parte la razón por la cual viajaban juntos y también por la cual se hicieron muy grandes amigos en el Señor. Lucas tendría la clasificación de científico en su tiempo. Escribió el mejor griego de todos los escritores del Nuevo Testamento, incluyendo a Pablo. Fue un historiador exacto. Según Sir William Ramsay, Lucas era un historiador esmerado, el cual poseía habilidades extraordinarias. Nuestro estudio de Lucas es de unas 8 semanas aproximadamente, y ahora es un buen tiempo para invitar a otros a unirse a nosotros. 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Iniciemos nuestro tiempo de estudio en oración. Padre Celestial, estamos contentos de poder iniciar un nuevo recorrido por uno de los libros de tu santa palabra. Gracias por permitirnos estudiar el libro de Lucas. Te pedimos que nos hables, que nos instruyas y que podamos sacarle provecho a este tiempo en tu palabra. Que podamos aprender, entender y conocer lo que tienes para nosotros, de manera que podamos vivir lo que estudiamos. Te pedimos que sea un tiempo edificante, que uses al Maestro, que uses este espacio para hablarnos y ministrarnos. En el poderoso nombre de Jesús te lo pedimos. Amén. Y ahora, abra su Biblia o encienda su Biblia en Lucas capítulo 1, porque estamos iniciando nuestro recorrido bíblico de hoy con las enseñanzas del Dr. Magui en la voz de nuestro maestro Samuel Montoya.
1: En nuestro estudio bíblico comenzamos nuestro recorrido a través del Evangelio según San Lucas. Lucas es el tercer evangelio que encontramos en el Nuevo Testamento. Lucas era el médico amado a quien el apóstol Pablo se refiere en su carta a los Colosenses, capítulo 4, versículo 14, donde dice: «Os saluda Lucas, el médico amado, y demás». Notaremos que Lucas, en sus escritos, usó más términos médicos que el mismo Hipócrates, el padre de la medicina. El hecho de que el Espíritu Santo haya escogido a Lucas para escribir el tercer evangelio revela que no hay ningún escritor accidental de las Sagradas Escrituras. Podemos estar seguros que hubo una selección sobrenatural en el caso de Lucas. No había muchos sabios, por así decirlo, en la vocación médica en aquellos días, pero Lucas ciertamente merece pertenecer a esta categoría. Tanto Lucas como Pablo, evidentemente, eran superiores en cuanto a su inteligencia y a su espiritualidad. Esto explica, en parte, la razón por la cual viajaban juntos y también por la cual se hicieron muy amigos en el Señor. Lucas sin duda tendría la clasificación de científico en sus tiempos. Escribió en el mejor griego entre todos los escritores del Nuevo Testamento, aún incluyendo a Pablo. Fue un historiador exacto, y según el famoso arqueólogo Sir William Ramsay, Lucas era un historiador esmerado y cuidadoso con los detalles, y poseedor de una habilidad extraordinaria. Son muchísimas las tradiciones que rodean la vida de Lucas. Primero, notamos que Lucas escribe su evangelio desde el punto de vista de María, lo que parece confirmar la tradición de que Lucas había recibido de María la información para su evangelio. Lo que sí es seguro es que Lucas consultó su contenido con ella. También hay suficientes razones como para creer que Lucas era gentil y no judío. La mayoría de los eruditos están de acuerdo con esto. Pablo, en su epístola a los Colosenses, capítulo 4, versículo 11, distingue entre aquellos que son de la circuncisión y los otros que evidentemente eran gentiles. Lucas aparece en una lista de gentiles en el versículo 14 de ese mismo capítulo 4 de la carta a los Colosenses. Y así hay muchos que afirman sin reservas que Lucas era gentil. Eso es muy importante, ¿no le parece? Recuerde que Lucas escribió el libro de los Hechos de los Apóstoles, y en ese libro aprendemos que era compañero del apóstol Pablo. En el capítulo 16 de los Hechos, versículo 10, Lucas dice, «Cuando vio la visión, enseguida procuramos partir para Macedonia». Estaba con Pablo en el segundo y creemos que también en el tercer viaje misionero. Desde este versículo en adelante, habla en cuanto a nosotros, es decir, la primera persona del plural en el libro de los Hechos, y antes de este versículo hablaba en cuanto a ellos, es decir, la tercera persona del plural. Por tanto, podemos concluir de Hechos, capítulo 16, que Lucas estaba con Pablo en aquella travesía histórica por Europa. Es importante que veamos esto. Probablemente Lucas había sido convertido a Cristo por medio del apóstol Pablo, y luego acompañó a Pablo en su segundo viaje misionero, y sabemos que Lucas se quedó con él hasta el fin. Al escribir Pablo su última obra, la segunda epístola a Timoteo, dice en el capítulo 4, versículo 11, «Sólo Lucas está conmigo». Todo esto explica el por qué Pablo lo llama el médico amado. Veamos ahora el tema de este evangelio. El tema del evangelio según San Lucas lo hallamos resumido en la frase, «He aquí el hombre». Jesús es el segundo hombre, pero el último Adán. El apóstol Pablo dice en su primera carta a los Corintios, capítulo 15, versículos 45, y luego en el 47, lo siguiente. Así también está escrito, «Fue hecho el primer hombre Adán, alma viviente, el postrer Adán, espíritu vivificante». Y en el versículo 47, «El primer hombre es de la tierra, terrenal, el segundo hombre, que es el Señor, es del cielo». Dios está creando hombres semejantes a Jesús. El apóstol Juan dice en su primera carta, capítulo 3, versículo 2, «Amados, ahora somos hijos de Dios, y aún no se ha manifestado lo que hemos de ser, pero sabemos que cuando Él se manifieste, seremos semejantes a Él, porque le veremos tal como Él es». Por eso, Jesús es el segundo hombre, porque habrá el tercer hombre y aún el millonésimo hombre, pero Él es el último Adán, porque no habrá otra cabeza de la raza humana. Jesús, según el escritor a los Hebreos en el capítulo 2, versículo 17, fue en todo semejante a sus hermanos, para que sus hermanos puedan ser hechos semejantes a él. Veamos ahora el propósito de este evangelio según San Lucas. Al fin del siglo XIX, una ola de escepticismo pasó rápidamente por Europa y las islas británicas. La decepción y la desilusión siguieron al optimismo de la era victoriana. Uno de sus resultados fue el hecho de que muchos eruditos comenzaran a investigar con más seriedad la Biblia. Algunos llegaron a ser escépticos y otros hasta cínicos. Pero ha quedado bien establecido que los historiadores también pueden equivocarse. El señor Will Durant y su señora han escrito en muchos volúmenes sobre la historia de la civilización. Pasaron más de 40 años consiguiendo datos históricos y estudiando unas 20 civilizaciones que abarcaban un período de 4.000 años. Después de trabajar por tanto tiempo, hicieron la siguiente declaración. «Nuestro conocimiento del pasado siempre es incompleto, probablemente inexacto, obscurecido por evidencias ambivalentes e historiadores predispuestos y quizá distorsionada por nuestra propia ciega adhesión patriótica y religiosa. Mucha de la historia es suposición, lo demás es prejuicio». Ahora se cuenta que un joven erudito muy inteligente en la Universidad de Cambridge quiso cierta vez refutar la exactitud de las Escrituras. Era agnóstico y creía que por medio de una investigación histórica las podría refutar. Decidió entonces comprobar la exactitud de la descripción bíblica de los viajes de Pablo y así llegó a ser un arqueólogo. Recuerde usted que el doctor Lucas había escrito un relato histórico de Jesús y de los viajes misioneros de Pablo. Fue así como el destacado arqueólogo Sir William Ramsay descubrió que el doctor Lucas no se había equivocado ni una sola vez. Y más aún, el mismo señor Ramsay se tornó en uno de los más elocuentes defensores de la fe cristiana evangélica. El doctor Lucas escribió su evangelio con un propósito doble. Su primer propósito fue literario e histórico. De entre los cuatro evangelios, el evangelio de Lucas es la narración histórica más completa. El evangelio según San Lucas contiene más referencias y con mayores detalles en cuanto a las instituciones, las costumbres, la geografía y la historia de aquel período que cualquiera de los otros evangelios. Su segundo propósito fue espiritual. Presenta a la persona de Jesucristo como el perfecto hombre divino y salvador del mundo. Era Dios manifestado en carne. Abordemos ahora el aspecto científico. El doctor Lucas era erudito, conocía bien la cultura griega y junto con el apóstol Pablo escribió usando el mejor griego en todo el Nuevo Testamento. Hizo un completo estudio anatómico del cuerpo de Jesús y de la persona de Jesús. Lo disecó y lo examinó parte por parte. Determinó la causa de su muerte y lo hizo con sumo cuidado. El doctor Lucas también puso su estetoscopio de inspección en el nacimiento del bebé allá en Belén. Usó asimismo su estetoscopio para examinar al Señor Jesucristo en la cruz y lo pronunció muerto. En el tercer día, el doctor Lucas puso una vez más su estetoscopio en Jesús y descubrió que estaba vivo. Hagamos ahora una comparación con los otros evangelios. Mateo da mayor importancia al hecho de que Jesús nació el Mesías. Marcos hace un mayor énfasis sobre Jesús como el siervo de Jehová. Lucas le da mayor importancia al hecho de que Jesús era el hombre perfecto. Y Juan presenta el hecho de que Dios se hizo hombre. Sin embargo, es interesante notar que Juan no usó el método científico. El doctor Lucas declara que él examinó a Jesús de Nazaret y que sus investigaciones lo llevan a la conclusión de que Jesús es Dios. Llegó a la misma conclusión que Juan, pero usando procedimientos y técnicas diferentes. Ahora Mateo presenta al Señor Jesús como el Mesías, Rey y Redentor. Marcos, por su parte, presenta a Cristo como el poderoso vencedor y soberano. Juan presenta a Cristo como el Hijo de Dios. Y Lucas presenta al perfecto y divino Hijo de Dios como nuestro gran sumo sacerdote, quien puede compadecerse de nuestras debilidades y quien es poderoso para extendernos socorro, misericordia y amor. Consideraremos ahora el ambiente histórico. Lucas escribió a sus paisanos griegos, exactamente como Mateo escribió a los suyos. Lucas escribió a la mente griega y a la comunidad intelectual. En el siglo IV a.C., los griegos elevaron sobre el horizonte de la historia la manifestación más brillante y centelleante del genio humano que el mundo jamás haya visto. Este período de la supremacía intelectual y material de Atenas lo llamaron la Edad de Oro de Pericles. Los griegos trataron de perfeccionar la humanidad y desarrollar el hombre perfecto. Este esfuerzo por lograr la perfección del hombre en la esfera física se encuentra expresado en tales obras como las estatuas de Fidias. También existe amplios indicios de sus esfuerzos por conseguir esta perfección en la esfera mental. Se estaban esforzando por conseguir un hombre que fuese hermoso e intelectual a la vez. Las obras literarias de Plato, de Sófocles, de Eurípides, de Aristófanes, de Esquilo y de Homero, todas tratan de presentar la descripción de un hombre perfecto y se esfuerzan por conseguir un hombre universal. Los griegos hicieron sus dioses a la imagen de los hombres. El hecho es que sus dioses no eran sino proyecciones del hombre. Las magníficas estatuas de Apolo, de Venus, de Atenea y de Diana no eran representaciones feas como las que han salido del paganismo del Oriente. Los griegos deificaron al hombre, pero incluyendo sus pasiones viles junto con sus cualidades nobles. Otros dioses griegos incluyen a Pan, a Cupido, a Baco, el dios del vino y de la borrachera, y a la diosa Afrodita. Ahora, no todos estos dioses eran benévolos. Algunos de ellos se caracterizaban por su furor. Alejandro Magno esparció esta cultura, idioma y filosofía emocionante a través de todas las tierras que conquistó. El griego llegó entonces a ser el idioma universal de aquellos tiempos. Poco antes de la venida de Cristo, en Alejandría de Egipto, el Antiguo Testamento fue traducido al griego. Llamamos a esa traducción la Septuaginta, y es una de las mejores traducciones del Antiguo Testamento que tenemos. Todo el Nuevo Testamento fue escrito originalmente en idioma griego. El idioma griego proveyó el mejor vehículo para la expresión y la comunicación del Evangelio a toda la raza humana. Ha sido también el mejor idioma para expresar un hecho o para comunicar una idea. Pero aunque la cultura, el idioma y la filosofía griega fueron los más desarrollados en la historia de la humanidad, los griegos nunca pudieron lograr su objetivo de perfeccionar la humanidad. Los griegos nunca encontraron la utopía que buscaban, nunca dieron con los campos elíseos y más aún, perdieron de vista todo lo relacionado con la esfera espiritual. Este mundo llegó a ser su hogar, su campo de recreo, su taller y su sepulcro. El doctor F. W. Robertson dijo lo siguiente en cuanto a los griegos: mientras más se apegaba el griego a este mundo, más oscuro se tornaba el mundo invisible para él. Esta es la razón por la cual los griegos hicieron una imagen al Dios no conocido. Y cuando el apóstol Pablo les predicó, allí fue donde comenzó. Los atenienses cultos eran escépticos y llamaron a Pablo un palabrero, y se burlaron de él cuando trató de darles la verdad sobre la realidad espiritual. Pablo declara que el Evangelio es locura para los griegos, sin embargo, él también se dirigió a la mente griega. Les dijo que en tiempos pasados eran gentiles sin esperanza y sin Dios en el mundo. Y esta, amigo oyente, era la descripción del griego de aquel entonces. Pero Pablo también dijo que cuando vino el cumplimiento del tiempo, Dios envió a su Hijo, nacido de mujer y nacido bajo la ley, y que este Hijo de Dios murió por ellos. Pablo andaba por las carreteras romanas con un idioma universal, predicando un evangelio global en cuanto al hombre perfecto que había muerto por los hombres del mundo. La religión de Israel solo pudo producir a un fariseo. El poder de Roma solo pudo producir a un César. La filosofía de Grecia solamente pudo producir a un gigante como Alejandro Magno. Fue a esta misma mente griega a quien Lucas escribió. Presentó a Jesucristo como el hombre perfecto, el hombre universal. El mismo hombre a quien buscaban los griegos es presentado aquí en este Evangelio de San Lucas. Veamos ahora el bosquejo que seguiremos en nuestro estudio de este Evangelio. En primer lugar, tenemos el nacimiento del hombre perfecto y su familia en los capítulos 1 al 3. En segundo lugar, encontramos la tentación del hombre perfecto y el rechazo por parte de su pueblo natal en el capítulo 4. En tercer lugar, tenemos el ministerio del hombre perfecto en la región de Galilea en los capítulos 5 al 9. En cuarto lugar, encontramos el ministerio del hombre perfecto en camino a Jerusalén en los capítulos 10 al 18. En quinto lugar, tenemos el ministerio del hombre perfecto en Jericó y en Jerusalén en los capítulos 19 al 21. En sexto lugar, está la traición, el juicio y la muerte del hombre perfecto en los capítulos 22 y 23. En séptimo lugar, tenemos la resurrección del hombre perfecto en el capítulo 24, versículos 1 al 41. Y en octavo y último lugar, veremos la ascensión del hombre perfecto en el mismo capítulo 24, versículos 49 al 53. Veamos ahora algunos caracteres distintivos en este evangelio. En primer lugar, aunque el evangelio de Lucas es uno de los evangelios sinópticos, contiene muchos datos y observaciones que son omitidos en Mateo y Marcos. En segundo lugar, el doctor Lucas nos da los cantos de Navidad. Tercero, Lucas contiene el relato más largo del nacimiento virginal de Jesús que cualquiera de los otros evangelios. Los primeros dos capítulos contienen un franco recuento desde el punto de vista de un médico muy familiarizado con la obstetricia. Lucas proporciona una declaración clara y franca del nacimiento virginal de Jesucristo. Desde el doctor Lucas hasta el doctor Howard Kelly, uno de los prominentes ginecólogos del afamado hospital norteamericano John Hopkins, ha habido una poderosa afirmación del nacimiento virginal, la cual hace palidecer las declaraciones de los pseudoteólogos cuando declaran desvergonzadamente que el nacimiento virginal es una imposibilidad biológica. En cuarto lugar, tenemos que Lucas relata unos 20 milagros en su evangelio y 6 de ellos no se encuentran en ninguno de los otros evangelios. En quinto lugar, asimismo, nos da 23 parábolas, 18 de las cuales no se hallan en ninguna otra parte. Las parábolas del hijo pródigo y del buen samaritano, por ejemplo, son peculiares a este evangelio de San Lucas. En sexto lugar, también es en este evangelio del doctor Lucas donde encontramos la narración muy humana de la caminata a Emaús de nuestro Señor resucitado, la cual comprueba que Jesús era todavía humano aún después de su resurrección. Lucas demuestra que la resurrección no era sólo de su espíritu, sino también de su cuerpo. Jesús fue sembrado cuerpo animal y resucitado cuerpo espiritual, como está escrito en la primera carta a los Corintios, capítulo 15, versículo 44. En séptimo lugar, una simpatía que es definitivamente humana llena este evangelio, la cual revela la verdadera naturaleza humana de Jesús, tanto como la simpatía bondadosa de este médico del primer siglo, quien sabía muchísimo de primera mano en cuanto al sufrimiento de la humanidad. Y por último, se ha dicho que al escribir este evangelio, el doctor Lucas hizo uso de más términos médicos que el mismo Hipócrates, el padre de la medicina. Todo esto, pues, es lo que tenemos y lo que nos espera en nuestro estudio de este evangelio según San Lucas, y que será de mucho interés y mucho provecho para cada uno de nosotros. Y ahora, en el breve tiempo que nos resta, quisiera solo mencionar que en el capítulo 1 de este evangelio, que Dios mediante comenzaremos a estudiar en nuestro próximo programa, encontramos el prefacio de Lucas a su evangelio, la concepción de Juan el Bautista y de Jesucristo, las profecías de Elisabet y María en cuanto a Cristo, el nacimiento y la circuncisión de Juan y la profecía de Zacarías. Todo esto, pues, es lo que comprende el tema central del capítulo 1 de este evangelio según San Lucas. Deseamos que Dios le bendiga ricamente.
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Bienvenidos a Respuestas Hoy. Soy Joe Owen de Respuestas en Génesis. Muchas personas dicen que la Biblia no puede ser verdadera porque está llena de contradicciones. ¿Pero es este realmente un argumento válido? La Biblia enseña que toda la verdad está en Dios, y Dios nunca cambia. Así que no deberíamos esperar que la verdad cambie. La ley de la no contradicción proviene del carácter inmutable de Dios. Pero si usted no cree que la palabra de Dios es verdadera, ¿de dónde saca esta idea? Solo

0: puede apelar a la experiencia humana, pero nuestra experiencia es muy limitada y no podemos vivir el futuro. Entonces, ¿cómo sabemos que la verdad no puede contradecir a sí misma? Bueno, parte de la Biblia, no lo sabemos. Entonces, ¿es el argumento de que la Biblia esté llena de contradicciones un buen argumento? Para nada, porque solo podemos hablar sobre este argumento si la Biblia desde la partida es verdadera.
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1: Cuando los atletas se preparan para los Juegos Olímpicos, deben mantener el rumbo durante su entrenamiento. Si pierden un día o se relajan en sus rutinas, nunca alcanzarán su objetivo de ganar una medalla. La vida cristiana se asemeja mucho a entrenar para los Juegos Olímpicos. Pablo dice en 2 de Timoteo 4:7, «He peleado la buena batalla, he acabado la carrera, he guardado la fe». ¿Estás corriendo tu carrera de tal manera que, cuando la completes, puedas decir que te mantuviste firme y peleaste la batalla? Nuestro objetivo final es el cielo. ¿Cómo estás corriendo tu carrera hoy? Todos debemos terminar bien nuestra carrera para que, cuando veamos al Señor, Él nos diga: «Bien, siervo bueno y fiel».
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0: Hola, soy Felipe, su siervo de Radio Nueva Vida.
1: Hoy le quiero compartir unas cuantas cosas que yo he aprendido acerca de hablar con Dios. Un día, yo estaba orando con mi amigo, cuando de repente el Señor me demostró un pecado que estaba en mi corazón. Él me dijo que yo era inconstante en mi fe. Él me demostró que yo no creía que Él podía contestar mi petición. Tuve que detenerme y confesar que Él tenía razón. Dios me dijo que Él no era como los hombres, que hacen promesas y no las cumplen. Si Dios creó el universo, ciertamente Él es capaz de cumplir sus promesas en nuestra vida. Así que debemos acercarnos a Él, creyendo que Él es capaz de hacer lo que pedimos. Dios raramente honra las oraciones hechas en incredulidad. Sin fe, es imposible agradar a Dios. Dios me estaba demostrando que es muy importante tener un corazón limpio cuando nos acercamos a Él. Cuando el Señor me demostró mi pecado de incredulidad, yo pude no haber estado de acuerdo con Él y seguir adelante con mi oración. Pero eso hubiera sido un gran error, porque Dios se aparta de los que traen pecado en su corazón. Para ser eficaz, necesitamos ser humildes, enseñables y honestos con Dios. Necesitamos pedirle a Él que nos quite cualquier cosa que a Él no le agrade. Muchos se preguntan que por qué no reciben respuesta de parte de Dios y guardan amargura y resentimiento hacia otros y también traen otros pecados en su corazón. Así que al hablar con Dios, permita que le demuestre cualquier cosa que esté impidiendo la respuesta a su oración. Otra cosa que he aprendido es la gran autoridad que tenemos cuando hablamos con Dios. Una vez yo iba manejando cuando la persona que estaba sentado a mi lado me dijo que él sentía que él estaba siendo atormentado por un espíritu maligno. Yo volteé hacia él y le dije, bueno, vamos a orar y averiguar qué está pasando. Paré el carro y en el nombre de Jesús le ordené al espíritu maligno que se identificara. Inmediatamente él gritó, temor. Sí, era cierto, espíritus malignos estaban atormentando a este hombre. Y mientras lloraba por su libertad, bajo la guianza de Dios, otro espíritu maligno tomó control de su garganta y no lo dejaba hablar. En el nombre de Jesús se le ordenó a este espíritu que soltara su garganta para que él pudiera alabar a Dios. Inmediatamente lo soltó y él pudo orar y alabar a Jesús. Y pronto él fue libre por el poder de Dios. Les comparto esto para recordarles de la gran autoridad que se le ha dado a los que oran en el nombre de Jesús y conforme su voluntad. Yo creo que en este tiempo hay un favor especial sobre el pueblo hispano. Hay un amor único en el corazón de Dios para su pueblo hispano. Él quiere que usted lo conozca. Él quiere que usted esté cerca de Él. Si yo fuera usted, yo usaría esta bendición, la oración, para mi beneficio. Hable con Dios y dígale, dice Felipe que tú me quieres bendecir. Lo quiero creer. Señor, por favor enséñame quién eres. Camina cerca de mí. Ayúdame a aprender todo acerca de ti. Recuerde que la oración es simplemente platicar con Dios. Hable con Él honestamente de lo que está en su corazón. Pídale a Dios que le ayude a aprender cómo hablar con Él durante el día. Y leyendo su libro de amor, la Biblia, esto también le va a ayudar a aprender acerca de Él. Hágase una costumbre de comenzar su día con Él y también en la noche al acostarse, comparta su día con Él. Entre más hable usted con Dios, habrá más cambio en su vida.
0: Hasta la próxima vez. Este es Felipe. Dios le bendiga.
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0: Existen muchas maneras de distanciarse de la familia. Nos alejamos cuando alguno de los nuestros nos traiciona o bien nos sentimos desilusionados. Es común que, por el exceso de confianza, las personas se lastimen con palabras ofensivas, y esto ocurre en momentos de enojo, frustración, estrés o en medio de la adversidad. El secreto para acercarnos como familia radica en amarnos, porque nos permite apreciar fácilmente a los demás y darles lo que nos gustaría que nos dieran a nosotros mismos. No significa que sea fácil, pero nos guía a ceder, a perdonar y a reconciliarnos, porque sabemos que las personas que amamos son más importantes que los problemas pasajeros del camino. Dar y recibir amor es una misión de todos los días. Le habla Sixto Porras de Enfoque a la Familia.
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Momentos de la creación. Hay una mentira engañosa escondida en la afirmación de que la Biblia no es un libro de ciencia. Cuando Ignaz Semmelweis era un doctor, una de cada 6 mujeres que daba luz en su hospital moría de lo que se llamaba fiebre de las parturientas. El doctor Semmelweis salió a descubrir por qué esto estaba sucediendo. Él descubrió que los doctores no estaban lavándose las manos o los instrumentos entre pacientes. Como resultado, estaban esparciendo gérmenes de un paciente al otro. El doctor Semmelweis instituyó una política que requería manos e instrumentos limpios para cada paciente, y los índices de mortalidad cayeron a casi cero inmediatamente. Pero el descubrimiento del doctor Semmelweis no era nuevo conocimiento. Miles de años antes, Dios había enseñado a los israelitas, a través de Moisés, que cada vez que estuvieran en contacto con una persona muerta o enferma, ellos quedaban impuros. Las personas impuras y sus vestimentas tenían que ser limpiadas en agua clara corrientes. También tenían que salpicar sus ropas con ramas de hisopo mojado. Hoy sabemos que el hisopo contiene un poderoso agente antibacterial y antimicótico. Así que cuando la Biblia dice algo sobre un área científica, todavía está técnicamente acertada y correcta. Después de todo, el autor de la Biblia también es el autor de todo lo que la ciencia estudia. 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

0: Soy Eduardo Palacio con Pautas para Vivir. Jonathan siempre se divertía con sus compañeros de trabajo en la tienda donde vendían zapatos, pero se sorprendió al ver cómo sus amigos mentían cuando querían un día libre o cuando llegaban atrasados al trabajo. Un día, Jonathan se hizo tarde. Cuando finalmente llegó al trabajo, no inventó una historia, solo admitió que había estado viendo televisión y perdió la noción del tiempo. Fue reprendido, pero dio un ejemplo a sus amigos sobre decir la verdad. Algunas mentiras son más devastadoras. Pueden comenzar como una exageración o suposición. No obstante, engañar deliberadamente a las personas es un problema desenfrenado, tanto en la cultura de los inconversos como en la cristiana. Las personas sufren como resultado del fraude financiero, psicológico y emocional. Es por eso que el libro bíblico de Lucas advirtió que sería mejor atar una piedra alrededor de su cuello y tirarse al agua que engañar a los inocentes. Satanás es el principal mentiroso porque su trabajo constante es distorsionar la verdad de Dios. Seamos celosos con la verdad, pero también bondadosos. Si Jonathan se hubiera burlado de sus amigos en la zapatería cuando mentían, puede haber causado más daño que bien. Decir la verdad es una forma en la que nosotros, como pueblo de Dios, rechazamos el mal. Decir la verdad es un testimonio refrescante y buscar la verdad es una forma en la que irradiamos la luz, donde quiera que haya oscuridad.
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0: Bienvenidos a Respuestas Hoy. Soy Joe Owen de Respuestas en Génesis. Nuestra luna joven. La atracción gravitacional de la luna crea un abultamiento de la marea en la Tierra. Esto hace que la luna dé vueltas en espiral lentamente hacia el exterior, es decir, en la dirección alejándose de nosotros. En pocas palabras, en el pasado la luna estaba más cerca de nosotros de lo que está ahora. Si usted cree que han pasado miles de millones de años, esto es un gran problema. Hace menos de 1.500 millones de años la luna habría estado pegada a la Tierra. Pero si la luna estuviera siquiera remotamente tan cerca, la gravedad la habría destrozado. En este punto de vista, ya no deberíamos tener nuestra luna. Y hace tiempo que se habría ido a la deriva o se hubiera destrozado. Pero la Biblia dice que Dios creó la luna en el día 4 de la creación, hace solo unos cuantos miles de años. Hasta este momento, la luna solo se ha movido aproximadamente 800 pies. Sí, nuestra luna es joven.
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1: ¿Hay algo en tu vida que idolatres? Tal vez sea un auto, una celebridad, el dinero o la ropa. Cuando ponemos cualquier cosa por encima del Señor, estamos idolatrando eso. En Éxodo, los hijos de Israel adoraron un becerro de oro. En los 10 mandamientos, Dios dice en Éxodo 24: No te harás imagen ni ninguna semejanza de lo que esté arriba en el cielo, ni abajo en la tierra, ni en las aguas debajo de la tierra. Cuando idolatramos a algo o a alguien, abandonamos a Dios. Cuando idolatramos, no tenemos una relación cercana con el Señor. ¿Hay algo que idolatres y que necesitas llevar a la cruz hoy? Ora para que el Señor te muestre cuál es y ponlo ante Él.
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0: Hola, soy Felipe, su siervo de Radio Nueva Vida.
1: Hace tiempo vino un joven a Radio Nueva Vida para pedir oración. Otras dos personas y yo íbamos a orar por él. Una de estas personas era Irma, la que traduce mis programas. Dios ha bendecido a Irma con una gran sensibilidad espiritual. La otra persona era mi amigo David. David y yo hemos sido compañeros de oración por más de 24 años. Muchas veces hemos orado juntos por las personas, así como lo íbamos a hacer en este día. David se crió en un hogar cristiano, pero por un tiempo él se alejó de Jesús y se involucró con las fuerzas de la oscuridad. Después de un tiempo, Jesús lo rescató en una manera maravillosa. Pero Dios usó el tiempo que él anduvo sirviéndole a Satanás para enseñarle acerca de la batalla espiritual intensa que se está llevando a cabo en nuestro mundo. Ahora David es muy dotado en la guerra espiritual y la liberación. Por 30 años, él ha ayudado a la gente que quiere ser libre, escapar de las garras de Satanás a los brazos de Jesús. Él nunca ha salido buscando por quién orar, sino que Dios siempre le ha traído a la gente, así como a un hombre desesperado que abrió las páginas del directorio telefónico y en desesperación clamó a Dios diciendo, «Dios, si tú eres real, permite que esta persona me ayude». Y al decir esta oración, al azar escogió el número del teléfono de David entre los miles y miles de nombres en el directorio. Luego llamó y preguntó, «¿Conoces a Dios? ¿Me puedes ayudar?». Y Dios usó a David para liberar a este hombre de las influencias satánicas. Así que en este día, los tres de nosotros estábamos esperando a este joven que llegara para orar por él. Cuando él entró a mi oficina, inmediatamente vimos que un espíritu maligno se comenzó a manifestar en él y su rostro cambió dramáticamente. El demonio transformó el rostro de este hombre. Sus ojos estaban llenos de ira. Primero, él volteó hacia mi amigo David, a quien nunca había visto, y lo escupió en la cara y le dijo que era un traidor, porque David había regresado con Jesús. Luego volteó con Irma y con una mirada feroz le dijo una grosería. Pero el joven no hablaba español, fue el espíritu quien dijo la grosería en español. Y tú, mirándome a mí, con ira, dijo, te voy a matar. Y se movió y se me vino encima, hasta que le dije, en el nombre de Jesús, detente y siéntate. Y mirándome con gran odio, obedeció y se sentó, por el poder y la autoridad de Jesús. Luego exclamó, tú eres un tonto, no puedes contra nosotros, somos muchos, qué tonto eres. Pero el Señor estaba con nosotros, e inmediatamente le dijimos al Espíritu que se quedara quieto y se callara, y tranquilamente le dije, es verdad que soy un tonto, pero soy un tonto por Jesús. Y sí, ustedes son muchos, yo lo sé, pero el Espíritu de Jesús vive en mí. Tú conoces a Jesús, ¿verdad? Porque ustedes lo han visto a Él en toda su gloria y su esplendor. Y ahora, en Jesús, se nos ha dado autoridad sobre ustedes. Entonces le ordenamos a este demonio que soltara a este joven para poder hablar con él. Luego el joven regresó en sí, muy desorientado, preguntando que qué había sucedido. Le explicamos lo que había sucedido y luego con la ayuda de Dios oramos por su liberación. Es probable que usted no oiga hablar acerca de estas cosas en otros programas de radio. Y no es mi intención asustarlos ni tampoco exaltar estas cosas. Yo les comparto esto porque yo creo que es tiempo que el pueblo de Dios despierte a la realidad de la batalla espiritual violenta que está a nuestro alrededor y que reconozcan plenamente la autoridad que Jesús ha dado a cada uno de sus discípulos para libertar a los cautivos.
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1: Entramos ahora a nuestro tercer mensaje de la serie sobre profecías bíblicas. Estamos considerando algunas de las señales de los tiempos, algunas de las señales significativas que precederán la segunda venida de Cristo a la tierra. Ahora, tenga en mente el hecho de que la iglesia, me refiero a los que somos verdaderamente salvos, aquellos que hemos nacido de nuevo, no estamos esperando señales, estamos esperando al Salvador. Todas las señales son señales para la tribulación. Durante el período de la tribulación, muchas personas serán salvas, y los creyentes en ese tiempo sabrán cuándo regresará el Señor Jesucristo a la tierra para establecer su reino milenial. Así que las señales están relacionadas con los creyentes durante el período de la tribulación. Sin embargo, respecto a los eventos futuros, podemos ver las señales en el horizonte y entonces podemos concluir que la aparición del Señor Jesucristo para reunirse con nosotros en los cielos está mucho más cerca de lo que pensamos. ¿Por qué? Alguno preguntará. Porque el rapto precede a la tribulación. Cualquiera que estudie las señales de los tiempos en la profecía bíblica ciertamente deberá enfrentarse con el aspecto religioso futuro. Tengo en mente ahora la fusión de todas las religiones del mundo en una superiglesia. Aun si la Biblia no dijera nada acerca de una futura organización religiosa mundial, miren, tal religión sería inevitable al fin de los tiempos. Pero en Apocalipsis capítulo 13 se describe una escena que se lleva a cabo o se llevará a cabo en la tierra durante el período de la tribulación, siguiente al rapto de la iglesia. Dos bestias son retratadas gráficamente allí, en Apocalipsis 13. Una viene del mar, versículos 1 al 10, y la segunda viene de la tierra, versículos 11 al 18. Ahora, estos no son animales, como puede sugerir el término bestia. En realidad, estas criaturas vivientes son hombres dirigidos por demonios. Se llaman bestias debido a la crueldad de su comportamiento. Estos dos hombres representan dos grandes movimientos. El primero representa a una federación mundial de naciones con propósitos políticos, y la segunda bestia representa a una federación mundial de iglesias con propósitos religiosos. Observe cómo el tema general de Apocalipsis 13 se relaciona con la adoración. Si usted lee los versículos 4, 8, 12 y 15, usted observará en cada uno de ellos la palabra adoración. Es que durante la tribulación los hombres estarán adorando a Satanás. En el versículo 4 leemos: y adoraron al dragón que había dado autoridad a la bestia. El dragón es aquella serpiente antigua que se llama Diablo y Satanás, el cual engaña al mundo entero, leemos en Apocalipsis 12:9. Es Satanás quien da autoridad a la bestia. Por lo tanto, el hombre que recibe adoración durante la tribulación es un hombre de Satanás. Él será adorado por su gran poderío. La gente dirá: ¿quién como la bestia y quién podrá luchar contra ella? Lo leemos en Apocalipsis 13:4. Sus adoradores serán aquellos que han rechazado a Cristo en este tiempo, pues el versículo 8 dice: y la adoraron todos los moradores de la tierra cuyos nombres no estaban escritos en el libro de la vida del Cordero, que fue inmolado desde el principio del mundo. Ahora, la adoración del diablo durante la tribulación será exigida a la fuerza, de acuerdo a Apocalipsis 13:12, y cualquiera que se rehusare a hacerlo será castigado con la muerte, de acuerdo a Apocalipsis 13:11. Es una profecía que se cumplirá literalmente en la tierra, antes de que Jesucristo regrese en gloria para establecer su reino milenial. Ahora, mi amigo, si alguien que está escuchando este programa cree que el cumplimiento de tal profecía es fantásticamente increíble, le invito a recordar un incidente similar en la historia. Usted puede abrir su Biblia allí en el libro de Daniel. Fíjese por favor en capítulo 3. Nabucodonosor había hecho una imagen de oro que lo representaba. y luego mandó que todos en su imperio se arrodillaran y adoraran aquella imagen. Ahora, observe en capítulo 3 de Daniel algunas de las características de este asunto. Número 1, la imagen era externa, visible, es decir, podía ser vista con los ojos y era majestuosa. La escritura dice que tenía un gran tamaño y esplendor. Número 2, era atractiva a los sentidos. El servicio de adoración era acompañado por varias clases de instrumentos musicales inclusive. Número 3. La adoración era unida en el sentido en que había una hora establecida cuando todos debían adorarla, me refiero a la estatua. Y finalmente, una cuarta observación, aquella adoración era ordenada en el sentido en que estaba regulada por un decreto real, decreto del rey, y todo aquel que se rehusara a adorar la imagen en la hora establecida sería arrojado a un horno de fuego ardiente. Mis queridos amigos, esta historia es real. Es un hecho verídico, sucedió en el Imperio Babilónico, pero se repetirá en aquellos días futuros de la tribulación, antes del regreso de nuestro Señor Jesucristo a la tierra. Hoy hay un vasto sistema religioso en formación. El interés creciente en este gran movimiento ecuménico tuvo sus comienzos en el tiempo del Papa Juan XXIII, un hombre amable que fue muy popular entre católicos y protestantes. Y este movimiento ecuménico continúa llamando la atención mundial. Está tomando forma rápidamente en las mentes de católicos y protestantes. La alfombra roja está siendo desenrollada para dar la bienvenida a todos los que quieren ingresar. Todos son tratados con respeto y se les hace sentir como en casa. Y esto no es más que la araña invitando a la mosca a entrar a su red. Millones son tan inocentes que se dirigen ciegamente a esta trampa religiosa sin precedentes en la historia de la religión. Este movimiento está ganando un tremendo impulso. Es difícil creer que aún Rusia, por ejemplo, envíe sus representantes al Vaticano. Millones de personas en la tierra vivirán para ver un pacto entre el mundo entero, el romanismo y este gran movimiento ecuménico. Será un pacto temporal, por supuesto, pero sin embargo uno muy real y muy significativo. Hay algunos movimientos audaces y temerarios en la actualidad. Regresando a la mitad de los años 60, había un anuncio que absolvía a los judíos de ser responsables de la muerte de Cristo. Era simplemente un movimiento para ganar judíos. Los líderes decían que la cristiandad debía compartir la culpa de la muerte de Cristo. Ahora, esta fue una maniobra inteligente, ya que trajo una respuesta favorable de parte de los líderes judíos en aquel entonces. Poco después de ese anuncio, el rabí Maurice Eisendraff, presidente de la Unión de las Congregaciones Hebreo-Americanas, exhortó a los judíos a prestar más atención a Jesús. Dijo que la razón de sus afirmaciones era la actitud del Vaticano. Él dijo en aquella oportunidad: «Nosotros los judíos por largo tiempo hemos clamado por este cambio indispensable de la diseminación oficial católica de los hechos y de la interpretación». ¿Pero qué pasaba con nuestras actitudes judías hacia la cristiandad, hacia Jesús especialmente? ¿Cuánto tiempo pasará hasta que podamos admitir que esta influencia fue beneficiosa, no solo para los paganos sino también para los judíos de su tiempo? De este modo, este líder judío siguió la invitación que venía de los gentiles, y desde entonces los judíos y los gentiles se miran más favorablemente unos a otros en Estados Unidos y en diversos lugares del mundo. El resultado de esto es una mejor relación en lo concerniente a nuestra vida social, pero esto no está en el plan de Dios para su pueblo, para aquellos que ya han sido verdaderamente salvos. Ahora bien, pensemos por estos días, ¿cuál es la actitud de los líderes protestantes hacia la Iglesia mundial? Bien, dejémosle que hablen por ellos mismos y retrocedamos unos años para investigar. Están aquellos que dicen que nosotros necesitamos una conferencia cristiana ecuménica, necesitamos reunirnos. En 1960 fue que los líderes protestantes se reunieron en Ohio, en Estados Unidos, para buscar un punto de unión. Un clérigo episcopal predijo que muchos episcopales deberían regresar a la Iglesia de Roma debido a un clima distinto en la Iglesia Católica Romana que la hacía más aceptable para cristianos de otra liturgia. Esta gran iglesia ecuménica es una significativa señal de los últimos tiempos. ¿Escuchó, mi amigo? En Apocalipsis 17 tenemos un cuadro de aquella superiglesia de los últimos días. es la cristiandad alejada de Dios y unida a las religiones mundiales. Esta madre de rameras, ese es el lenguaje de Apocalipsis 17, trabaja seduciendo al mundo en la actualidad para llevarlo a una unión, pero su unión ilícita con el sistema del mundo es contraria a la conducta de la verdadera Iglesia de Cristo. La intriga corrupta por parte del movimiento ecuménico con los líderes políticos y religiosos de la tierra provoca el juicio de Dios sobre ella. Y así la Iglesia ecuménica, mi amigo, es un indicador de la cercanía del fin de los tiempos. Repito, la Iglesia ecuménica es un indicador de la cercanía del fin de los tiempos. La mayoría de la gente lee periódicos todos los días, pero están relativamente ciegos al curso del tiempo. Unas pocas personas están impresionadas por el hecho de que nosotros estamos viviendo en tiempos sin paralelo y de que el mundo se está moviendo hacia alguna clase de clímax. Es el cristiano que estudia la Biblia el único capaz de interpretar nuestros tiempos correctamente, mi amigo. Vamos a considerar otra señal más. Desde la Primera Guerra Mundial han existido rayos de esperanza para unir a los Estados europeos. Al finalizar la Primera Guerra Mundial, Woodrow Wilson trató de llevar esto a cabo a través de la Liga de las Naciones, pero él murió sin llegar a ver su sueño cumplido. Luego el presidente Roosevelt y el primer ministro Churchill tenían ideas similares que querían llevarlas a cabo a través de la Carta Constitucional del Atlántico, con sus cuatro libertades. Después, en 1957, un pacto económico fue firmado por 6 países europeos estableciendo un mercado común que esperaban que los condujera a una unión de sus economías. Konrad Adenauer proclamó esta acción como el mayor paso hacia los Estados Unidos de Europa. Él dijo, las negociaciones para el mercado común llevaron 20 meses para completarse. Estas negociaciones fueron, sin embargo, el fruto de un plan que data desde fines de la Primera Guerra Mundial. En años recientes, el factor económico se ha convertido en uno de los principales asuntos de los gobiernos en el mundo. Hoy, como nunca antes, existe un gran esfuerzo hacia la unión de los países europeos. Un periodista de Washington predijo que dentro de pocos años seremos testigos del nacimiento de los nuevos Estados Unidos de Europa. Un economista alemán dijo, no se equivoquen al respecto, no estamos en economía, estamos en política, estamos construyendo los Estados Unidos de Europa. Hoy en día estamos ante la Unión Europea y proféticamente nos movemos hacia un Estado Unido Europeo. Pero eso ya estaba en Daniel capítulo 2. En aquella visión, Nabucodonosor tuvo una vista profética de los tiempos de los gentiles. La imagen multimetálica, podríamos llamarla así, representaba a las naciones. Usted puede leer esto en Daniel capítulo 2. La cabeza de oro de aquella estatua se refería a Babilonia. Los brazos de plata al imperio Medo-Persa. Los muslos de bronce representaban al imperio greco-macedonio y las piernas de hierro representaban a Roma. Ahora, si usted observa ese estudio en Daniel capítulo 2, verá que no hay referencia a un quinto imperio mundial. Roma nunca ha sido totalmente destruida. La historia no contiene ningún registro de ningún reino que haya vencido al imperio romano. Ningún enemigo exterior destruyó a Roma. Roma cayó debido a que era moralmente corrupta en su interior. Usted puede leer esto en el clásico de Gibbons, La caída del Imperio Romano. Ahora, los 10 dedos de la imagen de Nabucodonosor en Daniel 2 son sinónimos de los 10 cuernos en la revelación dada a Daniel en capítulo 7 de su libro y versículo 7. Y estos a su vez son sinónimos de los 10 reinos de Apocalipsis 13, versículo 1, y Apocalipsis 17, versículo 12. Estas son cabezas de una unión final de naciones que emerge del antiguo imperio romano. Apocalipsis 17 describe por su parte a la gran ramera, el sistema ecuménico religioso de los últimos días, ahora ya presente entre los países de Europa. La actividad de la Iglesia Ecuménica es una maniobra política para llevar a los Estados Unidos de Europa a unirse en una federación, y tendrán éxito, porque el tema de mayor importancia es el económico. El mercado común europeo derivó en la Unión Europea y fue otra señal de los tiempos, pero déjeme decirle que yo creo que aquel mercado común europeo será precursor de un mercado común mundial. Yo veo un significado profético en ese mercado. Es a esto a lo que hago referencia con la frase «la señal del mercado», un indicador de la cercanía del fin del siglo. He dicho muchas veces que el Señor Jesucristo puede venir en cualquier momento para llevar su iglesia. Y déjeme repetirle, la señal del mercado es otro indicador de que el rapto puede suceder muy pronto. Inmediatamente siguiendo al rapto de la iglesia, el hombre de pecado, el anticristo, surgirá en el mundo. Él será el anticristo, el hombre de Satanás, el único hombre que será capaz de reunir nuevamente a toda Europa y el mundo. Él se convertirá en un dictador mundial durante la segunda mitad de la gran tribulación. Y todo el sistema económico del mundo estará bajo su control. Lo podemos leer en Apocalipsis 13, versículos 16 y 17. Dice así: «Hará que todos, grandes, pequeños, ricos y pobres, libres y esclavos, se les ponga una marca en la mano derecha o en la frente, y que ninguno pueda comprar ni vender, sino el que tenga la marca o el nombre de la bestia o el número de su nombre». Piensen en ello, queridos amigos. Ni siquiera las necesidades básicas de la vida podrán ser adquiridas o vendidas en aquellos días sin la necesaria identificación, a menos que el comprador y el vendedor adoren a esta persona cruel. ¿Sabe? En nuestros tiempos, la gente ya no duda que en corto plazo habrá un hombre que pueda controlar los mercados del mundo. Y cuando un hombre que dé evidencias de poseer una gran fuerza económica aparezca en la escena mundial, bueno, ese hombre será aceptado. La gente tiene que comer, y más, y más, y las masas están buscando al hombre que pueda alimentarlas. La gente tiene que viajar, y hay escasez de gasolina, se encarece el petróleo, y más la gente buscará al hombre que pueda prometerles el combustible necesario para viajar. La gente necesita casas para vivir, y etcétera, etcétera, y ellos están buscando a aquellos constructores que puedan producir sus casas. Ahora, cuando el hombre de pecado aparezca en la escena mundial, la Federación de los 10 Reinos necesitará poca persuasión para unir su poder a este hombre. Ahora, ¿cuán pronto alcanzará la profecía su cumplimiento? Solo el Señor conoce la respuesta, pero las señales son verdaderamente visibles ya. Paralelo a esto, una iglesia mundial aparece desde hace tiempo en la mente de los hombres. Hoy más que en cualquier otro tiempo de la historia, existe una tendencia popular ya respecto a la religión que ha estado creciendo rápidamente durante el siglo XX y ya entrando el siglo XXI. Y esto debido en gran medida a los esfuerzos de concilios mundiales de iglesias, movimientos ecuménicos y grandes movimientos de los últimos grandes papas ecuménicos. Hoy podemos observar también una tendencia hacia la actividad religiosa. Ahora, esto no debe sorprendernos. La Biblia predice exactamente lo mismo. La Iglesia Mundial Común, como la tendencia al mercado común en distintos lugares del mundo, es un indicador de la cercanía del fin de los tiempos. Por lo tanto, no nos sorprendamos de la creciente popularidad a escala internacional de estos grandes movimientos religiosos. Los líderes eclesiásticos que representan cada denominación, incluyendo la Iglesia Ortodoxa Rusa, están interesándose intensamente en esta unidad. Queridos amigos, siempre cuando hablo de esto necesito hacer la aclaración y poner el debido énfasis en que hay un solo Cristo, el Cristo de la Biblia, nacido de la Virgen María, el Hijo de Dios sin pecado que tuvo una muerte en lugar nuestra, sustitutoria, vicaria, en la cruz del Calvario, para que los pecadores puedan ser gloriosamente salvos del juicio y del infierno. En Cristo está la salvación y no en una iglesia o un movimiento ecuménico. Ahora, si usted no es un miembro de la verdadera Iglesia de Jesucristo, toda su actividad religiosa será en vano. Dios no aceptará al hombre o a la mujer simplemente porque hablen acerca de Jesús. Hemos sido advertidos por el Señor Jesucristo acerca de falsos cristos que surgirían. El Cristo de los cultos no es el Cristo de la Biblia. Usted puede hablar acerca de Jesús, pero el Jesús acerca del cual la gente habla hoy en día puede no ser necesariamente el Jesús de la Biblia. Recientemente escuché a un hombre decir que Jesús y Cristo son dos personas diferentes. Decía, hay un Jesús en la historia, pero el Jesús de la historia no es el Cristo de la Biblia. Ese hombre era un líder religioso, y lo escuché decir esto en presencia de un grupo de adolescentes a quienes les estaba dando un discurso en aquel momento. Bueno, ahora regresemos a la palabra de Dios. Quiero referirme a la verdadera iglesia de Cristo. Tenemos el tiempo justo en este programa para comenzar este estudio acerca de la iglesia y estaremos completándolo, Dios mediante, en nuestro próximo programa. ¿Sabe? Hay tres cosas a las cuales quiero atraer su atención respecto a la verdadera iglesia. En primer lugar, consideraremos la fundación de la iglesia y su fundamento. En segundo lugar, la formación de la iglesia. Y en tercer lugar, algunas de las figuras de la iglesia en la Biblia, es decir, figuras de dicción. Si fuera posible, abarcaría estos tres aspectos de mi tema en este programa, pero no se puede agotar el tema en sí mismo. Bueno, personalmente no me considero calificado para tratar de agotar ningún tema de la Biblia. Lo que quiero hacer es presentar unas pocas verdades que confío serán útiles para algunos de ustedes que están escuchándome. Entonces, vamos al primer punto, la fundación de la iglesia, el fundamento de la iglesia. La palabra iglesia en el Nuevo Testamento es la traducción de la palabra griega eclesia, que se compone de la preposición ek, que significa afuera, y kaleo, que significa llamar o llamados. La iglesia entonces, en el verdadero sentido de la palabra en el griego usada en el Nuevo Testamento, significa una asamblea llamada afuera. El uso de la palabra iglesia en el Nuevo Testamento no está limitado solo a una asamblea religiosa, ¿eh? La palabra se usó también para referirse a una reunión de ciudadanos llamados afuera de sus casas para ocupar un lugar público con el propósito de discutir o deliberar algo. Eso lo vemos en Hechos 19. Pero nosotros vamos a tomar el sentido del uso bíblico, el uso cristiano, el uso de la palabra en el Nuevo Testamento hablando de la iglesia de Cristo. Ningún estudiante de la Biblia puede negar el hecho de que la palabra iglesia en el Nuevo Testamento se refiere solamente a personas salvas. ¿Entiende eso? Cuando se habla de iglesia o de iglesia se refiere al conjunto de personas salvas. Y no queremos llevar más allá la discusión. Ahora bien, hermano, estimado oyente, consiervo que me escucha, este tiempo de la historia mundial es crítico. Requiere de la unidad de los hombres de Dios que creen y enseñan la Biblia como la divinamente inspirada e inerrante palabra de Dios. Yo creo que el gran enemigo de Jesucristo y su iglesia es el movimiento ecuménico. Mi propósito al preparar este mensaje es despertar y alertar a los que no saben respecto a lo que la Biblia enseña acerca de la iglesia falsa y de la iglesia verdadera. Les ruego la mayor disposición de paciencia a aquellos que están escuchando, aun cuando ustedes pueden diferir conmigo en algún punto. Comencemos con la primera mención de la palabra iglesia en el Nuevo Testamento. Fue nuestro Señor Jesucristo que usó la palabra por primera vez. ¿Sabía? El estudiante de la Biblia puede leer cuidadosamente allí en Mateo 16, versículos 13 al 19. Este es un pasaje importante que contiene dos afirmaciones muy centrales, muy sobresalientes. Primero, la confesión de fe de Pedro. Y segundo, la respuesta del Señor a aquella confesión. Pedro dijo, «Tú eres el Cristo, el Hijo del Dios viviente». Y Jesús contestó, «Bienaventurado eres, Simón, hijo de Jonás, porque no te lo reveló carne ni sangre, sino mi Padre que está en los cielos. Y yo también te digo que tú eres Pedro, y sobre esta roca edificaré mi iglesia, y las puertas del Hades no prevalecerán contra ella». Ahora, mi amigo, el marco de estos versículos es de vital importancia. Si el estudiante bíblico no lo ha notado o no lo ha comprendido bien, fallará en captar el significado que el Señor le da a la palabra iglesia. El Señor Jesucristo había llegado a su propio pueblo, la nación de Israel, con el propósito de ofrecerles el reino anunciado por los profetas del Antiguo Testamento. En principio el mensaje fue predicado a la nación por su precursor, luego por el Señor mismo y después por sus discípulos. Y en principio el mensaje fue este, arrepentíos porque el reino de los cielos se ha acercado. Pero observe con cuidado que su mensaje era solo para Israel y no para las demás personas, no para los gentiles. Usted puede leer con cuidado Mateo 10, versículos 5 al 10. Si usted lee estos versículos cuidadosamente, observará que esta comisión, es decir, que el Señor envió a sus discípulos a predicar, no es para la iglesia en este tiempo. Él dijo en aquel momento, por camino de gentiles no vayáis, sino id antes a las ovejas perdidas de la casa de Israel. Ahora, en el desarrollo de los acontecimientos, cuando fue evidente para todos aquellos judíos que ellos no aceptarían su ofrecimiento del reino, hecho que Cristo ya conocía de antemano, entonces el Señor comenzó a revelar un secreto, una verdad que hasta entonces no había sido revelada. Era el misterio de la iglesia, la cual es su cuerpo. Podemos volver allí a Mateo 16 y inmediatamente el Señor va a hablar de su crucifixión. Sí, porque su rechazo por parte de los judíos fue seguido por su crucifixión y él todavía hoy es el rey rechazado por su nación, todavía hoy. Pero hasta que él regrese a la tierra para establecer su reino, él está llamando a todas las personas de todas las naciones del mundo a una nueva asamblea, a una nueva compañía, un nuevo pueblo que él denomina su iglesia. Bien, es acerca de esta iglesia que estaremos ocupándonos en nuestro próximo programa. Por lo tanto, no olvide volvernos a sintonizar. Y siento que debo preguntarle a usted ahora si alguna vez se ha convertido en un miembro de la verdadera iglesia de Cristo. Y por iglesia no me estoy refiriendo a una organización, sino a un organismo espiritual. Me refiero a si usted ha nacido de nuevo, si ha recibido a Cristo como su Salvador personal. Mire, si usted nunca antes ha sido salvo, si nunca ha nacido de nuevo, reciba en este momento al Señor Jesucristo como su Salvador personal y Dios le salvará de inmediato y para siempre. Y mi amigo, si este es el día de su salvación, por favor escríbame. Me sentiré muy feliz de escuchar acerca de usted.
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0: Bienvenidos a Respuestas Hoy. Soy Joe Owen de Respuestas en Génesis. ¿Se han encontrado planetas similares a la Tierra? Para algunos evolucionistas, la clave para encontrar vida alienígena es descubrir planetas similares a la Tierra. Los científicos han detectado al menos 4,000 planetas fuera de nuestro sistema solar y afirman que algunos son como la Tierra. Pero todo planeta parecido a Tierra tiene problemas para que cualquier vida pueda vivir allí. Algunos son demasiado grandes para tener el ambiente adecuado, otros no tienen la composición correcta, algunos orbitan el tipo incorrecto de estrella o están demasiado cerca y muy lejos de la estrella. Otros rotan la estrella de tal manera que la mitad del planeta está demasiado caliente y la otra mitad está demasiado frío. La Tierra parece ser el único planeta con todas las características necesarias para sustentar la vida. Y eso es porque Dios la creó con ese fin en mente.
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0: bien. Dale ese aplauso al Señor. Todo va a estar bien, todo va a estar bien. No te preocupes más, levántate creyendo en tu Señor.
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2: Cuando los atletas se preparan para los Juegos Olímpicos, deben mantener el rumbo durante su entrenamiento. Si pierden un día o se relajan en sus rutinas, nunca alcanzarán su objetivo de ganar una medalla. La vida cristiana se asemeja mucho a entrenar para los Juegos Olímpicos. Pablo dice en 2 de Timoteo 4:7, «He peleado la buena batalla, he acabado la carrera, he guardado la fe». Estás corriendo tu carrera de tal manera que, cuando la completes, puedas decir que te mantuviste firme y peleaste la batalla. Nuestro objetivo final es el cielo. ¿Cómo estás corriendo tu carrera hoy? Todos debemos terminar bien nuestra carrera para que, cuando veamos al Señor, Él nos diga, «Bien, siervo bueno y fiel».
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0: Hola, soy Felipe, su siervo de Radio Nueva Vida.
1: La música que se escucha en el fondo de este programa se ha seleccionado con mucho cuidado. El título de esta canción es Por el poder de tu amor. Hoy en nuestro mundo, las palabras poder y amor generalmente no van juntas. La gente que nosotros consideramos poderosos a menudo no son muy amorosos. Y los que consideramos amorosos, por lo general, no son muy poderosos. Pero la verdad es que nadie en el universo es más poderoso o más amoroso que Dios. Él tiene el poder para crear incalculables billones de estrellas en el universo. Pero también, Él es más amoroso de lo que su mente puede comprender. Yo sigo diciéndole a la gente que Dios no es como cualquier persona que puedan conocer. Él es más diferente de lo que la gente se imagina. Yo trabajo arduamente para Él, no porque tengo que, sino porque Él ha cautivado mi corazón con su amor. Yo no entiendo por qué Dios no se dio por vencido conmigo. Yo sí lo hice, pero Él no. En vez de ello, Él me amó y me dio vida. Y a causa de eso, Él cautivó mi corazón con su amor. Justamente el otro día, me sentía completamente inundado por el mal, así como usted se ha sentido a veces. Aunque yo quería hacer las cosas bien, parece que nada me salía bien. Y una vez más, le fallé a Dios. ¡Qué desalentador! ¡Qué decepcionante! ¡Qué mal me sentí! De algún modo, dije una oración en voz baja. Dije, Dios mío, de nuevo volví a caer. Soy débil, me siento avergonzado porque una vez más te he fallado. Me siento horrible por todo lo que tú has hecho por mí. Dios mío, por favor ayúdame, por favor perdóname. ¿Y sabe qué? Inmediatamente escuché su voz en mi corazón que me dijo, levántate, hijo mío, yo te amo, vamos hacia adelante, no hay tiempo que perder. Aún en los fracasos hay lecciones positivas que aprender. Yo no escuché un sermón diciéndome todo lo malo que yo había hecho. No me sentí condenado, culpable y avergonzado. No, no fue así. Pero aún sintiéndome avergonzado, una vez más le dije, Dios mío, estoy arrepentido. Por favor, perdóname. Y yo escuché, ¿arrepentido de qué? No sé de qué hablas. E inmediatamente escuché el verso que dice, que Dios ya no se acuerda más de nuestros pecados, que como está de lejos el oriente del occidente, así alejó de nosotros nuestros pecados. Está en Salmo 103, 12. Aunque no parezca bien, aunque parezca que debemos sufrir un poco con la culpabilidad, la verdad es que cuando de corazón le pedimos perdón a Dios, amorosamente nos perdona al instante. Así que me levanté creyendo en el poder de su amor. Y dentro de unos minutos yo estaba orando por alguien que tenía necesidad y de nuevo pude sentir el poder de Dios fluyendo en mí. Ahora puedo entender cómo Él ha cautivado mi corazón con su amor y hay poder en ese amor. Y mi corazón está lleno con una pasión para decirle a la gente lo maravilloso que es mi héroe. Yo soy un hombre muy sencillo, un hombre muy débil. Yo no tengo los atributos que este mundo atribuye al poder y al éxito, ni puedo compartir con ustedes este mensaje en su propio lenguaje. Pero Dios me ha tocado con su amor y ahora lo único que quiero hacer es decirle a todos lo maravilloso que Él es. Esta es la razón por la cual comencé este programa. Yo quisiera que todos encontraran, así como encontré yo, el poder de su amor.
0: Hasta la próxima vez. Este es Felipe. Dios le bendiga.
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0: Vamos a respuestas hoy. Soy Joe Owen de Respuestas en Génesis. Un ataque al carácter de Dios. Muchos cristianos no ven ningún problema al agregar millones de años y evolución a la Biblia. Pero lo que realmente están haciendo es agregar millones de años de muerte y sufrimiento antes del pecado. Y ese es un grave problema. Realmente es un ataque contra el mismo carácter de Dios. Si Dios usó un proceso excesivo de millones de años de muerte, enfermedad y extinción para crear, entonces no es un muy buen creador. Y cuando Dios terminó, miró una creación rota y dijo, esto es muy bueno, bueno en gran manera. Ahora, ese no es el Dios de la Biblia. La Biblia llama a la muerte un enemigo, uno que será destruido. Dios no usó la evolución para crear. Dios creó todo en 6 días y al final dijo que era bueno en gran manera.
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1: En Marcos 12:41, Jesús cuenta la historia de la mujer que dio todo lo que tenía para vivir y lo entregó a la iglesia. Esa historia me recuerda a mi bisabuela, quien entregó su anillo de diamantes a su iglesia. Ella quería devolverle al Señor lo que tenía. ¿Estás dando al Señor el 10% de lo que ganas? ¿O te aferras a tu dinero? El dinero que ganamos no es nuestro, es del Señor. Cuando morimos, no nos llevamos nada. Examina hoy cuánto estás devolviendo al Señor. Nunca es demasiado tarde para comenzar. Ya sea que ganes poco o mucho, debemos devolvérselo a Dios porque todo le pertenece.
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0: Hola, soy Felipe, su siervo de Radio Nueva Vida.
1: La música que se escucha en el fondo de este programa se ha seleccionado con mucho cuidado. El título de esta canción es Por el poder de tu amor. Hoy en nuestro mundo, las palabras poder y amor generalmente no van juntas. La gente que nosotros consideramos poderosos a menudo no son muy amorosos. Y los que consideramos amorosos, por lo general, no son muy poderosos. Pero la verdad es que nadie en el universo es más poderoso o más amoroso que Dios. Él tiene el poder para crear incalculables billones de estrellas en el universo. Pero también, Él es más amoroso de lo que su mente puede comprender. Yo sigo diciéndole a la gente que Dios no es como cualquier persona que puedan conocer. Él es más diferente de lo que la gente se imagina. Yo trabajo arduamente para Él, no porque tengo que, sino porque Él ha cautivado mi corazón con su amor. Yo no entiendo por qué Dios no se dio por vencido conmigo. Yo sí lo hice, pero Él no. En vez de ello, Él me amó y me dio vida. Y a causa de eso, Él cautivó mi corazón con su amor. Justamente el otro día, me sentía completamente inundado por el mal, así como usted se ha sentido a veces. Aunque yo quería hacer las cosas bien, parece que nada me salía bien. Y una vez más, le fallé a Dios. ¡Qué desalentador! ¡Qué decepcionante! ¡Qué mal me sentí! De algún modo, dije una oración en voz baja. Dije, Dios mío, de nuevo volví a caer. Soy débil, me siento avergonzado porque una vez más te he fallado. Me siento horrible por todo lo que tú has hecho por mí. Dios mío, por favor ayúdame, por favor perdóname. ¿Y sabe qué? Inmediatamente escuché su voz en mi corazón que me dijo, levántate, hijo mío, yo te amo, vamos hacia adelante, no hay tiempo que perder. Aún en los fracasos hay lecciones positivas que aprender. Yo no escuché un sermón diciéndome todo lo malo que yo había hecho. No me sentí condenado, culpable y avergonzado. No, no fue así. Pero aún sintiéndome avergonzado, una vez más le dije, Dios mío, estoy arrepentido. Por favor, perdóname. Y yo escuché, ¿arrepentido de qué? No sé de qué hablas. E inmediatamente escuché el verso que dice, que Dios ya no se acuerda más de nuestros pecados, que como está de lejos el oriente del occidente, así alejó de nosotros nuestros pecados. Está en Salmo 103, 12. Aunque no parezca bien, aunque parezca que debemos sufrir un poco con la culpabilidad, la verdad es que cuando de corazón le pedimos perdón a Dios, amorosamente nos perdona al instante. Así que me levanté creyendo en el poder de su amor. Y dentro de unos minutos yo estaba orando por alguien que tenía necesidad. Y de nuevo pude sentir el poder de Dios fluyendo en mí. Ahora puedo entender cómo Él ha cautivado mi corazón con su amor. Y hay poder en ese amor. Y mi corazón está lleno con una pasión para decirle a la gente lo maravilloso que es mi héroe. Yo soy un hombre muy sencillo, un hombre muy débil. Yo no tengo los atributos que este mundo atribuye al poder y al éxito, ni puedo compartir con ustedes este mensaje en su propio lenguaje. Pero Dios me ha tocado con su amor y ahora lo único que quiero hacer es decirle a todos lo maravilloso que Él es. Esta es la razón por la cual comencé este programa. Yo quisiera que todos encontraran, así como encontré yo, el poder de su amor.
0: Hasta la próxima vez. Este es Felipe. Dios le bendiga.
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0: Una de las lecciones de vida más importantes que debemos enseñar a nuestros hijos es cómo vivir con paz financiera. Las tensiones económicas pueden llevar a la familia a un viaje de dolor interminable. Por eso, debemos enseñar con el ejemplo a nuestros hijos sobre la mejor manera de administrar nuestros recursos, es decir, aprender a vivir dentro de nuestro presupuesto, no gastar más de lo que debemos, mantener controlada nuestra billetera y mostrar contentamiento con lo que tenemos. También debemos hablarles a los hijos de la importancia del ahorro y estimularlos a que lo practiquen aunque estén pequeños. Lea con sus hijos buena literatura sobre salud financiera y, sobre todo, enséñeles a agradecer a Dios que provee lo que necesitamos. Le habla Sixto Porras de Enfoque a la Familia.
1: Visite enfoquealafamilia.com.

Momentos de la creación. ¿Por qué a las hormigas les gusta la electricidad? ¿Y por qué pueden sentir las microondas? Hola, soy Milton de los Santos. Ha quedado bien establecido que a las hormigas les gusta construir sus nidos alrededor de equipo eléctrico. A menudo se les encuentra alrededor de medidores eléctricos. Son famosas por construir sus nidos alrededor de las luces de las pistas de aterrizaje de los aeropuertos. Parecen ser particularmente aficionadas a las retransmisiones. Nadie sabe por qué. Ahora aprendemos que, a diferencia de cualquier otra criatura multicelular, pueden sobrevivir dentro de un horno microondas en funcionamiento, tal vez disfrutando su comida mientras la calienta. ¿Cómo pueden hacer esto? Parece que las hormigas pueden detectar el patrón de microondas invisible de las microondas dentro del horno. Estos patrones dejan algunas áreas del horno bajo en radiación microonda, mientras que otras áreas están altas con radiación. Las hormigas simplemente evitan esas áreas donde la radiación es lo suficientemente fuerte para matarlas. Incidentalmente, usted puede ver estos patrones al forrar la bandeja en el piso de su horno microonda con malvaviscos. Usted notará que algunos se cocinarán muy bien, mientras que otros apenas son tocados por las microondas. Tiene sentido concluir que nuestro creador, que conoce el futuro, hizo las hormigas como las hizo por razones que todavía debemos descubrir. 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

0: Soy Eduardo Palacio con Pautas para Vivir. Jonathan siempre se divertía con sus compañeros de trabajo en la tienda donde vendían zapatos, pero se sorprendió al ver cómo sus amigos mentían cuando querían un día libre o cuando llegaban atrasados al trabajo. Un día Jonathan se hizo tarde. Cuando finalmente llegó al trabajo, no inventó una historia, solo admitió que había estado viendo televisión y perdió la noción del tiempo. Fue reprendido, pero dio un ejemplo a sus amigos sobre decir la verdad. Algunas mentiras son más devastadoras. Pueden comenzar como una exageración o suposición. No obstante, engañar deliberadamente a las personas es un problema desenfrenado, tanto en la cultura de los inconversos como en la cristiana. Las personas sufren como resultado del fraude financiero, psicológico y emocional. Es por eso que el libro bíblico de Lucas advirtió que sería mejor atar una piedra alrededor de su cuello y tirarse al agua que engañar a los inocentes. Satanás es el principal mentiroso porque su trabajo constante es distorsionar la verdad de Dios. Seamos celosos con la verdad, pero también bondadosos. Si Jonathan se hubiera burlado de sus amigos en la zapatería cuando mentían, puede haber causado más daño que bien. Decir la verdad es una forma en la que nosotros, como pueblo de Dios, rechazamos el mal. Decir la verdad es un testimonio refrescante y buscar la verdad es una forma en la que irradiamos la luz, donde quiera que haya oscuridad.
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1: Hoy, el doctor Ormachea enseñará a los jóvenes que actuar con prudencia debe ser una virtud que debe ser desarrollada para vivir una vida realizada. La prudencia nos ayuda a reflexionar y a considerar los efectos que pueden producir nuestras palabras y acciones, teniendo como resultado un actuar correcto en cualquier circunstancia. La prudencia nos permite actuar con mayor conciencia frente a las situaciones ordinarias de la vida y nos evita las consecuencias terribles de las decisiones apresuradas. Debido a que nos cuesta reflexionar, conservar la calma y actuar con discreción y bien pensadamente, es esencial que frente a la elección de amigos, novios y en todas las decisiones tomemos la determinación de actuar con prudencia. Le invitamos a estudiar con nosotros este importante tema en la conferencia titulada La vida a la manera de Dios, esencial para nuestra realización.
2: La serie titulada Noviazgo con Propósito nos está llevando en un viaje maravilloso para conocer la voluntad de Dios. Mi plática se titula La vida a la manera de Dios, esencial para nuestra realización. Escuche el siguiente principio. A pesar de sus buenas intenciones, algunos cristianos, en vez de hacer la voluntad de Dios tal como Él la exige en la palabra revelada, por su falta de conocimiento de lo que realmente Dios demanda, y a pesar de su amor por Dios, toman decisiones necias y equivocadas. Es imposible vivir en desobediencia a Dios y vivir realizado. Tener un noviazgo conforme al propósito divino demanda obediencia. No es una tarea fácil. Es obvio, somos seres humanos y nos encanta vivir conforme a nuestros deseos. Usted está pensando, pero eso es muy duro, pastor. Es muy duro para los solteros, también para los casados. Es duro para los padres, duro para los hijos. Lo triste es que estos deseos maravillosos, lamentablemente, no siempre son iguales a los deseos y planes divinos. Los nuestros están influenciados por la mentalidad humanista de este mundo. Nuestra concepción del matrimonio, del noviazgo, de la paternidad y la maternidad fluye en forma natural de acuerdo a nuestro conocimiento y experiencias, pero nuestra forma de pensar sobre la vida no es la misma que la concepción divina. Como expliqué en detalle en capítulos anteriores, el cristiano experimentará una batalla en su mente. Sus ideas, las que otros le han comunicado, las de la filosofía humanista se enfrentarán diariamente a los nuevos conceptos que el cristiano debe ir aprendiendo mientras va alimentándose de la comida nutritiva que le presenta la palabra de Dios bien estudiada. En esa mente existirá una constante batalla, constante presión para dejarse guiar por los deseos naturales, pero la voluntad divina y sus propósitos solo se pueden cumplir cuando tomamos la firme determinación que nuestra vida se sujetará a la voluntad de Dios a pesar de nuestros gustos. La verdad es que para Dios no existen sorpresas. Él ha planificado todas las cosas y nada ocurre por casualidad o coincidencia. Todo ha sido planificado sabiamente, es parte de su soberana voluntad. Por supuesto que a nosotros no nos gusta. A ustedes, queridos jóvenes, no les gustará vivir en santidad. Querrán disfrutar del pecado. Obvio. A nosotros, los casados, nos gusta hacer las cosas a nuestra manera, vivir a nuestro estilo, que los planes se cumplan como nosotros queremos. El Señor Jesucristo nos enseñó a vivir una vida extraordinaria, manso y humilde de corazón. Nuestro Señor nos enseñó un concepto de amor que, en forma natural, no podemos adquirirlo. Pero Él ha planificado todas las cosas, todo ha sido planificado sabiamente, es parte de su soberana voluntad. Y aquellos que nos sometemos a ella, aunque no nos gusta, aprendemos a vivir bien. Tristemente, muchos hablan de la voluntad de Dios, pero pocos comprenden lo que ella significa. Por eso andan detrás de personas que le adivinen lo que tienen que decirle, lo que va a ocurrir. Andan detrás de que haya personas que le digan esto dice Dios, cuando la palabra de Dios lo dice bien claro. Muchos se dicen que quieren hacer la voluntad de Dios, conocer la voluntad. Pero lo que conocen de la voluntad divina no lo hacen. Hay quienes saben que la voluntad de Dios rechaza todo acto de violencia y abuso en la vida familiar, pero en sus familias practican la violencia. Hay quienes entienden que la voluntad de Dios es que las relaciones sexuales se practiquen conforme al propósito soberano del Creador y exclusivamente en la vida conyugal, pero a pesar de ello tienen relaciones sexuales prematrimoniales. La verdad es que todos los cristianos tenemos una lucha permanente y tendemos a hacer nuestra voluntad. Muchos conocen que Dios manda que ninguna palabra corrompida debe salir de su boca, pero sus conflictos los enfrentan con maldiciones e insultos. Y le pregunto, ¿hace la voluntad de Dios quien sabe que no debe maldecir y maldice? A pesar de lo mucho que se habla acerca de la voluntad de Dios, he descubierto que en la realidad no todos los cristianos están dispuestos a cumplirla en algún área de su vida. Decimos que queremos hacerla, pero nuestro gran interés se apaga cuando va en contra de lo que tanto anhelamos, porque vivir de la manera que Dios quiere no es ni fácil ni natural, porque casi sin excepción exige que nos salgamos de nuestra zona de seguridad, que abandonemos muchos de nuestros gustos, deseos y corramos serios riesgos y hagamos serios ajustes y cambios en nuestra vida. Te invito a dar una mirada a una historia bíblica antigua que ilustra muy bien nuestra tendencia a querer hacer la voluntad de Dios, pero no cumplir los detalles de ella y más bien tratar de cumplirla como nosotros nos imaginamos. Tal vez le consuele saber que esto no es nada nuevo. El intento de hacer las cosas bien, pero equivocarnos por tratar de hacerlos de acuerdo a nuestra comprensión humana y no de acuerdo a las directrices divinas, es tan antigua como antiguo es el hombre. Sin duda, Moisés era un hombre que amaba a Dios, que deseaba cumplir la voluntad divina, pero era tan humano que quiso hacerlo a su manera. En Éxodo capítulo 2 encontramos la historia y una sabia referencia en Hechos 7, versículos 20 al 29. Después de adoptar a Moisés, la hija de Faraón inmediatamente comenzó a prepararlo para la vida que debía desarrollar en la corte de Faraón. El historiador Josefo nos dice que debido a que Faraón no tenía un heredero, no tenía un hijo, Moisés estaba siendo criado para el trono. Moisés fue educado, entrenado entre los egipcios, en un ambiente muy distinto del ambiente en que se encontraba su gente. Criado en el mundo de etiqueta y en el mundo del poder y la aristocracia, también aprendió su idioma, su escritura, su filosofía, sus leyes. Aprendió su historia, sus artes, se convirtió en un hombre poderoso en palabras y obras. A la edad de 30 años lideró a los egipcios para que su ejército tenga una aplastante victoria sobre los etíopes. Un gran estratega militar, bronceado por el sol con cicatrices de la batalla, sabio en obras y competente como líder, y que sin duda intentaba hacer la voluntad de Dios, quien lo capacitó para convertirse en el libertador de su pueblo, para eso lo llamaba. Moisés conocía que Dios lo había llamado a esta difícil tarea y estaba dispuesto a hacer la voluntad de Dios, pero por su apuro quiso hacerla a su manera. En Hechos 7:23 observamos lo que ocurrió. Esta no era la primera vez que veía a sus compatriotas, pues ellos estaban como esclavos por todos lados. Pero no pudo soportar más la humillación que vivían sus compatriotas cuando vio a un egipcio que golpeaba a quien era parte de su pueblo. Entonces, movido por su propio juicio y las circunstancias, decidió llevar a cabo la voluntad de Dios, pero a su manera, en su tiempo. Estas palabras son impresionantes. Entró, dice allí, en la mente de Moisés. Moisés sabía lo que tenía que hacer, sabía que Dios lo había llamado, pero aún no era el tiempo. Esto entró en su mente. Él sabía que debía ocurrir algo, pero sin duda pensaba que el plan divino no iba a la velocidad que él quería. El mejor ejemplo de anhelar cumplir la voluntad divina, pero adelantarse o hacerla de acuerdo a su imaginación, es la historia de este admirado Moisés. Su ejemplo muestra que cometemos serios errores cuando hacemos lo que nos imaginamos racionalmente, en vez de conocer lo que en verdad Dios demanda sabiamente. Fue tan evidente que aún no era la voluntad de Dios que Moisés actuara, que aún sus propios compatriotas rechazaron su liderazgo porque todavía no era el tiempo. Ni Moisés utilizaba ni seguía los planes divinos. Abraham y Sara también decidieron adelantarse en los detalles del cumplimiento de la voluntad de Dios, y conocemos la historia. Ellos sabían que Dios había determinado que tendrían un hijo, pero ellos utilizaron otro plan producto de una idea humana fuera de la voluntad divina que apareció en sus mentes. Moisés, Sara y Abraham son ejemplos que muestran que los grandes hombres de Dios, que los hijos de Dios que desean cumplir la voluntad divina en ciertos momentos, aún en su afán de cumplirla, cometen grandes errores por no tener claro cómo se debe actuar para cumplir lo que Dios ordena. También algunos, sabiendo la voluntad de Dios, prefieren hacerlo a su manera. Todos los cristianos corremos el mismo peligro, porque todos, cuando nos sentimos impacientes, tendemos a adelantarnos e intentar cumplir la voluntad de Dios en nuestro tiempo. Todos en ciertas circunstancias nos sentimos incómodos y actuamos movidos por nuestra impaciencia. Todos en ciertos momentos nos sentimos ansiosos y nos apuramos. Moisés no fue la excepción ni la última persona. No era el plan de Dios para liberar a su pueblo que Moisés matara a un egipcio. Por eso dice que el plan entró en su cabeza. Así también algunos sienten que Dios no quiere que estén solos, que no tienen el don de continencia, y entienden que Dios quiere que se casen, pero no dan los pasos que Dios ordena de la forma como Dios ordena. Quieren hacer la voluntad de Dios a su manera. Algunos saben que la voluntad de Dios, que se casen y que utilicen un tiempo sabio y prudente para escoger con sabiduría y prudencia a la persona con quien pasarán el resto de su vida, pero prefieren hacer las cosas a su manera. Escuche el siguiente principio. Cuando por apuro e impaciencia nos salimos de los planes divinos para seguir nuestra voluntad, de seguro sufriremos consecuencias y viviremos en confusión debido a nuestra buena intención, que por seguir nuestros planes se transforma en un acto de rebelión. Pese a nuestra buena intención, cuando hacemos lo que nosotros creemos que Dios nos pide en vez de hacer lo que Él realmente nos pide en la práctica, rechazamos su plan e imponemos el nuestro. No podemos cumplir la voluntad de Dios cuando nos dejamos guiar por lo que sentimos como humanos y no tomar en cuenta que debemos practicar nuestra sujeción a los criterios divinos. Aplicamos el Evangelio según San Yo cuando nos dejamos guiar por las emociones humanas en vez de la revelación bíblica. Y es un acto de rebeldía hacer las cosas a nuestra manera cuando tenemos la clara guía de su palabra que nos da los principios que deben ser aplicados. ¿Noviazgo a la manera de Dios o a su manera? ¿Según el Evangelio y la palabra divina o según el Evangelio según San Usted, San Yo, San Tú? Hablemos de aquella extraordinaria voluntad divina. En muchos lugares y por distintos medios, la gente que es sincera e intenta vivir conforme a la voluntad divina me hace preguntas como estas. ¿Qué es y qué no es la voluntad de Dios? Por eso estoy escribiendo un libro sobre el tema. ¿Cómo podemos conocerla? ¿Cómo reveló Dios su voluntad en los días bíblicos? ¿Existe alguna diferencia en cómo revela su voluntad hoy día? ¿Puedo tener la seguridad que estoy en la voluntad de Dios o siempre es cuestión de andar a tientas? Aunque no explicaré en detalles el asunto del propósito de Dios y su voluntad, pues lo desarrollo extensamente en otro libro sobre este tema, deseo que comprendas que tener un noviazgo con propósito demanda que conozcas con claridad la voluntad divina para esta etapa de la vida. De la misma forma que en la Biblia no dice no fumar, pero al estudiar los principios divinos sobre la mayordomía del cuerpo nos damos cuenta que no debemos hacerlo. Tampoco se nos explica en detalles qué debe hacer el joven cristiano para desarrollar su noviazgo. Sin embargo, existen principios y mandamientos claros que surgen cuando armamos el rompecabezas y podemos entender el propósito divino en esa necesaria relación prematrimonial. Comparto contigo este principio. Dios no nos da detalles sobre cómo tener un noviazgo saludable, pero en la Biblia nos da claros principios para establecer una relación que cumpla los planes divinos. No puedes tener un noviazgo conforme al propósito divino si no estudias ni comprendes la revelación divina. La voluntad de Dios es el propósito de Dios para las cosas y para las personas, y para desarrollar nuestra vida conforme a los planes divinos es imprescindible conocer su voluntad. Nadie puede cumplir el propósito de algo si no lo conoce. Nadie puede tener un noviazgo con propósito si no conoce cuál es el objetivo de Dios en la relación amorosa entre un hombre y una mujer que se inicia antes del matrimonio. La verdad es que debo admitir que sé mucho menos respecto a la voluntad de Dios que lo que quisiera y debiera saber. Pero en los últimos años he estudiado lo suficiente sobre cómo Dios trabaja y para compartir con seguridad algunos pensamientos respecto a la voluntad de Dios, la he investigado lo más profundamente posible. Escuché muchos sermones que me decían que tenía que vivir en la voluntad de Dios. Escuché pláticas que me decían que tenía que buscarla, que Dios tiene una voluntad para mi vida, que viviría las consecuencias si determinaba rechazarla. Pero nunca me enseñaron qué significa ni cómo podía conocerla. Debo decir que también me sorprende la gran cantidad de cristianos que dice no conocer la voluntad divina para muchos aspectos de tu vida. Es interesante que acostumbremos a usar palabras que se refieren a la voluntad de Dios con frecuencia, aún sin saber mucho de ella. Y sin duda, todos los cristianos anhelamos vivir en su voluntad, pero es desesperante y peligroso que sepamos tan poco de ella. Si tienes en tus manos este libro sobre el propósito de Dios para el noviazgo, es indudable que tu anhelo sincero es vivir tu vida conforme al deseo de Dios, o por lo menos, quien te lo regaló. Te ama lo suficiente como para hacerte el bien de entregarte consejos bíblicos para que te vaya bien. Por ello quiero ayudarte a entender algunas cosas claves con respecto a la maravillosa voluntad de Dios. Esta área de la voluntad divina incluye todo lo que Él ha decretado que debe ocurrir y que no se puede modificar o cambiar. Es una voluntad predestinada, es eterna. No puede ser cambiada e impedida. El énfasis está en la soberanía de Dios y su propósito es glorificar a Dios. Él determinó que la salvación sea por gracia y nadie puede cambiar ese decreto. Dios determinó que el hombre muera como producto de su pecado y que la redención fuera posible mediante la muerte de un cordero sin mancha llamado Jesucristo. Y nadie puede cambiar ese decreto, pues es la voluntad determinada de Dios. La voluntad revelada de Dios es que Dios ha decidido que los seres humanos no queden en las tinieblas ni se imaginen cómo deben vivir para disfrutar de una vida y relaciones saludables. Él ha dejado directrices divinas que deben gobernar las actitudes y el estilo de vida de los creyentes y las ha dejado reveladas claramente en las Sagradas Escrituras. Dios determinó que el matrimonio sea entre un hombre y una mujer y nadie puede cambiar ese decreto sin sufrir las consecuencias. Dios revela en su palabra que el hombre y la mujer deben tener una relación fiel y que quienes eligen el adulterio están en contra de su voluntad y sufrirán las consecuencias. Ir en contra de esa voluntad es, por supuesto, un acto de rebelión. Siempre será así. Ir en contra de la voluntad de Dios es una rebelión que Dios castiga. Dios revela en su palabra todo lo que creyó necesario para que desarrollemos nuestra vida conforme a su voluntad. El énfasis recae en la sabiduría de Dios. El propósito es el bienestar del hombre y que éste glorifique a Dios. Dios revela su palabra. Dios revela sus principios. Dios revela los preceptos que regulan la relación prematrimonial y es un acto de rebelión darle un diseño humano y a nuestro gusto cuando eso quebranta la voluntad de Dios. En tercer lugar está la voluntad específica de Dios. Esta incluye el deseo único de Dios para cada creyente en particular. Es la voluntad específica para tu vida. Esto incluye toda tu vida, tus relaciones, tus vivencias. La voluntad de Dios específica incluye los asuntos diarios y corrientes. También incluye tu educación, tus vivencias, los asuntos diarios y corrientes, tu carrera, tu cónyuge, tus hijos, tu ministerio. Esta voluntad requiere de nuestra cooperación. Es limitada y temporal. Puede que ocurra o puede que no ocurra. Puede ser evitada. El énfasis de este aspecto de la voluntad divina yace en la responsabilidad humana. Su fin es la realización del hombre y que glorifique a Dios. La voluntad específica la descubres al conocer y obedecer la voluntad divina revelada en su palabra. Esto significa que debemos estudiarla para desprender de ella los principios que nos guíen. La entendemos al esperar y discernir la guía del Espíritu Santo. Esto significa que el espíritu en forma sobrenatural nos dará indicios de lo que debemos hacer y nosotros debemos comprobar que esa seña tiene apoyo bíblico para no seguir solo nuestras ideas. También la conocemos esperando que Dios nos mueva hacia su voluntad. Conocemos la voluntad de Dios porque estudiamos su palabra. Él tiene forma soberana de movernos. Otra obligación que tenemos para descubrir su voluntad es buscar la guía, la paz y la sabiduría mediante la oración, con un corazón sumiso a la palabra de Dios, sumiso a Dios, tener intimidad con Él. Y finalmente, cuando buscamos la sabiduría que nos entregan otros líderes sabios en el proceso de tomar decisiones, cuando nos explican la palabra de Dios, la palabra de Dios que nos entrega todos los principios y las verdades que son esenciales para que podamos conocer lo que Dios demanda, lo que Él exige, lo que Él rechaza. La obligación final es juntar todo lo explicado y dar con confianza a los pasos que resultan de esa guía integral. Dios nos guía, Él quiere que hagamos su voluntad y la deja. La deja expresamente diseñada para que, por todos estos medios, la oración, el ayuno, la lectura de la palabra, la investigación de ella, la interpretación, la guía de los líderes, la guía del Espíritu Santo, todo aquello es un conglomerado de cosas que nos permiten tomar una decisión basada en la palabra de Dios. El noviazgo, las relaciones sexuales, la elección de líderes en una iglesia, la crianza de los hijos y todo lo que implica la vida de una persona no debe ser producto de la imaginación humana, sino el resultado de la aplicación de la voluntad divina. Por ello, deseo que entiendas que hay un propósito maravilloso en la relación amorosa entre un hombre y una mujer, y que es posible conocerlo, pues el mismo Dios que ordena cómo debe ser nuestro nacimiento, nuestra niñez, el mismo Dios que ordena cómo debe ser nuestra adolescencia para que la vivamos bien, el mismo Dios que diseñó cómo debemos vivir en la juventud, cómo debemos actuar cuando sentimos aquella pasión por algo, cómo debemos hacer cuando sentimos atracción. Es el mismo Dios que nos ordena vivir de determinada manera, con directrices claras durante el noviazgo. No es posible vivir de acuerdo a la voluntad divina sin buscarla por medio de todos los medios que Dios nos ha dejado, y no es posible tener una relación de noviazgo que construya la vida de ambas personas y exalte a Dios sin actuar en todas las áreas de la relación como hijos obedientes. Dios brinda a sus hijos paz y confianza y otorga su bendición a todos los que viven conforme al propósito de su creación. La vida es creación divina de principio a fin, y solo experimentan contentamiento los que se someten a Dios, sus principios y sus mandamientos.
1: La vida a la manera de Dios, esencial para nuestra realización, fue el título de la conferencia que estudiamos y es parte del libro escrito por el Dr. David Ormachea y que se titula Noviazgo con propósito. 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Este programa se transmite en unas 700 estaciones de radio y nos alegra que usted haya determinado ser parte de la audiencia que ama el estudio de la palabra de Dios y su enseñanza práctica y bíblica. Y ahora el pastor Ormachea termina este programa con este importante momento de oración.
2: Señor, quiero orar por esas señoritas y jóvenes que no tienen un noviazgo basado en tus principios y caracterizado por la santidad. Que tu espíritu les haga comprender que están acumulando consecuencias para el futuro. Oro por quienes se involucraron en relaciones sexuales prematrimoniales y están atrapados en ese mundo de sexualidad. Que tu Espíritu Santo haya hablado con claridad y que sientan no solo el remordimiento, sino que elijan una verdadera actitud de arrepentimiento. Aunque su novio o novia insista en vivir pecaminosamente, que ellos determinen aprender a vivir piadosamente. Oro por quienes perdieron su virginidad como producto de alguna violación o quienes llevan traumas emocionales por el abuso sexual. Tú eres un Dios que sana, que hace milagros, y te ruego que lo hagas con quienes están buscando solución. Oro por aquellas señoritas que viven por culpabilidad, que viven, Señor, en el dolor y la angustia, y que, aunque han abandonado sinceramente sus pecados y están arrepentidas, todavía no se sienten restauradas. Que entiendan que por su arrepentimiento genuino y tu gracia y perdón, que no deben seguir sufriendo por los pecados que ya han confesado y que han sido perdonados. Las declaro por tu palabra libres de culpabilidad y que aprendan a perdonarse y vivir en santidad. Oramos en el nombre de Cristo nuestro Salvador. Amén.
0: Noviazgo con propósito es la serie que continuaremos estudiando en la próxima audición de Principios con David Ormachea. 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

0: Bienvenidos a Respuestas Hoy. Soy Joe Owen de Respuestas en Génesis. Las leyendas de diluvios son muy similares. Había una vez un cangrejo enojado que causó un diluvio y destruyó todo excepto un hermano y una hermana que se encerraron a sí mismos. Y a dos de cada animal en un gran cofre. Después el canto de un gallo les dijo que era seguro salir. ¿Le recuerda algo esta leyenda china? Bien, si usted ha leído el relato del diluvio en Génesis, se dará cuenta de algunas similitudes. Un diluvio global de agua, algunas personas y animales salvados y un ave haciéndoles saber que era seguro. Todos estos elementos se encuentran en el relato verdadero de la Biblia. Leyendas de todo el mundo confirman que la historia de la Biblia es verdadera. Demuestran que todos los grupos de personas tienen el recuerdo de un diluvio global en la Tierra. Lo que no coinciden son los detalles, y eso se debe al hecho de que la Biblia es el único relato fidedigno.
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0: Hola, soy Felipe, su siervo de Radio Nueva Vida.
1: Recientemente me acordé de un tiempo el año pasado, cuando parecía que el Señor estaba muy lejos de mí. Parecía como que Dios se había ido de viaje, que estaba muy, muy lejos. Había una oscuridad en mi alma. Cuando yo oraba, parecía que mis oraciones no llegaban al techo. Era muy desalentador. Esto sucedió por varios días, hasta que sentí que el Señor me demostró lo que estaba sucediendo. El Señor me recordó acerca del rey David y su pecado de adulterio y asesinato. David era excepcionalmente dotado con dones espirituales. Él poseía lo que la Biblia dice, un corazón conforme al de Dios. Pero un año después de su pecado, él realmente no entendía la perspectiva de Dios del mal que había hecho, hasta que el Espíritu de Dios, a través de un profeta, lo confrontó. Y luego se arrepintió de todo corazón, porque cuando nuestro corazón está abierto al dirigir de Dios, el Espíritu de Dios nos puede revelar cualquier pecado que hay en nosotros. Y un pecado que Dios me demostró que Él verdaderamente odia es el orgullo espiritual, que fácilmente se puede esconder en el corazón de sus hijos. El orgullo espiritual es una creencia sutil que espiritualmente somos un poco mejor que los demás. Quizá porque pensamos que tenemos más hambre espiritual o más conocimiento acerca de Dios que los demás. Pero la verdad es que nosotros no podemos tomar el crédito por esto, porque todo lo bueno en nuestra vida viene por la gracia de Dios. El Señor me estaba demostrando estas cosas, cuando de repente, así como al rey David, el Señor me demostró que este pecado de orgullo espiritual comenzó a encontrar un lugar en mi corazón después de un encuentro que Radio Nueva Vida tuvo en Fresno. Y Él me dijo que Él resiste al altivo, pero da gracia al humilde. Luego entendí que cuando yo me sentía muy distante de Él, era porque Él me estaba resistiendo a mí. Él estaba peleando contra mí. Esto explica por qué yo sentía que Él estaba muy lejos de mí. Sí, Dios resiste al altivo y da gracia al humilde. Bueno, aunque fue difícil, estuve de acuerdo con Dios y le pedí perdón. Así como David, le pedí que restaurara el gozo de mi salvación. Y le agradecí por tratar con este problema en mi vida que Él había encontrado tan repulsivo. El Señor me recordó del verso bíblico en Romanos 12:2 que dice: no se amolden al mundo actual, sino sean transformados mediante la renovación de su mente, así podrán comprobar cuál es la voluntad de Dios, buena, agradable y perfecta. Dios me estaba demostrando que Él quiere un acceso continuo en nuestra vida para moldearnos y formarnos, así transformándonos a la imagen de su Hijo. Y como puede ver, constantemente estoy aprendiendo. Todos necesitamos entregar nuestra vida a Dios constantemente, porque al hacer esto podemos ser transformados. Recientemente me enteré que mi vecino había muerto de repente. Me quedé atónito. Su muerte me recordó que la vida es cosa seria y muy corta. Estoy muy agradecido por la promesa de Dios que dice que al entregar nuestra vida a Él, Él siempre nos llevará en triunfo por medio de Jesucristo nuestro Señor. 2 Corintios 2:14. Hoy le quiero animar para que no se amolde al mundo actual, sino sea transformado mediante la renovación de su mente, así podrá comprobar cuál es la voluntad de Dios, buena, agradable y perfecta. Dios quiere un acceso continuo a nuestra vida para moldearnos y formarnos a la imagen de su Hijo glorioso.
0: Hasta la próxima vez. Este es Felipe. Dios le bendiga.
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0: La pregunta clave que debemos hacernos al seguir al Señor es: ¿qué hará con nuestra vida si le seguimos? Los que han declarado seguir a Cristo pueden afirmar que su vida se caracteriza por la obediencia al Señor. ¿Buscan hacer su voluntad?
1: 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El Ministerio de Enseñanza Bíblica del Dr. Charles Stanley. ¿Es usted un verdadero seguidor de Cristo? ¿Está dispuesto a renunciar a todo tipo de satisfacciones personales para alcanzar la vida eterna? Sin importar lo que cueste, ¿está dispuesto a caminar por los caminos que Dios le ha trazado? Escuchemos la segunda parte del mensaje, Seguidores de Cristo.
0: ¿Usted puede afirmar que es un seguidor del Señor Jesucristo? Casi todos los que llevamos tiempo en el Evangelio hemos escuchado en varias ocasiones la frase «seguir a Cristo». Sin embargo, me pregunto cuántos de nosotros realmente conocemos lo que significa «seguir al Señor». Ese es precisamente el título de este mensaje, «Seguidores de Cristo». Y hoy deseo que demos respuesta a varias preguntas cruciales relacionadas con este tema. ¿Por qué? Porque la mayoría de las personas que hoy me escuchan creen seguir a Jesús, pero ¿acaso saben lo que dicen? ¿Son en verdad seguidores de Cristo? Les invito a que abran su Biblia en el Evangelio de Mateo, para que leamos los versículos 18 al 22 del capítulo 4. Andando Jesús junto al mar de Galilea, vio a dos hermanos, Simón, llamado Pedro, y Andrés, su hermano, que echaban la red en el mar porque eran pescadores. Y les dijo, «Venid en pos de mí, y os haré pescadores de hombres». Ellos entonces, dejando al instante las redes, le siguieron. Pasando de allí, vio a otros dos hermanos, Jacobo, hijo de Zebedeo, y Juan, su hermano, en la barca con Zebedeo, su padre, que remendaban sus redes, y los llamó. Y ellos, dejando al instante la barca y a su padre, le siguieron. Mire, lo primero que podemos destacar acerca de esta ocasión en la que Jesús llamó a Pedro, Andrés, Juan y Jacobo a que le siguieran, es que ellos podían verlo, podían tocar sus manos, podían sentir su presencia física, podían escuchar su voz audible mientras les daba indicaciones de lo que debían hacer. Sin embargo, nosotros no tenemos ese privilegio, pues vivimos en tiempos diferentes. No le vemos tal como ellos lo hicieron, pues su cuerpo físico no está en este mundo. Y tampoco podemos tocarlo con nuestras manos y seguir su voz audible como ellos lo hicieron. ¿De qué manera podemos entonces ser seguidores de Cristo si no podemos verle físicamente ni escuchar su voz audible? Recordemos lo que el Señor les dijo a sus discípulos mientras estaban en el aposento alto, poco antes de entregar su vida en la cruz. Les habla de su partida, pero también les asegura que al suceder eso, el Consolador vendría a sus vidas. Sabemos que cuando el Espíritu de Dios viene a la vida del creyente, tiene tres responsabilidades principales. En primer lugar, viene a morar a nuestro corazón con el objetivo de guiarnos y dirigir cada uno de nuestros pasos. La segunda responsabilidad del Espíritu Santo que mora en nosotros con respecto a seguir a Cristo no es solo mostrarnos qué hacer, sino que también nos capacita para que podamos hacerlo. Pero hay una tercera responsabilidad que debemos resaltar, y es la siguiente. Es corregir el rumbo. Es responsabilidad del Espíritu Santo alentarnos, y si es necesario, corregirnos y presionarnos para que volvamos al rumbo indicado. Porque Esta es la esencia de seguir al Señor. Seguir a Jesucristo es obedecerle. Seguir al Señor comienza con recibir a Cristo como nuestro Salvador, y una vez recibido, lo que sigue es caminar tras Él, caminar en su camino. ¿Y cómo hacemos eso? Primero que todo, creyendo lo que Él nos dice, y en segundo lugar, obedeciéndole. Ahora bien, ¿cuáles son los requisitos necesarios para seguir a Jesús? El primer requisito es sensibilidad al Espíritu Santo. En esos días podían oírlo audiblemente. Ellos podían verlo. Estaban allí en sus barcos, remendando sus redes, y Jesús pasó por allí. Cuando Él dijo, «Sígueme», ellos sabían exactamente a dónde ir. Ellos simplemente siguieron sus pasos hasta que se unieron a su lado. Dondequiera que iba, ellos iban. Dondequiera que estuviera, allí estaban ellos. Podían seguirlo porque podían verlo. Ellos podían tocarlo. Como mencionamos anteriormente, ahora no podemos verlo, pero es porque no hemos podido desarrollar una sensibilidad aguda para escuchar al Espíritu Santo cuando a veces nos está gritando. Alguien podría decir, «Nunca oí a Dios hablarme». Escuche cuidadosamente. Él habla, es decir, no le habla de manera audible, sino por medio de fuertes indicios espirituales. Usted siente el impulso, sabe que algo está pasando por dentro. Ese es el Espíritu Santo. Eso no es solo su intuición, no es solo su segunda naturaleza. Esa es la persona del Espíritu Santo que Jesús envió para hablarle y morar en usted momento a momento. Entonces, el primer requisito es sensibilidad al Espíritu Santo. El segundo requisito de ser un seguidor de Jesús es el servicio. Es imposible ser un seguidor de Jesucristo y cerrar nuestros ojos a las necesidades que otros tengan a nuestro alrededor. No podemos seguirle y negarnos a darnos a nosotros mismos con tal de ayudar a las demás personas. ¿Acaso no fue Jesús un siervo? ¿No nos dice en varias ocasiones que vino para servir y no para ser servido? Permítanme hacerles una pregunta. ¿Qué evidencia hay en su vida de que usted es un seguidor de Jesucristo? Quizás algunos respondan con la excusa de que su vida cristiana es algo privado. Sin embargo, la Biblia no nos enseña esto. Más bien nos dice que hemos sido llamados a imitar el ejemplo de Cristo como siervo para que podamos ayudar a los necesitados. Cuando servimos al Señor, lo hacemos con todo el corazón y nos damos a nosotros mismos completamente para su honra y gloria. Es un servicio que hacemos en el nombre de su Hijo Jesucristo y por el poder de su Espíritu Santo. Otro requisito que deseamos mencionar hoy es sacrificio. Han pasado más de 2000 años y a veces vemos la respuesta de los apóstoles y pensamos, es lógico que actuaran así, si les estaba hablando el mismo Cristo. Cuando Jesús les dijo que lo siguieran y que los haría pescadores de hombres, Pedro no le respondió, espera, ¿cuáles son los beneficios que tendremos? ¿Cuánto nos vas a pagar? ¿Qué tiempo de vacaciones tendremos? ¿Dónde vamos a dormir por la noche? ¿Y dónde nos vamos a reunir? ¿Cómo va a terminar todo esto? Porque tenemos familia y nos estás diciendo que dejemos esta vida segura que llevamos junto a nuestros botes, nuestras redes y nuestros padres. ¿Quieres que te sigamos y dejemos a nuestro padre solo con todo el trabajo? Dice la Biblia que Juan y Santiago siguieron a Jesús al instante. Y me puedo imaginar que, de vez en cuando, voltearon para ver a su padre solo en la orilla, una imagen que seguramente se quedó grabada en su memoria. Las personas más miserables son aquellas que rechazan el llamado de Dios, que no están dispuestas a pagar el precio y a sacrificarse para obedecerlo, que tratan de vivir dentro y fuera de la voluntad de Dios al mismo tiempo, lo cual resulta imposible de lograr. Si Dios le ha dicho que renuncie a algo, ya sea dinero, relaciones, vocación, y usted no lo hace, pasará el resto de su vida preguntándose qué habría hecho Dios con usted si lo hubiera obedecido y seguido. Usted dice ser un seguidor de Cristo y, por tanto, ningún sacrificio por él será demasiado grande. Recuerde cuánto sacrificó él por usted. No olvide que las personas más miserables son aquellas que han decidido, en lugar de seguir a Jesús, ir tras cosas que les placen y satisfacen. Para vivir la vida cristiana es necesario hacer determinados sacrificios. Otro requisito que necesitamos tener para ser seguidores de Cristo es el poder negarnos a nosotros mismos. Si vamos a seguir al Señor, debemos negarnos a nosotros mismos, porque de lo contrario, el egoísmo nos hará perder el propósito y la dirección en la vida. Es increíble cuántas cosas sutiles pueden deslizarse en nuestra vida sin que las podamos notar. Pensamos, bueno, nadie es perfecto. Pero ese no es el asunto. Jesús no habló de perfección, sino de seguirlo. Negarnos a nosotros mismos y tomar la cruz es darle a Dios total control de nuestra vida. Los deseos carnales, nuestra naturaleza humana, lo que queremos, cómo éramos antes de ser salvos, lo que no está bajo el control del Espíritu Santo. Negarse a sí mismo no significa privarse de esto, de aquello o de lo otro, aunque es parte del concepto. Negarse a sí mismo es, en esencia, renunciar a la satisfacción de los deseos y planes personales, y negarse a sí mismo hasta tomar la cruz y seguir a Cristo es estar dispuesto a decir, Señor Jesús, escojo tu plan. Sufriré lo que sea necesario con tal de obedecer tu voluntad para mi vida. ¿Es usted un verdadero seguidor de Cristo? ¿Está dispuesto a negarse todo tipo de satisfacciones personales para alcanzar la vida eterna, sin importar lo que cueste? ¿Está dispuesto a caminar por los caminos que Dios le ha trazado? Para algunos, esto puede significar abandonar un empleo, cambiar una vocación, terminar una relación, cambiar la totalidad de su perspectiva financiera. Es increíble lo que ocurre cuando comenzamos a seguir al Señor. Parte de ello es negarnos a nosotros mismos. Entonces, ¿cuál es el primer requisito? Ser sensibles al Espíritu Santo. Después, consecutivamente, el servicio, el poder negarnos a nosotros mismos y el sufrimiento. Todos los apóstoles sufrieron el martirio. Muchos de los que siguieron a Jesús durante su paso por la tierra sufrieron tormentos, suplicios y torturas. Hay mártires también en nuestros días que sufren por su disposición de seguir al Señor Jesucristo. Hay sufrimiento en seguirlo. Hoy en día se ha extendido una teología muy dañina, sutil, y que va en contra de las enseñanzas de la Biblia, la cual apela al cuerpo humano. Afirma que Dios no quiere que estemos enfermos, sino que seamos felices. Dios desea que tengamos bienestar y todo lo que necesitamos. Si lo declaramos, lo reclamamos y lo creemos, entonces lo recibiremos. Quizás fui impreciso en mi descripción, pero es más o menos así como se nos presenta. ¿No es interesante que Jesús hablara de vergüenza, sufrimiento, muerte y sacrificio? ¿De dónde sale entonces esta otra perspectiva que no encaja en modo alguno con lo dicho por el Señor? Leamos lo que nos declara en Juan 12:26. Si alguno me sirve, sígame. Y donde yo estuviere, allí también estará mi servidor. Si alguno me sirviere, mi Padre le honrará. para ser un seguidor de Cristo, primero debemos aprender a ser siervos. Si en verdad deseamos servirle a Él y a otras personas, tenemos que aprender a lidiar adecuadamente con el sufrimiento. ¿Por qué? Porque sufriremos mucho antes de ser bendecidos. Y ese es un principio que aprendemos en la Biblia. Si vamos a ser de bendición a otras personas, tenemos que estar dispuestos a sufrir. Puede que al observar la vida de algunos creyentes en Cristo, cometamos el error de pensar que han sido bendecidos sin sufrir nada. Pero, ¿de qué manera podemos conocer lo que ocurre en el interior de sus vidas? No siempre podemos ver en el rostro de las personas el sufrimiento que padecen en su corazón. Quizás muchos de ellos enfrentan momentos difíciles y oscuros, y necesitan escuchar una palabra de aliento y consuelo de nuestra parte. Y la mejor manera en la que podemos enfrentar el dolor y el sufrimiento es al dejarnos usar por el Señor para servir a los demás. Si en verdad somos seguidores de Cristo, debemos estar dispuestos a sufrir todo lo que llegue a nuestra vida. Tenemos que ser lo suficientemente sabios para usar cada prueba como una oportunidad para conocer más al Señor y para crecer espiritualmente. Debemos detenernos y preguntarnos qué es lo que Dios nos trata de enseñar por medio de la dificultad que ha llegado a nuestra vida. Y una vez que hayamos comprendido lo que trataba de mostrarnos, tenemos que poner esa enseñanza en práctica en nuestro diario vivir. Jesús les dijo a sus discípulos que lo siguieran, y los haría pescadores de hombres. Les dijo que, al seguirle, tendrían que renunciar a muchas de las comodidades que este mundo ofrece. Puso el ejemplo de las zorras y las aves, de cómo tienen guarida y nidos, pero el Hijo del Hombre no tenía un lugar donde recostar su cabeza. ¿Significa eso que en todo momento tenemos que sufrir necesidad material? No necesariamente. Usted puede gozar de buena salud física y poseer muchos recursos materiales, y de igual manera servir a Dios y seguir a Cristo. Y lo más probable es que sufrirá en otra área de su vida, pues el sufrimiento es esencial para edificar nuestro hombre espiritual y para fortalecer nuestra fe en el Señor. En la cruz de Cristo nunca hallaremos comodidades, deleites y placeres, sino solo sufrimientos, dificultades y muerte. El último aspecto que deseo resaltar en este mensaje es el relacionado con las recompensas que recibimos al seguir a Cristo. ¿Sabía usted que no podemos seguir al Señor Jesucristo sin ser recompensados? Sencillamente al seguirle recibimos algunas recompensas que llegan a nuestra vida como resultado de nuestro servicio a Él. Hay otras que son enviadas por nuestro Padre Celestial y otras que están reservadas para el momento en el que lleguemos al cielo. Y deseo destacar que al hablar de recompensas no siempre nos referimos a las recompensas materiales y financieras, sino también a las espirituales. El dinero y las riquezas de este mundo no deben ser el centro de la vida del cristiano. Las mejores recompensas que recibiremos al seguir a Cristo quizás no podamos tocarlas, contarlas, pero son las que más beneficio traerán a nuestra vida. La pregunta que debemos hacernos entonces no es cuánto nos costará seguir al Señor. Más bien lo que debemos preguntarnos es, ¿qué hará con nuestra vida si le seguimos? Y si optamos por no obedecerle y no le seguimos, no podremos disfrutar de las bendiciones que deseaba darnos en este mundo, ni de las recompensas que tenía preparadas en el cielo para cada uno de nosotros. Permítanme preguntarles lo siguiente a todos los que ya han declarado ser seguidores de Cristo. ¿Puede usted afirmar que su vida se caracteriza por la obediencia al Señor? ¿Se deja guiar por el Espíritu Santo que mora en su corazón? ¿Es su deseo el hacer la voluntad de Dios y servir a otros, aunque esto produzca sufrimiento en su vida? Jesús nos invita a seguirle. Si deseamos disfrutar de la vida nueva, la vida eterna, y la vida abundante que solo Él puede ofrecernos.
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0: Lo bueno de servir al Señor en el cielo es que vamos a servirle día y noche y no nos vamos a cansar. Estos cuerpos físicos que tenemos ahora estarán transformados y glorificados, ya no se van a cansar ni fatigar. Dios dice que vamos a servirle por la eternidad, porque recuerde que en el cielo no habrá día ni noche. ¿Para qué va a haber noche cuando no hay necesidad de descanso? ¿Y por qué no habrá mar? Porque no habrá luna, ni habrá cambio en las mareas. Toda esta tierra va a ser de nuevo como el jardín de Edén. Ahora no podemos concebir toda esa belleza con nuestras mentes finitas, pero también nuestra mente alcanzará absoluta perfección. Todos vamos a servirle y Él nos dará autoridad. Recuerda lo que dice Apocalipsis 22, versículo 5. No habrá allí más noche y no tienen necesidad de luz de lámpara ni de luz del sol, porque Dios el Señor los iluminará y reinarán por los siglos de los siglos. Escuche, no solo vamos a vivir allí para siempre jamás, pero vamos a reinar para siempre. Dios nos va a dar puestos de autoridad y desde esos lugares de autoridad serviremos a Dios y le daremos cuenta a Él.
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0: Bienvenidos a Respuestas Hoy. Soy Joe Owen de Respuestas en Génesis. En la ciencia, los modelos que no explican la evidencia son desechados. Pero esto simplemente no sucede con el modelo evolutivo. En vez, cuando la evidencia contradice las ideas evolucionistas, solo cambian su modelo de evolución para que coincida con la nueva evidencia. Ahora, esto no es buena ciencia. Demuestra que la evolución no es una idea tan plástica que puede ser cambiada para explicar absolutamente cualquier cosa. Así que realmente es usada para explicar todo y nada. Esto me recuerda de la parábola de Jesús de las dos casas. La de la arena se vino abajo, pero la de la roca se mantuvo firme. La evolución es arena movediza y cambia con cada nuevo descubrimiento. Pero la palabra de Dios es una roca inmutable donde podemos construir nuestra manera de pensar sobre ella y así entender el evangelio que proclama la misma palabra. Escrito está: en el principio creó Dios los cielos y la tierra.
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0: escuchando Un Momento con Michelle Ankerberg. En Marcos 12:41, Jesús cuenta la historia de la mujer que dio todo lo que tenía para vivir y lo entregó a la iglesia. Esa historia me recuerda a mi bisabuela, quien entregó su anillo de diamantes a su iglesia. Ella quería devolverle al Señor lo que tenía. ¿Estás dando al Señor el 10% de lo que ganas? ¿O te aferras a tu dinero? El dinero que ganamos no es nuestro, es del Señor. Cuando morimos, no nos llevamos nada. Examina hoy cuánto estás devolviendo al Señor. Nunca es demasiado tarde para comenzar. Ya sea que ganes poco o mucho, debemos devolvérselo a Dios porque todo le pertenece.
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0: Hola, soy Felipe, su siervo de Radio Nueva Vida.
1: Hace tiempo vino un joven a Radio Nueva Vida para pedir oración. Otras dos personas y yo íbamos a orar por él. Una de estas personas era Irma, la que traduce mis programas. Dios ha bendecido a Irma con una gran sensibilidad espiritual. La otra persona era mi amigo David. David y yo hemos sido compañeros de oración por más de 24 años. Muchas veces hemos orado juntos por las personas, así como lo íbamos a hacer en este día. David se crió en un hogar cristiano, pero por un tiempo él se alejó de Jesús y se involucró con las fuerzas de la oscuridad. Después de un tiempo, Jesús lo rescató en una manera maravillosa. Pero Dios usó el tiempo que él anduvo sirviéndole a Satanás para enseñarle acerca de la batalla espiritual intensa que se está llevando a cabo en nuestro mundo. Ahora David es muy dotado en la guerra espiritual y la liberación. Por 30 años, él ha ayudado a la gente que quiere ser libre, escapar de las garras de Satanás a los brazos de Jesús. Él nunca ha salido buscando por quién orar, sino que Dios siempre le ha traído a la gente, así como a un hombre desesperado que abrió las páginas del directorio telefónico y en desesperación clamó a Dios diciendo, «Dios, si tú eres real, permite que esta persona me ayude». Y al decir esta oración, al azar escogió el número del teléfono de David entre los miles y miles de nombres en el directorio. Luego llamó y preguntó, «¿Conoces a Dios? ¿Me puedes ayudar?». Y Dios usó a David para liberar a este hombre de las influencias satánicas. Así que en este día, los tres de nosotros estábamos esperando a este joven que llegara para orar por él. Cuando él entró a mi oficina, inmediatamente vimos que un espíritu maligno se comenzó a manifestar en él y su rostro cambió dramáticamente. El demonio transformó el rostro de este hombre. Sus ojos estaban llenos de ira. Primero, él volteó hacia mi amigo David, a quien nunca había visto, y lo escupió en la cara y le dijo que era un traidor, porque David había regresado con Jesús. Luego volteó con Irma y con una mirada feroz le dijo una grosería. Pero el joven no hablaba español. Fue el espíritu quien dijo la grosería en español. Y tú, mirándome a mí, con ira, dijo, te voy a matar. Y se movió y se me vino encima, hasta que le dije, en el nombre de Jesús, detente y siéntate. Y mirándome con gran odio, obedeció y se sentó, por el poder y la autoridad de Jesús. Luego exclamó, tú eres un tonto, no puedes contra nosotros, somos muchos, qué tonto eres. Pero el Señor estaba con nosotros, e inmediatamente le dijimos al Espíritu que se quedara quieto y se callara, y tranquilamente le dije, es verdad que soy un tonto, pero soy un tonto por Jesús. Y sí, ustedes son muchos, yo lo sé, pero el Espíritu de Jesús vive en mí. Tú conoces a Jesús, ¿verdad? Porque ustedes lo han visto a Él en toda su gloria y su esplendor. Y ahora, en Jesús, se nos ha dado autoridad sobre ustedes. Entonces le ordenamos a este demonio que soltara a este joven para poder hablar con él. Luego el joven regresó en sí, muy desorientado, preguntando que qué había sucedido. Le explicamos lo que había sucedido y luego con la ayuda de Dios oramos por su liberación. Es probable que usted no oiga hablar acerca de estas cosas en otros programas de radio. Y no es mi intención asustarlos ni tampoco exaltar estas cosas. Yo les comparto esto porque yo creo que es tiempo que el pueblo de Dios despierte a la realidad de la batalla espiritual violenta que está a nuestro alrededor y que reconozcan plenamente la autoridad que Jesús ha dado a cada uno de sus discípulos para libertar a los cautivos.
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0: Los sueños que nos inspiran solo tienen un destino: convertirse en realidad. Para esto necesitamos ser perseverantes, mantenernos enfocados, eliminar las excusas y confiar plenamente en Dios. Los sueños tienen que convertirse en metas concretas que nos hagan caminar. Busque amigos que le animen, pregunte cuando tenga dudas y aprenda de los buenos ejemplos. Recuerde que el éxito no lo determina la velocidad, sino que lo alcanzan los que se mantienen caminando. Es un proceso de conquista continua. No es ausencia de problemas o dolor, sino la satisfacción del deber cumplido. Cuando hemos puesto nuestra confianza en Dios, somos capaces de tener grandes sueños y a la vez inspiramos a nuestros hijos a intentarlo también. Le habla Sixto Porras de Enfoque a la Familia.
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0: Momentos de la creación. Los científicos están aprendiendo que hay mucho más entre aquellas polillas que revolotean alrededor de la luz de su jardín de lo que espera. Hola, soy Milton de los Santos en Momentos de la creación. Los científicos han sabido ya por mucho tiempo que las polillas se comunican entre sí utilizando hormonas llamadas fenormonas. Una polilla hembra que está lista para aparearse envía una fenormona al aire. Los machos, quienes sienten la fenormona, buscarán a la hembra. Las investigaciones muestran que el sistema de la polilla es mucho más elegante que esto. La hembra que quiere un contacto con un macho no solo envía una invitación aromática, sino más bien libera sus fenormonas en una serie de pulsaciones. Estas pulsaciones son liberadas en un porcentaje desde una a más de dos pulsaciones por segundo. Los científicos utilizaron polvo para estudiar estas pulsaciones. Para su sorpresa, descubrieron que las pulsaciones pueden ser propulsadas hasta por un metro. Esto es un equivalente a que usted pueda soplar una vela desde 18 metros de distancia. Estas pulsaciones tenían a los investigadores desconcertados. Entonces se dieron cuenta de que estas pulsaciones ayudan a las polillas machos a localizar a las hembras y a la vez son atraídos por el aroma de la fenormona. Esto parece ser confirmado por el hecho de que las antenas de los machos envían una señal a su cerebro que tiene la misma frecuencia que las pulsaciones de la hembra. Cada detalle de la creación tiene la complejidad elegante de un diseñador maestro. 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
1: Sí, Salmo 42 dice: como el ciervo brama por las corrientes de las aguas, así, oh Dios, mi alma tiene sed de ti. Señor,

0: Quiero vivir en tu verdad, Espíritu Santo. Quiero ser pura sal.
1: Soy Eduardo Palacio con Pautas para Vivir. Jonathan siempre se divertía con sus compañeros de trabajo en la tienda donde vendían zapatos. Pero se sorprendió al ver cómo sus amigos mentían cuando querían un día libre o cuando llegaban atrasados al trabajo. Un día Jonathan se hizo tarde. Cuando finalmente llegó al trabajo, no inventó una historia, solo admitió que había estado viendo televisión y perdió la noción del tiempo. Fue reprendido, pero dio un ejemplo a sus amigos sobre decir la verdad. Algunas mentiras son más devastadoras. Pueden comenzar como una exageración o suposición. No obstante, engañar deliberadamente a las personas es un problema desenfrenado, tanto en la cultura de los inconversos como en la cristiana. Las personas sufren como resultado del fraude financiero, psicológico y emocional. Es por eso que el libro bíblico de Lucas advirtió que sería mejor atar una piedra alrededor de su cuello y tirarse al agua que engañar a los inocentes. Satanás es el principal mentiroso porque su trabajo constante es distorsionar la verdad de Dios. Seamos celosos con la verdad, pero también bondadosos. Si Jonathan se hubiera burlado de sus amigos en la zapatería cuando mentían, puede haber causado más daño que bien. Decir la verdad es una forma en la que nosotros, como pueblo de Dios, rechazamos el mal. Decir la verdad es un testimonio refrescante y buscar la verdad es una forma en la que irradiamos la luz, donde quiera que haya oscuridad.
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0: Bienvenidos a Respuestas Hoy. Soy Joe Owen de Respuestas en Génesis. Muchos ambientalistas adoran a la Tierra como si fuera la fuente de toda la vida. E incluso ven a los seres humanos como una enfermedad que destruye el planeta. Esta idea viene directamente de una cosmovisión evolucionista. La Tierra no es la fuente de la vida, es Dios. Y los humanos no somos una enfermedad, somos la corona de la creación de Dios, hechos a su imagen. La mayoría de la gente le importa la Tierra por las razones equivocadas, porque comienzan con el equivocado fundamento evolucionista. Pero como creyentes, nosotros comenzamos con la palabra de Dios. Así que tenemos diferentes razones para cuidar la creación. El capítulo 1 de Romanos nos dice que la creación señala a la gente hacia el Dios creador. La creación fue diseñada para su gloria y necesitamos ser buenos mayordomos de ella.
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Yo soy el alfa y la omega, el principio y el fin. Al que tenga sed, le daré gratis de la fuente del agua de la vida. Al que venciere, heredará todas estas cosas, y yo seré su Dios, y él será mi

0: Estás escuchando Un Momento con Michelle Ankerberg. Cuando los atletas se preparan para los Juegos Olímpicos, deben mantener el rumbo durante su entrenamiento. Si pierden un día o se relajan en sus rutinas, nunca alcanzarán su objetivo de ganar una medalla. La vida cristiana se asemeja mucho a entrenar para los Juegos Olímpicos. Pablo dice en 2 de Timoteo 4:7, «He peleado la buena batalla, he acabado la carrera, he guardado la fe». Estás corriendo tu carrera de tal manera que, cuando la completes, puedas decir que te mantuviste firme y peleaste la batalla. Nuestro objetivo final es el cielo. ¿Cómo estás corriendo tu carrera hoy? Todos debemos terminar bien nuestra carrera para que, cuando veamos al Señor, Él nos diga: «Bien, siervo bueno y fiel».
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1: La música que se escucha en el fondo de este programa se ha seleccionado con mucho cuidado. El título de esta canción es Por el poder de tu amor. Hoy en nuestro mundo, las palabras poder y amor generalmente no van juntas. La gente que nosotros consideramos poderosos a menudo no son muy amorosos. Y los que consideramos amorosos, por lo general, no son muy poderosos. Pero la verdad es que nadie en el universo es más poderoso o más amoroso que Dios. Él tiene el poder para crear incalculables billones de estrellas en el universo. Pero también, Él es más amoroso de lo que su mente puede comprender. Yo sigo diciéndole a la gente que Dios no es como cualquier persona que puedan conocer. Él es más diferente de lo que la gente se imagina. Yo trabajo arduamente para Él, no porque tengo que, sino porque Él ha cautivado mi corazón con su amor. Yo no entiendo por qué Dios no se dio por vencido conmigo. Yo sí lo hice, pero Él no. En vez de ello, Él me amó y me dio vida. Y a causa de eso, Él cautivó mi corazón con su amor. Justamente el otro día, me sentía completamente inundado por el mal, así como usted se ha sentido a veces. Aunque yo quería hacer las cosas bien, parece que nada me salía bien. Y una vez más, le fallé a Dios. ¡Qué desalentador! ¡Qué decepcionante! ¡Qué mal me sentí! De algún modo, dije una oración en voz baja. Dije, Dios mío, de nuevo volví a caer. Soy débil, me siento avergonzado porque una vez más te he fallado. Me siento horrible por todo lo que tú has hecho por mí. Dios mío, por favor ayúdame, por favor perdóname. ¿Y sabe qué? Inmediatamente escuché su voz en mi corazón que me dijo, levántate, hijo mío, yo te amo, vamos hacia adelante, no hay tiempo que perder. Aún en los fracasos hay lecciones positivas que aprender. Yo no escuché un sermón diciéndome todo lo malo que yo había hecho. No me sentí condenado, culpable y avergonzado. No, no fue así. Pero aún sintiéndome avergonzado, una vez más le dije, Dios mío, estoy arrepentido, por favor perdóname. Y yo escuché, ¿arrepentido de qué? No sé de qué hablas. E inmediatamente escuché el verso que dice, que Dios ya no se acuerda más de nuestros pecados, que como está de lejos el oriente del occidente, así alejó de nosotros nuestros pecados. Está en Salmo 103, 12. Aunque no parezca bien, aunque parezca que debemos sufrir un poco con la culpabilidad, la verdad es que cuando de corazón le pedimos perdón a Dios, amorosamente nos perdona al instante. Así que me levanté creyendo en el poder de su amor. Y dentro de unos minutos yo estaba orando por alguien que tenía necesidad. Y de nuevo pude sentir el poder de Dios fluyendo en mí. Ahora puedo entender cómo Él ha cautivado mi corazón con su amor. Y hay poder en ese amor. Y mi corazón está lleno con una pasión para decirle a la gente lo maravilloso que es mi héroe. Yo soy un hombre muy sencillo, un hombre muy débil. Yo no tengo los atributos que este mundo atribuye al poder y al éxito, ni puedo compartir con ustedes este mensaje en su propio lenguaje. Pero Dios me ha tocado con su amor y ahora lo único que quiero hacer es decirle a todos lo maravilloso que Él es. Esta es la razón por la cual comencé este programa. Yo quisiera que todos encontraran, así como encontré yo, el poder de su amor.
0: Hasta la próxima vez. Este es Felipe. Dios le bendiga.
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Shalom Alejem para cada uno de ustedes. Queremos darle la bienvenida a nuestra serie en el libro de Marcos, el principio del Evangelio de Jesucristo, Hijo de Dios. Como se puede leer en su primer versículo, sí, este libro es su palabra para nosotros. Marcos relata acontecimientos de la vida del Mesías de tal manera que revela otras facetas de la verdad infinita de Dios. El relato se desarrolla a un ritmo rápido, amplifica y profundiza los acontecimientos relatados. A menudo sentimos como si estuviéramos allí, caminando con Jesús. Presenta a Yeshua de una manera muy poderosa y al mismo tiempo nos lo revela progresivamente. Pero es precisamente así como descubrimos a nuestro Salvador en nuestro día a día, en un despliegue progresivo y continuo de su persona a medida que caminamos con Él. Este estudio es impartido originalmente en inglés por el líder mesiánico Jack Isaac Gabizón, pastor y maestro de la congregación Beth Ariel en Montreal, Canadá. Creyente judío en Yeshua, con profundo amor y búsqueda en la palabra de Dios desde una perspectiva judía. Ahondemos en la lectura de este libro y que el Espíritu de Dios nos guíe a través de estos estudios. Que la bendición de Yeshua esté con ustedes al escucharlos y Shalom. El milagro que Yeshua va a realizar en este ciego en particular en sí mismo es único, ya que se realiza en etapas. La segunda parte de Marcos capítulo 8 versículo 23 dice: y después de escupir en sus ojos y de poner las manos sobre él, le preguntó: ¿ves algo? Así que primero Yeshua le aplicó saliva en los ojos y le impuso las manos, ya que entendían que la saliva era un elemento curativo. Y luego le preguntó: ¿ves algo? Marcos capítulo 8 versículo 25 dice: entonces Jesús puso otra vez las manos sobre sus ojos y él miró fijamente y fue restaurado, y lo veía todo con claridad. Leemos que luego le impuso las manos sobre los ojos por segunda vez y el hombre vio perfectamente. ¿Por qué Yeshua decidió curar a este hombre por etapas y no de una sola vez? Sabemos que podía haberlo hecho de una vez, ya que incluso curaba con un pensamiento, hasta estando lejos de la persona que curaba. ¿Por qué es diferente en este caso? Debió de ser otra gran enseñanza para los discípulos y para nosotros hoy en día, ya que el proceso se parece mucho a nuestra propia santificación, que a veces puede llevar mucho tiempo, pero que siempre está creciendo. El propio Pablo se encuentra entre aquellos que recibieron las revelaciones elevadas de Dios, ya que las Escrituras nos dicen que incluso tuvo una visión del cielo. El haber tenido esa revelación le dio la certeza de poder decir que aún nos queda mucho por ver aquí en esta dimensión. Porque ahora vemos por un espejo, veladamente, pero entonces veremos cara a cara. Ahora conozco en parte, pero entonces conoceré plenamente, como he sido conocido. Sí, esto está en 1 Corintios, capítulo 13, versículo 12. Hay mucho que podemos ver incluso a través de un espejo, pero pronto veremos cara a cara y comprenderemos mucho más. Pero esto se hace por etapas. Ese es el punto que debemos tener en cuenta. No sean demasiado duros con ustedes mismos. No se preocupen si olvidan o no siempre comprenden las cosas del Espíritu. Simplemente sigan adelante y trabajen siempre en su santificación. Esta enseñanza debe estar en la raíz de la sabiduría de los discípulos. Lo vemos a lo largo de las epístolas y especialmente durante el Concilio de Jerusalén en Hechos capítulo 15.
tuvieron que lidiar con asuntos difíciles relacionados con el conocimiento de la congregación de Dios y la influencia que tenían algunos de los creyentes. Pensemos en los fariseos, que tuvieron tantas dificultades para entender y muy pocos de ellos fueron salvos. Les costó pasar de una dispensación a otra. Pero los discípulos, Santiago, Pedro y Juan, hablaron con una sola voz y mostraron una sabiduría excepcional después de Pentecostés. Y la raíz de esta sabiduría puede verse aquí mismo, en que la santificación lleva tiempo y por lo tanto incluso el crecimiento de los discípulos se vio en etapas. Después de todo esto, lo vivido en los primeros 8 capítulos de Marcos, llega el día de la prueba. Dos preguntas cruciales que Yeshua hizo a sus discípulos. La primera está en Marcos capítulo 8, versículo 27. ¿Quién dicen los hombres que soy yo? Algunos decían que era Juan el Bautista, otros decían que era Elías. Pero, ¿de dónde sacaron estas respuestas? No fue de la fuente verdadera, no fue de la palabra de Dios. ¿No habría sido lógico que acudieran al lugar donde se mencionó por primera vez al Mesías para descubrir su origen, el lugar de nacimiento, de un concepto tan importante que había y que estaba en la palabra? Sería lógico de ir ahí. Pero en la época de Yeshua, la enseñanza no tomaba esa dirección, por lo que estaban confundidos en cuanto a su identidad exacta. Pero hoy en día nos enfrentamos a lo mismo en el judaísmo. Ya he mencionado anteriormente la historia de este abogado judío que quería zanjar esta pregunta, ya que había oído tantas opiniones diferentes sobre quién era el Mesías, y cuando lo hizo, se encontró con una gran sorpresa. Su investigación se encuentra en un libro que escribió, Los 50 Mesías Judíos. Eligió 50 de ellos de los últimos 2000 años, ya que hay muchos más. Y su conclusión es que se trata de un engaño, un gran engaño. El autor y abogado es Jerry Rabel. Llegó a la conclusión de que no existe una teología establecida sobre un tema tan importante para los judíos. En sus propias palabras dice que no existe una visión judía única, autorizada y oficial del Mesías. Pero, ¿eso es cierto? La respuesta no es difícil de encontrar. Hay una razón principal por la que no existe una única visión judía autorizada y oficial del Mesías, la misma razón que en el siglo I. No investigaron las palabras que son la fuente de donde nos llega por primera vez la idea del Mesías. Esto es un buen indicio del caótico estado de la religión entonces y ahora. No lo sabían, no se les enseñó. Sin embargo, ¿quién es el Mesías? Está claramente indicado en la Biblia. Nos dice de qué tribu vendría, en qué ciudad nacería y el tipo de milagros que realizaría. Todas estas cosas solo encajan con una sola persona, con Yeshua. Yeshua es el único que cumple todos los requisitos del Mesías judío. Y aquí es cuando llegamos a la pregunta, la más personal y mucho más pertinente, cuando Yeshua dice en Marcos capítulo 8, versículo 29, Él les preguntó de nuevo, pero vosotros, ¿quién decís que soy yo? Vosotros. Él incluía a más afuera de los 12, muchas más personas con esa palabra, vosotros. Nosotros estamos incluidos allí con ellos. ¿Quién es Él entonces? Preguntemos primero a las personas que lo conocieron en persona en este libro de Marcos. ¿Han notado sus reacciones y su asombro a lo largo de esta breve biografía? Justo en Marcos, capítulo 1, versículo 22, ellos dicen, Y se admiraban de su enseñanza, porque les enseñaba como quien tiene autoridad y no como los escribas.
Luego en Marcos capítulo 1, versículo 27 dice: y todos se asombraron de tal manera que discutían entre sí diciendo: ¿qué es esto? ¿Una enseñanza nueva con autoridad? Él manda aún a los espíritus inmundos y le obedecen. Y cuando curó al cojo, en Marcos capítulo 2, versículo 12, leemos que: y él se levantó y tomando al instante la camilla, salió a vista de todos, de manera que todos estaban asombrados y glorificaban a Dios diciendo: jamás hemos visto cosa semejante. ¿Y quién dicen ustedes que es Yeshua? Y de nuevo en Marcos capítulo 5, versículo 20, cuando curó al hombre gravemente poseído por demonios, que tenía una legión de demonios en su interior, leemos: y todos se quedaban maravillados. Y luego, en el mismo capítulo, en Marcos capítulo 5, versículo 42, leemos que: al instante la niña se levantó y comenzó a caminar, pues tenía 12 años, y al momento se quedaron completamente atónitos. E incluso en lo que respecta al pueblo de Tiro y Sidón, que no tenían el testimonio de la palabra de Dios, leemos en Marcos capítulo 7, versículo 37: y se asombraron en gran manera, diciendo: todo lo ha hecho bien, aun a los sordos hace oír y a los mudos hablar. Entonces, ¿quién creen que es Yeshua? Mientras estaba en la tierra, estaban tan abrumados por su presencia que también se nos dice que él ya no podía entrar públicamente en una ciudad, sino que se quedaba en zonas despobladas, y ellos venían a él de todas partes. Estoy parafraseando Marcos capítulo 1, versículo 45. Cuando estaba en un lugar, se reunían tantos que ya no había sitio ni siquiera cerca de la puerta. Parafraseando Marcos capítulo 2, versículo 2. En algún momento tuvo que subir a una barca con la gente en la orilla para poder enseñarles. Marcos capítulo 2, versículo 13 y capítulo 4, versículo 1 dicen esto. Tanta gente lo seguía. Leamos Marcos capítulo 3, versículos 7 y 8. Jesús se retiró al mar con sus discípulos, y una gran multitud de Galilea le siguió, y también de Judea, y de Jerusalén, y de Idumea, del otro lado del Jordán, y de los alrededores de Tiro y Sidón. Una gran multitud que al oír todo lo que Jesús hacía, vino a él. Y se nos dice en Marcos capítulo 6, versículo 56: y dondequiera que él entraba en aldeas, ciudades o campos, ponían a los enfermos en las plazas y le rogaban que les permitiera tocar siquiera el borde de su manto, y todos los que lo tocaban quedaban curados. Entonces, ¿quién crees que es Yeshua? Simón Pedro respondió a la pregunta de una manera pertinente, precisa e inspirada. Leamos Marcos capítulo 8, versículo 29. Él les preguntó de nuevo: pero vosotros, ¿quién decís que soy yo? Respondiendo Pedro le dijo: tú eres el Cristo. Pronunciar estas palabras de Yeshua es reconocer las aproximadamente 100 profecías de la primera venida del Mesías, desde su nacimiento hasta su resurrección. Todas ellas convergen en Jesús de Nazaret. Al decirle a Yeshua: tú eres el Cristo, tú eres el Mesías, en otras palabras, uno acepta que las palabras de los profetas son ciertas y se cumplen en él. Esta confesión también toma en consideración la exclusividad de Yeshua. Él es el único. Él es el único camino donde se encuentra la verdad, y él es el único camino hacia la vida eterna. Al decir: Yeshua, tú eres el Mesías, uno se embarca en el camino hacia la felicidad eterna, o, como dijo el profeta Daniel, despertarán unos para la vida eterna. Daniel capítulo 12, versículo 2.
Estas palabras resumen para nosotros todo lo que Él es. Yeshua es el Mesías, según las Escrituras. Esta es la confesión necesaria para nuestra vida eterna con Dios. El Espíritu de Dios lo expresa de otra manera cuando inspiró estas palabras en Romanos capítulo 10, versículos 9 y 10. Que si confiesas con tu boca a Jesús por Señor y crees en tu corazón que Dios le resucitó de entre los muertos, serás salvo. Porque con el corazón se cree para justicia y con la boca se confiesa para salvación. Decir que Yeshua es el Señor es lo mismo que decir que Él es el Mesías. Decir que Yeshua resucitó de entre los muertos es decir que ahora está vivo. Decir esto es alcanzar salvación. Eso es todo lo que se necesita. Pero, por sencillo que sea, sé que para algunos es muy difícil decirlo, porque hay mucha oposición y, de nuevo, no hay palabras mágicas detrás de las palabras de este versículo. Cuando uno dice, Yeshua, tú eres el Cristo, el Mesías, detrás de esta afirmación hay una profunda convicción de que Yeshua es verdaderamente el camino, verdad y vida. Debería haber, en cierta medida, un dolor piadoso o un remordimiento piadoso, porque eso es lo que nos lleva a una relación de salvación con el Señor. Terminaré este sermón con una oración de salvación. Conozco muchas personas que comienzan su vida espiritual con esta gran confesión. Y si sientes que el Espíritu de Dios te llama en este momento, no pierdas esta oportunidad, porque el Señor desea tener comunión contigo incluso ahora. Donde quiera que estés, después de repetir esta oración conmigo, ya sea en voz alta o en tu mente, y si quieres, puedes levantarte o levantar la mano para marcar este momento. En esta oración diré o dirás que hoy reconozco a Yeshua como el Mesías, como mi Salvador. Repitan conmigo o puedes repetir conmigo. Yeshua, hoy reconozco que soy pecador. Hoy reconozco que viniste a morir por mis pecados. Y hoy abro las puertas de mi corazón para recibirte como mi mediador, mi redentor y el que lleva mis pecados. Gracias, Padre, por enviar al Mesías. En el nombre de Yeshua. Amén. Si has orado, escríbeme, porque quiero orar por ti. Ahora la bendición de Aarón para la congregación y para todos los que están escuchando. Yeverejeja Adonai veishmereja, Yaer Adonai panaveleja veihuneka, Isa Adonai panaveleja veyasemleja shalom. Jehová te bendiga y te guarde, Jehová haga resplandecer su rostro sobre ti y tenga de ti misericordia. Jehová alce sobre ti su rostro y ponga en ti paz.

Esperamos que hayan sido bendecidos al haber escuchado este estudio de la Palabra Santa en el libro de Marcos. Damos la bienvenida a las preguntas que tengan con respecto a este tema o cualquier otra consulta bíblica. Pueden ponerse en contacto con nosotros a través de nuestro correo electrónico betariel.hispanos@gmail.com. Esto es betariel.hispanos@gmail.com y nos pondremos en contacto con ustedes tan pronto como sea posible. Por favor, oren por este ministerio mientras avanzamos juntos en estos días postreros, declarando en voz alta para hacer que la palabra sea escuchada y ser diligentes al obedecerla. Bendiciones en el nombre de nuestro Mesías Yeshua. Shalom, shalom.

0: Bienvenidos a Respuestas Hoy. Soy Joe Owen de Respuestas en Génesis. ¿Habría flotado el arca? Los escépticos de la Biblia con frecuencia me dicen que un barco de madera del tamaño del arca de Noé nunca podría haber flotado. Pero esta afirmación ignora el hecho de que los grandes barcos de madera han sido utilizados con éxito durante milenios. Esto también ignora un estudio realizado por un centro de investigación de navíos de clase mundial en Corea del Sur. Este equipo, dirigido por un evolucionista, descubrió que las dimensiones dadas en las escrituras para el arca de Noé eran las mejores posibles para lograr máxima estabilidad, comunidad, resistencia. El arca de Noé en realidad tenía las mismas dimensiones que los buques de carga modernos. El arca de Noé fue un barco real que fue construido para mantener la humanidad y los animales vivos durante un verdadero diluvio. A pesar de estas declaraciones escépticas, podemos confiar en la palabra de Dios.
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1: ¿Hay algo en tu vida que idolatres? Tal vez sea un auto, una celebridad, el dinero o la ropa. Cuando ponemos cualquier cosa por encima del Señor, estamos idolatrando eso. En Éxodo, los hijos de Israel adoraron un becerro de oro. En los 10 mandamientos, Dios dice en Éxodo 24: No te harás imagen ni ninguna semejanza de lo que esté arriba en el cielo, ni abajo en la tierra, ni en las aguas debajo de la tierra. Cuando idolatramos a algo o a alguien, abandonamos a Dios. Cuando idolatramos, no tenemos una relación cercana con el Señor. ¿Hay algo que idolatres y que necesitas llevar a la cruz hoy? Ora para que el Señor te muestre cuál es y ponlo ante Él.
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0: Hola, soy Felipe, su siervo de Radio Nueva Vida.
1: Recientemente me acordé de un tiempo el año pasado, cuando parecía que el Señor estaba muy lejos de mí. Parecía como que Dios se había ido de viaje, que estaba muy, muy lejos. Había una oscuridad en mi alma. Cuando yo oraba, parecía que mis oraciones no llegaban al techo. Era muy desalentador. Esto sucedió por varios días, hasta que sentí que el Señor me demostró lo que estaba sucediendo. El Señor me recordó acerca del rey David y su pecado de adulterio y asesinato. David era excepcionalmente dotado con dones espirituales. Él poseía lo que la Biblia dice, un corazón conforme al de Dios. Pero un año después de su pecado, él realmente no entendía la perspectiva de Dios del mal que había hecho, hasta que el Espíritu de Dios, a través de un profeta, lo confrontó. Y luego se arrepintió de todo corazón, porque cuando nuestro corazón está abierto al dirigir de Dios, el Espíritu de Dios nos puede revelar cualquier pecado que hay en nosotros. Y un pecado que Dios me demostró que Él verdaderamente odia es el orgullo espiritual, que fácilmente se puede esconder en el corazón de sus hijos. El orgullo espiritual es una creencia sutil que espiritualmente somos un poco mejor que los demás. Quizá porque pensamos que tenemos más hambre espiritual o más conocimiento acerca de Dios que los demás. Pero la verdad es que nosotros no podemos tomar el crédito por esto, porque todo lo bueno en nuestra vida viene por la gracia de Dios. El Señor me estaba demostrando estas cosas, cuando de repente, así como al rey David, el Señor me demostró que este pecado de orgullo espiritual comenzó a encontrar un lugar en mi corazón después de un encuentro que Radio Nueva Vida tuvo en Fresno. Y Él me dijo que Él recibió al altivo, pero da gracia al humilde. Luego entendí que cuando yo me sentía muy distante de Él, era porque Él me estaba resistiendo a mí. Él estaba peleando contra mí. Esto explica por qué yo sentía que Él estaba muy lejos de mí. Sí, Dios resiste al altivo y da gracia al humilde. Bueno, aunque fue difícil, estuve de acuerdo con Dios y le pedí perdón. Así como David, le pedí que restaurara el gozo de mi salvación. Y le agradecí por tratar con este problema en mi vida que Él había encontrado tan repulsivo. El Señor me recordó del verso bíblico en Romanos 12:2 que dice: no se amolden al mundo actual, sino sean transformados mediante la renovación de su mente, así podrán comprobar cuál es la voluntad de Dios, buena, agradable y perfecta. Dios me estaba demostrando que Él quiere un acceso continuo en nuestra vida para moldearnos y formarnos, así transformándonos a la imagen de su Hijo. Y como puede ver, constantemente estoy aprendiendo. Todos necesitamos entregar nuestra vida a Dios constantemente, porque al hacer esto podemos ser transformados. Recientemente me enteré que mi vecino había muerto de repente. Me quedé atónito. Su muerte me recordó que la vida es cosa seria y muy corta. Estoy muy agradecido por la promesa de Dios que dice que al entregar nuestra vida a Él, Él siempre nos llevará en triunfo por medio de Jesucristo nuestro Señor. 2 Corintios 2:14. Hoy le quiero animar para que no se amolde al mundo actual, sino sea transformado mediante la renovación de su mente, así podrá comprobar cuál es la voluntad de Dios, buena, agradable y perfecta. Dios quiere un acceso continuo a nuestra vida para moldearnos y formarnos a la imagen de su Hijo glorioso.
0: Hasta la próxima vez. Este es Felipe. Dios le bendiga.
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0: ¿Sabía usted que un día el Señor Jesús será rey sobre todos los gobernantes, presidentes, reyes o dictadores del mundo? ¿Y sabía usted, si usted ya es un seguidor de Cristo, que cada vez que usted eleva la oración el Padre Nuestro, está pidiendo que ese día llegue? Hoy el Dr. David Jeremiah continúa el estudio de esta petición que usted y yo repetimos en el Padre Nuestro y la segunda parte del primer mensaje de la serie, La Llegada de la Edad de Oro. Con ustedes, el Dr. David Jeremiah, para introducir la conclusión del mensaje, Venga tu Reino.
1: 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Ahora, continuemos con nuestro estudio. El mensaje de hoy es la segunda parte del tema, Venga tu Reino.

Por 1000 años él reinará en esta tierra y será una muy buena experiencia. Será la tierra que él propuso para nosotros antes de que tuviera lugar el pecado. Revertirá todas las maldiciones que sucedieron cuando Adán y Eva pecaron. Será un mundo como ningún otro, y quiero hablarles al respecto porque cada día parece ser más probable. Después de que el rapto tiene lugar, en el que todos los creyentes vamos al cielo, la Biblia enseña que habrá un periodo de tribulación. Lo que sucede al final de los 7 años es el principio de lo que conocemos como el milenio, el reinado de Cristo en la tierra por 1000 años. En realidad, nunca pensé gran cosa sobre esto. Soy como la mayoría de ustedes. Cuando piensan en el milenio y lo hacen a un lado en el futuro y dicen, «Ah, no tengo que saber mucho de eso. Eso va a suceder en algún momento en el futuro lejano». Pero haga un alto y tome nota. Si el rapto tuviera lugar hoy, en 7 años usted y yo estaremos en el milenio reinando sobre una tierra nueva y hermosa con Cristo, sobre un mundo que ni siquiera podemos imaginarnos lo maravilloso que será por 1000 años. Usted pregunta, pues bien, ¿es en realidad importante que estudiemos esto? Déjenme decirles algo que he aprendido, y es que cuando la Biblia habla mucho acerca de algo, es mejor que uno lo estudie mucho. Y hay más información en la Biblia sobre el milenio que sobre cualquier otro tema. Cuesta creerlo. Probablemente usted no lo sabe, porque mucho de la información está acumulada en algunos de los profetas menores, y en Isaías, y Ezequiel, y algo más en el Nuevo Testamento, pero la mayoría en el Antiguo Testamento. Debemos darle atención considerable, porque potencialmente estamos solo a 7 años de experimentar este reino en cabeza propia. Podríamos estar reinando con Cristo en este planeta Tierra en apenas 7 años. Recuerdo cuando este pensamiento se apoderó de mi corazón y me di cuenta, debo decirles esto a las personas, es un pensamiento increíble. Y ese tiempo en esta tierra, según la Biblia, va a ser un tiempo de felicidad. Isaías capítulo 55, versículo 12, lo dice de esta manera, porque con alegría saldrán y con paz serán conducidos. Los montes y las colinas prorrumpirán en gritos de júbilo delante de ustedes, y todos los árboles del campo aplaudirán. En el milenio será un tiempo de paz global. Isaías 2, versículo 4, dice que las naciones forjarán sus espadas en rejas de arado y sus lanzas en podaderas. No alzará espada nación contra nación, ni se adiestrarán más para la guerra. La Biblia dice que no nos adiestraremos más para la guerra. No habrá ni arsenales ni armas. Tomaremos todas estas cosas y las convertiremos en herramientas de agricultura. ¿Puede imaginarse un mundo sin la amenaza de la guerra? Un mundo que está en paz, en el cual hombres y mujeres no se pelean unos contra otros por las cosas sencillas de la vida. Y será un tiempo de prosperidad. Todos van a prosperar en el milenio. Pienso que es bueno recordar a todos eso. Va a haber un día de prosperidad. Escuchen lo que dice Joel capítulo 2, versículos 22 y 24. Los pastos del desierto han reverdecido, porque el árbol ha dado su fruto, la higuera y la vid han producido en abundancia, y las eras se llenarán de grano, y las tinajas rebosarán de vino nuevo y de aceite virgen. Recuerde que era una comunidad agrícola, de modo que así es como expresarían la prosperidad. Pero hay algo más. La Biblia dice que durante el milenio el que siega alcanzará al que siembra. En otras palabras, aquí tenemos a un individuo sembrando y mira hacia atrás y allí hay un segador. Y continuamente se encuentran el uno al otro, el que siembra y el que siega, porque Dios bendecirá el suelo tanto durante el milenio que difícilmente podremos mantenernos al día con todas las cosechas que se producirán en el planeta Tierra. Y también será un tiempo de armonía en la naturaleza. Hay muchos a quienes les encanta hacerme esta pregunta. ¿Habrá animales en el cielo? Hicimos una breve encuesta en Momento Decisivo, cuando estábamos en una serie hace unos años, y enviamos un número de correos electrónicos para ver cuál recibiría el número más elevado de respuestas, y una de esas preguntas era, ¿habrá animales en el cielo? Recibió 5 veces más respuestas que cualquier otra. Y eso es interesante porque las estadísticas nos dicen que hay escasez de veterinarios. Parece que todos tienen un perro. Yo tengo 2. Todo el mundo tiene animales.
y ni siquiera podemos imaginarnos. Permítame ayudarle algo con eso. En primer lugar, si el milenio es preludio del cielo, esto es lo que dice Isaías 11, versículos 6 al 9. El lobo morará con el cordero, y el leopardo se echará con el cabrito. No dañarán ni destruirán en todo mi santo monte. Cuesta creerlo. Todos los animales estarán en paz. Será un tiempo de paz absoluta, que incluso los animales se llevarán bien unos con otros. Y será un tiempo de despertamiento espiritual, como lo vemos en Isaías 11:9. La tierra estará llena del conocimiento del Señor, como las aguas cubren el mar. Ahora voy a decirles algo que tal vez les sorprenda. Muchos de ustedes, muchos de nosotros, en realidad, hemos estado orando específicamente por algo así desde que éramos niños y ni siquiera nos dábamos cuenta. ¿Se da cuenta usted de que el reino milenial de Jesucristo será el cumplimiento último de la oración que Jesús nos enseñó a elevar? Según Mateo capítulo 6, versículos 9 al 13, repítala en voz alta conmigo. Padre nuestro que estás en los cielos, santificado sea tu nombre. Venga tu reino, hágase tu voluntad, así en la tierra como en el cielo. Danos hoy el pan nuestro de cada día y perdónanos nuestras deudas, como también nosotros hemos perdonado a nuestros deudores. Y no nos dejes caer en tentación, sino líbranos del mal, porque tuyo es el reino y el poder y la gloria para siempre. Amén. Ahora volvamos al principio de esa oración, en donde decimos, venga tu reino, hágase tu voluntad, así en la tierra como en el cielo. Todos los días millones de cristianos elevan el Padre Nuestro en cientos de idiomas, en miles de escenarios y situaciones diversas. Así ha sido por los últimos 2000 y más años. Ninguna oración se ha elevado con mayor frecuencia, ni se la ha pronunciado con mayor significado, ni se la ha necesitado con mayor urgencia. Incluso en estos momentos, mientras usted oye este mensaje, alguien, en alguna parte, está elevando en oración las 70 palabras del Padre Nuestro. Quiero sugerir que cuando oramos, venga tu reino, estamos orando por dos cosas. Estamos orando que el reino de Dios venga a nuestros corazones y estamos orando que venga a esta tierra en este periodo que llamamos el milenio, la edad de oro que tenemos por delante. Hay dos fases en la venida del reino de nuestro Señor. Primero, es la realidad presente del reino de la gracia. Como iglesia del Señor Jesucristo, somos parte del reino de Dios, pero ese reino está en nuestros corazones. No estamos sujetos a algún rey físico. Estamos bajo el Rey del Cielo, y su reino está en nuestros corazones. Hay una frase cierta específica que los eruditos bíblicos usan para describir el reino de Dios: ya, pero todavía no. El reino ya está en nuestros corazones, pero no está en la tierra todavía. Uno de estos días, cuando Jesús vuelva y la tribulación haya pasado, Cristo establecerá su reino en esta tierra y será la respuesta última a la petición en el Padre Nuestro. Venga tu reino, así en la tierra como en el cielo. La palabra de Dios dice que el reino de Dios es nuestra realidad espiritual presente. Al mismo tiempo, es una herencia que Dios proveerá para todos los que somos cristianos. Todos los cristianos estarán en el milenio. En última instancia, habrá pecado en el milenio, y las personas se preguntarán por eso. Pero, ¿cuántos saben que simplemente porque uno sea cristiano, no necesariamente los hijos serán cristianos? Así que cuando usted entre al milenio y tenga hijos, algunos de ellos no serán creyentes. Algunos se van a rebelar contra Dios. Habrá pecado, pero el Rey Jesús tratará con eso de inmediato. Cuando oramos, venga tu reino, hágase tu voluntad, así en la tierra como en el cielo, es una petición para que Dios reine. Es una posición en nuestro corazón. Es el hambre del que estamos hablando. Señor, este mundo es un caos. ¿Podrías venir y atender eso? ¿Podrías venir y hacer de este mundo lo que te propusiste hacer cuando lo creaste, antes de que entrara el pecado? Jesús empezó su ministerio de predicación con las noticias de la venida inherente del reino de Dios. Dijo, arrepiéntanse, porque el reino de los cielos se ha acercado. En Marcos capítulo 10, versículo 14, dijo, dejen que los niños vengan a mí, no se lo impidan, porque de los que son como estos es el reino de Dios.
En Lucas 17, versículo 21, dijo: «El reino de Dios está entre ustedes». Allí es donde está en estos momentos. Compareció ante Pilato y dijo: «Mi reino no es de este mundo. Si mi reino fuera de este mundo, entonces mis servidores pelearían». Cuando el Espíritu Santo descendió sobre los 120 discípulos en el aposento alto en Jerusalén, poco después de la ascensión de Cristo, la iglesia de súbito llegó a existir. Y la palabra reino significa el dominio del rey. Así que, si usted reconoce a Jesucristo hoy, ya está en el reino. Usted reconoce que el rey del cielo, el rey Jesús, está a cargo de su vida y usted hace su voluntad. Recuerdo haber atravesado un periodo de tiempo en mi vida tratando de figurarme por qué a veces las cosas no son como yo quisiera que sean, y me atrapó la idea de que necesitaba orar. Venga tu reino, hágase tu voluntad, así en la tierra como en el cielo. Y como muchos lo saben, tratar de poner la vida en una posición en donde pueda reflejar eso es bastante difícil, de que la vida en la tierra fuera como estar en el cielo. ¿No es así? Hay una gran brecha. Y así, uno acepta parcialmente eso de que aunque uno tenga algo de eso en la vida, nunca lo tendrá a la perfección. Nunca podremos tener «venga tu reino», así en la tierra como en el cielo, hasta que lleguemos al reino. Pero tenemos al Rey en nuestro corazón y Él nos ayuda. Y este gran reino de Dios que se extenderá por todo el mundo, formado de creyentes de toda nación y lengua, continúa creciendo y un día todos nosotros entraremos en el reino y el Rey Jesús será literal y físicamente será nuestro Rey. ¿Y saben lo que dice la Biblia? La Biblia dice que Jesús va a ser el presidente y David va a ser el vicepresidente. ¿Lo sabían? Les enseñaré más de eso en unos momentos. Usted dice: «¿Por qué debería interesarme en esto?». Pues bien, porque la Biblia dice que cuando resulte que estemos en el reino, participamos en la administración de Jesús en el reino, según Lucas capítulo 16, versículo 10, que dice, en paráfrasis: «El que es fiel en lo poco puede ser fiel en mucho. Sé fiel en lo poco y serás fiel en lo mucho, y te daré mucho para administrar». Así que la Biblia enseña que la forma en que uno hace su trabajo aquí en el mundo, mientras el Rey de Reyes está en su corazón, determinará la responsabilidad que se recibirá cuando llegue al reino. En otras palabras, vamos a sorprender al ver a algunos que están en lugares altos cuando lleguemos al reino. Estoy tratando de que entienda que la manera en que vivimos ahora determinará lo que nos suceda cuando lleguemos al reino. Lo que haremos, el Rey hará un ajuste, hará una evaluación. No necesitará contratar a nadie para que lo haga, porque Él sabe todo acerca de todos. Al instante podrá nombrarnos a lugares en donde podemos contribuir más en su reino. Cuando usted pide en oración que venga el reino de Dios a la tierra, está orando por el esparcimiento del Evangelio en este mundo y está orando porque venga el tiempo cuando todas las cosas serán corregidas y estaremos en un mundo gobernado por el Rey Jesús, que será como nada que usted puede imaginarse. En el aposento alto, Jesús les dijo a los discípulos, según Lucas 22, versículos 29 al 30, «Así como mi Padre me ha otorgado un reino, yo les otorgo que coman y beban a mi mesa en mi reino, y se sentarán en tronos juzgando a las 12 tribus de Israel». El reino significa, primero, el reino de la gracia que está en nuestros corazones, pero también significa el reino de la gloria que viene después de la tribulación, cuando el Rey Jesús esté en esta tierra. Será también un tiempo de espiritualidad. En los versículos que leímos antes, si no lo captaron, permítame recordárselo, que Satanás no estará aquí. ¿Alguien lo notó? Por mil años, Satanás estará encerrado en el abismo sin fondo, sin escape posible, y no tendrá absolutamente ninguna influencia sobre nada de lo que sucede en el milenio. Con todo, lo trastornaremos, pero nunca podremos decir, «El diablo me hizo hacerlo», porque él no tendrá ninguna oportunidad para hacerlo. Estará encerrado por mil años. Usted dice, «¿Por qué Dios va a hacer eso?». Primero, nos demuestra que no podemos echarle a Satanás la culpa de todo. Tenemos naturalezas de pecado, ¿verdad? Y esas naturalezas de pecado también nos hacen hacer cosas que no deberíamos hacer. Los reinos de este mundo, en ese día, serán los reinos del Señor Jesucristo, y Él reinará para siempre.
Un día, amigos, el Señor Jesús será rey sobre la tierra. Reinará por 1000 años y todo el que es cristiano entrará en ese reino y estará con él para reinar y gobernar el planeta Tierra. Por lo menos al principio no habrá incrédulos en la Tierra y ni siquiera puedo imaginarme eso. Los programas de entrevistas serán diferentes, los noticieros serán diferentes, todo será diferente. Salmos 145, versículos 11 y 12, dice de esta manera: la gloria de tu reino dirán, y hablarán de tu poder, para dar a conocer a los hijos de los hombres tus hechos poderosos y la gloria de la majestad de tu reino. Abdías escribió esto en el capítulo 1, versículos 15, 17 y 21. Porque se acerca el día del Señor sobre todas las naciones, pero en el monte Sión quedará un remanente, y será lugar santo, y la casa de Jacob volverá a tomar sus posesiones, y el reino será del Señor. Deberíamos pensar en esto cada vez que vemos un mapa. Algo de geografía nos ayudará. Ahora mismo la amenazadora nación de Rusia se extiende desde Europa Central hasta el punto más distante de Asia, y al sur de ella se hallan Mongolia y China. Por allí cerca está India. El sur global se compone de África, Australia y América del Sur. Los Estados Unidos de América, con sus fronteras conocidas, se halla entre el Atlántico y el Pacífico, teniendo al norte a Canadá y México al sur. Entre las naciones más pequeñas está la diminuta Israel, apenas 71 millas en su punto más ancho y meras 263 millas de norte a sur. La Biblia dice que los que bendicen a Israel serán bendecidos y que los que maldicen a Israel serán malditos. Debemos respaldar a Israel. ¿Saben quién le dio a Israel su tierra? Dios se la dio. Era la tierra de Dios para empezar. Él se las dio a ellos y Dios no ha cambiado de opinión. Y la Biblia dice que muy pronto las fronteras de Israel se extenderán desde el Mediterráneo al Éufrates y Sión será la capital del mundo. Jesús reinará desde su trono en Jerusalén durante el reinado de 1000 años del que estamos hablando. Y las naciones ocuparán su lugar bajo su autoridad. La paz reinará y los santos integrarán el gobierno y el cetro de justicia será el cetro de su reino. Un comentarista dice que en el reino milenial no habrá necesidad de misiones de rescate, programas de beneficencia pública, estampillas de alimento o agencias de auxilio. El mundo florecerá bajo la mano del Rey del Cielo. Otro escribe: en la Biblia abundan las profecías de una edad venidera de paz y prosperidad. Será un tiempo cuando la guerra será totalmente desconocida. Ni una sola planta de armas estará en operación, ni habrá ningún soldado ni marinero en uniforme, ni existirán campamentos militares y ni un solo centavo se gastará en armamentos de guerra y ni una sola moneda se usará para defensa, mucho menos para guerra ofensiva. ¿Puede imaginarse tal edad cuando todas las naciones estarán en perfecta paz y todos los recursos disponibles para disfrute y toda la industria dedicada a artículos de lujo pacífico? El venerable Kata Vernon McGee lo decía así: el milenio es la respuesta de Dios a la oración: venga tu reino. Cuando oramos, el Padre nuestro decimos: venga tu reino, así en la tierra como en el cielo. Ese es el reino que Él va a establecer aquí en la tierra. Y se llama milenio. Cada vez que usted eleva en oración el Padre Nuestro, está orando porque venga ese reino. Allá en la década de los 70, Bill y Gloria Gaither estaban atareados con la familia y la vida. Una noche recibieron la visita de dos amigos que les hablaron de un sermón que habían oído de un predicador llamado Jim Crabtree. Crabtree estaba tan entusiasmado por el retorno de Cristo que acabó su sermón caminando entre la congregación gritando: ¡el rey viene! ¡El rey viene! ¡El rey viene! Después de que sus amigos se fueron, Bill y Gloria siguieron hablando del glorioso momento cuando el rey venga en un procesional de coronación. Bill se sentó al piano y compuso una melodía mientras Gloria escribía la letra del ahora tan conocido canto: ¡el rey viene! Tengo que decirles que yo debía hablar en una convención y los Gaithers estaban allí. Cantaron antes de mi sermón y cantaron después. Cantaron por más tiempo antes de que yo predicara y cantaron por más tiempo después de que prediqué. Con mucha amabilidad me dijeron: doctor Jeremiah, ¿podría venir usted y su amigo a la plataforma y tomar asiento con nosotros mientras terminamos esto? Así que
Fuimos y tomamos asiento, rodeados por la banda vocal de los Gaiters, y cantamos con ellos, El Rey Viene. Fue toda una experiencia estar allí. ¿Qué estábamos haciendo allí? Cantando con ellos, El Rey Viene. Sí, El Rey Viene, pero también su reino. Y la Biblia nos da tres plegarias en cuanto al reino que podemos elevar mientras esperamos ese día. La primera se ha recalcado en todo este estudio y brota directamente del Padre Nuestro. Venga tu reino, hágase tu voluntad, así en la tierra como en el cielo. La segunda oración es un término de una sola palabra que puede ser familiar para los que crecieron leyendo la versión de 1909 de la Biblia Reina Valera en español. El apóstol Pablo concluye su primera carta a los Corintios, capítulo 16, versículo 22, con la palabra Maranata. En nuestra comunidad hay una iglesia llamada Maranata. Maranata ha sobrevivido como palabra y todo mundo lo sabe, pero ¿sabe lo que significa? La palabra Maranata significa, oh Señor, ven. Estuve en una conferencia bíblica en el lago Winona y un predicador allí predicó sobre Maranata y les dijo a todos que cada vez que uno ve a alguien que piensa que es cristiano, debe decir Maranata. Simplemente diga esa palabra y haga que eso sea su saludo. Maranata significa, ven Señor Jesús, ven. Así que la primera plegaria que usted puede elevar es, venga tu reino, hágase tu voluntad, así en la tierra como en el cielo. La segunda, Maranata, ven Señor Jesús. Y la tercera oración está en las últimas palabras del Nuevo Testamento, en Apocalipsis 22, versículo 20. Amén. Ven Señor Jesús. ¿Saben? No siempre apreciamos las cosas que van a suceder en el futuro, pero déjeme decirle algo, van a suceder, sea como sea. Y mientras más aprendamos al respecto, y mientras más sepamos del gran plan de Dios, eso nos ayuda a entender algo más, y tal vez a ser algo más pacientes con lo que sucede. Este mundo nunca ha sido el mundo que Dios quiere que tengamos. Este es un mundo manchado por el pecado de la humanidad, pero hay un mundo que viene en el cual no habrá pecado, ni crimen, ni pobreza, ni enfermedad. Y la muerte sucederá muy rara vez. La Biblia dice que durante ese tiempo una persona que tiene 100 años de edad será considerado un niño. Eso es lo que Dios tiene guardado para nosotros. Pienso que lo que deberíamos decir es, Señor, un día voy a reinar contigo en tu reino literal aquí en esta tierra. Pero ahora mismo tú estás en mi corazón y ayúdame a permitirte reinar en mi vida hoy. Ayúdame a elevar esta oración, Señor, puesto que quiero que suceda en mi vida todo lo que sea posible. Venga tu reino, así en la tierra como en el cielo. Ayúdame a vivir de esa manera. Algunos van a tener que hacer un gran ajuste cuando entren al reino. Algunos no tendrán que hacer muchos ajustes. Yo quiero estar entre los que hacen un ajuste pequeño cuando lleguen al reino, porque he estado viviendo bajo las órdenes del Rey toda la vida. Espero que eso sea cierto también para usted.

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Bienvenidos a Respuestas Hoy. Soy Joe Owen de Respuestas en Génesis. Todos nosotros usamos la lógica a diario para hablar, pensar y tomar decisiones, pero no pensamos mucho sobre de dónde viene la lógica en sí. Los ateos creen que todo se puede explicar por medios naturales, pero en su cosmovisión, ¿de dónde vinieron las leyes de la lógica que no son materiales? ¿Cómo dan forma a los procesos naturales?

0: naturales a algo que no se puede tocar ni ver. Una cosmovisión evolucionista del mundo simplemente no puede explicar el origen de la lógica, y sin embargo, los evolucionistas usan la lógica todos los días. Pero la palabra de Dios nos da la respuesta. Dios es el creador de todo, y el hombre está hecho en su imagen. Puesto que Dios es el fundamento para el conocimiento y Él no cambia, no deberíamos esperar que las leyes de la lógica cambien. Sí, las leyes de la lógica solamente tienen sentido en una cosmovisión bíblica.
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1: Cuando los atletas se preparan para los Juegos Olímpicos, deben mantener el rumbo durante su entrenamiento. Si pierden un día o se relajan en sus rutinas, nunca alcanzarán su objetivo de ganar una medalla. La vida cristiana se asemeja mucho a entrenar para los Juegos Olímpicos. Pablo dice en 2 de Timoteo 4:7, «He peleado la buena batalla, he acabado la carrera, he guardado la fe». ¿Estás corriendo tu carrera de tal manera que, cuando la completes, puedas decir que te mantuviste firme y peleaste la batalla? Nuestro objetivo final es el cielo. ¿Cómo estás corriendo tu carrera hoy? Todos debemos terminar bien nuestra carrera para que, cuando veamos al Señor, Él nos diga, «Bien, siervo bueno y fiel».
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1: Saludos amigos oyentes, gracias por su compañía y sean bienvenidos a nuestro programa El Amor que Vale, el Ministerio Radial de Enseñanza Bíblica del Dr. Adrian Rogers.
2: Yo no sé quién lo dijo, lo que voy a mencionar, y con lo cual estoy 100% de acuerdo. La voluntad de Dios nunca le llevará a donde la gracia de Dios no pueda protegerlo. Esa es una verdad eterna. Jesús les había dicho a sus discípulos que fueran al otro lado del mar de Galilea, navegando y siendo sorprendidos por una tempestad. Y en medio de esas fuertes olas, ellos lo ven venir caminando sobre las aguas. ¿Sabe? Si yo hubiera podido estar allí en los días de su ministerio terrenal y me dieran a escoger un evento, escogería este episodio. Puedo ver esa figura real con el viento revoloteando sus cabellos, caminando sobre las aguas, sonriendo frente a la tormenta y su manto flotando como un estandarte. ¿No le hubiera gustado a usted ver a Jesús caminando sobre las aguas? A mí sí, se lo aseguro.
1: Un gran hombre de Dios dijo: Dios está dispuesto a asumir la completa responsabilidad por la vida de quienes se rinden totalmente a Él. Una vez que Jesús no solo es parte, sino que está en la vida de los seres humanos, Él los llevará a puerto seguro. 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
2: La siguiente ancla cuando enfrenta una tormenta es: cuarto, estoy gozoso por su presencia. Juan 6:17. Y entrando en una barca, iban cruzando el mar hacia Capernaum, estaba ya oscuro, y Jesús no había venido a ellos. Pero un poco más adelante, en el versículo 20, leemos: Mas él les dijo, yo soy, no temáis. Es la cuarta hora de la noche cuando Jesús hizo esto. Y la cuarta hora de la noche significa entre las 3 y las 6 de la mañana. Es la hora más oscura de la noche. Y en la hora más oscura de la noche, Jesús vino a ellos. Estoy seguro que en la mente de muchos de ustedes, de inmediato surge una pregunta. ¿Por qué Jesús no vino antes? ¿No fue su demora un poco cruel? ¿Quería que ellos sufrieran? Ya me imagino a los discípulos con sus espaldas adoloridas, mirando directamente en la boca de esa tumba líquida, preguntando, ¿dónde está Jesús? Si él pudo alimentar a más de 5,000, podía salvarles a ellos que estaban luchando contra una situación crítica, pero ¿dónde está Jesús? Él, en lo alto del monte, tenía sus ojos sobre todos ellos todo el tiempo. Él estuvo orando por ellos todo el tiempo. Él no los había olvidado. El problema no era que Jesús se hubiera olvidado de ellos. En el verdadero sentido de la palabra, ellos se habían olvidado de Jesús. Anote Marcos 6, versos 51 y 52. Y subió a ellos en la barca, y se calmó el viento. Y ellos se asombraron en gran manera y se maravillaban, porque aún no habían entendido lo de los panes, por cuanto estaban endurecidos sus corazones. Cuando Jesús realizó el milagro de la multiplicación de los panes y los pececillos para alimentar a más de 5,000 personas, ¿cuántas canastas llenaron con lo que sobró? 12 canastas. Así que cada discípulo tenía una canasta llena de pan y pescado. ¿No fue eso algo extraordinario? ¿Por qué, pues, los discípulos se maravillaron de que Jesús calmara la tempestad? Calmar la tempestad fue un milagro más importante que multiplicar los panes y los pescados. La Biblia dice que ellos se olvidaron de esto por cuanto estaban endurecidos sus corazones. Se olvidaron de este milagro de Jesús, el milagro de alimentar a las multitudes, que había ocurrido solo unas cuantas horas antes. Esa es la razón por la que se necesita más que un milagro para vivir. Se necesita a Jesús. Usted necesita a Jesús. Yo necesito a Jesús. El mundo necesita a Jesús. Cuán fácilmente nos olvidamos de los milagros. Por eso es que esa gente estaba pidiendo otro milagro. Y no es eso lo que sucede exactamente en nuestros días. Demandamos de Dios milagros personalizados para empezar a creer en Él o seguir creyendo en Él. Le decimos a Dios cómo, cuándo, dónde y en qué forma queremos tal o cual milagro. Pero ni la gente de ese entonces ni nosotros ahora necesitamos otros milagros, prodigios y señales. Ellos necesitaban al Hacedor de milagros. Ellos necesitaban al mismo Señor Jesucristo. Y hoy, nosotros también necesitamos al Señor Jesucristo. Hay un hermoso himno que habla de esperar en el Señor y clamar a Dios desde lo más profundo de nuestra alma. Eso es lo que necesitamos aprender a hacer. Muchas veces el Señor deliberadamente se demorará para ser clemente con nosotros. Cuando Lázaro murió, mandaron a buscar a Jesús. Y la Biblia dice que en vez de venir inmediatamente, Jesús se demoró no solo unas horas, sino días. Jesús esperó hasta que Lázaro muriera. Jesús hasta dijo que se alegraba de no haber estado allá. Es como si hubiera dicho, me alegro de que Lázaro haya muerto. ¿Por qué dijo eso? ¿Acaso no eran Lázaro y sus hermanas sus verdaderos amigos? Él tenía algo mejor para Lázaro y una importante lección para enseñar a todos los demás. Ahora, supongamos que él hubiera llegado antes. ¿Qué hubiera hecho? Con toda seguridad hubiera orado primero y luego hubiera puesto sus manos sobre la fiebrada frente de Lázaro y lo hubiera sanado de inmediato. Marta y María hubieran estado contentísimas y agradecidas de que Jesús sanó a su hermano y Lázaro seguramente no tendría palabras suficientes para expresar su gratitud al Señor. Pero escúcheme con atención. Lázaro habría sido una persona más que Jesús sanó. Y estoy seguro que algunos de los presentes enemigos de Jesús sarcásticamente hubieran dicho, bueno, de todas maneras, Lázaro se hubiera sanado. Después de todo, hay gente enferma que se sana en forma natural. Y hasta es posible que hubieran dado nombres de personas que estuvieron enfermas y que se sanaron sin la intervención de Jesús. ¿Cómo sabemos que lo de Lázaro fue un milagro? Porque cuando Jesús resucita a un muerto, ellos no pueden decir, eso hubiera sucedido de todas maneras, ¿no le parece? Jesús se demoró en ir a ver a Lázaro porque él tenía un plan y ese plan fue para la gloria de Dios. Dios esperó 4,000 años antes de enviar a su Hijo Jesucristo a la tierra en cumplimiento de su promesa. 4,000 años, 4 siglos. La Biblia dice en Gálatas 4:4, Pero cuando vino el cumplimiento del tiempo, Dios envió a su Hijo. Nunca tarde, nunca adelantado, nunca deprisa, siempre a tiempo. Anote Habacuc 2:3. Este es un gran versículo para usted, si es que está experimentando problemas. Aunque la visión tardará aún por tiempo, mas se apresura hacia el fin, y no mentirá. Espéralo. Espéralo. Estoy gozoso por su presencia. Él vendrá a mí y tiene sus ojos sobre mí y ora por mí. La quinta ancla para su alma es: estoy protegido por su poder. Veamos otra vez Juan 6:20. Mas él les dijo: yo soy, no temáis. Yo no sé quién dijo lo que voy a mencionar y con lo cual estoy 100% de acuerdo. La voluntad de Dios nunca le llevará a donde la gracia de Dios no pueda protegerlo. Esa es una verdad eterna. Jesús les había dicho a sus discípulos que fueran al otro lado. Él tenía un plan para ellos. Y en medio de esas fuertes olas, ellos lo ven venir caminando sobre las aguas. ¿Sabe? Si yo hubiera podido estar allí en los días de su ministerio terrenal y me hubieran dado a escoger un evento, hubiera escogido este episodio. Puedo ver esa figura real con el viento soplando sus cabellos, poniendo sus pies en el agua y su manto flotando como un estandarte, sonriendo frente a la tormenta. ¿No le hubiera gustado a usted ver a Jesús caminando sobre las aguas? Y se acerca al barco. El primer instante los discípulos sienten miedo. Piensan que lo que están viendo es un fantasma. No saben qué o quién es. Pero pronto su miedo se convierte en gozo porque escuchan a Jesús decir: yo soy, no temáis. Eso es exactamente lo que él dijo: yo soy. Él usó el nombre para Jehová, el más sagrado nombre para los judíos. Cuando Moisés preguntó: ¿quién diré que me ha enviado cuando le diga a Faraón que debe dejar en libertad al pueblo? Jehová le respondió: dile que yo soy, te envía. Ayer él no fue, yo fui. Él fue, yo soy. Hoy él es, yo soy. Y mañana él no será, yo seré, sino que seguirá siendo, yo soy. Amigo, nunca hubo un tiempo cuando él no fue. Yo soy el gran y eterno Dios. Y yo fui aún antes de crear este mar de Galilea. Por lo tanto, yo soy, no temáis. ¿Qué es yo soy? Es una declaración, una proclamación de su presencia, una promesa de abundancia. Amigo, él es el yo soy en medio de sus tormentas. Pero alguien podrá preguntar, ¿por qué el caminar sobre las aguas? ¿Fue un acto teatral como para decir, miren, puedo caminar sobre las aguas? No, nada de teatralidad. Hay un mensaje en el milagro. Esta señal tiene un significado. Algo que va más allá del milagro. Algo para su corazón hoy en día cuando estén problemas. Escuche, cuando los discípulos vieron a Jesús caminando sobre las aguas, ¿cuál era el mayor problema que ellos estaban enfrentando? ¡Exceso de agua! Y lo que él les estaba diciendo a ellos es, aquello que parece que va a estar sobre sus cabezas, está ahí abajo mis pies. ¿Lo entiende? En alguna otra ocasión Jesús dijo, en el mundo tendréis aflicción, pero confiad, yo he vencido al mundo. Somos vencedores en el Señor Jesucristo. Si usted tiene problemas, si tiene sinsabores, si tiene temores y derrama lágrimas, usted está protegido por su poder. Se lo aseguro. Solo recuerde que Jesús es el gran yo soy. Note que yo soy es, para todo propósito práctico, una frase inconclusa. Yo soy, ¿qué? Bueno, usted puede llenar los espacios. Yo soy el pan de vida. Yo soy el agua de vida. Yo soy la puerta. Yo soy el camino y la verdad y la vida. Yo soy el gran yo soy en medio de tu tormenta. No solo que estoy protegido por su poder, sino que la sexta ancla para el alma es: estoy guiado por su propósito. Por favor, escuche atentamente lo que voy a decir. Dios no nos ha prometido una navegación tranquila, pero sí ha prometido llevarnos a puerto seguro. Mire lo que dice Juan 6:21. Ellos entonces con gusto le recibieron en la barca, la cual llegó enseguida a la tierra donde iban. Aquí hay dos milagros. A ver. Ahora que lo pienso mejor, en realidad hay tres milagros. Primero, Jesús no solo suspendió la ley de la gravedad. Por lógica, o sea, de acuerdo a la ley de la gravedad, él debió hundirse tan pronto puso sus pies en el agua. Pero no solo suspendió la ley de la gravedad, sino que en segundo lugar eliminó las leyes de tiempo y espacio. Los discípulos en el ojo de la tormenta en medio del mar de Galilea estaban cansados de tanto remar, tratando de no naufragar. De pronto Jesús viene hacia ellos, caminando sobre las aguas. Después del temor inicial y al escuchar las palabras de Jesús, «Yo soy, no temáis», nos dice la Biblia que ellos entonces con gusto, o sea, con alegría y con gran suspiro de alivio, le recibieron en la barca, la cual llegó enseguida a la tierra donde iban. Espero que usted capte la parte final de este versículo. La cual llegó enseguida. Podríamos decir que llegó inmediatamente a la playa. Un instante antes, estaban en medio del mar de Galilea, y cuando Jesús entra en la barca, enseguida llegaron a la playa. ¿Tiene esto algún significado? Por supuesto que sí. Significa que Él tiene un propósito y usted puede estar absolutamente seguro de eso. Él verá que usted llegue con seguridad a la playa. Andrés Murray, gran hombre de Dios, dijo: Dios está dispuesto a asumir la completa responsabilidad por la vida de quienes se rinden completamente a Él. Me gusta eso. Permítame repetirlo. Dios está dispuesto a asumir la completa responsabilidad por la vida de quienes se rinden totalmente a Él. Una vez que Jesús estuvo dentro de la barca con sus discípulos, los llevó con seguridad a su destino. Usted puede tener problemas. Hasta es posible que esté derramando lágrimas de desaliento. Pero déjeme decirle algo basado en la autoridad de la palabra de Dios. Usted está predestinado para ser como Jesús. Mire lo que el apóstol Pablo dice en Romanos 8:28. Y sabemos que a los que aman a Dios, todas las cosas les ayudan a bien, esto es, a los que conforme a su propósito son llamados. Y uno de estos días, mi amigo, uno de estos días, su destino será realizado. La Biblia dice en Filipenses 1:6, el que comenzó en vosotros la buena obra, la perfeccionará. Si usted está enfrentando problemas ahora mismo, no se olvide que Jesús le está mirando y está orando, intercediendo por usted. Y le prometo que Él vendrá a usted y le ayudará a llegar a puerto seguro. Tal vez usted me diga: Pastor Adrián, ¿quién es usted para prometerme eso? Tiene toda la razón. Pero déjeme aclarar algo. En realidad, no estoy prometiendo, sino más bien estoy repitiendo la promesa de Jesús, quien dijo: no te desampararé ni te dejaré. Él será quien le va a ayudar. Y uno de estos días, tal vez más pronto de lo que pensamos, Él va a descender de su montaña de gloria, y en comparación el caminar sobre las aguas será como un juego de niños, porque Él vendrá caminando sobre las nubes. Mientras los barómetros registran temperaturas extremas, y los vientos se vuelven turbulentos y las tormentas se aproximan, nos preguntamos: ¿hacia dónde va el mundo? Va hacia Jesús. Porque Jesús está viniendo al mundo otra vez. Y Él descenderá de su gloria, con el arco iris alrededor de sus hombros, y con expresión de victoria en su rostro, como el gran Yo Soy, hará sonar la trompeta. Y nuestro pequeño barquito dejará el mar del tiempo, e inmediatamente estará en las playas de la eternidad. Cuando el gran Yo Soy venga, ¡qué Salvador y Señor tenemos! Debemos agradecer a Jesús, quien en su providencia permite ciertos problemas y aflicciones, pero nunca quita sus ojos de nosotros. Agradecerle porque siempre Él viene en la hora más negra de nuestra angustia para ayudarnos a seguir adelante. Jesús es la respuesta de Dios a la desesperación del hombre. Y hay 6 anclas para el alma para poder enfrentar las tormentas en nuestras vidas. Primero, estoy gobernado por su providencia. Segundo, estoy creciendo por su plan. Tercero, estoy favorecido por sus oraciones. Cuarto, estoy gozoso por su presencia. Quinto, estoy protegido por su poder. Y sexto, estoy guiado por su propósito. Amiga, amigo, si usted no tiene a Jesús en su vida, permítame repetirlo enfáticamente otra vez. Usted necesita a Jesús. Él es la respuesta de Dios para su desesperación y para cualquier otra necesidad emocional o espiritual que tenga. ¿Por qué no le invita a entrar en su corazón ahora mismo? Con sus propias palabras, puede decir una sencilla oración como la siguiente. Querido Dios, sé que me amas y quieres salvarme. Señor Jesús, tú moriste en la cruz del Calvario para salvarme y prometiste salvarme si es que confiaba en ti. Desde este mismo instante confío en ti. Ven, por favor, a mi corazón, perdona mis pecados, límpiame y comienza a hacerme la persona que tú quieres que sea. Y porque tú moriste por mí, yo quiero vivir para ti. Ayúdame para que nunca, bajo ninguna circunstancia, me avergüence de ti. Y ayúdame también para que, bajo ninguna circunstancia, yo sea una vergüenza para ti y para tu palabra. Lo pido con gratitud en tu nombre. Amén. Si en la intimidad de su corazón usted hizo esta decisión espiritual de recibir a Cristo como su Salvador y Señor, y lo hizo con seriedad y convicción, le invito muy cordialmente a que nos escriba para regocijarnos con usted por su decisión y para tener el enorme privilegio de orar por usted y su nuevo caminar como miembro de la familia de Dios.
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Bienvenidos a Respuestas Hoy. Soy Joe Owen de Respuestas en Génesis. Que nuestra Navidad se someta a Cristo, parte número 5. Tal y como Dios lo predeterminó y los profetas lo profetizaron, nació el bebé Jesús, el Hijo Eterno de Dios. Nos fue dado hace unos 2,000 años en un humilde pesebre en Belén y nació de una virgen, como fue predicho. Los ángeles anunciaron su nacimiento y una luz brillante se le dio a los magos del oriente para que los guiara. La acumulación de meretones en su talón comenzó cuando el rey Herodes trató de acabar con su vida y por consiguiente empezó la lucha. Después de unos 33 años de vida terrenal, este Dios hombre perfecto asumió nuestras funciones y mucho más al dar su

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1: Cuando los atletas se preparan para los Juegos Olímpicos, deben mantener el rumbo durante su entrenamiento. Si pierden un día o se relajan en sus rutinas, nunca alcanzarán su objetivo de ganar una medalla. La vida cristiana se asemeja mucho a entrenar para los Juegos Olímpicos. Pablo dice en 2 de Timoteo 4:7, «He peleado la buena batalla, he acabado la carrera, he guardado la fe». Estás corriendo tu carrera de tal manera que, cuando la completes, puedas decir que te mantuviste firme y peleaste la batalla. Nuestro objetivo final es el cielo. ¿Cómo estás corriendo tu carrera hoy? Todos debemos terminar bien nuestra carrera para que, cuando veamos al Señor, Él nos diga: «Bien, siervo bueno y fiel».
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0: Hola, soy Felipe, su siervo de Radio Nueva Vida.
1: Hoy le quiero compartir unas cuantas cosas que yo he aprendido acerca de hablar con Dios. Un día, yo estaba orando con mi amigo, cuando de repente el Señor me demostró un pecado que estaba en mi corazón. Él me dijo que yo era inconstante en mi fe. Él me demostró que yo no creía que Él podía contestar mi petición. Tuve que detenerme y confesar que Él tenía razón. Dios me dijo que Él no era como los hombres, que hacen promesas y no las cumplen. Si Dios creó el universo, ciertamente Él es capaz de cumplir sus promesas en nuestra vida. Así que debemos acercarnos a Él, creyendo que Él es capaz de hacer lo que pedimos. Dios raramente honra las oraciones hechas en incredulidad. Sin fe, es imposible agradar a Dios. Dios me estaba demostrando que es muy importante tener un corazón limpio cuando nos acercamos a Él. Cuando el Señor me demostró mi pecado de incredulidad, yo pude no haber que estado de acuerdo con Él y seguir adelante con mi oración. Pero eso hubiera sido un gran error, porque Dios se aparta de los que traen pecado en su corazón. Para ser eficaz, necesitamos ser humildes, enseñables y honestos con Dios. Necesitamos pedirle a Él que nos quite cualquier cosa que a Él no le agrade. Muchos se preguntan que por qué no reciben respuesta de parte de Dios y guardan amargura y resentimiento hacia otros, y también traen otros pecados en su corazón. Así que al hablar con Dios, permita que le demuestre cualquier cosa que esté impidiendo la respuesta a su oración. Otra cosa que he aprendido es la gran autoridad que tenemos cuando hablamos con Dios. Una vez yo iba manejando cuando la persona que estaba sentado a mi lado me dijo que él sentía que él estaba siendo atormentado por un espíritu maligno. Yo volteé hacia él y le dije, bueno, vamos a orar y averiguar qué está pasando. Paré el carro y en el nombre de Jesús le ordené al espíritu maligno que se identificara. Inmediatamente él gritó, temor. Sí, era cierto, espíritus malignos estaban atormentando a este hombre. Y mientras lloraba por su libertad, bajo la guianza de Dios, otro espíritu maligno tomó control de su garganta y no lo dejaba hablar. En el nombre de Jesús se le ordenó a este espíritu que soltara su garganta para que él pudiera alabar a Dios. Inmediatamente lo soltó y él pudo orar y alabar a Jesús. Y pronto él fue libre por el poder de Dios. Les comparto esto para recordarles de la gran autoridad que se le ha dado a los que oran en el nombre de Jesús y conforme su voluntad. Yo creo que en este tiempo hay un favor especial sobre el pueblo hispano. Hay un amor único en el corazón de Dios para su pueblo hispano. Él quiere que usted lo conozca. Él quiere que usted esté cerca de Él. Si yo fuera usted, yo usaría esta bendición, la oración, para mi beneficio. Hable con Dios y dígale, dice Felipe que tú me quieres bendecir. Lo quiero creer. Señor, por favor enséñame quién eres. Camina cerca de mí. Ayúdame a aprender todo acerca de ti. Recuerde que la oración es simplemente platicar con Dios. Hable con Él honestamente de lo que está en su corazón. Pídale a Dios que le ayude a aprender cómo hablar con Él durante el día. Y leyendo su libro de amor, la Biblia, esto también le va a ayudar a aprender acerca de Él. Hágase una costumbre de comenzar su día con Él y también en la noche al acostarse, comparta su día con Él. Entre más hable usted con Dios, habrá más cambio en su vida.
0: Hasta la próxima vez. Este es Felipe. Dios le bendiga.
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1: A continuación, tendremos nuestro programa de niños.

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1: ¿Qué tal, amigos? ¿Cómo están ustedes? Bienvenidos a otro programa de tu historia preferida.
2: Esta historia también fue adaptada de la Sagrada Escritura por tío Daniel.
1: Yo titulo la historia Milagros junto al mar. Cierta noche, en el antiguo país de Egipto, casi 1,000,000 de israelitas se reunieron en los límites de la tierra de Gosén. Estaban listos, en silencio reverente y sin embargo expectante, esperando el resultado de una entrevista entre el rey de Egipto y Moisés y Aarón. El pueblo de Egipto estaba en estado de lamentación porque el hijo mayor de cada familia había sido muerto por el ángel exterminador. De repente, dos figuras se acercaban a aquella gran multitud. La muchedumbre se agitó, pero enseguida guardó silencio, esperando el anuncio de Moisés y Aarón.
3: ¡Queridos israelitas! ¡El rey de Egipto ha dado su aprobación real! ¡Vamos a salir para la tierra prometida inmediatamente! ¡Ahora mismo!
4: ¡Gloria sea dada a Jehová, el Dios de Israel!
5: ¡Al fin somos libres!
6: ¡Demos un viva por Moisés!
7: ¡Ya no seremos más esclavos!
4: ¡Libertad!
5: ¡Libertad! ¡Libertad! ¡Libertad! ¡Al fin somos libres! ¡Libertad!
1: Muy pronto aquella gran muchedumbre estaba en camino, marchando hacia la libertad. En aquel gentío había toda clase de gente: jóvenes, ancianos, chicos y chicas, bebés, gente sana, enferma, inválidos, pero especialmente aquella multitud estaba compuesta por algunos que nunca se quejaban a pesar de su suerte, y por otros que no hacían más que quejarse. Para entender mejor lo que sucedía y cómo se sentía el pueblo durante la larga marcha hacia la libertad, vamos a crear una familia simulada cuyos miembros representen las diferentes clases de personas que había en aquella multitud. La vamos a llamar la familia de Eliab. La familia de Eliab marchaba alegremente, perdida entre la gran masa de gente. El padre y la madre iban como a la mitad, llevando dos hijos pequeños. Los dos hijos mayores estaban en la cola de aquella marcha, llevando las vacas y las ovejas.
8: Al fin estamos en camino a la libertad.
9: Pienso que voy a echar de menos a Egipto y a mis amigos.
8: No, no. Quiero ver cosas nuevas, encontrar otras personas.
9: La excitación y la aventura significan más para ti que para mí.
8: Así lo creo.
9: De todas formas, ¿a dónde nos dirigimos?
8: A la tierra de promisión.
9: ¿A Canaán?
8: Esa es la tierra que se le prometió a nuestro antepasado Abraham hace siglos.
9: Canaán está hacia el norte. ¿Por qué vamos hacia el sur?
8: ¿No lo sabes?
9: Yo no. ¿Y tú?
8: Yo sí. Me lo dijo el abuelo. Como sabes, eres uno de los jefes de los ancianos. Y lo has sido por 80 años.
9: Yo sé todo eso también como tú.
8: Bueno, él dijo que Dios instruyó a Moisés y a Aarón para que nos llevaran a Canaán por el camino de la llanura del Sinaí.
9: Yo me pregunto por qué.
8: Si fuéramos por el camino de los filisteos, al norte, seríamos atacados como esclavos que se escapan de sus amos. Estamos desarmados y no estamos preparados para la guerra. Así que Dios nos está llevando alrededor del país de los filisteos.
9: Dios es un Dios de compasión y también un Dios de juicio.
8: Hay mucho más que justamente eso. Al menos yo creo que hay más.
9: ¿Más? ¿Tal como qué?
8: Bueno, ¿ves aquella columna de fuego encima de nosotros?
9: Claro que la veo.
8: Esa columna es un milagro. Ese milagro y todo lo que ha ocurrido en los últimos meses. De hecho, todo lo que ha sucedido en los últimos centenares de años, incluyendo la promesa a Abraham de heredar una tierra. Todo se suma en una sola cosa. Nosotros, los descendientes de Abraham, nosotros los israelitas, somos ahora miembros de una nueva nación. ¿Y sabes quién es nuestro rey? Quiero decir, nuestro rey real y literal, que reina sobre todos tan ciertamente como el faraón reina Egipto.
9: Nosotros no tenemos rey.
8: Oh, sí lo tenemos. Aquella columna de fuego allá arriba.
9: ¿Quieres decir que Dios es nuestro rey?
8: Así lo creo. Creo que Dios es el que nos está dirigiendo.
9: Oh, suena razonable.
8: Yo creo que la nación de Dios acabó de nacer hace unos pocos minutos. En el momento en que comenzamos nuestra marcha. En el momento cuando apareció la columna de fuego. Es un símbolo, algo así como la bandera de la nueva nación.
9: Piensa solo en esto. Yo soy uno de los miembros fundadores del propio reino de Dios en la tierra.
1: Y llegaron a Etam, donde comienza el desierto. Y el estandarte de su invisible caudillo estaba siempre con ellos. Por la noche, se convertía en una columna de fuego que iluminaba el campamento, guiándoles en su camino y asegurándoles constantemente que la divina presencia estaba con ellos. Durante el día, servía de protección contra el calcinante sol y con su sombra y humedad daba grata frescura en el abrasado y sediento desierto. Los israelitas siguieron su marcha a través del lóbrego y árido desierto. Como eran muchos y sobrecargados con las mujeres y los niños, las ovejas y vacas, su marcha era lenta. El establecer el campamento por la noche y el levantarlo por la mañana era una tarea lenta y pesada.
10: ¿Dónde están los muchachos?
11: Mami, Maluk, fueron a ver las ovejas.
10: Quiero que me ayuden a empacar y que se preparen para salir.
11: Yo te ayudaré.
10: ¿Y dónde están nuestros niños?
11: Están jugando con los niños de los Kadish. Yo les dije que podían jugar con ellos.
10: En realidad, algunas veces quisiera que volviéramos a Egipto.
11: Querida.
10: Todo lo que hago es empacar y desempacar. Caminar a lo largo del desierto con piedras y rocas debajo de los pies. Y polvo, polvo por todas partes, aún en los alimentos. Ay, ¿por qué? ¿Por qué habré salido de Egipto?
11: Querida, no deberías decir esas cosas así, mucho menos pensarlas.
10: Pero es verdad. Hay algunas cosas que son peores que ser esclavos de los egipcios.
11: No hay nada peor que la esclavitud. Con todo, la libertad tiene un precio. Trabajo, penurias, persecución y algunas veces hasta la muerte.
10: Todavía quisiera estar en Egipto.
3: Hemos hecho un largo camino, pero Dios ha estado con nosotros. Él nos ha conducido. Él es nuestra fuerza y nuestra fortaleza. En su misericordia nos ha dirigido de la esclavitud hacia la libertad. El Señor se me apareció y me dijo que vayamos de este desierto hasta las orillas del Mar Rojo. Al caer la noche, estaremos acampados al lado de sus frías aguas. Gloria sea dada a Dios, cuyo nombre es Jehová.
9: Me pregunto, ¿hacia dónde vamos por esta llanura?
8: Vamos hacia el Mar Rojo, por supuesto.
9: O tendremos que cruzar el Mar Rojo o volver otra vez a esta llanura.
8: ¿Por qué?
9: Porque no hay otra salida. Hay altas montañas a ambos lados. Esta llanura a un lado y el Mar Rojo al otro.
8: Bueno, tanta gente con tanto ganado, seguro que no podrá cruzar el Mar Rojo.
9: Seguro que no.
8: Tendremos que regresar por este camino, eso es todo.
9: Sí, pero en primer lugar, ¿por qué nos dirige Moisés por esta llanura?
8: Ay, tú te preocupas demasiado.
1: El muchacho Ulam, de la familia de Eliab, no era la única persona que en aquel momento estaba preocupada. En Egipto, los sabios, los consejeros, los príncipes y los grandes del reino estaban reunidos en torno a Faraón, llamándole la atención agitadamente a ciertos hechos.
12: Su majestad, nuestros esclavos han escapado para no volver.
13: Solo han ido al desierto, a una distancia de 3 días de camino para adorar a su dios.
12: Ellos casi están a orillas del Mar Rojo.
14: Debemos traerlos de vuelta.
12: Y si no, ¿quién hará nuestros trabajos si no traemos a nuestros esclavos de vuelta?
14: Vayamos tras ellos para traerlos de vuelta.
12: Podemos hacerlo fácilmente, su majestad.
14: Sí, si salimos inmediatamente antes de que salgan de nuestro país.
12: Ni siquiera se nos van a resistir.
14: Ellos no pueden, no están armados. Así que sugiero, su majestad, que salgamos de inmediato.
12: Las naciones a nuestro alrededor pensarán que somos débiles.
14: ¡Basta! ¡Basta!
13: Vamos a perseguir a nuestros esclavos para traerlos de vuelta.
12: Eso es lo que hay que hacer. Eso es lo que hay que hacer.
13: ¡General! ¡Reúna todo el ejército! ¡Los carros de combate, los jinetes, la infantería! Y no se olvide de los 600 carros de combate con sus oficiales escogidos y los capitanes.
14: Sí, su majestad.
13: Los israelitas van a temblar de miedo cuando nos vean llegar.
14: ¡Que viva el rey!
15: ¡Que viva! ¡Que viva!
13: Sumo sacerdote, reúna a cada sacerdote que hay en el reino. Ellos nos acompañarán para complacer a los dioses y asegurar así el éxito de nuestra misión.
12: Sí, su majestad.
13: Yo mismo encabezaré el ejército, asistido por los príncipes y los grandes del reino. Compartiremos la gloria y el honor de traer de regreso a nuestros esclavos fugitivos.
15: ¡Que viva el rey!
16: ¡Que viva! ¡Que viva el rey!
13: General, ¿está todo listo?
14: Sí, su majestad.
13: ¿Y la vanguardia también?
14: Ya han salido, su majestad.
13: ¿Cuál es el último informe que le trajeron los espías?
14: Las hordas de los israelitas están acampadas a la orilla del Mar Rojo en un valle rodeado por altas paredes de montañas.
13: ¿Una trampa?
14: La trampa perfecta, su majestad. No hay forma posible que puedan escapar aún cuando trataran de hacerlo.

0: ¿Por qué arrojas así esas piedras en el agua?
1: Me gusta oír el sonido que hacen cuando rozan el agua. ¿No te gusta a ti?
0: No he pensado en eso.
1: Bueno, escucha.
0: ¿Y qué tiene eso de interesante?
1: Yo no lo sé. Tal vez es el humor que tengo ahora.
0: Tú eres caprichoso.
1: Ay, es que yo siento las cosas profundamente, eso es todo. Toma el Mar Rojo, este ambiente aquí, y nosotros. Este es un hermoso lugar. Me hace desear grandes cosas, ser alguien. Y piensa solo, Maluk, que somos libres, libres. Podemos ser lo que querramos ser. Y nuestras ambiciones y habilidades nos permitirán llegar a serlo.
0: Creo que sería mejor que volvamos al campamento.
1: Mira, tú no tienes sentido de lo sublime. Tú... Está bien, volvamos al campamento. Se está haciendo un poco tarde. ¡Vamos! Detengámonos un minuto, hermano. Y contemplemos el campamento. ¡Mira! ¿No es maravilloso?
0: ¿Y qué hay de maravilloso en eso?
1: Las tiendas, levantadas en orden perfecto. Casi un millón de personas y todo está en perfecto orden. Una maravilla de habilidad. Moisés debe ser el elegido de Dios.
0: Ulam, ¿qué es aquello que brilla al sol y que a veces parece como si fueran carrozas?
1: Sí, parecen carrozas y corazas que resplandecen al sol. ¡Maluk! ¡Aquellos son carros de combate! ¡Debe ser el ejército de Faraón que nos persigue!
0: ¿Nos capturarán?
1: Sí, no hay escape posible para nosotros. Por un lado está el mar, desfiladeros en los otros dos lados. Y ahora el ejército de Faraón está avanzando por el otro lado. Estamos condenados otra vez a la esclavitud. Y yo tengo grandes sueños y esperanzas. Oh, bueno, la libertad fue buena mientras duró.
2: En aquel momento, los que estaban en el campamento israelita habían visto avanzar al ejército egipcio. El temor y el terror se apoderó de sus corazones.
3: Seremos capturados.
4: ¡Otra vez la esclavitud!
5: El rey probablemente nos matará a todos.
6: Mejor la muerte que la esclavitud.
7: ¿Por qué dejamos Egipto?
8: ¡Esclavitud! ¡Esclavitud! ¡Esclavitud!
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10: Y ahora regresemos a nuestra historia para hoy con el tío Daniel, titulada Milagros junto al mar.
2: Los israelitas, casi un millón de personas, están atrapados en un valle a las orillas del Mar Rojo. A un lado tienen el mar, altos desfiladeros rocosos en otros dos lados, y por el otro, el ejército de Faraón que avanza impetuosamente.
11: No hay forma de escapar del ejército del rey. Con el enojo que debe tener, no te digo lo que nos va a hacer cuando nos atrape.
12: Yo casi estoy contenta. Mejor quisiera ser una esclava que libre, sin un hogar, y vagando por el desierto y el polvo, tal como estamos ahora.
11: Yo creo que tienes razón. Yo voy a ir a ver a Moisés y decirle lo que pienso de él y su idea de escapar de Egipto.
1: Yo voy a ir contigo, papá.
2: Muchos otros tuvieron la misma idea que tuvo Eliab. Moisés pronto estuvo rodeado por los enojados y aterrados israelitas.
11: ¿Por qué nos trajiste aquí al desierto, Moisés? ¿Para morir? Ya te lo dijimos en Egipto. ¿Recuerdas que deberías dejarnos solos y permitirnos servir a los egipcios? Pero no. ¡Tú nos sacaste de Egipto! ¡Mejor hubiera sido quedar en Egipto como esclavos que morir aquí en el desierto!
13: ¡Mejor hubiera sido! ¡Mejor hubiera sido!
14: ¡No teman!
3: teman. Manténganse firmes y fíjense en lo que el Señor va a hacer hoy para salvarlos, porque nunca más volverán a ver a los egipcios que hoy ven. El Señor peleará por ustedes. Así que cálmense, estén quietos y alégrense en la salvación del Señor. Vuelvan a sus tiendas de campaña, todos. Ustedes no se preocupen, que el Señor va a pelear por ustedes.
11: Ven, hijo, vamos a nuestra tienda. Moisés no nos está dando ninguna satisfacción.
12: Bueno, ¿y qué fue lo que dijo Moisés?
11: Nada.
7: Padre, él también prometió que el Señor nos libertará del ejército egipcio.
11: ¿Puede sacarnos de aquí por un acto de magia?
7: Por medio de un milagro, sí. Estamos en esta posición. El mar está enfrente, las montañas están a los costados y el ejército de Faraón está detrás, porque seguimos el camino que nos señaló la columna de nube.
12: Yo siempre tuve un extraño presentimiento acerca de esa columna de nube. Para mí ese presagio es de una gran calamidad.
11: Ciertamente nos ha conducido al lado equivocado de estas montañas.
12: Yo desearía estar de regreso en Egipto.
7: Oh, mamá.
2: El ejército egipcio se iba acercando cada vez más, confiado en que los israelitas serían una presa fácil a su ataque. De repente, el rey se dio cuenta de la columna de nube que estaba encima de las huestes de Israel.
13: General, ¿qué es aquello que está encima del campamento de Israel?
14: Parece como si fuera una nube.
13: Las nubes no se mueven hacia arriba como se mueve aquello.
14: Yo no sé lo que es, su majestad.
13: Yo espero que no sea más magia de Moisés y Aarón.
14: Cualquier cosa que sea, su majestad, se está moviendo en esta dirección.
13: Yo no confío en Moisés y en Aarón. Parece que pueden hacer lo que desean, incluso controlar la naturaleza.
14: Ellos pretenden que es su Dios. ¿Se acuerda?
13: Tal vez es.
2: Con temor y pavor, Faraón y su ejército vieron cómo la columna de nubes se elevó majestuosamente hacia el cielo, pasó los israelitas y descendió entre ellos y los ejércitos egipcios. Se interpuso como una muralla de tinieblas entre los israelitas y el ejército de Faraón. Los egipcios ya no pudieron localizar el campamento de los israelitas y se vieron obligados a detenerse.
13: General, ¿trajo usted las antorchas?
14: No, su majestad. Por regla general no planeamos luchar o avanzar después que se hace de noche.
13: De cualquier modo, marcharemos a través de la oscuridad de esa nube y atacaremos a los israelitas.
14: Eso será desastroso, su majestad. En la oscuridad y en medio de toda la roca y las hendeduras de este terreno, nos destruiremos a nosotros mismos.
13: Bueno, tal vez no es tan oscuro en la nube como parece.
14: Voy a investigarlo personalmente, su majestad. Con mucho. Hay demasiada oscuridad, su majestad, como para intentar avanzar a través de ella.
13: Muy bien, general. Esperaremos y veremos qué sucede.
2: A medida que la luz del sol desaparecía en la espesa oscuridad, la columna de nubes se convirtió en una gran luz para los israelitas, inundando todo el campamento con un resplandor como la luz del día. Volvió la esperanza a los corazones de los israelitas. Y Moisés, habiendo sido instruido por Dios, les dijo:
3: El Señor Dios de Israel me dijo: ordena a los israelitas que sigan adelante a través del Mar Rojo.
11: Estamos yendo hacia adelante.
4: ¡Nos vamos a salvar! ¡Oh,
3: gloria sea a Dios!
11: ¡Vamos a escapar de los egipcios!
3: ¡Vamos a escapar! ¡Vamos! ¡Gloria sea a Dios! Así que mi querido pueblo, que vaya cada uno a su tienda y se prepare para la evacuación inmediata.
2: Tan pronto como la gran multitud estuvo lista para avanzar, Moisés, por la orden directa de Dios, se puso en la orilla del Mar Rojo y extendió su bastón sobre las aguas. Inmediatamente, las aguas se dividieron formando como murallas a los dos lados. La luz de la columna de fuego de Dios brilló sobre las olas espumosas y alumbró el camino cortado como un inmenso surco a través de las aguas del mar. El pueblo de Israel, con cantos y acciones de gracias, pasó en seco por en medio del mar.
12: ¡Un milagro! ¡Un poderoso milagro!
2: La columna de nube avanzó junto con los israelitas, separándolos de la vista de sus perseguidores. De repente, cuando Faraón y su ejército estaban en medio del mar, la misteriosa nube se transformó en una columna de fuego ante sus atónitos ojos. A la madrugada, el Señor miró de tal manera al ejército de los egipcios desde la columna de fuego y de nube que provocó un gran desorden entre ellos. Descompuso además las ruedas de sus carros, de modo que apenas podían avanzar. La confusión y la consternación se apoderaron de los egipcios.
14: ¡General! ¡General! ¿Dónde está usted, general?
15: ¡Capitán! ¡Ponga orden en la fila del ejército!
16: ¡Nos vamos
15: capitán,
16: a ahogar!
15: ¡Capitán!
16: ¡Nos vamos a ahogar todos al mar!
14: ¡General! ¡General! ¡Llame a retirada! ¡Volvamos atrás hacia la orilla por la que vinimos!
15: ¡Sí, su majestad! ¡Capitán! ¡Capitán! ¡Llame a retirada! ¡Que cada soldado huya en retirada!
16: ¡Retirada!
2: La confusión y la consternación se apoderaron de los egipcios mientras caían uno sobre el otro en su frenético intento de desandar su camino y huir hacia la orilla que habían dejado. Los caballos se amontonaron en la confusión general. Los carros de combate se habían destrozado contra las rocas y unos contra otros. Cuando los israelitas estaban a salvo en la otra orilla del mar, Dios ordenó a Moisés que extendiera su bastón sobre las aguas amontonadas. De repente, las aguas, silbando y bramando, hambrientas de su presa, se precipitaron sobre ellos y tragaron al ejército egipcio en sus negras profundidades. A la luz de la mañana, las multitudes israelitas pudieron ver todo lo que quedaba de su poderoso enemigo. Centenares de cuerpos vestidos con corazas arrojados a la orilla. Aquella vasta muchedumbre de israelitas, que tenían el mar frente a ellos y los poderosos ejércitos de Egipto a sus espaldas, habían visto una senda abierta a través de las aguas y sus enemigos derrotados en el momento en que esperaban el triunfo. Los corazones de los israelitas se elevaron en gratitud y fe, porque su Dios los había librado con poderosos milagros. Y allí, a orillas del mar, aquella muchedumbre gozosa elevó sus voces en acción de gracias.
3: Cantaré en honor del Señor que tuvo un triunfo maravilloso al hundir en el mar caballos y jinetes. Mi canto es al Señor, quien es mi fuerza y salvación. Los carros y el ejército del faraón, sus mejores oficiales se ahogaron en el Mar Rojo. Él es mi Dios y he de alabarlo, que es el Dios de mi padre, y he de enaltecerlo. Jehová es su nombre.

0: Amiguitos, tío Daniel y yo hemos recibido algunas cartitas solicitando las lecciones aventuras en la historia sagrada, pero hay un problema.
1: No tienen su nombre completo ni su dirección, así que no sabemos a dónde enviar las lecciones, tía Elena.
0: Si no han recibido respuesta de nosotros, puede ser porque no tenemos su apellido ni su dirección. Por favor, intenten de nuevo para que reciban las lecciones.
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Venid a mí, todos los que estáis trabajados y cargados, y yo os haré descansar. Llevad mi yugo sobre vosotros y aprended de mí, que soy manso y humilde de corazón, y hallaréis descanso para vuestras almas, porque mi yugo es fácil y ligera mi carga. Así dice el Señor.

0: Bienvenidos a Respuestas Hoy. Soy Joe Owen de Respuestas en Génesis. ¿Es la ciencia secular? Muchos evolucionistas argumentan que no se puede usar la Biblia cuando se trata de la ciencia, porque eso es una religión. Bueno, entonces ellos no pueden utilizar sus ideas naturalistas tampoco, porque eso es también religión. Pues vea, no se trata de ciencia versus religión, realmente se trata de religión versus religión. Y la ciencia se ve atrapada en el medio. Los evolucionistas rechazan el Génesis como el punto de partida de la verdad. En su lugar vienen a la evidencia con sus propias ideas y para muchos, esas ideas incluyen el ateísmo y el naturalismo. Increíble que no se permite lo sobrenatural. Ellos aplican estas suposiciones que no pueden verificarse a su trabajo y lo llaman ciencia. Pero no hay nada acerca de la ciencia que diga que deba hacerse desde una perspectiva religiosa secular. Así que rescatémonos a la ciencia de esas filosofías.
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0: 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En Marcos 12:41, Jesús cuenta la historia de la mujer que dio todo lo que tenía para vivir y lo entregó a la iglesia. Esa historia me recuerda a mi bisabuela, quien entregó su anillo de diamantes a su iglesia. Ella quería devolverle al Señor lo que tenía. ¿Estás dando al Señor el 10% de lo que ganas? ¿O te aferras a tu dinero? El dinero que ganamos no es nuestro, es del Señor. Cuando morimos, no nos llevamos nada. Examina hoy cuánto estás devolviendo al Señor. Nunca es demasiado tarde para comenzar. Ya sea que ganes poco o mucho, debemos devolvérselo a Dios porque todo le pertenece.
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0: Bienvenidos a Respuestas Hoy. Soy Joe Owen de Respuestas en Génesis. Nuestro mundo está lleno de violencia. Parece que apenas unas semanas han pasado antes que nos enteremos de alguna nueva tragedia causada por las malvadas decisiones de unas cuantas personas. Lamentablemente, muchas personas se sienten sin esperanza cuando se trate de combatir este mal, mientras que toda clase de estrategia se propone últimamente, pero ninguna de estos muestra resultado. La única esperanza para todos los países es el Evangelio de Jesucristo. No es aprobar leyes o establecer programas, sino el Evangelio que cambia corazones por la eternidad. Mientras nuestros países se han alejado más y más de la palabra de Dios, no es una sorpresa que la violencia haya aumentado. Simplemente hemos ignorado la respuesta a nuestros problemas. Si nosotros queremos alcanzar la paz, necesitamos contar a los demás sobre la esperanza del mundo, y es Jesucristo.
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0: 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Esa historia me recuerda a mi bisabuela, quien entregó su anillo de diamantes a su iglesia. Ella quería devolverle al Señor lo que tenía. ¿Estás dando al Señor el 10% de lo que ganas? ¿O te aferras a tu dinero? El dinero que ganamos no es nuestro, es del Señor. Cuando morimos, no nos llevamos nada. Examina hoy cuánto estás devolviendo al Señor. Nunca es demasiado tarde para comenzar. Ya sea que ganes poco o mucho, debemos devolvérselo a Dios porque todo le pertenece.
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0: La otra persona era mi amigo David. David y yo hemos sido compañeros de oración por más de 24 años. Muchas veces hemos orado juntos por las personas, así como lo íbamos a hacer en este día. David se crió en un hogar cristiano, pero por un tiempo él se alejó de Jesús y se involucró con las fuerzas de la oscuridad. Después de un tiempo, Jesús lo rescató en una manera maravillosa. Pero Dios usó el tiempo que él anduvo sirviéndole a Satanás para enseñarle acerca de la batalla espiritual intensa que se está llevando a cabo en nuestro mundo. Ahora David es muy dotado en la guerra espiritual y la liberación. Por 30 años, él ha ayudado a la gente que quiere ser libre, escapar de las garras de Satanás a los brazos de Jesús. Él nunca ha salido buscando por quién orar, sino que Dios siempre le ha traído a la gente. Así como a un hombre desesperado que abrió las páginas del directorio telefónico y en desesperación clamó a Dios diciendo, Dios, si tú eres real, permite que esta persona me ayude. Y al decir esta oración, al azar escogió el número del teléfono de David entre los miles y miles de nombres en el directorio. Luego llamó y preguntó, ¿conoces a Dios? ¿Me puedes ayudar? Y Dios usó a David para liberar a este hombre de las influencias satánicas. Así que en este día, los tres de nosotros estábamos esperando a este joven que llegara para orar por él. Cuando él entró a mi oficina, inmediatamente vimos que un espíritu maligno se comenzó a manifestar en él y su rostro cambió dramáticamente. El demonio transformó el rostro de este hombre. Sus ojos estaban llenos de ira. Primero, él volteó hacia mi amigo David, a quien nunca había visto, y lo escupió en la cara y le dijo que era un traidor, porque David había regresado con Jesús. Luego volteó con Irma y con una mirada feroz le dijo una grosería. Pero el joven no hablaba español. Fue el espíritu quien dijo la grosería en español. Y tú, mirándome a mí, con ira, dijo, te voy a matar. Y se movió y se me vino encima, hasta que le dije, en el nombre de Jesús, detente y siéntate. Y mirándome con gran odio, obedeció y se sentó, por el poder y la autoridad de Jesús. Luego exclamó, tú eres un tonto, no puedes contra nosotros, somos muchos, qué tonto eres. Pero el Señor estaba con nosotros, e inmediatamente le dijimos al Espíritu que se quedara quieto y se callara, y tranquilamente le dije, es verdad que soy un tonto, pero soy un tonto por Jesús. Y sí, ustedes son muchos, yo lo sé, pero el Espíritu de Jesús vive en mí. Tú conoces a Jesús, ¿verdad? Porque ustedes lo han visto a Él en toda su gloria y su esplendor. Y ahora, en Jesús, se nos ha dado autoridad sobre ustedes. Entonces le ordenamos a este demonio que soltara a este joven para poder hablar con él. Luego el joven regresó en sí, muy desorientado, preguntando que qué había sucedido. Le explicamos lo que había sucedido y luego con la ayuda de Dios oramos por su liberación. Es probable que usted no oiga hablar acerca de estas cosas en otros programas de radio. Y no es mi intención asustarlos ni tampoco exaltar estas cosas. Yo les comparto esto porque yo creo que es tiempo que el pueblo de Dios despierte a la realidad de la batalla espiritual violenta que está a nuestro alrededor y que reconozcan plenamente la autoridad que Jesús ha dado a cada uno de sus discípulos para libertar a los cautivos.
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0: Para ser fiel a nuestro cónyuge, no podemos confiar en nuestras emociones. El deseo por la aventura o lo novedoso puede seducirnos hasta hacernos cometer errores que lamentaremos. La atracción sexual tiene la particularidad de distorsionar la realidad y ocultar las consecuencias negativas. Somos expuestos a una reacción bioquímica que ciega la razón y no nos deja ver los efectos que traerá el placer instantáneo sobre nuestra vida y sobre las personas que amamos. Para alimentar la fidelidad, debemos ser conscientes cada día de lo que estaría en juego si nos dejamos llevar por nuestros impulsos. Vale la pena luchar por su matrimonio. Es tiempo de apreciar la compañía de su cónyuge y ser leal a la promesa que un día hizo en el altar. Le habla Sixto Porras de Enfoque a la Familia.
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Momentos de la creación. Digamos que usted tiene un amigo que tiene una teoría de que los elefantes rosados invisibles vuelan sobre su casa todos los días al mediodía. Él quiere comprobar su teoría para usted. Así que usted se pone de acuerdo con él para estar en su casa al mediodía para ver su evidencia. Es el mediodía y usted está mirando fijamente al cielo, viendo nada más que un hermoso cielo azul, lo mismo que usted había esperado ver. Un minuto pasado el mediodía, él le pregunta: ¿y los viste? Usted contesta: no. Y él responde: eso lo comprueba. Yo te dije que eran invisibles. Cuando la ciencia descubrió que el cerebro humano está dividido en mitades especializadas de izquierda y derecha, los evolucionistas dijeron que esta especialización muestra el por qué los humanos han evolucionado más que los animales y pueden hacer tantas cosas. Los evolucionistas dijeron que el lado izquierdo del cerebro se especializó para que los humanos pudieran especializarse en el lenguaje, mientras que al mismo tiempo se especializan en emoción con el lado derecho del cerebro. Luego, los científicos descubrieron que muchos animales también tienen especializaciones del lado izquierdo y derecho del cerebro. La evolución es una historia porque sí, donde cualquier cosa sirve como prueba. Sin embargo, cuando cualquier cosa puede ser considerada como prueba, entonces nada se ha comprobado. 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

0: Dale ese aplauso al Señor. Todo va a estar bien, todo va a estar bien. No te preocupes más, levántate creyendo en tu Señor.
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1: Muchas gracias y gracias a ustedes, mis queridos oyentes, por sintonizar una vez más Hora de Estudio Bíblico. Soy Raúl Ferrero en la traducción de los programas de Estudio Bíblico del Dr. Lehman Strauss. Queridos amigos, gracias por haberse comunicado con nosotros diciéndonos que están orando por el programa. Sin sus oraciones y ofrendas, este programa no podría continuar saliendo al aire. Quiero decirles lo mucho que apreciamos sus correos. Y ahora, por favor, tome su Biblia y vamos a leer juntos Mateo 27:46. Vamos a continuar de esta manera con nuestra serie de estudios sobre las palabras de Jesucristo sobre la cruz, estando crucificado allí antes de morir. Hoy tendremos la cuarta palabra, la cuarta expresión de Cristo allí en la cruz. Pero antes de considerarlo, vamos, como siempre, a comenzar en oración. Amado Padre, en el nombre de nuestro Señor Jesucristo y en el Espíritu Santo, venimos nuevamente ante ti, agradeciéndote por el privilegio que nos diste de compartir la verdad divina unos con otros. Te agradecemos por la Biblia, que es tu santa palabra, por el Espíritu Santo, nuestro Maestro, y te agradecemos también por todos los medios de comunicación que esparcen tu palabra. Queremos expresar nuestro aprecio por cada estación radial que emite este programa, Señor. Que tu palabra sea honrada mientras avanza a lo largo y a lo ancho de esta tierra. Que muchos lleguen a conocer al Señor Jesucristo. Que los corazones de los creyentes sean edificados, fortalecidos y desafiados. Oramos por aquellos que escuchan este programa, tanto jóvenes como ancianos, mayores. Nuevamente traemos ante tu trono a los ancianos y los que están desanimados. ¿Cuánto te agradecemos por estos queridos santos hermanos que están viviendo sus últimos años y para quienes este ministerio es de bendición y edificación? Te agradecemos por las cartas de ánimo y, Señor, oramos ahora para que este programa tenga el poder de tu Espíritu Santo. Y si alguien de los que escuchan todavía no es salvo, te rogamos que esa persona llegue a conocer al Señor Jesucristo. También te pedimos por todos tus hijos, por sus corazones, para que crezcan en la gracia de Dios. Y por todo esto te agradecemos porque oramos en el precioso nombre del Señor Jesús. Amén. Como les decía, vamos a leer Mateo 27:46. Cerca de la hora novena, Jesús clamó a gran voz, diciendo: Elí, Elí, lama sabactaní. Esto es: Dios mío, ¿por qué me has desamparado? De las siete palabras que el Señor Jesucristo dijo en la cruz, las siete expresiones, esta cuarta me parece que es la central. Si la cruz es la verdad central del Nuevo Testamento, entonces este clamor es el corazón de esta verdad y es su más profunda expresión. Esto es para mí el lugar santísimo para el lector reverente de la Pasión. Así escribió el doctor Samuel Suemer ante su muerte. La cuarta frase es diferente de las otras seis porque está sola y solo se registra en Mateo 27:46 y Marcos 15:34. Miren, la primera, la segunda y la séptima expresiones de Cristo en la cruz están solo en Lucas. La tercera, quinta y sexta están solo en el Evangelio de Juan. Y la cuarta está solo en Mateo y Marcos. Aún más, solo aquí las palabras del Señor están en su idioma original, en el idioma que hablaban los judíos aquellos días. Esto probablemente hizo que la multitud cerca de la cruz no las comprendieran. Allí pensaron algunos romanos que él decía Elías, debido a la similitud del sonido. Elí, Elí. Se había profetizado que Elías vendría. Por eso es posible que algunos pensaran que él había llamado a Elías, lo cual era un error, y más viniendo de burladores sin corazón. Tenemos dos verdades paralelas en nuestro estudio de hoy. Primero, yo veo en estas palabras un profundo misterio. De las siete palabras que Cristo pronunció en la cruz, sin dudas, esta es la más difícil de comprender y la más difícil de interpretar para otros. Se dice que Martín Lutero se sentaba por horas sin comida ni descanso, en silenciosa meditación sobre esta cuarta palabra. Una vez cuando rompió el largo silencio dijo, ¿Dios abandonando a Dios? ¿Dios abandonado por Dios? ¿Quién podrá entender esto? No me sorprende que este texto deje esa impresión en su mente. Yo no pretendo poseer una comprensión completa de esta cuarta expresión del Señor en la cruz. Sinceramente, creo que hay profundidades aquí que yo nunca alcanzaría a comprender. Y hay alturas fuera de la comprensión humana aquí. Aquí hay un misterio que nuestras mentes finitas nunca podrán alcanzar. Mire, creo que hasta cierto punto puedo entender el significado de las palabras Dios mío, ¿por qué me has abandonado?, cuando salen de los labios de David en el Salmo 22:1. Pero las mismas palabras dichas por Cristo en la cruz me desconciertan. Esa frase ha sido llamada de muchas formas, el grito de la desolación, otros le han llamado el grito de la desesperación. Mire, trate de describirla como quiera, pero nunca dude que Cristo la dijo y nunca la considere con liviandad o ligereza. Esta palabra demanda más que una mirada de paso. Llama al pensamiento solemne y a la meditación en oración. Estamos parados en suelo santo, mis amados, y tenemos que sacarnos los zapatos, porque aquí hay un arbusto que no se consume, un arbusto con el fuego de la Deidad. Esta cuarta frase es una oración. Mire, tres de las frases del Señor eran oraciones dirigidas a Dios. La primera oración fue de intercesión por aquellos que los estaban torturando. Padre, perdónalos porque no saben lo que hacen. La segunda oración fue pidiendo explicación por su abandono. Y la tercera oración fue cuando el Señor con calma y triunfantemente entregó su espíritu inmortal al Padre. Vamos a comparar lo que dicen estas tres oraciones. ¿Me acompañan? En primer lugar, Lucas 23:34. Padre, perdónalos porque no saben lo que hacen. En segundo lugar, Mateo 27:46, que estamos tratando ahora. Dios mío, ¿por qué me has desamparado? Y en tercer lugar, Lucas 23:46. Padre, en tus manos encomiendo mi espíritu. Ahora bien, ¿qué vemos aquí? En la primera y en la tercera oración, Jesús se dirige a Dios como su Padre. ¿Lo ha observado? Pero en la segunda instancia, Él dice, Dios mío, Dios mío. No sé por qué Él cambió. Mire, le llamo la atención a otra oración muy importante del Señor en la noche previa a la crucifixión. En Juan capítulo 17, versículo 1, 4, 21 y 24, Él llama a Dios el Padre, Padre. En el versículo 11 lo llama Padre Santo. Y en el versículo 25, Padre Justo. Cristo frecuentemente se refería al Padre como Dios, pero solo cuando le hablaba a otro respecto a Él. Cristo permaneció en aquella única relación del Hijo Eterno, coigual y coeterno con el Padre. Cuando le escuchamos a Él por primera vez en el templo, cuando tenía 12 años, Él dijo allí en Lucas 2:49, ¿por qué me buscabais? ¿No sabías que en los negocios de mi Padre me es necesario estar? Y así siempre y en todo lugar Cristo hizo así cuando se dirigió al Padre, excepto aquí, en esta oración que consideramos hoy. Dios mío, ¿por qué me has desamparado? Y en verdad también en la cruz se presentan algunos contrastes. En primer lugar observe, Padre, perdónalos, a ellos. Y luego dice, Dios mío, ¿por qué me has desamparado? A Él, al Señor. Mis amigos, este es un profundo misterio. Aquí está Dios. Cristo apela a la justicia divina. En la oscuridad, Él se sintió abandonado por el corazón del Padre, se sintió desolado, desamparado. A pesar del misterio del momento, Él sabía que Dios, como Dios, debía estar haciendo lo justo. Hay un misterio en el hecho en que esta es la única vez que Jesús le hizo una pregunta al Padre. Durante su ministerio terrenal, él siempre aceptó la voluntad del Padre sin cuestionar. Nunca preguntó por qué, cuándo, dónde, cómo. Él solo podía decir, yo hago siempre las cosas que a él le agradan, como lo leemos en Juan 8:29. Aquí hay un profundo misterio. Y leemos en Mateo 27:45, desde la hora sexta hubo tinieblas sobre toda la tierra hasta la hora novena. Creo que esta oscuridad estaba relacionada con la cuarta frase que él pronunció en la cruz. Algo estaba sucediendo en aquella oscuridad que ninguno de los redimidos nunca llegará a saber. Fue al terminar ese periodo de oscuridad, cerca de las 3 de la tarde, cuando Cristo pronunció su último clamor. Por 3 horas estuvo en la luz, por 3 horas estuvo en la oscuridad. Creo que era una oscuridad sobrenatural provocada por Dios. Y aquí hay una extraña paradoja. En el Nuevo Testamento, Cristo es la luz del mundo. Él así lo aseguró en Juan 8:12. En Juan 1:9, él es llamado aquella luz verdadera que alumbra a todo hombre, venía a este mundo, y él quedó suspendido en la oscuridad entre el cielo y la tierra. ¿Cómo puede ser esto? Aquel que era la luz del mundo estaba en la oscuridad. Las palabras de Cristo y la oscuridad desde la cual las pronunció son un profundo misterio. Sinceramente, mis amigos, no lo entiendo por completo. Dios dejó a su Hijo en oscuridad, pero Él nunca nos dejó a nosotros en oscuridad. El Señor le dijo a Moisés en Éxodo 10:21-23, «Extiende tu mano hacia el cielo para que haya tinieblas sobre la tierra de Egipto, tanto que cualquiera las palpe». Y extendió Moisés su mano hacia el cielo, y hubo densas tinieblas sobre toda la tierra de Egipto por 3 días. Ninguno vio a su prójimo, ni nadie se levantó de su lugar en 3 días, mas todos los hijos de Israel tenían luz en sus habitaciones. Mis amigos, aquí tenemos un milagro. Estaba tan oscuro en Egipto que los egipcios no podían verse unos a otros, pero había luz en las casas de cada familia israelita. Y así sucede con nosotros hoy en día. Mis amigos queridos, nunca estamos en oscuridad. Dios nos ha dado la luz de su palabra. La palabra del Señor alumbra, dice el salmista. Pero en el Calvario, el amado Hijo de Dios en quien el Padre se agradaba, estaba suspendido en una oscuridad sobrenatural. Y eso, amigos míos, era una oscuridad que podía palparse. Dios salvó a Israel del oscuro juicio a Egipto, pero permitió que su amado Hijo pasara por la más densa oscuridad. Lo repito una vez más, esto es un profundo misterio. Pero si este es un profundo misterio, creo que el texto revela algo positivo. No todo lo relacionado a la cuarta frase del Señor es un misterio. Esta frase rodeada de misterio tiene también la completa manifestación de los pensamientos de Cristo respecto a las Escrituras del Antiguo Testamento. Lo que Él dijo está registrado en el Salmo 22:1. «Dios mío, Dios mío, ¿por qué me has desamparado?». Este salmo es el primero de una trilogía de salmos que se refieren a las 2 venidas de Cristo y a su actual ministerio intercesor a favor de los suyos. Fíjese, el salmo 22 es el salmo de la cruz del Salvador. El 23 es el salmo del pastor. Y el 24 es el salmo de la corona soberana. Ahora, este Salmo 22 puede tener una asociación primaria con la vida de David durante el período en que Saúl lo perseguía. Me inclino a pensar que fue así. Sabemos que David escribió este Salmo porque el libro de los Hechos lo dice, pero su expresión va mucho más allá que los sentimientos de David. Sus expresiones llegan hasta los sufrimientos de Cristo. Por favor, lea cuidadosamente todo el Salmo, en especial los primeros 22 versículos, y se dará cuenta que Cristo sufre allí. Él es el Salvador. El doctor Graham Scroggie, cuyos libros han sido de gran bendición para mí, establece algunos paralelos entre el Salmo 22 y la muerte de nuestro Señor. Le voy a citar 7. En primer lugar, el clamor de muerte de Cristo está en el Salmo 22:1. ¿Por qué me has desamparado? En segundo lugar, los burladores alrededor de la cruz en los versículos 7, 8, 12 y 13. En tercer lugar, vemos en el versículo 16 la tortura de la crucifixión. En cuarto lugar, en el versículo 14 del Salmo 22, podemos ver el cuerpo apaleado del Señor. En quinto lugar, la lengua y los labios secos. Vemos allí en el versículo 15 y vamos a considerar eso en nuestro próximo programa. En el versículo 18, en sexto lugar, vemos el reparto de su vestimenta. Y en séptimo lugar, al final, vemos el silencio repentino de nuestro Señor en su muerte. Pero podemos preguntar, ¿por qué no se menciona la lanza que traspasó su costado? Bueno, porque Cristo ya estaba muerto cuando eso sucedió. Y el que sufre en el Salmo 22 nos dice lo que sucedía antes de ser muerto. El Salmo 22 es una vívida descripción de los sufrimientos de Cristo en la cruz. Los hechos encajan perfectamente. Esta es entonces una profecía pura que se cumple en las palabras de nuestro Señor. Aquí no hay misterio, solo una manifestación positiva de que la Biblia es la palabra inspirada del Dios viviente. Ahora, mis amigos, pensando en aquella oscuridad, debo decirles que la oscuridad se encuentra en toda la Escritura simbolizando el mal. Jesús dijo en Juan 3:19, los hombres amaron más las tinieblas que la luz porque sus obras eran malas. Y sabemos que el mismo mal que Dios odiaba estaba en aquella hora oscura sobre el Señor Jesucristo. La muerte de Cristo en la cruz fue una muerte sustitutoria por todos los pecados y por todos los pecadores. Así fue que cargó sobre Él el pecado de todos nosotros. Ya lo decía Isaías 53:5. En realidad, Él era el Cordero de Dios que quita el pecado del mundo. Lo leemos en Juan 1:29. En el día del sacrificio, me refiero al día de expiación de Levítico 16, dos machos cabríos debían ser presentados ante el Señor. Uno de los corderos era llamado el macho cabrío del desierto. En Levítico 16, 21 y 22 leemos, y pondrá a Aarón sus dos manos sobre la cabeza del macho cabrío vivo y confesará sobre él las iniquidades de los hijos de Israel, todas sus rebeliones y todos sus pecados, poniéndolos así sobre la cabeza del macho cabrío, y lo enviará al desierto por mano de un hombre destinado para esto. Y aquel macho cabrío llevará sobre sí todas las iniquidades de ellos a tierra inhabitada, y dejará ir al macho cabrío sobre el desierto. Esta historia se presenta después de haber matado al primer animal. Y como este animal representaba a Cristo, sugiere los resultados del sacrificio. Ese macho cabrío llevó todas las iniquidades como aquel otro que fue llevado al desierto, al lugar de perdón y de olvido. Por lo tanto, en su muerte, nuestro Señor Jesucristo llevaba en su cuerpo todos los pecados de la raza humana. Él era tanto el que derramaba la sangre, como así también aquel que llevaba todo el pecado sobre sí, a un lugar desierto para nunca más volverlo a traer. Al respecto leemos en 1 Pedro 2, 24, llevó Él mismo nuestros pecados en su cuerpo sobre el madero, para que nosotros, estando muertos a los pecados, vivamos a la justicia, y por cuya herida fuiste sanados. El Hijo de Dios sin pecado llevó en su cuerpo los pecados del mundo. Debido a la naturaleza del pecado y a la absoluta santidad de Dios, era necesaria aquella oscuridad y aquel sacrificio sustitutorio. El terrible juicio de los pecadores es ser castigado con la separación eterna de la presencia de Dios. Pero en aquella hora oscura, en el lugar de la crucifixión, Cristo fue separado de la presencia de su Padre. Ahora, la razón parece estar clara. El Salmo de la profecía nos da la respuesta. Salmo 22, versículo 3. Pero tú eres santo. Vemos así que el pecado está fuera de la presencia de Dios. El carácter santo de Dios no podía hacer otra cosa que juzgar el pecado, aunque aquel pecado estuviese sobre la persona del Señor Jesucristo. Qué bueno sería ser consciente de esto todos los días, que Dios aborrece el pecado en todas sus formas, en pensamiento, en palabras y en hechos. Dios aborrece lo injusto. Amados amigos cristianos, debemos ponernos a tono con Dios, ser honestos con Él, con nosotros mismos y también con los demás. No hay pecados secretos ante Dios porque Dios conoce todo y por su carácter santo necesariamente debe juzgar el pecado. Esta cuarta expresión de Jesucristo allí en la cruz manifiesta la base de nuestra salvación. Leemos en 2 Corintios 5:21, al que no conoció pecado, por nosotros lo hizo pecado, para que nosotros fuéramos hechos justicia de Dios en él. La cruz fue la forma de sustitución, y el mismo Hijo de Dios fue elegido para ser el sustituto. Cristo tomó el lugar de los pecadores, nuestro lugar, en una forma tan completa que para redimir al hombre de la maldición de la ley, Él se convirtió en una maldición por nosotros. Pues Gálatas 3:13 dice, maldito todo aquel que es colgado en un madero. El Santo Señor, Hijo de Dios, llevó los pecados de todos los pecadores, comenzando desde el primer pecado de Adán. Medite profundamente en ello. Para pagar el precio de los millones y millones y millones de pecados cometidos por millones y millones de personas durante miles de años de toda la historia humana, Cristo debía llevar el castigo completo. Y eso, amigos míos, significaba separación de Dios el Padre. Significaba asumir los terribles tormentos del juicio de Dios sobre el pecado. Cuando Jesucristo clamó en la cruz, Dios mío, ¿por qué me has desamparado?, creo que tenemos la respuesta correcta aquí. Él estaba llevando en su cuerpo todo el peso, el castigo y la culpa de todos los pecados de toda la raza humana. A mí me maravilla que haya sido abandonado por el Padre en aquella hora oscura. El Señor Jesús estaba tan completamente identificado con los pecadores que fue separado de la presencia de Dios. Y desde la muerte pudo derrotar a los poderes de la oscuridad y a la muerte misma. Y si Él no hubiese hecho todo esto, si no hubiese sufrido ese sacrificio por nosotros en aquella hora oscura, hubiese sido el fin para cada uno de nosotros. No tendríamos opción ni esperanza. Aunque el pecado era completamente extraño, ajeno para él, gracias a Dios que voluntariamente se ofreció para cargar el pecado de toda la raza humana. Cristo advirtió a los hombres sobre la oscuridad eterna. Lo podemos leer en Mateo 8:12, 22:13, Mateo 25:30. Las tinieblas de afuera, las tinieblas del infierno. Pero Cristo no solo les advirtió, Él hizo más que eso. Él mismo y voluntariamente se sumergió en la oscuridad para que usted y yo, mi amigo, nunca necesitemos sufrir ese amargo tormento. No era posible transferir nuestros pecados sin transferir el castigo sobre ellos. El sustituto de los pecadores debía ser rechazado como un pecador. La finalidad del pecado es la separación de Dios. pero gracias a Dios esta ha sido transferida y Cristo fue abandonado para que nosotros pudiéramos ser libres y gloriosamente perdonados y aceptados por Dios. No hay otro misterio con respecto a la base de nuestra salvación. Nunca hubo tal oscuridad en pleno día en toda la historia del mundo y nunca la habrá para usted si viene a Cristo y confía en Él como su Salvador personal. Dios nunca le abandonará, amigo mío, si usted confía en su Hijo. Nunca le abandonará, porque su Hijo fue abandonado por usted. A algunos cristianos profesantes que conocí dicen que Dios los abandonó en la prueba, pero esta es solo una excusa para su frialdad y falta de fe. Es nuestra incredulidad la que nos hace decir que Dios nos olvida y nos abandona. Pero sabe una cosa, el Señor Jesús era ajeno a toda incredulidad. El hombre cuya fe es débil puede hablar de Dios, pero el que cree dirá, Dios mío, como Cristo lo dijo. En la hora más oscura de Cristo, el Padre fue su propio Dios, y esto me sugiere una fe victoriosa. ¿Puede la fe apegarse a Dios en la oscuridad? Ciertamente que sí, pero si la fe se desvanece en la oscuridad, no es la fe de nuestro Señor Jesucristo. Ahora, no hay virtud en estar desanimado y derrotado. Rogar simpatía de sus amigos no agregará nada a su fe que ya está debilitada. Lleve su carga a Dios, póngala sobre Él y transite su prueba con una fe que no se rendirá. Permita que sus porqués estén basados en la confianza en el Dios viviente, quien hace bien todas las cosas. Que cada clamor a Dios esté basado en la fe y no en contra de Dios, o cuestionando a Dios. Cristo sabía que su Padre estaba a favor de él y no en su contra, por lo tanto, él no se dio por vencido en la prueba. No está mal inquirir respecto a aquello de lo que no tenemos respuesta mientras lo hagamos con fe y en fe. Fue en esta misma cuestión sobre la fe de Cristo sobre la que sus enemigos lo atacaron. Ellos decían en Mateo 27:43, confío en Dios, líbrele ahora si le quiere, porque ha dicho yo soy hijo de Dios. En ese momento no había, aparentemente, liberación, pero Cristo continuó confiando. La fe que salva es la fe que sostiene, y en la larga carrera es esa fe la que siempre silencia al enemigo. Mi amigo, ¿está su fe puesta en el Señor Jesucristo? ¿Es una fe firme en el Dios viviente? Mi amigo, entienda, Dios desamparó a su Hijo en el sacrificio de la cruz para ampararlo y recibirlo a usted, para recibirme a mí, para perdonarnos de nuestros pecados. ¿Entiende el glorioso y grandioso amor de Dios? ¿Ha respondido a Él? Reciba a Cristo como su Salvador personal. Y usted, estimado creyente amigo, tal vez esté pasando por aguas profundas de la prueba en esta hora, y quizás su corazón esté hecho pedazos por la falta de fe de algún miembro de su familia, un hijo, una hija, por dolores y soledad, por vejez. Mi hermano, mi hermana, mire al Dios viviente. Tenga fe en Dios, hágale preguntas si quiere, pero asegúrese que esas preguntas estén basadas en una verdadera confianza en el Dios viviente. En el Dios que nos ama eternamente, que desamparó al Hijo en la cruz para ampararnos, perdonarnos y recibirnos a nosotros. A Dios sea la gloria en esta hora. Si Dios quiere, nos encontramos en nuestro próximo programa. Hasta entonces, fortalézcanse mirando al Señor.
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Bienvenidos a Respuestas Hoy. Soy Joe Owen de Respuestas en Génesis. Los evolucionistas atacan frecuentemente a los creacionistas, diciendo que dado que no cambiamos a nuestros modelos mientras nueva evidencia se descubre, que no podemos ser científicos reales. Pero los creacionistas sí cambian sus modelos. Ahora, hay algunas cosas que no podemos cambiar porque son enseñadas en la palabra perfecta de Dios. Por ejemplo, la creación fue hace solo unos 6,000 años, sobre el diluvio global, y las naciones fueron divididas desde la Torre de Babel. Cosas como estas que vienen de las Escrituras no pueden ser cambiadas. Pero los modelos que construimos basados en lo que enseña la Escritura sí pueden cambiarse. Los creacionistas están

0: estamos dispuestos a cambiar nuestros modelos basados en nueva información. Hemos hecho esto antes y lo haremos nuevamente. Pero lo que no cambia es el Dios inmutable de la palabra.
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1: ¿Hay algo en tu vida que idolatres? Tal vez sea un auto, una celebridad, el dinero o la ropa. Cuando ponemos cualquier cosa por encima del Señor, estamos idolatrando eso. En Éxodo, los hijos de Israel adoraron un becerro de oro. En los 10 mandamientos, Dios dice en Éxodo 24: No te harás imagen ni ninguna semejanza de lo que esté arriba en el cielo, ni abajo en la tierra, ni en las aguas debajo de la tierra. Cuando idolatramos a algo o a alguien, abandonamos a Dios. Cuando idolatramos, no tenemos una relación cercana con el Señor. ¿Hay algo que idolatres y que necesitas llevar a la cruz hoy? Ora para que el Señor te muestre cuál es y ponlo ante Él.
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0: Bienvenidos a Respuestas Hoy. Soy Joe Owen de Respuestas en Génesis.
1: ¿Somos simplemente animales? Bill Nye, el hombre de ciencia, visitó la réplica del Arca de Noé el verano pasado. Durante su tiempo allí, Ken Ham le preguntó, ¿somos animales? Y él dijo que sí, somos animales. Entonces Ken le comentó que su mayor preocupación era que a generaciones de jóvenes se les enseña que solo son animales. Y si solo somos animales, entonces ¿por qué debemos valorar la vida? Los animales no lo hacen porque no deshacernos de los niños que están de más, como si fueran gatos que sobran. Esto lo estamos viendo con el aborto. Ken le dijo, ¿por qué deberemos tener comportamientos morales? Los animales no tienen un código moral, pero nosotros sabemos que algunas cosas están bien y mal. ¿Por qué? Bueno, porque no somos animales. Estamos creados excepcionalmente a imagen de Dios. Estamos separados de los animales y somos responsables ante nuestro Creador.
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0: Estás escuchando Un Momento con Michelle Ankerberg. Cuando los atletas se preparan para los Juegos Olímpicos, deben mantener el rumbo durante su entrenamiento. Si pierden un día o se relajan en sus rutinas, nunca alcanzarán su objetivo de ganar una medalla. La vida cristiana se asemeja mucho a entrenar para los Juegos Olímpicos. Pablo dice en 2 de Timoteo 4:7, «He peleado la buena batalla, he acabado la carrera, he guardado la fe». ¿Estás corriendo tu carrera de tal manera que, cuando la completes, puedas decir que te mantuviste firme y peleaste la batalla? Nuestro objetivo final es el cielo. ¿Cómo estás corriendo tu carrera hoy? Todos debemos terminar bien nuestra carrera para que, cuando veamos al Señor, Él nos diga, «Bien, siervo bueno y fiel».
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0: Hola, soy Felipe, su siervo de Radio Nueva Vida.
1: Hace tiempo vino un joven a Radio Nueva Vida para pedir oración. Otras dos personas y yo íbamos a orar por él. Una de estas personas era Irma, la que traduce mis programas. Dios ha bendecido a Irma con una gran sensibilidad espiritual. La otra persona era mi amigo David. David y yo hemos sido compañeros de oración por más de 24 años. Muchas veces hemos orado juntos por las personas, así como lo íbamos a hacer en este día. David se crió en un hogar cristiano, pero por un tiempo él se alejó de Jesús y se involucró con las fuerzas de la oscuridad. Después de un tiempo, Jesús lo rescató en una manera maravillosa. Pero Dios usó el tiempo que él anduvo sirviéndole a Satanás para enseñarle acerca de la batalla espiritual intensa que se está llevando a cabo en nuestro mundo. Ahora David es muy dotado en la guerra espiritual y la liberación. Por 30 años, él ha ayudado a la gente que quiere ser libre, escapar de las garras de Satanás a los brazos de Jesús. Él nunca ha salido buscando por quién orar, sino que Dios siempre le ha traído a la gente, así como a un hombre desesperado que abrió las páginas del directorio telefónico y en desesperación clamó a Dios diciendo, «Dios, si tú eres real, permite que esta persona me ayude». Y al decir esta oración, al azar escogió el número del teléfono de David entre los miles y miles de nombres en el directorio. Luego llamó y preguntó, «¿Conoces a Dios? ¿Me puedes ayudar?». Y Dios usó a David para liberar a este hombre de las influencias satánicas. Así que en este día, los tres de nosotros estábamos esperando a este joven que llegara para orar por él. Cuando él entró a mi oficina, inmediatamente vimos que un espíritu maligno se comenzó a manifestar en él y su rostro cambió dramáticamente. El demonio transformó el rostro de este hombre. Sus ojos estaban llenos de ira. Primero, él volteó hacia mi amigo David, a quien nunca había visto, y lo escupió en la cara y le dijo que era un traidor, porque David había regresado con Jesús. Luego volteó con Irma y con una mirada feroz le dijo una grosería. Pero el joven no hablaba español. Fue el espíritu quien dijo la grosería en español. Y tú, mirándome a mí, con ira, dijo, te voy a matar. Y se movió y se me vino encima, hasta que le dije, en el nombre de Jesús, detente y siéntate. Y mirándome con gran odio, obedeció y se sentó, por el poder y la autoridad de Jesús. Luego exclamó, tú eres un tonto, no puedes contra nosotros, somos muchos, qué tonto eres. Pero el Señor estaba con nosotros, e inmediatamente le dijimos al Espíritu que se quedara quieto y se callara, y tranquilamente le dije, es verdad que soy un tonto, pero soy un tonto por Jesús. Y sí, ustedes son muchos, yo lo sé, pero el Espíritu de Jesús vive en mí. Tú conoces a Jesús, ¿verdad? Porque ustedes lo han visto a Él en toda su gloria y su esplendor. Y ahora, en Jesús, se nos ha dado autoridad sobre ustedes. Entonces le ordenamos a este demonio que soltara a este joven para poder hablar con él. Luego el joven regresó en sí, muy desorientado, preguntando que qué había sucedido. Le explicamos lo que había sucedido y luego con la ayuda de Dios oramos por su liberación. Es probable que usted no oiga hablar acerca de estas cosas en otros programas de radio. Y no es mi intención asustarlos ni tampoco exaltar estas cosas. Yo les comparto esto porque yo creo que es tiempo que el pueblo de Dios despierte a la realidad de la batalla espiritual violenta que está a nuestro alrededor y que reconozcan plenamente la autoridad que Jesús ha dado a cada uno de sus discípulos para libertar a los cautivos.
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0: La amistad es el mejor antídoto contra el estrés. Tomar una taza de café para contar las penas o recibir un abrazo sincero de un buen amigo puede lograr aliviar la presión del mundo exterior, llenar los vacíos emocionales y recordarnos quiénes somos en realidad. Los verdaderos amigos son aquellos que nos aceptan, nos valoran tal cual somos y nos ayudan a alcanzar nuestras metas personales. Siempre están cerca cuando los necesitamos y son capaces de responder con prontitud. Los amigos saben ser tolerantes, disimular nuestros errores, pero nos advierten y confrontan. Invierta en aquellas personas que le hacen bien. Reconozca a un buen amigo cuando lo tenga cerca y no lo deje marcharse. Le habla Sixto Porras de Enfoque a la Familia.
1: Visite enfoquealafamilia.com.

Momentos de la creación. El paisaje hoy de la isla Axel Heiber al norte del Canadá es completamente árido, pero hace mucho tiempo atrás fue un bosque denso de grandes árboles de secoya. En ese tiempo, el clima debe haber sido como Florida es hoy. Los troncos de estos árboles fósiles no se han mineralizado y todavía son madera, es decir, celulosa, y afirman que tienen 45 millones de años. Los investigadores en la Universidad de Johns Hopkins estudiaron los isótopos de hidrógeno y oxígeno de las celulosas. Estos isótopos livianos, por lo general, se pierden rápidamente por medio de la evaporación de la madera muerta. Pero para su sorpresa, los investigadores descubrieron un contenido inusualmente alto. Esto significa que su ritmo de evaporación era extremadamente bajo. En otras palabras, no solo crecieron los árboles en un clima húmedo, sino que este clima continuó por mucho tiempo luego de que los árboles fueron destruidos. Además, la celulosa se descompone rápidamente por medio de una acción bacterial si se le expone al aire. Así que los árboles fueron enterrados rápida y profundamente y mucho más recientemente que 45 millones de años atrás. Momentos de la creación. De casualidad estuvo presente cuando una muestra de esta madera fue utilizada para calibrar el equipo en un laboratorio de fechado bien conocido de carbono 14. Con la creencia de que la madera tiene una edad de 45 millones de años, no debería haber contenido ningún carbono 14, pero de hecho sí lo tuvo y fechó tan solo 41 mil años. 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
2: El problema de las personas sin hogar es tan grande que nos pone en la tentación de rendirnos a ignorar todo ese asunto. Michael y Hayley DiMarco aseguran que siempre hay maneras de evitar que estas personas, por un lado, abusen de uno y, por otro lado, evitar la apatía frente a la realidad. Descubra cómo puede levantarse por encima de la apatía al obedecer, según el corazón de Dios, por el cuidado de las personas más pequeñas y de los menos preciados. Una de las afirmaciones más inusuales que Jesús hizo de sí mismo fue la siguiente: las zorras tienen madrigueras y las aves del cielo tienen nidos, pero el Hijo del Hombre no tiene dónde recostar la cabeza.
3: Para nosotros ha sido una grandiosa oportunidad en la que nuestra hija Adi puede ver que no todos tienen la vida resuelta y que está bien. Podemos ayudar a los que tienen necesidades en lugar de juzgarlos o de alejarnos de ellos. Ha sido una oportunidad para que ella pueda dar. Le damos el permiso, si ella sí lo quiere, de regalarle sus juguetes a los niños. Esta ha sido una travesía interesante para ella porque solo tiene 4 años. Es bastante difícil regalar las cosas que le encantan, pero es lo que ha estado aprendiendo. Por eso creo que todos podemos enseñarles a nuestros hijos algunas lecciones espirituales valiosas si estamos dispuestos a arriesgarnos a ir a algún lugar donde se pueda apreciar este conflicto.
2: Esto es Vida en Familia Hoy. Nuestro anfitrión es Denis Reini y yo soy Roberto Lepin. La Navidad es una época en la que debemos tener en mente como una prioridad para ayudar a los más pequeños cuando llegue este tiempo. Bienvenida y bienvenido a Vida en Familia Hoy. Gracias por acompañarnos.
4: Hayley, en el programa anterior tú nos mencionabas que uno de los problemas de las personas que viven en las calles se encuentran en esa circunstancia es por el abuso de sustancias como drogas y alcohol. Muchos de estos amigos no tienen hogar porque han tomado la decisión de abusar de esas sustancias.
3: Creo que hay muchas mujeres jóvenes que se meten en problemas en lo que se refiere a involucrarse con las drogas y se quedan embarazadas. Bueno, ustedes saben que cuando tenemos hijos, nuestras ideas sobre Dios y sobre el mundo cambian y empezamos a pensar, oh sí, tengo que hacer algunos cambios. Hay mujeres que no quieren quedarse más en ese patrón y tan solo necesitan ayuda. Definitivamente hay muchas personas, tanto varones como mujeres, que terminan en la calle a causa de eso. No es algo exclusivo.
2: El problema de la violencia doméstica también es serio, ¿verdad?
3: Es un problema muy frecuente.
2: Cuéntanos sobre esto, Michael.
5: Bueno, ambos problemas normalmente van de la mano, especialmente cuando visitamos los refugios para mujeres. Usualmente hay alguna historia que incluye el abuso de drogas o el alcohol, aunque no siempre. Pero lo normal es que sí sea el caso. Como dijo Hayley, una vez que un niño entra en la situación, el instinto maternal toma el control y ahí es cuando ven la oportunidad para empezar desde cero. Pero casi todas las personas que trabajan en estos refugios que ayudan a las mujeres, de forma exclusiva o en conjunto con los varones, casi todos dicen textualmente las mismas palabras. La mayoría de estas mujeres, más allá del alcohol o de las drogas, tienen una adicción a los hombres. Se sienten indefensas, tienen una mentalidad de víctima. Invitan al abuso o buscan que los varones resuelvan todos sus problemas. Pueden estar con un mal hombre si él provee lo necesario para sus hijos.
4: Aun cuando exista maltrato.
5: Sí, por esta razón existe una enorme oportunidad para el crecimiento espiritual, para desintoxicar a estas mujeres que salieron de una mala situación familiar o que simplemente han sido rebeldes, que fueron adolescentes rebeldes y se fueron por su camino, tal como el hijo pródigo. La hija pródiga dice, no puedo llamar a mi papi, no puedo decirle lo que he hecho, no puedo contarle las cosas por las que he pasado. Por eso siguen cavando un agujero cada vez más profundo y no botan la pala. Para esto están aquí los ministerios.
4: Bueno, saben, mientras nos contaban sobre esto, no pude evitar pensar en una familia que está escuchando el programa en este momento y dice, sí, claro, realmente debería llevarles a mis hijos allá. Deberíamos acercarnos, salir del frasco de nuestra cultura materialista en la que vivimos y acercarnos a las personas que tienen menos. Bueno, Realmente hay algunos beneficios para nuestros jóvenes de los que no hemos hablado todavía. Hayley, tú eres mamá de una hija. Tu hija viaja con ustedes. ¿Es seguro hacerlo? ¿Verdad? ¿Es seguro acercarse a las personas sin hogar? Creo que algunos erróneamente creen que es extremadamente peligroso y que la vida está en riesgo si nos acercamos a estos lugares.
3: Por supuesto, cuando les conté a algunas amigas lo que estaba haciendo, me preguntaron, ¿crees que sea seguro? Muchas de ellas cuestionaban, ¿vas a llevar a Adi contigo? Supongo que ese es nuestro instinto natural como madres. Eso puede ser muy peligroso. No, no estoy hablando de ir bajo el puente y preguntar a las personas que viven en sus chozas de cartón si les podemos dar comida o dinero. Estamos hablando de organizaciones que están bien administradas y que tienen un lugar para que personas como nosotros podamos conectarnos. Para nosotros ha sido una grandiosa oportunidad en la que Adi puede ver que no todos tienen la vida resuelta y que está bien. Podemos ayudar a los que tienen necesidad en lugar de juzgarlos o de alejarnos de ellos. Ha sido una oportunidad para que ella pueda dar. Le damos el permiso, si ella sí lo quiere, de regalarles sus juguetes a los niños. Esta ha sido una travesía interesante para ella porque solo tiene 4 años. Es bastante difícil regalar las cosas que le encantan, pero es lo que ha estado aprendiendo. Por eso creo que todos podemos enseñarles a nuestros hijos algunas lecciones espirituales valiosas. Si estamos dispuestos a arriesgarnos a ir a algún lugar donde se pueda apreciar este conflicto.
2: Quiero hacer otra confesión. Ya hice una confesión durante esta serie, pero mejor será que me sincere de una vez por todas. Hay veces en las que he interactuado con personas necesitadas que no tienen un hogar o que buscan dinero y nos metemos en alguna conversación espiritual. Casi siempre estos amigos se identifican como cristianos. La confesión es que siento que están jugando conmigo. Estoy siendo honesto, siento como si esta persona supiera que si le digo Jesús a este hombre que acaba de identificarse, entonces abrirá un poco más su billetera. Sentirá que debe tener más compasión porque soy como él. ¿Qué puedo hacer en este caso? ¿Qué consejo me darían en el sentido que alguien me está dando el discurso de Jesús solo para sacarme más dinero?
5: Bueno, eso se parece mucho a las experiencias similares que he tenido en las calles. Todos hemos desarrollado nuestro radar, por así decirlo. Esa es la razón por la que es muy beneficioso tomar las buenas motivaciones que tenemos en esos momentos y canalizarlas en las organizaciones locales, incluso en las organizaciones nacionales. Investiguemos para saber cuáles son estas instituciones y luego conectémonos, dediquemos nuestro tiempo, nuestro esfuerzo y nuestro dinero en las organizaciones. Ya sabemos que la gente necesitada está ahí, que ha hecho un compromiso y que hay una buena estrategia para sacar a esas personas de su ciclo de indigencia.
4: Bueno, en este punto, yo también necesito confesar mi cinismo acerca de algunos de estos refugios para personas sin hogar con los que me he encontrado en todos estos años. Uno escucha historias sobre cómo se desvían los fondos y con frecuencia las donaciones no alimentan ni visten a los necesitados como uno quería. Me parece que una buena práctica es hacer la investigación, como acabas de sugerir, Michael. Eso no nos garantiza que la organización sea 100% pura en sus motivaciones, pero podemos buscar instituciones que estén rindiendo cuentas a alguna clase de auditoría e investigar si la junta directiva no está compuesta por miembros de la misma familia. Tiene que ser una organización compuesta por personas distintas y que está sujeta a una rendición de cuentas a otra institución externa que supervisa que el dinero se gaste según lo que muestran ante el público.
2: ¿Y eso no se aplica solamente a las misiones de rescate o a las organizaciones que ayudan a las personas sin hogar? Eso se aplica a todos los ministerios, Dennis. De hecho, siempre he animado a nuestros amigos que cuando busquen un ministerio para hacer una donación, ya sea un programa de radio o un hogar para personas sin hogar, Busquen que sean miembros de algún organismo de rendición de cuentas. Si no es así, tiene que preguntarse por qué. Eso no significa que nunca tiene que dar donaciones a quienes no rinden cuentas, pero sí significa que usted debería saber por qué no son miembros de esas organizaciones que rinden cuentas antes de tomar una decisión.
4: Bueno, me alegro que lo menciones, Roberto, porque conozco algunas excelentes organizaciones que dan dinero a los pobres y alimentan a los hambrientos que no son miembros de ningún organismo de rendición de cuentas. Y sé sobre ellos porque yo fui miembro de la junta directiva de este organismo por varios años y he animado a estas instituciones para que se afilien, porque estar fuera de la rendición de cuentas levanta sospechas sobre su ministerio. Poniendo de lado todo esto, este es el desafío para las personas solteras que nos escuchan, para la mamá soltera, para la pareja de casados o incluso para algunos abuelos que oyen nuestro programa. Michael y Haley nos desafían en este día a hacer algo por lo que vale la pena orar y preguntarle a Dios si hay algo que quisiera que haga en el nombre de Cristo en su comunidad. Vamos. Involúcrese, conéctese y quizá ayude económicamente durante esta época de Navidad a los amigos que alimentan, visten, capacitan a las personas que han sido afectadas por el clima económico que vive nuestro mundo. Me gustaría decir también que cuando Vida en Familia evaluó su propósito hace algunos años y realmente determinó que tenemos que involucrarnos en la misericordia y en mostrar compasión a la comunidad, ahí fue que iniciamos un ministerio llamado Esperanza para los Huérfanos. Y de esta manera nos acercamos al sistema de adopciones, pero también quedamos expuestos ante las necesidades de los huérfanos y pudimos abordar el tema de la adopción. Bueno, eso ha sido bueno para nuestra organización. Creo que Michael y Haley nos están hablando de algo que será bueno para los solteros, para las parejas, para las familias, durante la época de Navidad. Quiero agradecerles por soportar esos 10.001 kilómetros exactamente. Le pido a Dios que no tengan más llantas bajas. Y de hecho, no se les ha bajado la llanta en los 10.000 kilómetros.
3: No, pero hemos tenido otros desafíos.
5: Bueno, y sí se nos bajó una llanta, pero no fue mientras íbamos por la carretera. Este viaje realmente está probando mis habilidades para arreglar las cosas.
4: ¡Ah, qué bien, qué bien!
5: Ahora tengo más recibos de ferreterías y de tiendas para acampar. Mi esperanza es que las familias, iglesias y organizaciones vean este DVD y los demás recursos para que se inspiren a hacer lo que acabas de decir, que se conecten localmente o incluso a nivel nacional para ayudar a los necesitados.
2: Creo que cualquiera que vea lo que han hecho y que conozca por video a las personas que ustedes han conocido en persona quedará conmovido, Michael y Haley. Es la oportunidad para ver una cara diferente de este problema, distinto a lo que normalmente nos viene a la mente. Espero que las familias, los grupos pequeños y las iglesias sean parte del alcance a las personas sin hogar. Michael y Haley, gracias por su valiosa experiencia. Sé que muchas vidas han sido tocadas por ese testimonio tan grande de amor hacia aquellos que necesitan. Por favor, queremos conocer de usted que nos está escuchando. Queremos saber cómo este programa ha ayudado su vida, su ministerio, su familia. Así que escríbanos sus dudas, comentarios o sugerencias al siguiente correo electrónico. comentarios@vidaenfamiliahoy.com. Estuvimos junto a usted, Vicente Vieira como Denis Reini, Cristina Gandarillas como Haley DiMarco, Patricio Mena como Michael DiMarco y quien les habla, Duval Rueda, interpretando a Roberto Lepín. Que Dios le bendiga.
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1: Ojos, y mira conmigo un momento al Señor.

0: Bienvenidos a Respuestas Hoy. Soy Joe Owen de Respuestas en Génesis.
1: ¿Creacionistas o en el fondo evolucionistas? Algunos evolucionistas acusan a los creacionistas bíblicos de ser en realidad evolucionistas. Esto es ridículo, por supuesto. La evolución es la idea que se tiene de un tipo de organismo que se convierte en otro luego de millones de años. Este proceso requiere de la suma de grandes cantidades de nueva información genética. Los creacionistas bíblicos creen que Dios creó los distintos tipos de animales y no según su especie. Y con una gran cantidad de variabilidad genética incorporada en sus genes. Después del diluvio global, al extenderse estos por la Tierra, se adaptaron a diferentes entornos, generalmente perdiendo información genética. La evolución requiere ganancia de nueva información genética, pero la adaptación produce pérdida de información. Estos son dos mecanismos opuestos.
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1: ¿Hay algo en tu vida que idolatres? Tal vez sea un auto, una celebridad, el dinero o la ropa. Cuando ponemos cualquier cosa por encima del Señor, estamos idolatrando eso. En Éxodo, los hijos de Israel adoraron un becerro de oro. En los 10 mandamientos, Dios dice en Éxodo 24: No te harás imagen ni ninguna semejanza de lo que esté arriba en el cielo, ni abajo en la tierra, ni en las aguas debajo de la tierra. Cuando idolatramos a algo o a alguien, abandonamos a Dios. Cuando idolatramos, no tenemos una relación cercana con el Señor. ¿Hay algo que idolatres y que necesitas llevar a la cruz hoy? Ora para que el Señor te muestre cuál es y ponlo ante Él.
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0: Hola, soy Felipe, su siervo de Radio Nueva Vida.
1: La música que se escucha en el fondo de este programa se ha seleccionado con mucho cuidado. El título de esta canción es Por el poder de tu amor. Hoy en nuestro mundo, las palabras poder y amor generalmente no van juntas. La gente que nosotros consideramos poderosos a menudo no son muy amorosos. Y los que consideramos amorosos, por lo general, no son muy poderosos. Pero la verdad es que nadie en el universo es más poderoso o más amoroso que Dios. Él tiene el poder para crear incalculables billones de estrellas en el universo. Pero también, Él es más amoroso de lo que su mente puede comprender. Yo sigo diciéndole a la gente que Dios no es como cualquier persona que puedan conocer. Él es más diferente de lo que la gente se imagina. Yo trabajo arduamente para Él, no porque tengo que, sino porque Él ha cautivado mi corazón con su amor. Yo no entiendo por qué Dios no se dio por vencido conmigo. Yo sí lo hice, pero Él no. En vez de ello, Él me amó y me dio vida, y a causa de eso, Él cautivó mi corazón con su amor. Justamente el otro día, me sentía completamente inundado por el mal, así como usted se ha sentido a veces. Aunque yo quería hacer las cosas bien, parece que nada me salía bien. Y una vez más, le fallé a Dios. ¡Qué desalentador! ¡Qué decepcionante! ¡Qué mal me sentí! De algún modo, dije una oración en voz baja. Dije, Dios mío, de nuevo volví a caer. Soy débil, me siento avergonzado porque una vez más te he fallado. Me siento horrible por todo lo que tú has hecho por mí. Dios mío, por favor ayúdame, por favor perdóname. ¿Y sabe qué? Inmediatamente escuché su voz en mi corazón que me dijo, levántate, hijo mío, yo te amo, vamos hacia adelante, no hay tiempo que perder. Aún en los fracasos hay lecciones positivas que aprender. Yo no escuché un sermón diciéndome todo lo malo que yo había hecho. No me sentí condenado, culpable y avergonzado. No, no fue así. Pero aún sintiéndome avergonzado, una vez más le dije, Dios mío, estoy arrepentido, por favor perdóname. Y yo escuché, ¿arrepentido de qué? No sé de qué hablas. E inmediatamente escuché el verso que dice, que Dios ya no se acuerda más de nuestros pecados, que como está de lejos el oriente del occidente, así alejó de nosotros nuestros pecados. Está en Salmo 103, 12. Aunque no parezca bien, aunque parezca que debemos sufrir un poco con la culpabilidad, la verdad es que cuando de corazón le pedimos perdón a Dios, amorosamente nos perdona al instante. Así que me levanté creyendo en el poder de su amor. Y dentro de unos minutos yo estaba orando por alguien que tenía necesidad, y de nuevo pude sentir el poder de Dios fluyendo en mí. Ahora puedo entender cómo Él ha cautivado mi corazón con su amor, y hay poder en ese amor. Y mi corazón está lleno con una pasión para decirle a la gente lo maravilloso que es mi héroe. Yo soy un hombre muy sencillo, un hombre muy débil. Yo no tengo los atributos que este mundo atribuye al poder y al éxito, ni puedo compartir con ustedes este mensaje en su propio lenguaje. Pero Dios me ha tocado con su amor, y ahora lo único que quiero hacer es decirle a todos lo maravilloso que Él es. Esta es la razón por la cual comencé este programa. Yo quisiera que todos encontraran, así como encontré yo, el poder de su amor.
0: Hasta la próxima vez. Este es Felipe. Dios le bendiga.
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0: Fuimos creados para tener una misión que cumplir y una visión que nos dé sentido, propósito y dirección. Quien no tiene una misión en la vida carece de motivación y se siente estancado. Si una persona solo cumple sus obligaciones básicas, no tiene ilusión ni ánimo para nada más que cumplir con sus tareas diarias. No basta con tener un trabajo y ganar un salario, se requiere pasión para vivir. Las personas que encuentran un sueño que les motive y una razón por la cual vivir, avanzan en la dirección que se han propuesto, disfrutan lo que hacen, viven a plenitud y tienen un alto sentido de trascendencia y realización. Nacimos para avanzar, conquistar y trascender, y esto inicia con una causa noble que nos inspire y un reto que nos desafíe. Le habla Sixto Porras de Enfoque a la Familia.
1: Visite enfoquealafamilia.com.

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1: Saludos amigos oyentes, gracias por su compañía y sean bienvenidos a nuestro programa El Amor que Vale, el Ministerio Radial de Enseñanza Bíblica del Dr. Adrian Rogers.
2: Yo no sé quién lo dijo, lo que voy a mencionar, y con lo cual estoy 100% de acuerdo. La voluntad de Dios nunca le llevará a donde la gracia de Dios no pueda protegerlo. Esa es una verdad eterna. Jesús les había dicho a sus discípulos que fueran al otro lado del mar de Galilea, navegando y siendo sorprendidos por una tempestad. Y en medio de esas fuertes olas, ellos lo ven venir caminando sobre las aguas. ¿Sabe? Si yo hubiera podido estar allí en los días de su ministerio terrenal y me dieran a escoger un evento, escogería este episodio. Puedo ver esa figura real con el viento revoloteando sus cabellos, caminando sobre las aguas, sonriendo frente a la tormenta y su manto flotando como un estandarte. ¿No le hubiera gustado a usted ver a Jesús caminando sobre las aguas? A mí sí, se lo aseguro.
1: 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Una vez que Jesús no solo es parte, sino que está en la vida de los seres humanos, Él los llevará a puerto seguro. 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
2: La siguiente ancla cuando enfrenta una tormenta es: cuarto, estoy gozoso por su presencia. Juan 6:17. Y entrando en una barca, iban cruzando el mar hacia Capernaum, estaba ya oscuro, y Jesús no había venido a ellos. Pero un poco más adelante, en el versículo 20, leemos: Mas él les dijo, yo soy, no temáis. Es la cuarta hora de la noche cuando Jesús hizo esto. Y la cuarta hora de la noche significa entre las 3 y las 6 de la mañana. Es la hora más oscura de la noche. Y en la hora más oscura de la noche, Jesús vino a ellos. Estoy seguro que en la mente de muchos de ustedes, de inmediato surge una pregunta. ¿Por qué Jesús no vino antes? ¿No fue su demora un poco cruel? ¿Quería que ellos sufrieran? Ya me imagino a los discípulos con sus espaldas adoloridas, mirando directamente en la boca de esa tumba líquida, preguntando, ¿dónde está Jesús? Si él pudo alimentar a más de 5,000, podía salvarles a ellos que estaban luchando contra una situación crítica, pero ¿dónde está Jesús? Él, en lo alto del monte, tenía sus ojos sobre todos ellos todo el tiempo. Él estuvo orando por ellos todo el tiempo. Él no los había olvidado. El problema no era que Jesús se hubiera olvidado de ellos. En el verdadero sentido de la palabra, ellos se habían olvidado de Jesús. Anote Marcos 6, versos 51 y 52. Y subió a ellos en la barca, y se calmó el viento. Y ellos se asombraron en gran manera y se maravillaban, porque aún no habían entendido lo de los panes, por cuanto estaban endurecidos sus corazones. Cuando Jesús realizó el milagro de la multiplicación de los panes y los pececillos para alimentar a más de 5,000 personas, ¿cuántas canastas llenaron con lo que sobró? 12 canastas. Así que cada discípulo tenía una canasta llena de pan y pescado. ¿No fue eso algo extraordinario? ¿Por qué, pues, los discípulos se maravillaron de que Jesús calmara la tempestad? Calmar la tempestad fue un milagro más importante que multiplicar los panes y los pescados. La Biblia dice que ellos se olvidaron de esto por cuanto estaban endurecidos sus corazones. Se olvidaron de este milagro de Jesús, el milagro de alimentar a las multitudes, que había ocurrido solo unas cuantas horas antes. Esa es la razón por la que se necesita más que un milagro para vivir. Se necesita a Jesús. Usted necesita a Jesús. Yo necesito a Jesús. El mundo necesita a Jesús. Cuán fácilmente nos olvidamos de los milagros. Por eso es que esa gente estaba pidiendo otro milagro. Y no es eso lo que sucede exactamente en nuestros días. Demandamos de Dios milagros personalizados para empezar a creer en Él o seguir creyendo en Él. Le decimos a Dios cómo, cuándo, dónde y en qué forma queremos tal o cual milagro. Pero ni la gente de ese entonces ni nosotros ahora necesitamos otros milagros, prodigios y señales. Ellos necesitaban al Hacedor de milagros. Ellos necesitaban al mismo Señor Jesucristo. Y hoy, nosotros también necesitamos al Señor Jesucristo. Hay un hermoso himno que habla de esperar en el Señor y clamar a Dios desde lo más profundo de nuestra alma. Eso es lo que necesitamos aprender a hacer. Muchas veces el Señor deliberadamente se demorará para ser clemente con nosotros. Cuando Lázaro murió, mandaron a buscar a Jesús. Y la Biblia dice que en vez de venir inmediatamente, Jesús se demoró, no solo unas horas, sino días. Jesús esperó hasta que Lázaro muriera. Jesús hasta dijo que se alegraba de no haber estado allá. Es como si hubiera dicho, me alegro de que Lázaro haya muerto. ¿Por qué dijo eso? ¿Acaso no eran Lázaro y sus hermanas sus verdaderos amigos? Él tenía algo mejor para Lázaro y una importante lección para enseñar a todos los demás. Ahora, supongamos que él hubiera llegado antes. ¿Qué hubiera hecho? Con toda seguridad hubiera orado primero y luego hubiera puesto sus manos sobre la fiebrada frente de Lázaro y lo hubiera sanado de inmediato. Marta y María hubieran estado contentísimas y agradecidas de que Jesús sanó a su hermano y Lázaro seguramente no tendría palabras suficientes para expresar su gratitud al Señor. Pero escúcheme con atención. Lázaro habría sido una persona más que Jesús sanó. Y estoy seguro que algunos de los presentes enemigos de Jesús sarcásticamente hubieran dicho, bueno, de todas maneras, Lázaro se hubiera sanado. Después de todo, hay gente enferma que se sana en forma natural. Y hasta es posible que hubieran dado nombres de personas que estuvieron enfermas y que se sanaron sin la intervención de Jesús. ¿Cómo sabemos que lo de Lázaro fue un milagro? Porque cuando Jesús resucita a un muerto, ellos no pueden decir, eso hubiera sucedido de todas maneras, ¿no le parece? Jesús se demoró en ir a ver a Lázaro porque él tenía un plan y ese plan fue para la gloria de Dios. Dios esperó 4,000 años antes de enviar a su Hijo Jesucristo a la tierra en cumplimiento de su promesa. 4,000 años, 4 siglos. La Biblia dice en Gálatas 4:4, pero cuando vino el cumplimiento del tiempo, Dios envió a su Hijo, nunca tarde, nunca adelantado, nunca deprisa, siempre a tiempo. Anote Habacuc 2:3. Este es un gran versículo para usted si es que está experimentando problemas. Aunque la visión tardará aún por tiempo, mas se apresura hacia el fin y no mentirá. Espéralo. Espéralo. Estoy gozoso por su presencia. Él vendrá a mí y tiene sus ojos sobre mí y ora por mí. La quinta ancla para su alma es: estoy protegido por su poder. Veamos otra vez Juan 6:20. Mas él les dijo: yo soy, no temáis. Yo no sé quién dijo lo que voy a mencionar y con lo cual estoy 100% de acuerdo. La voluntad de Dios nunca le llevará a donde la gracia de Dios no pueda protegerlo. Esa es una verdad eterna. Jesús les había dicho a sus discípulos que fueran al otro lado. Él tenía un plan para ellos. Y en medio de esas fuertes olas, ellos lo ven venir caminando sobre las aguas. ¿Sabe? Si yo hubiera podido estar allí en los días de su ministerio terrenal y me hubieran dado a escoger un evento, hubiera escogido este episodio. Puedo ver esa figura real con el viento soplando sus cabellos, poniendo sus pies en el agua y su manto flotando como un estandarte, sonriendo frente a la tormenta. ¿No le hubiera gustado a usted ver a Jesús caminando sobre las aguas? Y se acerca al barco. El primer instante los discípulos sienten miedo. Piensan que lo que están viendo es un fantasma. No saben qué o quién es. Pero pronto su miedo se convierte en gozo porque escuchan a Jesús decir: yo soy, no temáis. Eso es exactamente lo que él dijo: yo soy. Él usó el nombre para Jehová, el más sagrado nombre para los judíos. Cuando Moisés preguntó: ¿quién diré que me ha enviado cuando le diga a Faraón que debe dejar en libertad al pueblo? Jehová le respondió: dile que yo soy, te envía. Ayer él no fue, yo fui. Él fue, yo soy. Hoy él es, yo soy. Y mañana él no será, yo seré, sino que seguirá siendo yo soy. Amigo, nunca hubo un tiempo cuando él no fue. Yo soy el gran y eterno Dios. Y yo fui aún antes de crear este mar de Galilea. Por lo tanto, yo soy, no temáis. ¿Qué es yo soy? Es una declaración, una proclamación de su presencia, una promesa de abundancia. Amigo, él es el yo soy en medio de sus tormentas. Pero alguien podrá preguntar, ¿por qué el caminar sobre las aguas? ¿Fue un acto teatral como para decir, miren, puedo caminar sobre las aguas? No, nada de teatralidad. Hay un mensaje en el milagro. Esta señal tiene un significado. Algo que va más allá del milagro. Algo para su corazón hoy en día cuando está en problemas. Escuche, cuando los discípulos vieron a Jesús caminando sobre las aguas, ¿cuál era el mayor problema que ellos estaban enfrentando? ¡Exceso de agua! Y lo que él les estaba diciendo a ellos es, aquello que parece que va a estar sobre sus cabezas, está ahí abajo mis pies. ¿Lo entiende? En alguna otra ocasión Jesús dijo, en el mundo tendréis aflicción, pero confiad, yo he vencido al mundo. Somos vencedores en el Señor Jesucristo. Si usted tiene problemas, si tiene sinsabores, si tiene temores y derrama lágrimas, usted está protegido por su poder, se lo aseguro. Solo recuerde que Jesús es el gran yo soy. Note que yo soy es, para todo propósito práctico, una frase inconclusa. Yo soy... ¿qué? Bueno, usted puede llenar los espacios. Yo soy el pan de vida. Yo soy el agua de vida. Yo soy la puerta. Yo soy el camino y la verdad y la vida. Yo soy el gran yo soy en medio de tu tormenta. No solo que estoy protegido por su poder, sino que la sexta ancla para el alma es: estoy guiado por su propósito. Por favor, escuche atentamente lo que voy a decir. Dios no nos ha prometido una navegación tranquila, pero sí ha prometido llevarnos a puerto seguro. Mire lo que dice Juan 6:21. Ellos entonces con gusto le recibieron en la barca, la cual llegó enseguida a la tierra donde iban. Aquí hay dos milagros. A ver. Ahora que lo pienso mejor, en realidad hay tres milagros. Primero, Jesús no solo suspendió la ley de la gravedad. Por lógica, o sea, de acuerdo a la ley de la gravedad, él debió hundirse tan pronto puso sus pies en el agua. Pero no solo suspendió la ley de la gravedad, sino que en segundo lugar eliminó las leyes de tiempo y espacio. Los discípulos en el ojo de la tormenta en medio del mar de Galilea estaban cansados de tanto remar, tratando de no naufragar. De pronto Jesús viene hacia ellos, caminando sobre las aguas. Después del temor inicial y al escuchar las palabras de Jesús, «Yo soy, no temáis», nos dice la Biblia que ellos entonces con gusto, o sea, con alegría y con un gran suspiro de alivio, le recibieron en la barca, la cual llegó enseguida a la tierra donde iban. Espero que usted capte la parte final de este versículo. La cual llegó enseguida. Podríamos decir que llegó inmediatamente a la playa. Un instante antes, estaban en medio del mar de Galilea, y cuando Jesús entra en la barca, enseguida llegaron a la playa. ¿Tiene esto algún significado? Por supuesto que sí. Significa que Él tiene un propósito, y usted puede estar absolutamente seguro de eso. Él verá que usted llegue con seguridad a la playa. Andrés Murray, gran hombre de Dios, dijo, «Dios está dispuesto a asumir la completa responsabilidad por la vida de quienes se rinden completamente a Él». Me gusta eso. Permítame repetirlo. Dios está dispuesto a asumir la completa responsabilidad por la vida de quienes se rinden totalmente a Él. Una vez que Jesús estuvo dentro de la barca con sus discípulos, los llevó con seguridad a su destino. Usted puede tener problemas. Hasta es posible que esté derramando lágrimas de desaliento. Pero déjeme decirle algo basado en la autoridad de la palabra de Dios. Usted está predestinado para ser como Jesús. Mire lo que el apóstol Pablo dice en Romanos 8:28. Y sabemos que a los que aman a Dios, todas las cosas les ayudan a bien, esto es, a los que conforme a su propósito son llamados. Y uno de estos días, mi amigo, uno de estos días, su destino será realizado. La Biblia dice en Filipenses 1:6, «El que comenzó en vosotros la buena obra, la perfeccionará». Si usted está enfrentando problemas ahora mismo, no se olvide que Jesús le está mirando y está orando, intercediendo por usted, y le prometo que Él vendrá a usted y le ayudará a llegar a puerto seguro. Tal vez usted me diga, «Pastor Adrián, ¿quién es usted para prometerme eso?». Tiene toda la razón. Pero déjeme aclarar algo. En realidad, no estoy prometiendo, sino más bien estoy repitiendo la promesa de Jesús, quien dijo, «No te desampararé ni te dejaré». Él será quien le va a ayudar. Y uno de estos días, tal vez más pronto de lo que pensamos, Él va a descender de su montaña de gloria, y en comparación el caminar sobre las aguas será como un juego de niños, porque Él vendrá caminando sobre las nubes. Mientras los barómetros registran temperaturas extremas y los vientos se vuelven turbulentos y las tormentas se aproximan, nos preguntamos, ¿hacia dónde va el mundo? Va hacia Jesús. porque Jesús está viniendo al mundo otra vez. Y Él descenderá de su gloria con el arco iris alrededor de sus hombros y con expresión de victoria en su rostro, como el gran Yo Soy, hará sonar la trompeta. Y nuestro pequeño barquito dejará el mar del tiempo e inmediatamente estará en las playas de la eternidad. Cuando el gran Yo Soy venga, ¡qué Salvador y Señor tenemos! Debemos agradecer a Jesús, quien en su providencia permite ciertos problemas y aflicciones, pero nunca quita sus ojos de nosotros. Agradecerle porque siempre Él viene en la hora más negra de nuestra angustia para ayudarnos a seguir adelante. Jesús es la respuesta de Dios a la desesperación del hombre. Y hay 6 anclas para el alma para poder enfrentar las tormentas en nuestras vidas. Primero, estoy gobernado por su providencia. Segundo, estoy creciendo por su plan. Tercero, estoy favorecido por sus oraciones. Cuarto, estoy gozoso por su presencia. Quinto, estoy protegido por su poder. Y sexto, estoy guiado por su propósito. Amiga, amigo, si usted no tiene a Jesús en su vida, permítame repetirlo enfáticamente otra vez. Usted necesita a Jesús. Él es la respuesta de Dios para su desesperación y para cualquier otra necesidad emocional o espiritual que tenga. ¿Por qué no le invita a entrar en su corazón ahora mismo? Con sus propias palabras, puede decir una sencilla oración como la siguiente. Querido Dios, sé que me amas y quieres salvarme. Señor Jesús, tú moriste en la cruz del Calvario para salvarme y prometiste salvarme si es que confiaba en ti. Desde este mismo instante confío en ti. Ven, por favor, a mi corazón, perdona mis pecados, límpiame y comienza a hacerme la persona que tú quieres que sea. Y porque tú moriste por mí, yo quiero vivir para ti. Ayúdame para que nunca, bajo ninguna circunstancia, me avergüence de ti. Y ayúdame también para que, bajo ninguna circunstancia, yo sea una vergüenza para ti y para tu palabra. Lo pido con gratitud en tu nombre. Amén. Si en la intimidad de su corazón usted hizo esta decisión espiritual de recibir a Cristo como su Salvador y Señor, y lo hizo con seriedad y convicción, le invito muy cordialmente a que nos escriba para regocijarnos con usted por su decisión y para tener el enorme privilegio de orar por usted y su nuevo caminar como miembro de la familia de Dios.
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0: Bienvenidos a Respuestas Hoy. Soy Joe Owen de Respuestas en Génesis. Muchas veces a un bebé no nato se le llama una masa de solo células o parte del cuerpo de la madre. Pero desde el momento de la concepción, cuando el óvulo y la esperma se unen, está presente una persona genéticamente singular. Y el crecimiento de esta pequeña persona es asombroso. Cuando han pasado solo 4 semanas, el pequeño corazón ya está latiendo. En el segundo mes, el cerebro y espina dorsal ya se han formado y el sistema digestivo se está empezando a formar. Un mes después, el bebé puede abrir y cerrar su boca y hacer pequeños puños. Las uñas de los pies y huellas se forman para ese tiempo también. Al final de este mes, el bebé ya está completamente formado y solo necesita madurar. Sí, un bebé es un humano desde el principio, cuidadosamente hecho por su creador.
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2: ¿Hay algo en tu vida que idolatres? Tal vez sea un auto, una celebridad, el dinero o la ropa. Cuando ponemos cualquier cosa por encima del Señor, estamos idolatrando eso. En Éxodo, los hijos de Israel adoraron un becerro de oro. En los 10 mandamientos, Dios dice en Éxodo 24: No te harás imagen ni ninguna semejanza de lo que esté arriba en el cielo, ni abajo en la tierra, ni en las aguas debajo de la tierra. Cuando idolatramos a algo o a alguien, abandonamos a Dios. Cuando idolatramos, no tenemos una relación cercana con el Señor. ¿Hay algo que idolatres y que necesitas llevar a la cruz hoy? Ora para que el Señor te muestre cuál es y ponlo ante Él.
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0: Hola, soy Felipe, su siervo de Radio Nueva Vida.
1: Hace tiempo vino un joven a Radio Nueva Vida para pedir oración. Otras dos personas y yo íbamos a orar por él. Una de estas personas era Irma, la que traduce mis programas. Dios ha bendecido a Irma con una gran sensibilidad espiritual. La otra persona era mi amigo David. David y yo hemos sido compañeros de oración por más de 24 años. Muchas veces hemos orado juntos por las personas, así como lo íbamos a hacer en este día. David se crió en un hogar cristiano, pero por un tiempo él se alejó de Jesús y se involucró con las fuerzas de la oscuridad. Después de un tiempo, Jesús lo rescató en una manera maravillosa. Pero Dios usó el tiempo que él anduvo sirviéndole a Satanás para enseñarle acerca de la batalla espiritual intensa que se está llevando a cabo en nuestro mundo. Ahora David es muy dotado en la guerra espiritual y la liberación. Por 30 años, él ha ayudado a la gente que quiere ser libre, escapar de las garras de Satanás a los brazos de Jesús. Él nunca ha salido buscando por quién orar, sino que Dios siempre le ha traído a la gente, así como a un hombre desesperado que abrió las páginas del directorio telefónico y en desesperación clamó a Dios diciendo, «Dios, si tú eres real, permite que esta persona me ayude». Y al decir esta oración, al azar escogió el número del teléfono de David entre los miles y miles de nombres en el directorio. Luego llamó y preguntó, «¿Conoces a Dios? ¿Me puedes ayudar?». Y Dios usó a David para liberar a este hombre de las influencias satánicas. Así que en este día, los tres de nosotros estábamos esperando a este joven que llegara para orar por él. Cuando él entró a mi oficina, inmediatamente vimos que un espíritu maligno se comenzó a manifestar en él y su rostro cambió dramáticamente. El demonio transformó el rostro de este hombre. Sus ojos estaban llenos de ira. Primero, él volteó hacia mi amigo David, a quien nunca había visto, y lo escupió en la cara y le dijo que era un traidor, porque David había regresado con Jesús. Luego volteó con Irma y con una mirada feroz le dijo una grosería. Pero el joven no hablaba español. Fue el espíritu quien dijo la grosería en español. Y tú, mirándome a mí, con ira, dijo, te voy a matar. Y se movió y se me vino encima, hasta que le dije, en el nombre de Jesús, detente y siéntate. Y mirándome con gran odio, obedeció y se sentó, por el poder y la autoridad de Jesús. Luego exclamó, tú eres un tonto, no puedes contra nosotros, somos muchos, qué tonto eres. Pero el Señor estaba con nosotros, e inmediatamente le dijimos al Espíritu que se quedara quieto y se callara, y tranquilamente le dije, es verdad que soy un tonto, pero soy un tonto por Jesús. Y sí, ustedes son muchos, yo lo sé, pero el Espíritu de Jesús vive en mí. Tú conoces a Jesús, ¿verdad? Porque ustedes lo han visto a Él en toda su gloria y su esplendor. Y ahora, en Jesús, se nos ha dado autoridad sobre ustedes. Entonces le ordenamos a este demonio que soltara a este joven para poder hablar con él. Luego el joven regresó en sí, muy desorientado, preguntando que qué había sucedido. Le explicamos lo que había sucedido y luego con la ayuda de Dios oramos por su liberación. Es probable que usted no oiga hablar acerca de estas cosas en otros programas de radio. Y no es mi intención asustarlos ni tampoco exaltar estas cosas. Yo les comparto esto porque yo creo que es tiempo que el pueblo de Dios despierte a la realidad de la batalla espiritual violenta que está a nuestro alrededor y que reconozcan plenamente la autoridad que Jesús ha dado a cada uno de sus discípulos para libertar a los cautivos.
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0: Bueno, queridos compañeros de El Autobús Bíblico, hoy llegamos al Nuevo Testamento, al libro de Lucas. El Evangelio de Lucas, este es el tercer libro del Nuevo Testamento y el tercer Evangelio. Antes de entrar en él, queremos tomar algún tiempo para comprender el contexto, quién era Lucas, por qué él escribió este recuento y cosas así. Básicamente, hoy tendremos una introducción a este maravilloso y detallado Evangelio. Bienvenido a través de la Biblia, el programa en el cual conocemos a Dios en su palabra. Soy su anfitrión, Heiel Ortiz. Permítame compartir con usted algo de lo que leemos en las notas y bosquejos que preparó el Dr. McGee para el Evangelio de Lucas. Lucas era el médico amado que se menciona en Colosenses capítulo 4, versículo 14. Él usó más términos médicos que Hipócrates, el padre de la medicina. El hecho de que el Espíritu Santo escogió a Lucas para escribir el tercer Evangelio revela que no hay ningún escritor accidental de la Escritura. Hubo una selección sobrenatural de Lucas. No había muchos sabios en la vocación, pero Lucas pertenece a aquella categoría. Él y Pablo, evidentemente, estaban en un nivel superior en cuanto a la inteligencia como a la espiritualidad. Esto explica en parte la razón por la cual viajaban juntos y también por la cual se hicieron muy grandes amigos en el Señor. Lucas tendría la clasificación de científico en su tiempo. Escribió el mejor griego de todos los escritores del Nuevo Testamento, incluyendo a Pablo. Fue un historiador exacto. Según Sir William Ramsay, Lucas era un historiador esmerado, el cual poseía habilidades extraordinarias. Nuestro estudio de Lucas es de unas 8 semanas aproximadamente, y ahora es un buen tiempo para invitar a otros a unirse a nosotros. Si usted conoce a alguien que piensa que sería bendecido por este estudio en la palabra de Dios, ¿por qué no animarle a escuchar? 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Para conocer todos estos detalles, solo hay que visitar a través de la biblia.org/escuchar. Una manera fácil de invitar a la gente a escuchar es por medio de las redes sociales. Usamos estas plataformas para mantener informados a nuestra comunidad de oyentes sobre todo lo relacionado con el ministerio, el libro que estamos estudiando, noticias, etc. Estamos en Facebook, Instagram y X. Encuéntrenos como @ a través de la Biblia. Iniciemos nuestro tiempo de estudio en oración. Padre Celestial, estamos contentos de poder iniciar un nuevo recorrido por uno de los libros de tu santa palabra. Gracias por permitirnos estudiar el libro de Lucas. Te pedimos que nos hables, que nos instruyas y que podamos sacarle provecho a este tiempo en tu palabra. Que podamos aprender, entender y conocer lo que tienes para nosotros, de manera que podamos vivir lo que estudiamos. Te pedimos que sea un tiempo edificante, que uses al Maestro, que uses este espacio para hablarnos y ministrarnos. En el poderoso nombre de Jesús te lo pedimos. Amén. Y ahora, abra su Biblia o encienda su Biblia en Lucas capítulo 1, porque estamos iniciando nuestro recorrido bíblico de hoy con las enseñanzas del Dr. McGee en la voz de nuestro maestro Samuel Montoya.
2: En nuestro estudio bíblico comenzamos nuestro recorrido a través del Evangelio según San Lucas. Lucas es el tercer evangelio que encontramos en el Nuevo Testamento. Lucas era el médico amado a quien el apóstol Pablo se refiere en su carta a los Colosenses, capítulo 4, versículo 14, donde dice: «Os saluda Lucas, el médico amado, y demás». Notaremos que Lucas en sus escritos usó más términos médicos que el mismo Hipócrates, el padre de la medicina. El hecho de que el Espíritu Santo haya escogido a Lucas para escribir el tercer evangelio revela que no hay ningún escritor accidental de las Sagradas Escrituras. Podemos estar seguros que hubo una selección sobrenatural en el caso de Lucas. No había muchos sabios, por así decirlo, en la vocación médica en aquellos días, pero Lucas ciertamente merece pertenecer a esta categoría. Tanto Lucas como Pablo, evidentemente, eran superiores en cuanto a su inteligencia y a su espiritualidad. Esto explica, en parte, la razón por la cual viajaban juntos y también por la cual se hicieron muy amigos en el Señor. Lucas, sin duda, tendría la clasificación de científico en sus tiempos. Escribió en el mejor griego entre todos los escritores del Nuevo Testamento, aún incluyendo a Pablo. Fue un historiador exacto, y según el famoso arqueólogo Sir William Ramsay, Lucas era un historiador esmerado y cuidadoso con los detalles, y poseedor de una habilidad extraordinaria. Son muchísimas las tradiciones que rodean la vida de Lucas. Primero, notamos que Lucas escribe su evangelio desde el punto de vista de María, lo que parece confirmar la tradición de que Lucas había recibido de María la información para su evangelio. Lo que sí es seguro es que Lucas consultó su contenido con ella. También hay suficientes razones como para creer que Lucas era gentil y no judío. La mayoría de los eruditos están de acuerdo con esto. Pablo, en su epístola a los Colosenses, capítulo 4, versículo 11, distingue entre aquellos que son de la circuncisión y los otros que evidentemente eran gentiles. Lucas aparece en una lista de gentiles en el versículo 14 de ese mismo capítulo 4 de la carta a los Colosenses. Y así hay muchos que afirman sin reservas que Lucas era gentil. Eso es muy importante, ¿no le parece? Recuerde que Lucas escribió el libro de los Hechos de los Apóstoles, y en ese libro aprendemos que era compañero del apóstol Pablo. En el capítulo 16 de los Hechos, versículo 10, Lucas dice, «Cuando vio la visión, enseguida procuramos partir para Macedonia». Estaba con Pablo en el segundo y creemos que también en el tercer viaje misionero. Desde este versículo en adelante, habla en cuanto a nosotros, es decir, la primera persona del plural en el libro de los Hechos, y antes de este versículo hablaba en cuanto a ellos, es decir, la tercera persona del plural. Por tanto, podemos concluir de Hechos, capítulo 16, que Lucas estaba con Pablo en aquella travesía histórica por Europa. Es importante que veamos esto. Probablemente Lucas había sido convertido a Cristo por medio del apóstol Pablo, y luego acompañó a Pablo en su segundo viaje misionero, y sabemos que Lucas se quedó con él hasta el fin. Al escribir Pablo su última obra, la segunda epístola a Timoteo, dice en el capítulo 4, versículo 11, «Solo Lucas está conmigo». Todo esto explica el por qué Pablo lo llama el médico amado. Veamos ahora el tema de este evangelio. El tema del evangelio según San Lucas lo hayamos resumido en la frase, «He aquí el hombre». Jesús es el segundo hombre, pero el último Adán. El apóstol Pablo dice en su primera carta a los Corintios, capítulo 15, versículos 45, y luego en el 47, lo siguiente. «Así también está escrito, fue hecho el primer hombre Adán, alma viviente, el postrer Adán, espíritu vivificante». Y en el versículo 47, «El primer hombre es de la tierra, terrenal. El segundo hombre, que es el Señor, es del cielo». Dios está creando hombres semejantes a Jesús. El apóstol Juan dice en su primera carta, capítulo 3, versículo 2, «Amados, ahora somos hijos de Dios, y aún no se ha manifestado lo que hemos de ser, pero sabemos que cuando Él se manifieste, seremos semejantes a Él, porque le veremos tal como Él es». Por eso, Jesús es el segundo hombre, porque habrá el tercer hombre y aún el millonésimo hombre, pero Él es el último Adán, porque no habrá otra cabeza de la raza humana. Jesús, según el escritor a los Hebreos en el capítulo 2, versículo 17, fue en todo semejante a sus hermanos, para que sus hermanos puedan ser hechos semejantes a Él. Veamos ahora el propósito de este evangelio según San Lucas. Al fin del siglo XIX, una ola de escepticismo pasó rápidamente por Europa y las islas británicas. La decepción y la desilusión siguieron al optimismo de la era victoriana. Uno de sus resultados fue el hecho de que muchos eruditos comenzaran a investigar con más seriedad la Biblia. Algunos llegaron a ser escépticos y otros hasta cínicos. pero ha quedado bien establecido que los historiadores también pueden equivocarse. El señor Will Durant y su señora han escrito en muchos volúmenes sobre la historia de la civilización. Pasaron más de 40 años consiguiendo datos históricos y estudiando unas 20 civilizaciones que abarcaban un período de 4.000 años. Después de trabajar por tanto tiempo, hicieron la siguiente declaración. Nuestro conocimiento del pasado siempre es incompleto, probablemente inexacto, obscurecido por evidencias ambivalentes e historiadores predispuestos, y quizá distorsionada por nuestra propia ciega adhesión patriótica y religiosa. Mucha de la historia es suposición, lo demás es prejuicio. Ahora, se cuenta que un joven erudito muy inteligente en la Universidad de Cambridge quiso cierta vez refutar la exactitud de las escrituras. Era agnóstico y creía que por medio de una investigación histórica las podría refutar. Decidió entonces comprobar la exactitud de la descripción bíblica de los viajes de Pablo y así llegó a ser un arqueólogo. Recuerde usted que el doctor Lucas había escrito un relato histórico de Jesús y de los viajes misioneros de Pablo. Fue así como el destacado arqueólogo Sir William Ramsay descubrió que el doctor Lucas no se había equivocado ni una sola vez. Y más aún, el mismo señor Ramsay se tornó en uno de los más elocuentes defensores de la fe cristiana evangélica. El doctor Lucas escribió su evangelio con un propósito doble. Su primer propósito fue literario e histórico. De entre los cuatro evangelios, el evangelio de Lucas es la narración histórica más completa. El Evangelio según San Lucas contiene más referencias y con mayores detalles en cuanto a las instituciones, las costumbres, la geografía y la historia de aquel período que cualquiera de los otros evangelios. Su segundo propósito fue espiritual. Presenta a la persona de Jesucristo como el perfecto hombre divino y salvador del mundo. Era Dios manifestado en carne. Abordemos ahora el aspecto científico. El doctor Lucas era erudito. Conocía bien la cultura griega y junto con el apóstol Pablo escribió usando el mejor griego en todo el Nuevo Testamento. Hizo un completo estudio anatómico del cuerpo de Jesús y de la persona de Jesús. Lo disecó y lo examinó parte por parte. Determinó la causa de su muerte y lo hizo con sumo cuidado. El doctor Lucas también puso su estetoscopio de inspección en el nacimiento del bebé allá en Belén. Usó asimismo su estetoscopio para examinar al Señor Jesucristo en la cruz y lo pronunció muerto. En el tercer día, el doctor Lucas puso una vez más su estetoscopio en Jesús y descubrió que estaba vivo. Hagamos ahora una comparación con los otros evangelios. Mateo da mayor importancia al hecho de que Jesús nació el Mesías. Marcos hace un mayor énfasis sobre Jesús como el siervo de Jehová. Lucas le da mayor importancia al hecho de que Jesús era el hombre perfecto. Y Juan presenta el hecho de que Dios se hizo hombre. Sin embargo, es interesante notar que Juan no usó el método científico. El doctor Lucas declara que él examinó a Jesús de Nazaret y que sus investigaciones lo llevan a la conclusión de que Jesús es Dios. Llegó a la misma conclusión que Juan, pero usando procedimientos y técnicas diferentes. Ahora, Mateo presenta al Señor Jesús como el Mesías, Rey y Redentor. Marcos, por su parte, presenta a Cristo como el poderoso vencedor y soberano. Juan presenta a Cristo como el Hijo de Dios. Y Lucas presenta al perfecto y divino Hijo de Dios como nuestro gran sumo sacerdote, quien puede compadecerse de nuestras debilidades y quien es poderoso para extendernos socorro, misericordia y amor. Consideraremos ahora el ambiente histórico. Lucas escribió a sus paisanos griegos, exactamente como Mateo escribió a los suyos. Lucas escribió a la mente griega y a la comunidad intelectual. En el siglo IV antes de Cristo, los griegos elevaron sobre el horizonte de la historia la manifestación más brillante y centelleante del genio humano que el mundo jamás haya visto. Este período de la supremacía intelectual y material de Atenas lo llamaron la Edad de Oro de Pericles. Los griegos trataron de perfeccionar la humanidad y desarrollar el hombre perfecto. Este esfuerzo por lograr la perfección del hombre en la esfera física se encuentra expresado en tales obras como las estatuas de Fidias. También existe amplios indicios de sus esfuerzos por conseguir esta perfección en la esfera mental. Se estaban esforzando por conseguir un hombre que fuese hermoso e intelectual a la vez. Las obras literarias de Plato, de Sófocles, de Eurípides, de Aristófanes, de Esquilo y de Homero, todas tratan de presentar la descripción de un hombre perfecto y se esfuerzan por conseguir un hombre universal. Los griegos hicieron sus dioses a la imagen de los hombres. El hecho es que sus dioses no eran sino proyecciones del hombre. Las magníficas estatuas de Apolo, de Venus, de Atenea y de Diana no eran representaciones feas como las que han salido del paganismo del Oriente. Los griegos deificaron al hombre, pero incluyendo sus pasiones viles junto con sus cualidades nobles. Otros dioses griegos incluyen a Pan, a Cupido, a Baco, el dios del vino y de la borrachera, y a la diosa Afrodita. Ahora, no todos estos dioses eran benévolos. Algunos de ellos se caracterizaban por su furor. Alejandro Magno esparció esta cultura, idioma y filosofía emocionante a través de todas las tierras que conquistó. El griego llegó entonces a ser el idioma universal de aquellos tiempos. Poco antes de la venida de Cristo, en Alejandría de Egipto, el Antiguo Testamento fue traducido al griego. Llamamos a esa traducción la Septuaginta, y es una de las mejores traducciones del Antiguo Testamento que tenemos. Todo el Nuevo Testamento fue escrito originalmente en idioma griego. El idioma griego proveyó el mejor vehículo para la expresión y la comunicación del Evangelio a toda la raza humana. Ha sido también el mejor idioma para expresar un hecho o para comunicar una idea. Pero aunque la cultura, el idioma y la filosofía griega fueron los más desarrollados en la historia de la humanidad, los griegos nunca pudieron lograr su objetivo de perfeccionar la humanidad. Los griegos nunca encontraron la utopía que buscaban, nunca dieron con los campos elíseos y más aún, perdieron de vista todo lo relacionado con la esfera espiritual. Este mundo llegó a ser su hogar, su campo de recreo, su taller y su sepulcro. El doctor F. W. Robertson dijo lo siguiente en cuanto a los griegos: «Mientras más se apegaba el griego a este mundo, más oscuro se tornaba el mundo invisible para él». Esta es la razón por la cual los griegos hicieron una imagen al Dios no conocido. Y cuando el apóstol Pablo les predicó, allí fue donde comenzó. Los atenienses cultos eran escépticos y llamaron a Pablo un palabrero, y se burlaron de él cuando trató de darles la verdad sobre la realidad espiritual. Pablo declara que el Evangelio es locura para los griegos, sin embargo, él también se dirigió a la mente griega. Les dijo que en tiempos pasados eran gentiles sin esperanza y sin Dios en el mundo. Y esta, amigo oyente, era la descripción del griego de aquel entonces. Pero Pablo también dijo que cuando vino el cumplimiento del tiempo, Dios envió a su Hijo, nacido de mujer y nacido bajo la ley, y que este Hijo de Dios murió por ellos. Pablo andaba por las carreteras romanas con un idioma universal, predicando un evangelio global en cuanto al hombre perfecto que había muerto por los hombres del mundo. La religión de Israel solo pudo producir a un fariseo. El poder de Roma solo pudo producir a un César. La filosofía de Grecia solamente pudo producir a un gigante como Alejandro Magno. Fue a esta misma mente griega a quien Lucas escribió. Presentó a Jesucristo como el hombre perfecto, el hombre universal. El mismo hombre a quien buscaban los griegos es presentado aquí en este Evangelio de San Lucas. Veamos ahora el bosquejo que seguiremos en nuestro estudio de este Evangelio. En primer lugar, tenemos el nacimiento del hombre perfecto y su familia en los capítulos 1 al 3. En segundo lugar, encontramos la tentación del hombre perfecto y el rechazo por parte de su pueblo natal en el capítulo 4. En tercer lugar, tenemos el ministerio del hombre perfecto en la región de Galilea en los capítulos 5 al 9. En cuarto lugar, encontramos el ministerio del hombre perfecto en camino a Jerusalén en los capítulos 10 al 18. En quinto lugar, tenemos el ministerio del hombre perfecto en Jericó y en Jerusalén en los capítulos 19 al 21. En sexto lugar, está la traición, el juicio y la muerte del hombre perfecto en los capítulos 22 y 23. En séptimo lugar, tenemos la resurrección del hombre perfecto en el capítulo 24, versículos 1 al 41. Y en octavo y último lugar, veremos la ascensión del hombre perfecto en el mismo capítulo 24, versículos 49 al 53. Veamos ahora algunos caracteres distintivos en este evangelio. En primer lugar, aunque el Evangelio de Lucas es uno de los evangelios sinópticos, contiene muchos datos y observaciones que son omitidos en Mateo y Marcos. En segundo lugar, el doctor Lucas nos da los cantos de Navidad. Tercero, Lucas contiene el relato más largo del nacimiento virginal de Jesús que cualquiera de los otros evangelios. Los primeros dos capítulos contienen un franco recuento desde el punto de vista de un médico muy familiarizado con la obstetricia. Lucas proporciona una declaración clara y franca del nacimiento virginal de Jesucristo. Desde el doctor Lucas hasta el doctor Howard Kelly, uno de los prominentes ginecólogos del afamado hospital norteamericano John Hopkins, ha habido una poderosa afirmación del nacimiento virginal, la cual hace palidecer las declaraciones de los pseudoteólogos cuando declaran desvergonzadamente que el nacimiento virginal es una imposibilidad biológica. En cuarto lugar, tenemos que Lucas relata unos 20 milagros en su evangelio y 6 de ellos no se encuentran en ninguno de los otros evangelios. En quinto lugar, asimismo, nos da 23 parábolas, 18 de las cuales no se hallan en ninguna otra parte. Las parábolas del hijo pródigo y del buen samaritano, por ejemplo, son peculiares a este evangelio de San Lucas. En sexto lugar, también es en este evangelio del doctor Lucas donde encontramos la narración muy humana de la caminata a Emaús de nuestro Señor resucitado, la cual comprueba que Jesús era todavía humano aún después de su resurrección. Lucas demuestra que la resurrección no era solo de su espíritu, sino también de su cuerpo. Jesús fue sembrado cuerpo animal y resucitado cuerpo espiritual, como está escrito en la primera carta a los Corintios, capítulo 15, versículo 44. En séptimo lugar, una simpatía que es definitivamente humana llena este evangelio, la cual revela la verdadera naturaleza humana de Jesús, tanto como la simpatía bondadosa de este médico del primer siglo, quien sabía muchísimo de primera mano en cuanto al sufrimiento de la humanidad. Y por último, se ha dicho que al escribir este evangelio, el doctor Lucas hizo uso de más términos médicos que el mismo Hipócrates, el padre de la medicina. Todo esto, pues, es lo que tenemos y lo que nos espera en nuestro estudio de este evangelio según San Lucas, y que será de mucho interés y mucho provecho para cada uno de nosotros. Y ahora, en el breve tiempo que nos resta, quisiera solo mencionar que en el capítulo 1 de este evangelio, que Dios mediante comenzaremos a estudiar en nuestro próximo programa, encontramos el prefacio de Lucas a su evangelio, la concepción de Juan el Bautista y de Jesucristo, las profecías de Elisabet y María en cuanto a Cristo, el nacimiento y la circuncisión de Juan y la profecía de Zacarías. Todo esto, pues, es lo que comprende el tema central del capítulo 1 de este evangelio según San Lucas. Deseamos que Dios le bendiga ricamente.
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0: Vamos a respuestas hoy. Soy Joe Owen de Respuestas en Génesis.
1: Caifás. ¿Existió en verdad? En la época de Jesús, Caifás era el sumo sacerdote. La Biblia registra ese dato y como la palabra de Dios es infalible, sabemos que es verdad. Sin embargo, muchos académicos afirman que se escribieron los cuatro evangelios muchos años después de que supuestamente sucedieran los hechos que relatan. Dicen que no son confiables como registros históricos. Pero en una cueva usada como sepultura se descubrió un cajón fúnebre perteneciente a un sumo sacerdote. Ese sumo sacerdote era Caifás. Esa fue la primera evidencia fuera de la Biblia de que sí existió y era sumo sacerdote. La arqueología jamás podrá refutar la Biblia, porque la Biblia es un libro de historia. Podemos confiar en lo que nos dice acerca de la historia, también acerca de todo lo que habla.
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1: ¿Hay algo en tu vida que idolatres? Tal vez sea un auto, una celebridad, el dinero o la ropa. Cuando ponemos cualquier cosa por encima del Señor, estamos idolatrando eso. En Éxodo, los hijos de Israel adoraron un becerro de oro. En los 10 mandamientos, Dios dice en Éxodo 24: No te harás imagen ni ninguna semejanza de lo que esté arriba en el cielo, ni abajo en la tierra, ni en las aguas debajo de la tierra. Cuando idolatramos a algo o a alguien, abandonamos a Dios. Cuando idolatramos, no tenemos una relación cercana con el Señor. ¿Hay algo que idolatres y que necesitas llevar a la cruz hoy? Ora para que el Señor te muestre cuál es y ponlo ante Él.
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0: Hola, soy Felipe, su siervo de Radio Nueva Vida.
1: Hace tiempo vino un joven a Radio Nueva Vida para pedir oración. Otras dos personas y yo íbamos a orar por él. Una de estas personas era Irma, la que traduce mis programas. Dios ha bendecido a Irma con una gran sensibilidad espiritual. La otra persona era mi amigo David. David y yo hemos sido compañeros de oración por más de 24 años. Muchas veces hemos orado juntos por las personas, así como lo íbamos a hacer en este día. David se crió en un hogar cristiano, pero por un tiempo él se alejó de Jesús y se involucró con las fuerzas de la oscuridad. Después de un tiempo, Jesús lo rescató en una manera maravillosa. Pero Dios usó el tiempo que él anduvo sirviéndole a Satanás para enseñarle acerca de la batalla espiritual intensa que se está llevando a cabo en nuestro mundo. Ahora David es muy dotado en la guerra espiritual y la liberación. Por 30 años, él ha ayudado a la gente que quiere ser libre, escapar de las garras de Satanás a los brazos de Jesús. Él nunca ha salido buscando por quién orar, sino que Dios siempre le ha traído a la gente, así como a un hombre desesperado que abrió las páginas del directorio telefónico y en desesperación clamó a Dios diciendo, «Dios, si tú eres real, permite que esta persona me ayude». Y al decir esta oración, al azar escogió el número del teléfono de David entre los miles y miles de nombres en el directorio. Luego llamó y preguntó, «¿Conoces a Dios? ¿Me puedes ayudar?». Y Dios usó a David para liberar a este hombre de las influencias satánicas. Así que en este día, los tres de nosotros estábamos esperando a este joven que llegara para orar por él. Cuando él entró a mi oficina, inmediatamente vimos que un espíritu maligno se comenzó a manifestar en él y su rostro cambió dramáticamente. El demonio transformó el rostro de este hombre. Sus ojos estaban llenos de ira. Primero, él volteó hacia mi amigo David, a quien nunca había visto, y lo escupió en la cara y le dijo que era un traidor, porque David había regresado con Jesús. Luego volteó con Irma y con una mirada feroz le dijo una grosería. Pero el joven no hablaba español. Fue el espíritu quien dijo la grosería en español. Y tú, mirándome a mí, con ira, dijo, te voy a matar. Y se movió y se me vino encima, hasta que le dije, en el nombre de Jesús, detente y siéntate. Y mirándome con gran odio, obedeció y se sentó, por el poder y la autoridad de Jesús. Luego exclamó, tú eres un tonto, no puedes contra nosotros, somos muchos, qué tonto eres. Pero el Señor estaba con nosotros, e inmediatamente le dijimos al Espíritu que se quedara quieto y se callara, y tranquilamente le dije, es verdad que soy un tonto, pero soy un tonto por Jesús. Y sí, ustedes son muchos, yo lo sé, pero el Espíritu de Jesús vive en mí. Tú conoces a Jesús, ¿verdad? Porque ustedes lo han visto a Él en toda su gloria y su esplendor. Y ahora, en Jesús, se nos ha dado autoridad sobre ustedes. Entonces le ordenamos a este demonio que soltara a este joven para poder hablar con él. Luego el joven regresó en sí, muy desorientado, preguntando que qué había sucedido. Le explicamos lo que había sucedido y luego con la ayuda de Dios oramos por su liberación. Es probable que usted no oiga hablar acerca de estas cosas en otros programas de radio. Y no es mi intención asustarlos ni tampoco exaltar estas cosas. Yo les comparto esto porque yo creo que es tiempo que el pueblo de Dios despierte a la realidad de la batalla espiritual violenta que está a nuestro alrededor y que reconozcan plenamente la autoridad que Jesús ha dado a cada uno de sus discípulos para libertar a los cautivos.
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0: La pregunta clave que debemos hacernos al seguir al Señor es: ¿qué hará con nuestra vida si le seguimos? Los que han declarado seguir a Cristo pueden afirmar que su vida se caracteriza por la obediencia al Señor. ¿Buscan hacer su voluntad?
1: Bienvenido en Contacto. El Ministerio de Enseñanza Bíblica del Dr. Charles Stanley. ¿Es usted un verdadero seguidor de Cristo? ¿Está dispuesto a renunciar a todo tipo de satisfacciones personales para alcanzar la vida eterna? Sin importar lo que cueste, ¿está dispuesto a caminar por los caminos que Dios le ha trazado? Escuchemos la segunda parte del mensaje, Seguidores de Cristo.
0: ¿Usted puede afirmar que es un seguidor del Señor Jesucristo? Casi todos los que llevamos tiempo en el Evangelio hemos escuchado en varias ocasiones la frase «seguir a Cristo». Sin embargo, me pregunto cuántos de nosotros realmente conocemos lo que significa «seguir al Señor». Ese es precisamente el título de este mensaje, «Seguidores de Cristo». Y hoy deseo que demos respuesta a varias preguntas cruciales relacionadas con este tema. ¿Por qué? Porque la mayoría de las personas que hoy me escuchan creen seguir a Jesús, pero ¿acaso saben lo que dicen? ¿Son en verdad seguidores de Cristo? Les invito a que abran su Biblia en el Evangelio de Mateo, para que leamos los versículos 18 al 22 del capítulo 4. Andando Jesús junto al mar de Galilea, vio a dos hermanos, Simón, llamado Pedro, y Andrés, su hermano, que echaban la red en el mar porque eran pescadores. Y les dijo, «Venid en pos de mí, y os haré pescadores de hombres». Ellos entonces, dejando al instante las redes, le siguieron. Pasando de allí, vio a otros dos hermanos, Jacobo, hijo de Zebedeo, y Juan, su hermano, en la barca con Zebedeo, su padre, que remendaban sus redes, y los llamó. Y ellos, dejando al instante la barca y a su padre, le siguieron. Mire, lo primero que podemos destacar acerca de esta ocasión en la que Jesús llamó a Pedro, Andrés, Juan y Jacobo a que le siguieran, es que ellos podían verlo. Podían tocar sus manos, podían sentir su presencia física, podían escuchar su voz audible mientras les daba indicaciones de lo que debían hacer. Sin embargo, nosotros no tenemos ese privilegio, pues vivimos en tiempos diferentes. No le vemos tal como ellos lo hicieron, pues su cuerpo físico no está en este mundo. Y tampoco podemos tocarlo con nuestras manos y seguir su voz audible como ellos lo hicieron. ¿De qué manera podemos entonces ser seguidores de Cristo si no podemos verle físicamente ni escuchar su voz audible? Recordemos lo que el Señor les dijo a sus discípulos mientras estaban en el aposento alto, poco antes de entregar su vida en la cruz. Les habla de su partida, pero también les asegura que al suceder eso, el Consolador vendría a sus vidas. Sabemos que cuando el Espíritu de Dios viene a la vida del creyente, tiene tres responsabilidades principales. En primer lugar, viene a morar a nuestro corazón con el objetivo de guiarnos y dirigir cada uno de nuestros pasos. La segunda responsabilidad del Espíritu Santo que mora en nosotros con respecto a seguir a Cristo no es solo mostrarnos qué hacer, sino que también nos capacita para que podamos hacerlo. Pero hay una tercera responsabilidad que debemos resaltar, y es la siguiente. Es corregir el rumbo. Es responsabilidad del Espíritu Santo alentarnos, y si es necesario, corregirnos y presionarnos para que volvamos al rumbo indicado. Porque Esta es la esencia de seguir al Señor. Seguir a Jesucristo es obedecerle. Seguir al Señor comienza con recibir a Cristo como nuestro Salvador, y una vez recibido, lo que sigue es caminar tras Él, caminar en su camino. ¿Y cómo hacemos eso? Primero que todo, creyendo lo que Él nos dice, y en segundo lugar, obedeciéndole. Ahora bien, ¿cuáles son los requisitos necesarios para seguir a Jesús? El primer requisito es sensibilidad al Espíritu Santo. En esos días podían oírlo audiblemente. Ellos podían verlo. Estaban allí en sus barcos, remendando sus redes, y Jesús pasó por allí. Cuando Él dijo, «Sígueme», ellos sabían exactamente a dónde ir. Ellos simplemente siguieron sus pasos hasta que se unieron a su lado. Dondequiera que iba, ellos iban. Dondequiera que estuviera, allí estaban ellos. Podían seguirlo porque podían verlo. Ellos podían tocarlo. Como mencionamos anteriormente, ahora no podemos verlo, pero es porque no hemos podido desarrollar una sensibilidad aguda para escuchar al Espíritu Santo cuando a veces nos está gritando. Alguien podría decir, «Nunca oí a Dios hablarme». Escuche cuidadosamente. Él habla, es decir, no le habla de manera audible, sino por medio de fuertes indicios espirituales. Usted siente el impulso, sabe que algo está pasando por dentro. Ese es el Espíritu Santo. Eso no es solo su intuición, no es solo su segunda naturaleza. Esa es la persona del Espíritu Santo que Jesús envió para hablarle y morar en usted momento a momento. Entonces, el primer requisito es sensibilidad al Espíritu Santo. El segundo requisito de ser un seguidor de Jesús es el servicio. Es imposible ser un seguidor de Jesucristo y cerrar nuestros ojos a las necesidades que otros tengan a nuestro alrededor. No podemos seguirle y negarnos a darnos a nosotros mismos con tal de ayudar a las demás personas. ¿Acaso no fue Jesús un siervo? ¿No nos dice en varias ocasiones que vino para servir y no para ser servido? Permítanme hacerles una pregunta. ¿Qué evidencia hay en su vida de que usted es un seguidor de Jesucristo? Quizás algunos respondan con la excusa de que su vida cristiana es algo privado. Sin embargo, la Biblia no nos enseña esto. Más bien nos dice que hemos sido llamados a imitar el ejemplo de Cristo como siervo para que podamos ayudar a los necesitados. Cuando servimos al Señor, lo hacemos con todo el corazón y nos damos a nosotros mismos completamente para su honra y gloria. Es un servicio que hacemos en el nombre de su Hijo Jesucristo y por el poder de su Espíritu Santo. Otro requisito que deseamos mencionar hoy es sacrificio. Han pasado más de 2000 años y a veces vemos la respuesta de los apóstoles y pensamos, es lógico que actuaran así, si les estaba hablando el mismo Cristo. Cuando Jesús les dijo que lo siguieran y que los haría pescadores de hombres, Pedro no le respondió, espera, ¿cuáles son los beneficios que tendremos? ¿Cuánto nos vas a pagar? ¿Qué tiempo de vacaciones tendremos? ¿Dónde vamos a dormir por la noche? ¿Y dónde nos vamos a reunir? ¿Cómo va a terminar todo esto? Porque tenemos familia y nos estás diciendo que dejemos esta vida segura que llevamos junto a nuestros botes, nuestras redes y nuestros padres. ¿Quieres que te sigamos y dejemos a nuestro padre solo con todo el trabajo? Dice la Biblia que Juan y Santiago siguieron a Jesús al instante. Y me puedo imaginar que, de vez en cuando, voltearon para ver a su padre solo en la orilla, una imagen que seguramente se quedó grabada en su memoria. Las personas más miserables son aquellas que rechazan el llamado de Dios, que no están dispuestas a pagar el precio y a sacrificarse para obedecerlo, que tratan de vivir dentro y fuera de la voluntad de Dios al mismo tiempo, lo cual resulta imposible de lograr. Si Dios le ha dicho que renuncie a algo, ya sea dinero, relaciones, vocación, y usted no lo hace, pasará el resto de su vida preguntándose qué habría hecho Dios con usted si lo hubiera obedecido y seguido. Usted dice ser un seguidor de Cristo y, por tanto, ningún sacrificio por él será demasiado grande. Recuerde cuánto sacrificó él por usted. No olvide que las personas más miserables son aquellas que han decidido, en lugar de seguir a Jesús, ir tras cosas que les placen y satisfacen. Para vivir la vida cristiana es necesario hacer determinados sacrificios. Otro requisito que necesitamos tener para ser seguidores de Cristo es el poder negarnos a nosotros mismos. Si vamos a seguir al Señor, debemos negarnos a nosotros mismos, porque de lo contrario, el egoísmo nos hará perder el propósito y la dirección en la vida. Es increíble cuántas cosas sutiles pueden deslizarse en nuestra vida sin que las podamos notar. Pensamos, bueno, nadie es perfecto, pero ese no es el asunto. Jesús no habló de perfección, sino de seguirlo. Negarnos a nosotros mismos y tomar la cruz es darle a Dios total control de nuestra vida. Los deseos carnales, nuestra naturaleza humana, lo que queremos, cómo éramos antes de ser salvos, lo que no está bajo el control del Espíritu Santo. Negarse a sí mismo no significa privarse de esto, de aquello o de lo otro, aunque es parte del concepto. Negarse a sí mismo es, en esencia, renunciar a la satisfacción de los deseos y planes personales, y negarse a sí mismo hasta tomar la cruz y seguir a Cristo es estar dispuesto a decir: Señor Jesús, escojo tu plan. Sufriré lo que sea necesario con tal de obedecer tu voluntad para mi vida. ¿Es usted un verdadero seguidor de Cristo? ¿Está dispuesto a negarse todo tipo de satisfacciones personales para alcanzar la vida eterna, sin importar lo que cueste? ¿Está dispuesto a caminar por los caminos que Dios le ha trazado? Para algunos, esto puede significar abandonar un empleo, cambiar una vocación, terminar una relación, cambiar la totalidad de su perspectiva financiera. Es increíble lo que ocurre cuando comenzamos a seguir al Señor. Parte de ello es negarnos a nosotros mismos. Entonces, ¿cuál es el primer requisito? Ser sensibles al Espíritu Santo. Después, consecutivamente, el servicio, el poder negarnos a nosotros mismos y el sufrimiento. Todos los apóstoles sufrieron el martirio. Muchos de los que siguieron a Jesús durante su paso por la tierra sufrieron tormentos, suplicios y torturas. Hay mártires también en nuestros días que sufren por su disposición de seguir al Señor Jesucristo. Hay sufrimiento en seguirlo. Hoy en día se ha extendido una teología muy dañina, sutil, y que va en contra de las enseñanzas de la Biblia, la cual apela al cuerpo humano. Afirma que Dios no quiere que estemos enfermos, sino que seamos felices. Dios desea que tengamos bienestar y todo lo que necesitamos. Si lo declaramos, lo reclamamos y lo creemos, entonces lo recibiremos. Quizás fui impreciso en mi descripción, pero es más o menos así como se nos presenta. ¿No es interesante que Jesús hablara de vergüenza, sufrimiento, muerte y sacrificio? ¿De dónde sale entonces esta otra perspectiva que no encaja en modo alguno con lo dicho por el Señor? Leamos lo que nos declara en Juan 12:26. Si alguno me sirve, sígame. Y donde yo estuviere, allí también estará mi servidor. Si alguno me sirviere, mi Padre le honrará. para ser un seguidor de Cristo, primero debemos aprender a ser siervos. Si en verdad deseamos servirle a Él y a otras personas, tenemos que aprender a lidiar adecuadamente con el sufrimiento. ¿Por qué? Porque sufriremos mucho antes de ser bendecidos. Y ese es un principio que aprendemos en la Biblia. Si vamos a ser de bendición a otras personas, tenemos que estar dispuestos a sufrir. Puede que al observar la vida de algunos creyentes en Cristo, cometamos el error de pensar que han sido bendecidos sin sufrir nada. Pero, ¿de qué manera podemos conocer lo que ocurre en el interior de sus vidas? No siempre podemos ver en el rostro de las personas el sufrimiento que padecen en su corazón. Quizás muchos de ellos enfrentan momentos difíciles y oscuros, y necesitan escuchar una palabra de aliento y consuelo de nuestra parte. Y la mejor manera en la que podemos enfrentar el dolor y el sufrimiento es al dejarnos usar por el Señor para servir a los demás. Si en verdad somos seguidores de Cristo, debemos estar dispuestos a sufrir todo lo que llegue a nuestra vida. Tenemos que ser lo suficientemente sabios para usar cada prueba como una oportunidad para conocer más al Señor y para crecer espiritualmente. Debemos detenernos y preguntarnos qué es lo que Dios nos trata de enseñar por medio de la dificultad que ha llegado a nuestra vida. Y una vez que hayamos comprendido lo que trataba de mostrarnos, tenemos que poner esa enseñanza en práctica en nuestro diario vivir. Jesús les dijo a sus discípulos que lo siguieran, y los haría pescadores de hombres. Les dijo que, al seguirle, tendrían que renunciar a muchas de las comodidades que este mundo ofrece. Puso el ejemplo de las zorras y las aves, de cómo tienen guarida y nidos, pero el Hijo del Hombre no tenía un lugar donde recostar su cabeza. ¿Significa eso que en todo momento tenemos que sufrir necesidad material? No necesariamente. Usted puede gozar de buena salud física y poseer muchos recursos materiales y de igual manera servir a Dios y seguir a Cristo. Y lo más probable es que sufrirá en otra área de su vida, pues el sufrimiento es esencial para edificar nuestro hombre espiritual y para fortalecer nuestra fe en el Señor. En la cruz de Cristo nunca hallaremos comodidades, deleites y placeres, sino solo sufrimientos, dificultades y muerte. El último aspecto que deseo resaltar en este mensaje es el relacionado con las recompensas que recibimos al seguir a Cristo. ¿Sabía usted que no podemos seguir al Señor Jesucristo sin ser recompensados? Sencillamente al seguirle recibimos algunas recompensas que llegan a nuestra vida como resultado de nuestro servicio a Él. Hay otras que son enviadas por nuestro Padre Celestial y otras que están reservadas para el momento en el que lleguemos al cielo. Y deseo destacar que al hablar de recompensas no siempre nos referimos a las recompensas materiales y financieras, sino también a las espirituales. El dinero y las riquezas de este mundo no deben ser el centro de la vida del cristiano. Las mejores recompensas que recibiremos al seguir a Cristo quizás no podamos tocarlas, contarlas, pero son las que más beneficio traerán a nuestra vida. La pregunta que debemos hacernos entonces no es cuánto nos costará seguir al Señor. Más bien lo que debemos preguntarnos es ¿qué hará con nuestra vida si le seguimos? Y si optamos por no obedecerle y no le seguimos, no podremos disfrutar de las bendiciones que deseaba darnos en este mundo, ni de las recompensas que tenía preparadas en el cielo para cada uno de nosotros. Permítanme preguntarles lo siguiente a todos los que ya han declarado ser seguidores de Cristo. ¿Puede usted afirmar que su vida se caracteriza por la obediencia al Señor? ¿Se deja guiar por el Espíritu Santo que mora en su corazón? ¿Es su deseo el hacer la voluntad de Dios y servir a otros, aunque esto produzca sufrimiento en su vida? Jesús nos invita a seguirle. Si deseamos disfrutar de la vida nueva, la vida eterna, y la vida abundante que solo Él puede ofrecernos.
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0: Lo bueno de servir al Señor en el cielo es que vamos a servirle día y noche y no nos vamos a cansar. Estos cuerpos físicos que tenemos ahora estarán transformados y glorificados, ya no se van a cansar ni fatigar. Dios dice que vamos a servirle por la eternidad, porque recuerde que en el cielo no habrá día ni noche. ¿Para qué va a haber noche cuando no hay necesidad de descanso? ¿Y por qué no habrá mar? Porque no habrá luna, ni habrá cambio en las mareas. Toda esta tierra va a ser de nuevo como el jardín de Edén. Ahora no podemos concebir toda esa belleza con nuestras mentes finitas, pero también nuestra mente alcanzará absoluta perfección. Todos vamos a servirle y Él nos dará autoridad. Recuerda lo que dice Apocalipsis 22, versículo 5. No habrá allí más noche y no tienen necesidad de luz de lámpara ni de luz del sol, porque Dios el Señor los iluminará y reinarán por los siglos de los siglos. Escuche, no solo vamos a vivir allí para siempre jamás, pero vamos a reinar para siempre. Dios nos va a dar puestos de autoridad y desde esos lugares de autoridad serviremos a Dios y le daremos cuenta a Él.
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Así es, Señor. Venimos hoy a proclamarte

0: Bienvenidos a Respuestas Hoy. Soy Joe Owen de Respuestas en Génesis. ¿La hizo Noé solo? El arca de tamaño real que construimos en Kentucky fue un proyecto que involucró a miles de personas. Mucha gente nos pregunta cómo pudo Noé haber hecho un proyecto tan grande con solo sus tres hijos. Ahora bien, Noé no estuvo bajo el mismo periodo de tiempo que nosotros. Él tuvo mucho más tiempo que nosotros. Y él no tuvo que construirla para soportar años de desgaste o para cumplir con los códigos de construcción e incendio de nuestros días. Y no tuvo que llenarla con exhibiciones de alta calidad. Así que para Noé fue un poco más fácil. Ahora bien, las Escrituras no nos dicen que la haya hecho solo o que Dios le haya dicho que no podía contratar a otras personas para ayudar. Noé probablemente contrató a otras personas para ayudarlo a él y a sus hijos con el proyecto y quizás usó el tiempo como una oportunidad para advertirle sobre el diluvio que vendría sobre ellos.
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0: 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En Marcos 12:41, Jesús cuenta la historia de la mujer que dio todo lo que tenía para vivir y lo entregó a la iglesia. Esa historia me recuerda a mi bisabuela, quien entregó su anillo de diamantes a su iglesia. Ella quería devolverle al Señor lo que tenía. ¿Estás dando al Señor el 10% de lo que ganas? ¿O te aferras a tu dinero? El dinero que ganamos no es nuestro, es del Señor. Cuando morimos, no nos llevamos nada. Examina hoy cuánto estás devolviendo al Señor. Nunca es demasiado tarde para comenzar. Ya sea que ganes poco o mucho, debemos devolvérselo a Dios porque todo le pertenece.
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0: Hola, soy Felipe, su siervo de Radio Nueva Vida.
1: Un sábado por la mañana, hace varios años, yo estaba solo en Radio Nueva Vida, sentado en mi escritorio. Tenía la puerta de mi cuarto cerrada mientras yo escuchaba una canción poderosa, de adoración, una y otra vez. De repente, fue como que el Dios vivo abrió la puerta de mi cuarto y entró. Comencé a sentir el calor maravilloso de la presencia de Dios. Su espíritu vino y me tocó tan fuerte que no me pude quedar sentado. Caí al piso, me arrodillé y volteé hacia una caja grande que estaba al lado de mi escritorio, llena de cartas de nuestros oyentes. Esta caja grande se convirtió en un altar santo para mí. Lloré y lloré mientras Dios llenaba mi cuarto con su maravillosa presencia. Ahora sé que antes de este día, Dios había puesto un vacío dentro de mi corazón para poder clamar a Él en desesperación, porque aún nuestra hambre por Dios viene de Él. Todo comienza y termina con Él. En este día increíble, Dios me mostró claramente sus planes y su amor para su amado pueblo hispano. Al poner mis manos sobre estas cartas, mis lágrimas cayeron sobre ellas, cuando sentí el inmenso amor de Dios por ustedes. Este amor de Dios que yo sentí por ustedes, literalmente estremeció mi cuerpo. Llegó sobre mí una y otra ola del amor de Dios por ustedes. Fue un momento increíble en su espíritu. Luego sentí que el Señor me pidió que me levantara y escribiera las siguientes palabras solo para ustedes. Y dice así: a mi amado pueblo hispano, a los que me anhelan, pronto vengo a sus brazos. A los que tienen hambre, comerán de mis manos. A los que sus labios están agrietados por la resequedad de la tierra, los sumergiré en mi agua, agua pura del pozo de la vida. Mis manos no son lentas, mi corazón no es duro. Yo me derramaré sobre ustedes sin medida. Caminaré entre ustedes, hijos míos. Mi mano los sostendrá con una firmeza que nunca han sentido antes. Y sus hijos se gozarán juntamente con ustedes en su baile de la vida, porque la oscuridad del invierno terminará, y un capullo de vida plantado en fe florecerá. A través de una semilla, una simple semilla, plantada en mí por sus humildes manos, me revelaré por medio de ustedes, mis hijos. Mi rostro será su rostro, brillando con mi belleza sobre la tierra. Ya verán que algo nuevo será derramado en ustedes. Con los sencillos confundiré a los sabios de este mundo. Ustedes serán mis brazos, cargando a los que están paralizados por el pecado. Bailarán con los moribundos, enriqueciéndolos con mi vida, porque aún los que han endurecido su corazón a causa del dolor y el fracaso, verán que tan solo un susurro de mis labios dará aliento de vida a la humanidad. Miren hacia arriba, hijos míos. Su Padre pronto viene a ustedes, para abrazarlos y alimentarlos, para entregar mi reino en sus manos. Porque es mi buena voluntad dar mi reino a mis hijos. Así que prepárense, prepárense, hijos míos, prepárense, porque pronto vengo para morar con ustedes, mis amados. Estas son las palabras que yo creo que Dios me hizo escribir para ustedes en aquel día especial. Que Dios nos ayude a prepararnos, porque nuestro Dios viene en una manera muy especial para llevar a cabo sus propósitos de su reino, con planes y bendiciones para su amado pueblo hispano. Ven, Señor Jesús, ven.
0: Hasta la próxima vez. Este es Felipe. Dios le bendiga.
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0: La falta de respeto en el matrimonio inevitablemente lleva la relación al precipicio del grito, la ofensa y la crítica constante. Por eso, vivir una relación matrimonial digna significa proteger cuidadosamente la línea de respeto entre el esposo y la esposa. En el matrimonio vale la pena defender los valores fundamentales de la sana convivencia, donde el cuidado mutuo, la comprensión y el diálogo son parte importante de la relación. Si vivimos de esta forma, dejaremos de lado sermonear, insultar o avergonzar públicamente al cónyuge. Cuando logramos respetarnos mutuamente, nos comunicamos a partir de la confianza y generamos un ambiente agradable. Vale la pena resolver nuestras diferencias a partir de un diálogo gentil y un trato amable. Le habla Sixto Porras de Enfoque a la Familia.
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momentos de la creación. Cada una de sus células sabe cómo hacer cualquier parte de su cuerpo. Créalo o no, incluso las células de su cabello saben cómo hacer un hígado o un ojo. En el momento de la fertilización, cada uno de nosotros empieza como una sola célula. Como todas nuestras células hoy, esa sola célula está llena de toda la información necesaria para hacer nuestros cuerpos. Sin embargo, mientras esa única célula se divide y se vuelve a dividir, algunas células empiezan a formar el cerebro, mientras que otras empiezan a formar la piel. Algunas se convierten en nuestros huesos y otras se convierten en nuestro hígado. Los investigadores médicos han estado intentando descubrir por qué nuestras células se especializan de esa forma para que todo termine en su lugar correcto. Ya que los genes en cualquiera de sus células podrían hacer cualquier parte de su cuerpo, los científicos han adivinado que debe haber químicos especiales que ordenan a los genes utilizar su información sobre su nariz para hacer solo una nariz y que se coloque donde debe estar. Las actuales investigaciones apoyan esta teoría. Tal vez este tema es tan fascinante debido a la genialidad con la que nuestro creador nos hizo. Sin embargo, esta nueva investigación de ninguna manera descarta el involucramiento personal de Dios cuando usted fue formado. Solo él pudo haber llenado cada una de sus células con la información necesaria para hacer todo nuestro cuerpo. 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

0: Bienvenidos a Respuestas Hoy. Soy Joe Owen de Respuestas en Génesis. Origen de la vida. ¿Es posible? Los evolucionistas han estado investigando la pregunta del origen de la vida durante décadas y todavía no tienen una buena respuesta. Intentar crear vida a partir de la no vida es aparentemente imposible, incluso cuando científicos inteligentes con millones de dólares de equipo lo están investigando. Ahora, muchos evolucionistas sostienen que el origen de la vida es un asunto separado de la evolución de moléculas a hombre. Dirán que no necesitamos una respuesta a esa pregunta para saber que la evolución ocurrió. Pero si no puedes hacer que la vida se origine de la no vida, no tienes nada que evolucionar. Las preguntas están absolutamente vinculadas. La vida no vino de la no vida o de lo inerte. La ley de la biogénesis lo ha dejado claro.
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1: Cuando los atletas se preparan para los Juegos Olímpicos, deben mantener el rumbo durante su entrenamiento. Si pierden un día o se relajan en sus rutinas, nunca alcanzarán su objetivo de ganar una medalla. La vida cristiana se asemeja mucho a entrenar para los Juegos Olímpicos. Pablo dice en 2 de Timoteo 4:7, «He peleado la buena batalla, he acabado la carrera, he guardado la fe». ¿Estás corriendo tu carrera de tal manera que, cuando la completes, puedas decir que te mantuviste firme y peleaste la batalla? Nuestro objetivo final es el cielo. ¿Cómo estás corriendo tu carrera hoy? Todos debemos terminar bien nuestra carrera para que, cuando veamos al Señor, Él nos diga, «Bien, siervo bueno y fiel».
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0: Hola, soy Felipe, su siervo de Radio Nueva Vida.
1: Hace tiempo vino un joven a Radio Nueva Vida para pedir oración. Otras dos personas y yo íbamos a orar por él. Una de estas personas era Irma, la que traduce mis programas. Dios ha bendecido a Irma con una gran sensibilidad espiritual. La otra persona era mi amigo David. David y yo hemos sido compañeros de oración por más de 24 años. Muchas veces hemos orado juntos por las personas, así como lo íbamos a hacer en este día. David se crió en un hogar cristiano, pero por un tiempo él se alejó de Jesús y se involucró con las fuerzas de la oscuridad. Después de un tiempo, Jesús lo rescató en una manera maravillosa. Pero Dios usó el tiempo que él anduvo sirviéndole a Satanás para enseñarle acerca de la batalla espiritual intensa que se está llevando a cabo en nuestro mundo. Ahora David es muy dotado en la guerra espiritual y la liberación. Por 30 años, él ha ayudado a la gente que quiere ser libre, escapar de las garras de Satanás a los brazos de Jesús. Él nunca ha salido buscando por quién orar, sino que Dios siempre le ha traído a la gente, así como a un hombre desesperado que abrió las páginas del directorio telefónico y en desesperación clamó a Dios diciendo, «Dios, si tú eres real, permite que esta persona me ayude». Y al decir esta oración, al azar escogió el número del teléfono de David entre los miles y miles de nombres en el directorio. Luego llamó y preguntó, «¿Conoces a Dios? ¿Me puedes ayudar?». Y Dios usó a David para liberar a este hombre de las influencias satánicas. Así que en este día, los tres de nosotros estábamos esperando a este joven que llegara para orar por él. Cuando él entró a mi oficina, inmediatamente vimos que un espíritu maligno se comenzó a manifestar en él y su rostro cambió dramáticamente. El demonio transformó el rostro de este hombre, sus ojos estaban llenos de ira. Primero, él volteó hacia mi amigo David, a quien nunca había visto, y lo escupió en la cara y le dijo que era un traidor, porque David había regresado con Jesús. Luego volteó con Irma y con una mirada feroz le dijo una grosería, pero el joven no hablaba español, fue el espíritu quien dijo la grosería en español. Y tú, mirándome a mí, con ira, dijo, te voy a matar, y se movió y se me vino encima, hasta que le dije, en el nombre de Jesús, detente y siéntate. Y mirándome con gran odio, obedeció y se sentó, por el poder y la autoridad de Jesús. Luego exclamó, tú eres un tonto, no puedes contra nosotros, somos muchos, qué tonto eres. Pero el Señor estaba con nosotros, e inmediatamente le dijimos al Espíritu que se quedara quieto y se callara, y tranquilamente le dije, es verdad que soy un tonto, pero soy un tonto por Jesús. Y sí, ustedes son muchos, yo lo sé, pero el Espíritu de Jesús vive en mí. Tú conoces a Jesús, ¿verdad? Porque ustedes lo han visto a Él en toda su gloria y su esplendor. Y ahora, en Jesús, se nos ha dado autoridad sobre ustedes. Entonces le ordenamos a este demonio que soltara a este joven para poder hablar con él. Luego el joven regresó en sí, muy desorientado, preguntando que qué había sucedido. Le explicamos lo que había sucedido y luego con la ayuda de Dios oramos por su liberación. Es probable que usted no oiga hablar acerca de estas cosas en otros programas de radio. Y no es mi intención asustarlos ni tampoco exaltar estas cosas. Yo les comparto esto porque yo creo que es tiempo que el pueblo de Dios despierte a la realidad de la batalla espiritual violenta que está a nuestro alrededor y que reconozcan plenamente la autoridad que Jesús ha dado a cada uno de sus discípulos para libertar a los cautivos.
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Shalom Alejem para cada uno de ustedes. Queremos darle la bienvenida a nuestra serie en el libro de Marcos, el principio del Evangelio de Jesucristo, Hijo de Dios. Como se puede leer en su primer versículo, sí, este libro es su palabra para nosotros. Marcos relata acontecimientos de la vida del Mesías de tal manera que revela otras facetas de la verdad infinita de Dios. El relato se desarrolla a un ritmo rápido, amplifica y profundiza los acontecimientos relatados. A menudo sentimos como si estuviéramos allí, caminando con Jesús. Presenta a Yeshua de una manera muy poderosa y al mismo tiempo nos lo revela progresivamente. Pero es precisamente así como descubrimos a nuestro Salvador en nuestro día a día, en un despliegue progresivo y continuo de su persona a medida que caminamos con Él. Este estudio es impartido originalmente en inglés por el líder mesiánico Jack Isaac Gabizón, pastor y maestro de la congregación Beth Ariel en Montreal, Canadá. Creyente judío en Yeshua, con profundo amor y búsqueda en la palabra de Dios desde una perspectiva judía. Ahondemos en la lectura de este libro y que el Espíritu de Dios nos guíe a través de estos estudios. Que la bendición de Yeshua esté con ustedes al escucharlos y Shalom. Y el milagro que Yeshua va a realizar en este ciego en particular, en sí mismo, es único, ya que se realiza en etapas. La segunda parte de Marcos capítulo 8 versículo 23 dice: y después de escupir en sus ojos y de poner las manos sobre él, le preguntó: ¿ves algo? Así que primero Yeshua le aplicó saliva en los ojos y le impuso las manos, ya que entendían que la saliva era un elemento curativo. Y luego le preguntó: ¿ves algo? Marcos capítulo 8 versículo 25 dice: entonces Jesús puso otra vez las manos sobre sus ojos y él miró fijamente y fue restaurado y lo veía todo con claridad. Leemos que luego le impuso las manos sobre los ojos por segunda vez y el hombre vio perfectamente. ¿Por qué Yeshua decidió curar a este hombre por etapas y no de una sola vez? Sabemos que podía haberlo hecho de una vez, ya que incluso curaba con un pensamiento, hasta estando lejos de la persona que curaba. ¿Por qué es diferente en este caso? Debió de ser otra gran enseñanza para los discípulos y para nosotros hoy en día, ya que el proceso se parece mucho a nuestra propia santificación, que a veces puede llevar mucho tiempo, pero que siempre está creciendo. El propio Pablo se encuentra entre aquellos que recibieron las revelaciones elevadas de Dios, ya que las Escrituras nos dicen que incluso tuvo una visión del cielo. El haber tenido esa revelación le dio la certeza de poder decir que aún nos queda mucho por ver aquí en esta dimensión, porque ahora vemos por un espejo veladamente, pero entonces veremos cara a cara. Ahora conozco en parte, pero entonces conoceré plenamente como he sido conocido. Sí, esto está en 1 Corintios capítulo 13 versículo 12. Hay mucho que podemos ver incluso a través de un espejo, pero pronto veremos cara a cara y comprenderemos mucho más. Pero esto se hace por etapas. Ese es el punto que debemos tener en cuenta. No sean demasiado duros con ustedes mismos. No se preocupen si olvidan o no siempre comprenden las cosas del Espíritu. Simplemente sigan adelante y trabajen siempre en su santificación. Esta enseñanza debe estar en la raíz de la sabiduría de los discípulos. Lo vemos a lo largo de las epístolas y especialmente durante el Concilio de Jerusalén en Hechos capítulo 15.
tuvieron que lidiar con asuntos difíciles relacionados con el conocimiento de la congregación de Dios y la influencia que tenían algunos de los creyentes. Pensemos en los fariseos, que tuvieron tantas dificultades para entender y muy pocos de ellos fueron salvos. Les costó pasar de una dispensación a otra. Pero los discípulos, Santiago, Pedro y Juan, hablaron con una sola voz y mostraron una sabiduría excepcional después de Pentecostés. Y la raíz de esta sabiduría puede verse aquí mismo, en que la santificación lleva tiempo y por lo tanto incluso el crecimiento de los discípulos se vio en etapas. Después de todo esto, lo vivido en los primeros 8 capítulos de Marcos, llega el día de la prueba. Dos preguntas cruciales que Yeshua hizo a sus discípulos. La primera está en Marcos capítulo 8, versículo 27. ¿Quién dicen los hombres que soy yo? Algunos decían que era Juan el Bautista, otros decían que era Elías, pero ¿de dónde sacaron estas respuestas? No fue de la fuente verdadera, no fue de la palabra de Dios. ¿No habría sido lógico que acudieran al lugar donde se mencionó por primera vez al Mesías para descubrir su origen, el lugar de nacimiento, de un concepto tan importante que había y que estaba en la palabra? Sería lógico de ir ahí. Pero en la época de Yeshua, la enseñanza no tomaba esa dirección, por lo que estaban confundidos en cuanto a su identidad exacta. Pero hoy en día nos enfrentamos a lo mismo en el judaísmo. Ya he mencionado anteriormente la historia de este abogado judío que quería zanjar esa pregunta, ya que había oído tantas opiniones diferentes sobre quién era el Mesías, y cuando lo hizo, se encontró con una gran sorpresa. Su investigación se encuentra en un libro que escribió, Los 50 Mesías Judíos. Eligió 50 de ellos de los últimos 2000 años, ya que hay muchos más. Y su conclusión es que se trata de un engaño, un gran engaño. El autor y abogado es Jerry Rabow. Llegó a la conclusión de que no existe una teología establecida sobre un tema tan importante para los judíos. En sus propias palabras dice que no existe una visión judía única, autorizada y oficial del Mesías. Pero, ¿eso es cierto? La respuesta no es difícil de encontrar. Hay una razón principal por la que no existe una única visión judía autorizada y oficial del Mesías, la misma razón que en el siglo I. No investigaron las palabras que son la fuente de donde nos llega por primera vez la idea del Mesías. Esto es un buen indicio del caótico estado de la religión entonces y ahora. No lo sabían, no se les enseñó. Sin embargo, ¿quién es el Mesías? Está claramente indicado en la Biblia. Nos dice de qué tribu vendría, en qué ciudad nacería y el tipo de milagros que realizaría. Todas estas cosas solo encajan con una sola persona, con Yeshua. Yeshua es el único que cumple todos los requisitos del Mesías judío. Y aquí es cuando llegamos a la pregunta, la más personal y mucho más pertinente, cuando Yeshua dice en Marcos capítulo 8, versículo 29, Él les preguntó de nuevo, pero vosotros, ¿quién decís que soy yo? Vosotros. Él incluía a más afuera de los 12, muchas más personas con esa palabra, vosotros. Nosotros estamos incluidos allí con ellos. ¿Quién es Él entonces? Preguntemos primero a las personas que lo conocieron en persona en este libro de Marcos. ¿Han notado sus reacciones y su asombro a lo largo de esta breve biografía? Justo en Marcos, capítulo 1, versículo 22, ellos dicen, Y se admiraban de su enseñanza, porque les enseñaba como quien tiene autoridad y no como los escribas.
Luego en Marcos capítulo 1, versículo 27, dice: y todos se asombraron de tal manera que discutían entre sí diciendo: ¿qué es esto? ¿Una enseñanza nueva con autoridad? Él manda aún a los espíritus inmundos y le obedecen. Y cuando curó al cojo, en Marcos capítulo 2, versículo 12, leemos que: y él se levantó y tomando al instante la camilla, salió a vista de todos, de manera que todos estaban asombrados y glorificaban a Dios diciendo: jamás hemos visto cosa semejante. ¿Y quién dicen ustedes que es Yeshua? Y de nuevo en Marcos capítulo 5, versículo 20, cuando curó al hombre gravemente poseído por demonios, que tenía una legión de demonios en su interior, leemos: y todos se quedaban maravillados. Y luego, en el mismo capítulo, en Marcos capítulo 5, versículo 42, leemos que: al instante la niña se levantó y comenzó a caminar, pues tenía 12 años, y al momento se quedaron completamente atónitos. E incluso en lo que respecta al pueblo de Tiro y Sidón, que no tenían el testimonio de la palabra de Dios, leemos en Marcos capítulo 7, versículo 37, y se asombraron en gran manera, diciendo: todo lo ha hecho bien, aun a los sordos hace oír y a los mudos hablar. Entonces, ¿quién creen que es Yeshua? Mientras estaba en la tierra, estaban tan abrumados por su presencia que también se nos dice que él ya no podía entrar públicamente en una ciudad, sino que se quedaba en zonas despobladas, y ellos venían a él de todas partes. Estoy parafraseando Marcos capítulo 1, versículo 45. Cuando estaba en un lugar, se reunían tantos que ya no había sitio ni siquiera cerca de la puerta. Parafraseando Marcos capítulo 2, versículo 2. En algún momento tuvo que subir a una barca con la gente en la orilla para poder enseñarles. Marcos capítulo 2, versículo 13 y capítulo 4, versículo 1 dicen esto. Tanta gente lo seguía. Leamos Marcos capítulo 3, versículos 7 y 8. Jesús se retiró al mar con sus discípulos, y una gran multitud de Galilea le siguió, y también de Judea, y de Jerusalén, y de Idumea, del otro lado del Jordán, y de los alrededores de Tiro y Sidón. Una gran multitud que al oír todo lo que Jesús hacía, vino a él. Y se nos dice en Marcos capítulo 6, versículo 56, y dondequiera que él entraba en aldeas, ciudades o campos, ponían a los enfermos en las plazas y le rogaban que les permitiera tocar siquiera el borde de su manto, y todos los que lo tocaban quedaban curados. Entonces, ¿quién crees que es Yeshua? Simón Pedro respondió a la pregunta de una manera pertinente, precisa e inspirada. Leamos Marcos capítulo 8, versículo 29. Él les preguntó de nuevo: pero vosotros, ¿quién decís que soy yo? Respondiendo, Pedro le dijo: tú eres el Cristo. Pronunciar estas palabras de Yeshua es reconocer las aproximadamente 100 profecías de la primera venida del Mesías, desde su nacimiento hasta su resurrección. Todas ellas convergen en Jesús de Nazaret. Al decirle a Yeshua: tú eres el Cristo, tú eres el Mesías, en otras palabras, uno acepta que las palabras de los profetas son ciertas y se cumplen en él. Esta confesión también toma en consideración la exclusividad de Yeshua. Él es el único. Él es el único camino donde se encuentra la verdad, y él es el único camino hacia la vida eterna. Al decir: Yeshua, tú eres el Mesías, uno se embarca en el camino hacia la felicidad eterna, o, como dijo el profeta Daniel, despertarán unos para la vida eterna. Daniel capítulo 12, versículo 2.
Estas palabras resumen para nosotros todo lo que Él es. Yeshua es el Mesías, según las Escrituras. Esta es la confesión necesaria para nuestra vida eterna con Dios. El Espíritu de Dios lo expresa de otra manera cuando inspiró estas palabras en Romanos capítulo 10, versículos 9 y 10. Que si confiesas con tu boca a Jesús por Señor y crees en tu corazón que Dios le resucitó de entre los muertos, serás salvo. Porque con el corazón se cree para justicia y con la boca se confiesa para salvación. Decir que Yeshua es el Señor es lo mismo que decir que Él es el Mesías. Decir que Yeshua resucitó de entre los muertos es decir que ahora está vivo. Decir esto es alcanzar salvación. Eso es todo lo que se necesita. Pero, por sencillo que sea, sé que para algunos es muy difícil decirlo, porque hay mucha oposición y, de nuevo, no hay palabras mágicas detrás de las palabras de este versículo. Cuando uno dice, Yeshua, tú eres el Cristo, el Mesías, detrás de esta afirmación hay una profunda convicción de que Yeshua es verdaderamente el camino, verdad y vida. Debería haber, en cierta medida, un dolor piadoso o un remordimiento piadoso, porque eso es lo que nos lleva a una relación de salvación con el Señor. Terminaré este sermón con una oración de salvación. Conozco muchas personas que comienzan su vida espiritual con esta gran confesión. Y si sientes que el Espíritu de Dios te llama en este momento, no pierdas esta oportunidad, porque el Señor desea tener comunión contigo incluso ahora. Donde quiera que estés, después de repetir esta oración conmigo, ya sea en voz alta o en tu mente, y si quieres, puedes levantarte o levantar la mano para marcar este momento. En esta oración diré o dirás que hoy reconozco a Yeshua como el Mesías, como mi Salvador. Repitan conmigo o puedes repetir conmigo. Yeshua, hoy reconozco que soy pecador. Hoy reconozco que viniste a morir por mis pecados. Y hoy abro las puertas de mi corazón para recibirte como mi mediador, mi redentor y el que lleva mis pecados. Gracias, Padre, por enviar al Mesías. En el nombre de Yeshua. Amén. Si has orado, escríbeme, porque quiero orar por ti. Ahora la bendición de Aarón para la congregación y para todos los que están escuchando. Yeverejeja Adonai veishmereja, Yaer Adonai panaveleja veihuneka, Isa Adonai panaveleja veyasemleja shalom. Jehová te bendiga y te guarde, Jehová haga resplandecer su rostro sobre ti y tenga de ti misericordia. Jehová alce sobre ti su rostro y ponga en ti paz.

Esperamos que hayan sido bendecidos al haber escuchado este estudio de la Palabra Santa en el libro de Marcos. Damos la bienvenida a las preguntas que tengan con respecto a este tema o cualquier otra consulta bíblica. Pueden ponerse en contacto con nosotros a través de nuestro correo electrónico betariel.hispanos@gmail.com. Esto es betariel.hispanos@gmail.com y nos pondremos en contacto con ustedes tan pronto como sea posible. Por favor, oren por este ministerio mientras avanzamos juntos en estos días postreros, declarando en voz alta para hacer que la palabra sea escuchada y ser diligentes al obedecerla. Bendiciones en el nombre de nuestro Mesías Yeshua. Shalom, shalom.

0: Bienvenidos a Respuestas Hoy. Soy Joe Owen de Respuestas en Génesis. ¿Diseño inteligente de extraterrestres? Muchos secularistas son muy francos en asegurarse de que no debemos enseñar la creación a los niños. Ellos insisten que los niños solo deben escuchar su versión de Orígenes, una que excluye a Dios. ¿Pero están de acuerdo en enseñar sobre diseño inteligente? Solo si los extraterrestres son los creadores de ella. La vida es tan compleja que muchos evolucionistas no creen que ha habido suficiente tiempo en la Tierra para que evolucione la vida. Por lo tanto, sugieren que los extraterrestres sembraron la vida en la Tierra. Ellos creen que este cuento está muy bueno para enseñárselo a nuestros niños. A pesar de que no hay evidencia de vida en otros planetas, sin mencionar extraterrestres inteligentes capaces de enviar la vida a Tierra. En realidad están de acuerdo con cualquier idea siempre y cuando no se trate de Dios bíblico. Pero tenemos que enseñar la verdad a nuestros niños y no a estas fábulas.
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0: 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En Marcos 12:41, Jesús cuenta la historia de la mujer que dio todo lo que tenía para vivir y lo entregó a la iglesia. Esa historia me recuerda a mi bisabuela, quien entregó su anillo de diamantes a su iglesia. Ella quería devolverle al Señor lo que tenía. ¿Estás dando al Señor el 10% de lo que ganas? ¿O te aferras a tu dinero? El dinero que ganamos no es nuestro, es del Señor. Cuando morimos, no nos llevamos nada. Examina hoy cuánto estás devolviendo al Señor. Nunca es demasiado tarde para comenzar. Ya sea que ganes poco o mucho, debemos devolvérselo a Dios porque todo le pertenece.
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0: Hola, soy Felipe, su siervo de Radio Nueva Vida.
1: Un sábado por la mañana, hace varios años, yo estaba solo en Radio Nueva Vida, sentado en mi escritorio. Tenía la puerta de mi cuarto cerrada mientras yo escuchaba una canción poderosa, de adoración, una y otra vez. De repente, fue como que el Dios vivo abrió la puerta de mi cuarto y entró. Comencé a sentir el calor maravilloso de la presencia de Dios. Su espíritu vino y me tocó tan fuerte que no me pude quedar sentado. Caí al piso, me arrodillé y volteé hacia una caja grande que estaba al lado de mi escritorio, llena de cartas de nuestros oyentes. Esta caja grande se convirtió en un altar santo para mí. Lloré y lloré mientras Dios llenaba mi cuarto con su maravillosa presencia. Ahora sé que antes de este día, Dios había puesto un vacío dentro de mi corazón para poder clamar a Él en desesperación, porque aún nuestra hambre por Dios viene de Él. Todo comienza y termina con Él. En este día increíble, Dios me mostró claramente sus planes y su amor para su amado pueblo hispano. Al poner mis manos sobre estas cartas, mis lágrimas cayeron sobre ellas, cuando sentí el inmenso amor de Dios por ustedes. Este amor de Dios que yo sentí por ustedes, literalmente estremeció mi cuerpo. Llegó sobre mí una y otra ola del amor de Dios por ustedes. Fue un momento increíble en su espíritu. Luego sentí que el Señor me pidió que me levantara y escribiera las siguientes palabras solo para ustedes. Y dice así: a mi amado pueblo hispano, a los que me anhelan, pronto vengo a sus brazos. A los que tienen hambre, comerán de mis manos. A los que sus labios están agrietados por la resequedad de la tierra, los sumergiré en mi agua, agua pura del pozo de la vida. Mis manos no son lentas, mi corazón no es duro. Yo me derramaré sobre ustedes sin medida. Caminaré entre ustedes, hijos míos. Mi mano los sostendrá con una firmeza que nunca han sentido antes. Y sus hijos se gozarán juntamente con ustedes en su baile de la vida, porque la oscuridad del invierno terminará y un capullo de vida plantado en fe florecerá. A través de una semilla, una simple semilla, plantada en mí por sus humildes manos. Me revelaré por medio de ustedes, mis hijos. Mi rostro será su rostro, brillando con mi belleza sobre la tierra. Ya verán que algo nuevo será derramado en ustedes. Con los sencillos confundiré a los sabios de este mundo. Ustedes serán mis brazos, cargando a los que están paralizados por el pecado. Bailarán con los moribundos, enriqueciéndolos con mi vida. Porque aún los que han endurecido su corazón a causa del dolor y el fracaso, verán que tan solo un susurro de mis labios dará aliento de vida a la humanidad. Miren hacia arriba, hijos míos. Su Padre pronto viene a ustedes, para abrazarlos y alimentarlos, para entregar mi reino en sus manos. Porque es mi buena voluntad dar mi reino a mis hijos. Así que prepárense, prepárense, hijos míos, prepárense, porque pronto vengo para morar con ustedes, mis amados. Estas son las palabras que yo creo que Dios me hizo escribir para ustedes en aquel día especial. Que Dios nos ayude a prepararnos, porque nuestro Dios viene en una manera muy especial para llevar a cabo sus propósitos de su reino, con planes y bendiciones para su amado pueblo hispano. Ven, Señor Jesús, ven.
0: Hasta la próxima vez. Este es Felipe. Dios le bendiga.
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0: Alégrese, haga el bien a los demás, disfrute las cosas pequeñas de la vida, abrace y tenga un corazón agradecido. Esta actitud es la que nos faculta para amar a los que están a nuestro lado. Nuestro estado de ánimo será agradable y la convivencia con los demás se verá beneficiada. Nuestra familia se sentirá inspirada por un estilo de vida lleno de alegría, fe y buen ánimo. La capacidad de amar es proporcional a la capacidad de disfrutar. Si estamos angustiados, si vivimos con reclamos y preocupaciones, nos será difícil amar a los demás. En cambio, si miramos con esperanza el presente y añoramos el futuro con ilusión, tendremos deseos de crecer y de conectarnos con otros. Para aprender a vivir, debemos disfrutar cada detalle. Le habla Sixto Porras de Enfoque a la Familia.
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1: Esta serie de estudios se titula Cartas a mi amiga maltratada y nos alegra que haya decidido ser parte de nuestra audiencia. En el programa de hoy, el pastor Ormachea nos entregará la definición de la violencia doméstica, por qué se da en los hogares y los factores que inciden para que ella entre a donde nunca debería entrar, a la vida familiar. Estudiaremos las razones biológicas, psicológicas y de trasfondo y esperamos que ponga mucha atención para que honestamente realice una sabia evaluación. Bienvenidos al estudio de la primera parte de la conferencia que hemos titulado Capítulo Segundo, Identificación Sabia de un Comportamiento Pecaminoso.
2: Con el siguiente principio iniciamos el estudio del capítulo segundo de mi libro Cartas a mi amiga maltratada. El maltrato, el abuso y la violencia existen en toda sociedad, pero nunca deben ser aceptados porque son actos de maldad. Nuestra obligación es identificarla y prepararnos sabiamente para saber confrontarla. La violencia doméstica no es el resultado de la ira que experimenta un cónyuge o un padre, no es una respuesta a una provocación. Es un acto intencional perpetrado por, generalmente, quien sabe que tiene control, que no será denunciado a las autoridades, porque su problema está en el corazón, no en lo que ocurre. Todos los que utilizan insultos, golpes, intimidación, maltrato, tienen la intención consciente o inconsciente de controlar y tener dominio. Por supuesto que todos esos comportamientos son prohibidos por la palabra de Dios. La palabra de Dios nos manda que con toda humildad y mansedumbre nos soportemos con paciencia los unos a los otros. Nos dice que nos vistamos como escogidos de Dios, santos y amados, de entrañable misericordia, que nos comportemos con toda benignidad, humildad y mansedumbre. Dios demanda que ninguna palabra corrompida salga de nuestra boca. ¿Por qué esas personas tratan mal a sus seres queridos? Le llaman seres queridos, por lo menos. ¿No le parece extraño que ellas no insultarían a un policía porque creen que lo miró mal, no golpearían a un juez porque les dio una orden de no acercarse a su víctima? Algunas personas que utilizan la violencia pueden hacerlo con todo el mundo y son criminales que no respetan a ninguna autoridad, y por ello deben estar en prisión. Y cuando sale, vuelven a cometer sus crímenes. Pero generalmente los padres o el cónyuge violento no utiliza la violencia indiscriminadamente, ni de la misma manera en todos los casos. Generalmente la persona abusadora elige violentar a las personas más cercanas, con quienes existe un lazo afectivo. La familia, las novias, parejas, familiares y en algunos casos compañeros de trabajo, si la empresa no tiene duras consecuencias para quienes irrespetan, pero casi siempre se ejerce contra la persona que parece o es más débil o contra quien se considera vulnerable o incapaz de defenderse. ¿Por qué se da en la familia? La elevada incidencia de la violencia familiar se debe a que la familia posee una serie de características que facilitan que allí ocurra y que convierten a las relaciones familiares en potencialmente conflictivas, con el correspondiente riesgo de que algunos miembros de ella elijan tratar de resolver los conflictos de una manera violenta. Entre esas características se destacan la permanente relación que existe entre sus miembros, determinada por la gran cantidad de tiempo compartido entre ellos. Puede potenciar más la posibilidad de violencia al alto grado de confianza que existe entre ellos, el derecho a influir sobre los otros miembros y el elevado conocimiento mutuo que resulta de la convivencia diaria. También debemos resaltar la misma composición familiar. La familia está integrada por personas de diferente sexo y edad. Esto obliga a que existan roles diferentes, diferentes grados de responsabilidad, de eficacia y disposición, además de las diferencias de motivaciones, intereses y actividades que realiza cada uno de ellos. Debemos agregar el hecho de que, entre tanto tiempo de convivencia entre personas tan diferentes, debe existir un alto nivel de estrés en todos los miembros. También existen muchos cambios que se van dando no solamente en las edades, sino en la madurez, así como la clase de conflictos que van enfrentando. La familia abre las puertas a la ocurrencia de conflictos violentos por el carácter privado que posee, y debido a la tendencia a guardar en privado todo aquello que ocurre en el interior de ella. Hablemos un poco de la definición. La violencia intrafamiliar es toda acción destructiva, toda omisión de responsabilidades esenciales también. Todo esto es provocado por un miembro del grupo familiar y que causa daño físico, psicológico, sexual, económico o social a uno o varios miembros de esa familia. La violencia intrafamiliar es un serio problema, debe ser confrontado. En términos generales, podríamos decir que la violencia intrafamiliar es toda acción destructiva. Ese maltrato se puede identificar como físico, actos que intentan o agreden el cuerpo de la persona, actos de destrucción como golpes, puñetazos, bofetadas, intentos de ahorcamiento, puntapiés, empujones, golpes con objetos, con armas de distinta clase. También es destructiva la violencia psicológica mediante insultos. Esto incluye acciones, actitudes que tienen por objeto causar temor, asustar a los miembros de la familia. Tienen la meta de intimidar para manipular. La persona intenta controlar las conductas, los sentimientos, los pensamientos de las personas a quienes agrede. Incluye las descalificaciones, insultos, actitudes de control, dominio tiránico. Este tipo de violencia es muy alta, es la más difícil de identificar porque no deja huellas físicas, aunque produce serios daños emocionales. La persona abusadora trata a la pareja como alguien inferior, toma decisiones que afectan la convivencia sin consultar con la pareja, no tiene en cuenta su opinión ni su deseo en decisiones importantes para la vida familiar. Menosprecia sus ideas y opiniones, niega ante los demás su condición de pareja o la acusa de ser la causante de los problemas en la relación. También, el abuso puede ser sexual. Describe la imposición de actos de carácter sexual contra la voluntad del familiar. Como, por ejemplo, exposición a actividades sexuales no deseadas por los adultos o los niños. Actos de imposición de respuestas sexuales, la manipulación a través de la sexualidad, incluye violaciones de adultos o niños, obligar al cónyuge a tener relaciones sexuales cuando el agresor quiere y de la forma que quiere, sin respeto por la opinión, la condición anímica o la salud del cónyuge. Estos son actos de connotaciones sexuales que se realizan sin el conocimiento de la persona o aun cuando consciente la persona, pero como producto de la intimidación y amenazas. Estos actos vulneran la libertad de la persona y son el resultado del acoso, el tráfico, la explotación sexual, el hostigamiento, el incesto, el estupro, la violación. También existe abuso económico. Es una de las prácticas más sutiles de la violencia que consiste en tener el control del dinero o de los bienes materiales y restringirlos abusivamente con la intención de dominar, manipular o castigar. El descuido por vagancia e irresponsabilidad de los padres o por la utilización de los recursos económicos para sus dependencias en vez de suplir las necesidades esenciales con excelencia. Abusan los adultos que no cubren las necesidades básicas de las personas y ejercen control a través de los recursos económicos. También existe mucho el abuso verbal. Muchas víctimas y victimarios piensan que este tipo de violencia no es dañina. Utilizan diferentes formas y la utilizan porque no deja marcas físicas, no puede ser comprobada por las autoridades, incluye insultos, gritos, palabras hirientes, burlesca, groserías, palabras ofensivas, descalificaciones, amenazas, ridiculizaciones, humillaciones y los piropos constantes a una persona que se molesta, que ha insistido que no la molesten. Hablemos ahora de algunos factores que inciden en la violencia intrafamiliar. Escuche este principio. Nunca existe justificación para el maltrato, el abuso o todo tipo de violencia planificada o intempestiva, pero sí existen razones para que algunas personas actúen de esa forma tan destructiva. Existe razón, no justificación. No existe una sola causa que mueva a la persona a la violencia y más bien cuando tratamos con los agresores y las víctimas nos damos cuenta que ellos están siendo influenciados por diferentes factores. Las personas pueden actuar con violencia o permitir la violencia por varias razones. Razones biológicas. En algunos casos, hay personas que tuvieron accidentes. Autoridades de la salud dicen que debido a accidentes algunas personas sufren lesiones en el sistema límbico, en los lóbulos frontales y temporales, y que otras personas tienen algún tipo de anormalidades en el metabolismo de la serotonina y debido a ello pueden estar predispuestos a tener comportamientos violentos. Por supuesto que eso debe ser determinado por los expertos. Debe recibir ayuda profesional. Esa no es una evaluación que la propia persona puede hacer, ni tampoco su cónyuge. Existen razones psicológicas y psiquiátricas. Personas con ciertas enfermedades psicológicas que producen trastornos de la personalidad también pueden tener comportamientos violentos. Personas enfermas por el abuso de sustancias también es una enfermedad del alcoholismo. Esto puede llevar a tener actos violentos. Sin duda, alcohólicos y drogadictos son personas enfermas, aunque ellos hayan elegido sus adicciones. Pero el resultado es una enfermedad que no puede ser tratada por ellos mismos, que no pueden recibir ayuda de sus familiares. La única ayuda que pueden brindarle es ayudarle u obligarle o facilitarle la ayuda profesional. Muchas personas, debido a su mala formación, tienen problemas en el manejo de sus emociones. Algunas tienen problemas psicológicos o emocionales que le preparan para ser víctimas o victimarios. Cuando una persona se inicia en una relación matrimonial con una baja autoestima, o cuando debido al maltrato en su relación matrimonial ha desarrollado una baja estimación de sí misma, abre las puertas para el maltrato o para que éstas se perpetúe. Cuando la persona, en vez de tener fuerzas para confrontar sus problemas, más bien se siente culpable y cree que da razones para la violencia, tiene un serio problema que facilita la continuación de la violencia. Quien se siente fracasada en forma total como mujer, que siente que es un fracaso como esposa, como madre, creará lazos enfermos de dependencia. Quienes se convierten en dependientes, codependientes o desarrollan relaciones independientes porque no entienden la hermosura y efectividad de una relación interdependiente, perpetúan la violencia doméstica. Lo mismo ocurre con las personas que por su temperamento, formación o experiencias traumáticas no sanadas, sienten temor, pánico y han perdido el control de su vida. Tienen problemas emocionales, quienes sienten gran ambivalencia frente a lo que ocurre. Tienen sentimientos encontrados, como por ejemplo, inmensamente molestos al punto de la ira por haber sido agredidos, pero luego comienzan a sentir culpa porque tuvieron acciones que, según ellas, provocaron que el abusador reaccione de esa manera. También creo que existen razones de trasfondo. Los testigos y víctimas de violencia en sus hogares generalmente experimentan depresión y estrés postraumático. El abuso de sustancia y de alcohol, así como los trastornos de personalidad limítrofe o antisocial, dejan a las personas en un estado de vulnerabilidad que aumenta de manera considerable el riesgo de que en la familia exista violencia. Algunos de los padres que más maltratan son aquellos que han sido testigos y víctimas de la violencia, los que poseen baja autoestima, tendencias depresivas, poca tolerancia y falta de sabiduría para el manejo de sus frustraciones y los dependientes de sustancias y alcohol. En muchos de estos casos ha existido una transmisión intergeneracional de los comportamientos violentos debido a que fueron formados en este tipo de familia no saludable. Sin duda que esta tendencia se ve incrementada cuando la familia ha vivido en comunidades peligrosas y violentas y los niños crecieron en medio de un ambiente peligroso, vulgar o con amigos violentos y con adicciones. Existen mujeres que fueron testigos de la mala formación en su entorno familiar. Vieron a su madre aguantar, manipular la situación en respuesta a la violencia de su esposo. Ellas aprendieron de sus madres a aprovecharse a veces de la borrachera para sacar dinero, aprovecharse de sus momentos de remordimiento para conseguir algo. Aprendieron ciertos comportamientos para que, aunque la violencia no termine, por lo menos no se agrave. Tienden a exhibir una gran resistencia, una actitud de aceptación pasiva. Sin embargo, también desarrollan astucia y fortaleza para manipular y manejar el ambiente de manera que los incidentes no la pongan en peligro mayor o incluso la muerte. Ellas generalmente subestiman el peligro y la gravedad de su situación, y esto tiene alguna consecuencia también en sus comportamientos, en sus nuevas relaciones. El machismo es una de las serias razones de la violencia del hombre contra la mujer y sus hijos. Tristemente, muchos hombres recibieron las primeras clases en sus hogares debido a la mala formación, debido a los valores erróneos de sus padres. Ellos seguramente no enseñaron abiertamente el machismo, pero debido a que en el hogar existían aquellas actitudes y costumbres que también se traspasan, los hijos aprendieron ese estilo de vida antibíblico y pecaminoso. El otro lado de la moneda es que la solución que propuso el mundo sin Dios se fue al otro extremo. Con el avance de las corrientes feministas frente a la equidad de género y de derechos y a la igualdad de oportunidades de hombres y mujeres, la sociedad ha tenido múltiples cambios culturales, cambios económicos y políticos que han modificado la organización dentro de la familia, incidiendo directamente en las relaciones de poder y en los roles que se ejercen dentro de la misma, en donde hombres y mujeres asumen nuevos y diferentes papeles sociales. Muchos de estos cambios han sido positivos. Ha logrado que la sociedad y las autoridades ubiquen a la mujer en un lugar que les corresponde. Allí Dios las ubicó, son personas de valor, de dignidad. Tristemente han tenido que luchar para que sean ubicadas, aún dentro de la familia, en el lugar que Dios le asignó. No olvide que Jesucristo realizó un serio cambio en la vida. Antes de Jesucristo, la mujer era maltratada, abusada. ¿Recuerda los contactos de Cristo con mujeres que defendió? Cuando una mujer fue sorprendida en adulterio, no fue sorprendida solo ella, también el hombre, pero trajeron a la mujer. Y Jesucristo mostró su amor, su misericordia, le dio el valor que la mujer tenía. A partir de Jesucristo, la mujer comenzó a ser diferente, porque ahora comenzó a aprender que Dios le había dado valor y dignidad. Así que cuando este mundo del feminismo nació, sin duda había personas con buenas ideas. Se lograron cosas maravillosas y positivas, pero también extremos. Debido a que todos los extremos son malos, el feminismo también ha tendido a polarizar el asunto, dando lugar al aumento de conflictos familiares que afectan a todos los integrantes del sistema familiar, cuando enseña formas inapropiadas de enfrentar el problema del machismo. En algunos hogares se ha agravado la lucha de poder, las relaciones se han convertido en más violentas, en algunos casos el abusador ha cambiado o se ha contenido debido a que la mujer también ha reaccionado con violencia y en otros casos la violencia se ha agravado. En otros casos se cambió el dominio del hombre a la mujer. Ella aprendió a que siendo fuerte, agresiva, abusadora o violenta, podía controlar al victimario. En otros casos se ha cambiado la relación matrimonial a la violencia emocional contra los hombres también. La familia reproduce mediante la crianza los buenos o malos modelos que mantienen por el tradicionalismo cultural, los patrones de dominación y los erróneos conceptos religiosos. Es por ello que padres siguen enseñando el predominio del machismo que se manifiesta en el autoritarismo que permite el ejercicio de la violencia. Aún algunas mujeres han tenido cierta cuota de responsabilidad frente a esta situación debido a sus conceptos erróneos de maternidad, a sus conceptos erróneos en la vida religiosa, sus ideas erróneas sobre la vida conyugal, y se han convertido en mediadora inadecuada, sin principios sabios que han facilitado el machismo. Debido al desarrollo del feminismo, algunas mujeres están enseñando otro patrón extremo de conducta. Ni el feminismo ni el machismo son la respuesta para desarrollar relaciones familiares saludables. El machismo no tiene una historia definida. El liderazgo masculino siempre ha existido en la creación, pero el hombre, debido a su caída en el pecado y como consecuencia, comenzó a desarrollar relaciones enfermas. Dios le dijo que una de las consecuencias sería: tú te enseñorearás de ella. Es decir, la consecuencia es que en vez de tener autoridad responsable, amorosa y una gran preocupación por la provisión integral para las necesidades de su esposa, tal como Dios lo había planificado, por su pecado, no por orden divina, se iría al extremo del señorío, del machismo, del autoritarismo. En vez de convertirse en una autoridad única que velaría por la honra y la dignidad de la mujer, sería presionado por su naturaleza pecaminosa para irse al extremo destructivo. El machismo nació con el pecado y el hombre lo desarrolló muy efectivamente, pero también el feminismo nació como producto del pecado, aunque la mujer, debido a la conducta machista incrementada por las culturas, no desarrolló su intento de dominio. La sentencia divina por el pecado de la mujer fue tan severa como la sentencia del hombre. A ella, Dios le dijo que como consecuencia de su pecado, le dijo, tu deseo será para tu marido. Esto significa que ella, en lo más profundo de su corazón, mantendría el deseo de tomar la posición del hombre. Y eso es lo que ha ocurrido con el feminismo. Este surge como respuesta a este dominio y ha ido pasando por diferentes etapas. La primera se caracterizó por la lucha de igualdad de derechos. Sin duda la mujer era explotada. Jesucristo condenó esos actos basados en la explotación. Ellas con justicia recibieron lo que les correspondía. Es decir, que Jesús le haya puesto en el lugar donde les correspondía, en el lugar de respeto. Obtuvieron también el derecho al voto, al trabajo, al estudio. La segunda etapa fue la búsqueda del reconocimiento para que ellas tengan las mismas oportunidades. Todavía siguen luchando por ello y no se ha logrado todo lo que se debería. La tercera etapa les llevó a ser madres sin tener que renunciar al éxito profesional. Y la cuarta etapa ha sido muy dañina y continuará su avance por la mentalidad atea, agnóstica, liberal, moral, humanista, que cree que hombres y mujeres somos iguales, pero Dios ha establecido claramente que somos totalmente diferentes. Esto no quita que tengamos la misma dignidad, el mismo valor, los mismos derechos, pero somos sexos distintos que fueron diseñados por Dios para que nos complementemos, no para que compitamos. La verdad es que todo extremo es malo y la Biblia no acepta ni el machismo ni el feminismo. La palabra de Dios nos manda a que en la relación matrimonial, Dios nos ordena que en la relación matrimonial nos amemos y nos respetemos. El hombre fue creado por Dios, la mujer fue creada por Dios, ambos son diseño divino, ambos tienen la imagen de Dios. Dios creó varón y hembra, dice, varón y hembra los creó, a la imagen de Dios a ambos. Ambos son bendecidos por Dios, ambos reciben una asignación divina, pues ambos son responsables de cumplir la tarea de fructificar, multiplicarse, llenar la tierra y administrarla apoyándose mutuamente y cada uno cumpliendo labores complementarias y algunas iguales. Dios en su sabiduría creó a la pareja para señorear su creación y ambos administradores recibieron un rol que deben respetar, que deben desempeñar. La relación en un matrimonio no es de ninguna manera de superioridad o inferioridad, sino de desempeñar papeles diferentes en un clima de amor y respeto, de ayuda mutua. Toda palabra, actitud y comportamiento que ataque la integridad física, las emociones o la vida espiritual de una persona son actos abusivos que por Dios están prohibidos y quienes los practican serán disciplinados severamente por el Dios que nos exige vivir respetuosa y amorosamente. ¿Está usted viviendo de esa manera?
1: El pastor Ormachea inició su mensaje diciendo: el maltrato, el abuso y la violencia existen en toda sociedad, pero nunca deben ser aceptadas porque son actos de maldad. Nuestra obligación es identificarla y prepararnos sabiamente para saber confrontarla. Y lo terminó con estas importantes palabras: toda palabra, actitud y comportamiento que ataque la integridad física, las emociones o la vida espiritual de una persona son actos abusivos que por Dios están prohibidos y quienes los practican serán disciplinados severamente por el Dios que nos exige vivir respetuosa y amorosamente. Y ahora el pastor Ormachea termina con estas importantes palabras.
2: No existe una sola causa que mueva a la persona a la violencia, y más bien cuando tratamos con los agresores y las víctimas, nos damos cuenta que ellos están siendo influenciados por diferentes factores. Pero la conclusión es que nunca existe justificación para el maltrato, el abuso o todo tipo de violencia planificada o intempestiva. Pero sí existen razones para que algunas personas actúen de esta forma tan destructiva. Quien se siente fracasada en forma total como mujer Siente que es un fracaso como esposa y como madre, creará lazos enfermos de dependencia, quienes se convierten en dependientes, codependientes o desarrollan relaciones independientes porque no entienden la hermosura y efectividad de una relación interdependiente, perpetúan la violencia doméstica. Lo mismo ocurre con las personas que por su temperamento, formación o experiencias traumáticas no sanadas sienten temor, pánico y han perdido el control sobre su vida. Tenga mucho cuidado si usted tiene sentimientos encontrados y se siente inmensamente molesta por haber sido agredida, pero luego comienza a sentir culpa porque tuvo acciones que, según usted, provocaron que el abusador reaccione de esa manera. Si así se encuentra pensando, usted necesita ayuda.
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0: Bienvenidos a Respuestas Hoy. Soy Joe Owen de Respuestas en Génesis. No hay evidencia de evolución. El ámbar es una resina de árboles extintos. Los granos de polen, los insectos e incluso los animales podrían quedar atrapados en ella y convertirse en fósiles. En 2016, los científicos encontraron fósiles de geckos y camaleones en la resina de los árboles. Los geckos tenían almohadillas como los geckos modernos. Esto obligó a los investigadores a creer que el complejo sistema que usan los geckos para caminar boca abajo no ha cambiado en 100 millones de años. El fósil de camaleón tenía una lengua larga que se retractaba como la tienen hoy. En 100 millones de años, la lengua no ha cambiado nada. No encontramos evidencia de evolución porque, bueno, la vida no evolucionó y no tiene los supuestos millones de años que nos han enseñado por tantas décadas, porque la palabra de Dios es la verdad.
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0: 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En Marcos 12:41, Jesús cuenta la historia de la mujer que dio todo lo que tenía para vivir y lo entregó a la iglesia. Esa historia me recuerda a mi bisabuela, quien entregó su anillo de diamantes a su iglesia. Ella quería devolverle al Señor lo que tenía. ¿Estás dando al Señor el 10% de lo que ganas? ¿O te aferras a tu dinero? El dinero que ganamos no es nuestro, es del Señor. Cuando morimos, no nos llevamos nada. Examina hoy cuánto estás devolviendo al Señor. Nunca es demasiado tarde para comenzar. Ya sea que ganes poco o mucho, debemos devolvérselo a Dios porque todo le pertenece.
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0: Hola, soy Felipe, su siervo de Radio Nueva Vida.
1: Hace tiempo vino un joven a Radio Nueva Vida para pedir oración. Otras dos personas y yo íbamos a orar por él. Una de estas personas era Irma, la que traduce mis programas. Dios ha bendecido a Irma con una gran sensibilidad espiritual. La otra persona era mi amigo David. David y yo hemos sido compañeros de oración por más de 24 años. Muchas veces hemos orado juntos por las personas, así como lo íbamos a hacer en este día. David se crió en un hogar cristiano, pero por un tiempo él se alejó de Jesús y se involucró con las fuerzas de la oscuridad. Después de un tiempo, Jesús lo rescató en una manera maravillosa. Pero Dios usó el tiempo que él anduvo sirviéndole a Satanás para enseñarle acerca de la batalla espiritual intensa que se está llevando a cabo en nuestro mundo. Ahora David es muy dotado en la guerra espiritual y la liberación. Por 30 años, él ha ayudado a la gente que quiere ser libre, escapar de las garras de Satanás a los brazos de Jesús. Él nunca ha salido buscando por quién orar, sino que Dios siempre le ha traído a la gente, así como a un hombre desesperado que abrió las páginas del directorio telefónico y en desesperación clamó a Dios diciendo, «Dios, si tú eres real, permite que esta persona me ayude». Y al decir esta oración, al azar escogió el número del teléfono de David entre los miles y miles de nombres en el directorio. Luego llamó y preguntó, «¿Conoces a Dios? ¿Me puedes ayudar?». Y Dios usó a David para liberar a este hombre de las influencias satánicas. Así que en este día, los tres de nosotros estábamos esperando a este joven que llegara para orar por él. Cuando él entró a mi oficina, inmediatamente vimos que un espíritu maligno se comenzó a manifestar en él y su rostro cambió dramáticamente. El demonio transformó el rostro de este hombre. Sus ojos estaban llenos de ira. Primero, él volteó hacia mi amigo David, a quien nunca había visto, y lo escupió en la cara y le dijo que era un traidor, porque David había regresado con Jesús. Luego volteó con Irma y con una mirada feroz le dijo una grosería. Pero el joven no hablaba español. Fue el espíritu quien dijo la grosería en español. Y tú, mirándome a mí, con ira, dijo, te voy a matar. Y se movió y se me vino encima, hasta que le dije, en el nombre de Jesús, detente y siéntate. Y mirándome con gran odio, obedeció y se sentó, por el poder y la autoridad de Jesús. Luego exclamó, tú eres un tonto, no puedes contra nosotros, somos muchos, qué tonto eres. Pero el Señor estaba con nosotros, e inmediatamente le dijimos al Espíritu que se quedara quieto y se callara, y tranquilamente le dije, es verdad que soy un tonto, pero soy un tonto por Jesús. Y sí, ustedes son muchos, yo lo sé, pero el Espíritu de Jesús vive en mí. Tú conoces a Jesús, ¿verdad? Porque ustedes lo han visto a Él en toda su gloria y su esplendor. Y ahora, en Jesús, se nos ha dado autoridad sobre ustedes. Entonces le ordenamos a este demonio que soltara a este joven para poder hablar con él. Luego el joven regresó en sí, muy desorientado, preguntando que qué había sucedido. Le explicamos lo que había sucedido y luego con la ayuda de Dios oramos por su liberación. Es probable que usted no oiga hablar acerca de estas cosas en otros programas de radio. Y no es mi intención asustarlos ni tampoco exaltar estas cosas. Yo les comparto esto porque yo creo que es tiempo que el pueblo de Dios despierte a la realidad de la batalla espiritual violenta que está a nuestro alrededor y que reconozcan plenamente la autoridad que Jesús ha dado a cada uno de sus discípulos para libertar a los cautivos.
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0: ¿Sabía usted que un día el Señor Jesús será rey sobre todos los gobernantes, presidentes, reyes o dictadores del mundo? ¿Y sabía usted, si usted ya es un seguidor de Cristo, que cada vez que usted eleva la oración el Padre Nuestro, está pidiendo que ese día llegue? Hoy el Dr. David Jeremiah continúa el estudio de esta petición que usted y yo repetimos en el Padre Nuestro. Y la segunda parte del primer mensaje de la serie, La Llegada de la Edad de Oro. Con ustedes, el Dr. David Jeremiah, para introducir la conclusión del mensaje, Venga tu Reino.
1: 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Ahora, continuemos con nuestro estudio. El mensaje de hoy es la segunda parte del tema, Venga tu Reino.

Por 1000 años él reinará en esta tierra y será una muy buena experiencia. Será la tierra que él propuso para nosotros antes de que tuviera lugar el pecado. Revertirá todas las maldiciones que sucedieron cuando Adán y Eva pecaron. Será un mundo como ningún otro y quiero hablarles al respecto porque cada día parece ser más probable. Después de que el rapto tiene lugar, en el que todos los creyentes vamos al cielo, la Biblia enseña que habrá un periodo de tribulación. Lo que sucede al final de los 7 años es el principio de lo que conocemos como el milenio, el reinado de Cristo en la tierra por 1000 años. En realidad, nunca pensé gran cosa sobre esto. Soy como la mayoría de ustedes. Cuando piensan en el milenio y lo hacen a un lado en el futuro y dicen, «Ah, no tengo que saber mucho de eso. Eso va a suceder en algún momento en el futuro lejano». Pero haga un alto y tome nota. Si el rapto tuviera lugar hoy, en 7 años usted y yo estaremos en el milenio reinando sobre una tierra nueva y hermosa con Cristo. Sobre un mundo que ni siquiera podemos imaginarnos lo maravilloso que será por 1000 años. Usted pregunta, pues bien, ¿es en realidad importante que estudiemos esto? Déjenme decirles algo que he aprendido, y es que cuando la Biblia habla mucho acerca de algo, es mejor que uno lo estudie mucho. Y hay más información en la Biblia sobre el milenio que sobre cualquier otro tema. Cuesta creerlo. Probablemente usted no lo sabe, porque mucho de la información está acumulada en algunos de los profetas menores, y en Isaías, y Ezequiel, y algo más en el Nuevo Testamento, pero la mayoría en el Antiguo Testamento. Debemos darle atención considerable, porque potencialmente estamos solo a 7 años de experimentar este reino en cabeza propia. Podríamos estar reinando con Cristo en este planeta Tierra en apenas 7 años. Recuerdo cuando este pensamiento se apoderó de mi corazón y me di cuenta, debo decirles esto a las personas, es un pensamiento increíble. Y ese tiempo en esta tierra, según la Biblia, va a ser un tiempo de felicidad. Isaías capítulo 55, versículo 12, lo dice de esta manera, porque con alegría saldrán y con paz serán conducidos. Los montes y las colinas prorrumpirán en gritos de júbilo delante de ustedes y todos los árboles del campo aplaudirán. En el milenio será un tiempo de paz global. Isaías 2, versículo 4, dice que las naciones forjarán sus espadas en rejas de arado y sus lanzas en podaderas. No alzará espada nación contra nación, ni se adiestrarán más para la guerra. La Biblia dice que no nos adiestraremos más para la guerra. No habrá ni arsenales ni armas. Tomaremos todas estas cosas y las convertiremos en herramientas de agricultura. ¿Puede imaginarse un mundo sin la amenaza de la guerra? Un mundo que está en paz, en el cual hombres y mujeres no se pelean unos contra otros por las cosas sencillas de la vida. Y será un tiempo de prosperidad. Todos van a prosperar en el milenio. Pienso que es bueno recordar a todos eso. Va a haber un día de prosperidad. Escuchen lo que dice Joel capítulo 2, versículos 22 y 24. Los pastos del desierto han reverdecido, porque el árbol ha dado su fruto, la higuera y la vid han producido en abundancia, y las eras se llenarán de grano, y las tinajas rebosarán de vino nuevo y de aceite virgen. Recuerde que era una comunidad agrícola, de modo que así es como expresarían la prosperidad. Pero hay algo más. La Biblia dice que durante el milenio el que siega alcanzará al que siembra. En otras palabras, aquí tenemos a un individuo sembrando y mira hacia atrás y allí hay un segador. Y continuamente se encuentran el uno al otro, el que siembra y el que siega, porque Dios bendecirá el suelo tanto durante el milenio que difícilmente podremos mantenernos al día con todas las cosechas que se producirán en el planeta Tierra. Y también será un tiempo de armonía en la naturaleza. Hay muchos a quienes les encanta hacerme esta pregunta. ¿Habrá animales en el cielo? Hicimos una breve encuesta en Momento Decisivo, cuando estábamos en una serie hace unos años, y enviamos un número de correos electrónicos para ver cuál recibiría el número más elevado de respuestas, y una de esas preguntas era, ¿habrá animales en el cielo? Recibió 5 veces más respuestas que cualquier otra. Y eso es interesante porque las estadísticas nos dicen que hay escasez de veterinarios. Parece que todos tienen un perro. Yo tengo 2. Todo el mundo tiene animales.
y ni siquiera podemos imaginarnos. Permítame ayudarle algo con eso. En primer lugar, si el milenio es preludio del cielo, esto es lo que dice Isaías 11, versículos 6 al 9. El lobo morará con el cordero, y el leopardo se echará con el cabrito. No dañarán ni destruirán en todo mi santo monte. Cuesta creerlo. Todos los animales estarán en paz. Será un tiempo de paz absoluta, que incluso los animales se llevarán bien unos con otros. Y será un tiempo de despertamiento espiritual, como lo vemos en Isaías 11:9. La tierra estará llena del conocimiento del Señor, como las aguas cubren el mar. Ahora voy a decirles algo que tal vez les sorprenda. Muchos de ustedes, muchos de nosotros, en realidad, hemos estado orando específicamente por algo así desde que éramos niños y ni siquiera nos dábamos cuenta. ¿Se da cuenta usted de que el reino milenial de Jesucristo será el cumplimiento último de la oración que Jesús nos enseñó a elevar? Según Mateo capítulo 6, versículos 9 al 13, repítala en voz alta conmigo. Padre nuestro que estás en los cielos, santificado sea tu nombre. Venga tu reino, hágase tu voluntad, así en la tierra como en el cielo. Danos hoy el pan nuestro de cada día y perdónanos nuestras deudas, como también nosotros hemos perdonado a nuestros deudores. Y no nos dejes caer en tentación, sino líbranos del mal, porque tuyo es el reino y el poder y la gloria para siempre. Amén. Ahora volvamos al principio de esa oración, en donde decimos, venga tu reino, hágase tu voluntad, así en la tierra como en el cielo. Todos los días millones de cristianos elevan el Padre Nuestro en cientos de idiomas, en miles de escenarios y situaciones diversas. Así ha sido por los últimos 2000 y más años. Ninguna oración se ha elevado con mayor frecuencia, ni se la ha pronunciado con mayor significado, ni se la ha necesitado con mayor urgencia. Incluso en estos momentos, mientras usted oye este mensaje, alguien, en alguna parte, está elevando en oración las 70 palabras del Padre Nuestro. Quiero sugerir que cuando oramos, venga tu reino, estamos orando por dos cosas. Estamos orando que el reino de Dios venga a nuestros corazones y estamos orando que venga a esta tierra en este periodo que llamamos el milenio, la edad de oro que tenemos por delante. Hay dos fases en la venida del reino de nuestro Señor. Primero, es la realidad presente del reino de la gracia. Como iglesia del Señor Jesucristo, somos parte del reino de Dios, pero ese reino está en nuestros corazones. No estamos sujetos a algún rey físico. Estamos bajo el Rey del Cielo, y su reino está en nuestros corazones. Hay una frase cierta específica que los eruditos bíblicos usan para describir el reino de Dios: ya, pero todavía no. El reino ya está en nuestros corazones, pero no está en la tierra todavía. Uno de estos días, cuando Jesús vuelva y la tribulación haya pasado, Cristo establecerá su reino en esta tierra y será la respuesta última a la petición en el Padre Nuestro. Venga tu reino, así en la tierra como en el cielo. La palabra de Dios dice que el reino de Dios es nuestra realidad espiritual presente. Al mismo tiempo, es una herencia que Dios proveerá para todos los que somos cristianos. Todos los cristianos estarán en el milenio. En última instancia, habrá pecado en el milenio, y las personas se preguntarán por eso. Pero, ¿cuántos saben que simplemente porque uno sea cristiano, no necesariamente los hijos serán cristianos? Así que cuando usted entre al milenio y tenga hijos, algunos de ellos no serán creyentes. Algunos se van a rebelar contra Dios. Habrá pecado, pero el Rey Jesús tratará con eso de inmediato. Cuando oramos, venga tu reino, hágase tu voluntad, así en la tierra como en el cielo, es una petición para que Dios reine. Es una posición en nuestro corazón. Es el hambre del que estamos hablando. Señor, este mundo es un caos. ¿Podrías venir y atender eso? ¿Podrías venir y hacer de este mundo lo que te propusiste hacer cuando lo creaste, antes de que entrara el pecado? Jesús empezó su ministerio de predicación con las noticias de la venida inherente del reino de Dios. Dijo, arrepiéntanse, porque el reino de los cielos se ha acercado. En Marcos capítulo 10, versículo 14, dijo, dejen que los niños vengan a mí, no se lo impidan, porque de los que son como estos es el reino de Dios.
En Lucas 17, versículo 21, dijo: «El reino de Dios está entre ustedes». Allí es donde está en estos momentos. Compareció ante Pilato y dijo: «Mi reino no es de este mundo. Si mi reino fuera de este mundo, entonces mis servidores pelearían». Cuando el Espíritu Santo descendió sobre los 120 discípulos en el aposento alto en Jerusalén, poco después de la ascensión de Cristo, la iglesia de súbito llegó a existir. Y la palabra reino significa el dominio del rey. Así que, si usted reconoce a Jesucristo hoy, ya está en el reino. Usted reconoce que el Rey del Cielo, el Rey Jesús, está a cargo de su vida y usted hace su voluntad. Recuerdo haber atravesado un periodo de tiempo en mi vida tratando de figurarme por qué a veces las cosas no son como yo quisiera que sean, y me atrapó la idea de que necesitaba orar. Venga tu reino, hágase tu voluntad, así en la tierra como en el cielo. Y como muchos lo saben, tratar de poner la vida en una posición en donde pueda reflejar eso es bastante difícil, de que la vida en la tierra fuera como estar en el cielo. ¿No es así? Hay una gran brecha. Y así, uno acepta parcialmente eso de que aunque uno tenga algo de eso en la vida, nunca lo tendrá a la perfección. Nunca podremos tener «venga tu reino», así en la tierra como en el cielo, hasta que lleguemos al reino. Pero tenemos al Rey en nuestro corazón y Él nos ayuda. Y este gran reino de Dios que se extenderá por todo el mundo, formado de creyentes de toda nación y lengua, continúa creciendo y un día todos nosotros entraremos en el reino y el Rey Jesús será literal y físicamente será nuestro Rey. ¿Y saben lo que dice la Biblia? La Biblia dice que Jesús va a ser el presidente y David va a ser el vicepresidente. ¿Lo sabían? Les enseñaré más de eso en unos momentos. Usted dice, ¿por qué debería interesarme en esto? Pues bien, porque la Biblia dice que cuando resulte que estemos en el reino, participamos en la administración de Jesús en el reino, según Lucas capítulo 16, versículo 10, que dice en paráfrasis: «El que es fiel en lo poco puede ser fiel en mucho. Sé fiel en lo poco y serás fiel en lo mucho, y te daré mucho para administrar». Así que la Biblia enseña que la forma en que uno hace su trabajo aquí en el mundo, mientras el Rey de Reyes está en su corazón, determinará la responsabilidad que se recibirá cuando llegue al reino. En otras palabras, vamos a sorprender al ver a algunos que están en lugares altos cuando lleguemos al reino. Estoy tratando de que entienda que la manera en que vivimos ahora determinará lo que nos suceda cuando lleguemos al reino. Lo que haremos, el rey hará un ajuste, hará una evaluación. No necesitará contratar a nadie para que lo haga, porque él sabe todo acerca de todos. Al instante podrá nombrarnos a lugares en donde podemos contribuir más en su reino. Cuando usted pide en oración que venga el reino de Dios a la tierra, está orando por el esparcimiento del evangelio en este mundo y está orando porque venga el tiempo cuando todas las cosas serán corregidas y estaremos en un mundo gobernado por el Rey Jesús, que será como nada que usted puede imaginarse. En el aposento alto, Jesús les dijo a los discípulos, según Lucas 22, versículos 29 al 30, «Así como mi Padre me ha otorgado un reino, yo les otorgo que coman y beban a mi mesa en mi reino, y se sentarán en tronos juzgando a las 12 tribus de Israel». El reino significa, primero, el reino de la gracia que está en nuestros corazones, pero también significa el reino de la gloria que viene después de la tribulación, cuando el Rey Jesús esté en esta tierra. Será también un tiempo de espiritualidad. En los versículos que leímos antes, si no lo captaron, permítame recordárselo, que Satanás no estará aquí. ¿Alguien lo notó? Por mil años, Satanás estará encerrado en el abismo sin fondo, sin escape posible, y no tendrá absolutamente ninguna influencia sobre nada de lo que sucede en el milenio. Con todo, lo trastornaremos, pero nunca podremos decir, «El diablo me hizo hacerlo», porque él no tendrá ninguna oportunidad para hacerlo. Estará encerrado por mil años. Usted dice, ¿por qué Dios va a hacer eso? Primero, nos demuestra que no podemos echarle a Satanás la culpa de todo. Tenemos naturalezas de pecado, ¿verdad? Y esas naturalezas de pecado también nos hacen hacer cosas que no deberíamos hacer. Los reinos de este mundo, en ese día, serán los reinos del Señor Jesucristo, y Él reinará para siempre.
Un día, amigos, el Señor Jesús será rey sobre la tierra. Reinará por 1000 años y todo el que es cristiano entrará en ese reino y estará con él para reinar y gobernar el planeta Tierra. Por lo menos al principio no habrá incrédulos en la Tierra y ni siquiera puedo imaginarme eso. Los programas de entrevistas serán diferentes, los noticieros serán diferentes, todo será diferente. Salmos 145, versículos 11 y 12, dice de esta manera: la gloria de tu reino dirán, y hablarán de tu poder, para dar a conocer a los hijos de los hombres tus hechos poderosos y la gloria de la majestad de tu reino. Abdías escribió esto en el capítulo 1, versículos 15, 17 y 21. Porque se acerca el día del Señor sobre todas las naciones, pero en el monte Sión quedará un remanente, y será lugar santo, y la casa de Jacob volverá a tomar sus posesiones, y el reino será del Señor. Deberíamos pensar en esto cada vez que vemos un mapa. Algo de geografía nos ayudará. Ahora mismo la amenazadora nación de Rusia se extiende desde Europa Central hasta el punto más distante de Asia, y al sur de ella se hallan Mongolia y China. Por allí cerca está India. El sur global se compone de África, Australia y América del Sur. Los Estados Unidos de América, con sus fronteras conocidas, se halla entre el Atlántico y el Pacífico, teniendo al norte a Canadá y México al sur. Entre las naciones más pequeñas está la diminuta Israel, apenas 71 millas en su punto más ancho y meras 263 millas de norte a sur. La Biblia dice que los que bendicen a Israel serán bendecidos y que los que maldicen a Israel serán malditos. Debemos respaldar a Israel. ¿Saben quién le dio a Israel su tierra? Dios se la dio. Era la tierra de Dios para empezar. Él se las dio a ellos y Dios no ha cambiado de opinión. Y la Biblia dice que muy pronto las fronteras de Israel se extenderán desde el Mediterráneo al Éufrates y Sión será la capital del mundo. Jesús reinará desde su trono en Jerusalén durante el reinado de 1000 años del que estamos hablando. Y las naciones ocuparán su lugar bajo su autoridad. La paz reinará y los santos integrarán el gobierno y el cetro de justicia será el cetro de su reino. Un comentarista dice que en el reino milenial no habrá necesidad de misiones de rescate, programas de beneficencia pública, estampillas de alimento o agencias de auxilio. El mundo florecerá bajo la mano del Rey del Cielo. Otro escribe: en la Biblia abundan las profecías de una edad venidera de paz y prosperidad. Será un tiempo cuando la guerra será totalmente desconocida. Ni una sola planta de armas estará en operación, ni habrá ningún soldado ni marinero en uniforme, ni existirán campamentos militares y ni un solo centavo se gastará en armamentos de guerra y ni una sola moneda se usará para defensa, mucho menos para guerra ofensiva. ¿Puede imaginarse tal edad cuando todas las naciones estarán en perfecta paz y todos los recursos disponibles para disfrute y toda la industria dedicada a artículos de lujo pacífico? El venerable Cata Vernon McGee lo decía así: el milenio es la respuesta de Dios a la oración: venga tu reino. Cuando oramos, el Padre nuestro decimos: venga tu reino, así en la tierra como en el cielo. Ese es el reino que Él va a establecer aquí en la tierra. Y se llama milenio. Cada vez que usted eleva en oración el Padre Nuestro, está orando porque venga ese reino. Allá en la década de los 70, Bill y Gloria Guyter estaban atareados con la familia y la vida. Una noche recibieron la visita de dos amigos que les hablaron de un sermón que habían oído de un predicador llamado Jim Crabtree. Crabtree estaba tan entusiasmado por el retorno de Cristo que acabó su sermón caminando entre la congregación gritando: ¡el rey viene! ¡El rey viene! ¡El rey viene! Después de que sus amigos se fueron, Bill y Gloria siguieron hablando del glorioso momento cuando el rey venga en un procesional de coronación. Bill se sentó al piano y compuso una melodía mientras Gloria escribía la letra del ahora tan conocido canto: ¡el rey viene! Tengo que decirles que yo debía hablar en una convención y los Guyters estaban allí. Cantaron antes de mi sermón y cantaron después. Cantaron por más tiempo antes de que yo predicara y cantaron por más tiempo después de que prediqué. Con mucha amabilidad me dijeron: doctor Jeremiah, ¿podría venir usted y su amigo a la plataforma y tomar asiento con nosotros mientras terminamos esto? Así que
Fuimos y tomamos asiento, rodeados por la banda vocal de los Gaiters, y cantamos con ellos, El Rey Viene. Fue toda una experiencia estar allí. ¿Qué estábamos haciendo allí? Cantando con ellos, El Rey Viene. Sí, El Rey Viene, pero también su reino. Y la Biblia nos da tres plegarias en cuanto al reino que podemos elevar mientras esperamos ese día. La primera se ha recalcado en todo este estudio y brota directamente del Padre Nuestro. Venga tu reino, hágase tu voluntad, así en la tierra como en el cielo. La segunda oración es un término de una sola palabra que puede ser familiar para los que crecieron leyendo la versión de 1909 de la Biblia Reina Valera en español. El apóstol Pablo concluye su primera carta a los Corintios, capítulo 16, versículo 22, con la palabra Maranata. En nuestra comunidad hay una iglesia llamada Maranata. Maranata ha sobrevivido como palabra y todo mundo lo sabe, pero ¿sabe lo que significa? La palabra Maranata significa, oh Señor, ven. Estuve en una conferencia bíblica en el lago Winona y un predicador allí predicó sobre Maranata y les dijo a todos que cada vez que uno ve a alguien que piensa que es cristiano, debe decir Maranata. Simplemente diga esa palabra y haga que eso sea su saludo. Maranata significa, ven Señor Jesús, ven. Así que la primera plegaria que usted puede elevar es, venga tu reino, hágase tu voluntad, así en la tierra como en el cielo. La segunda, Maranata, ven Señor Jesús. Y la tercera oración está en las últimas palabras del Nuevo Testamento, en Apocalipsis 22, versículo 20. Amén. Ven Señor Jesús. ¿Saben? No siempre apreciamos las cosas que van a suceder en el futuro, pero déjeme decirle algo, van a suceder, sea como sea. Y mientras más aprendamos al respecto y mientras más sepamos del gran plan de Dios, eso nos ayuda a entender algo más y tal vez a ser algo más pacientes con lo que sucede. Este mundo nunca ha sido el mundo que Dios quiere que tengamos. Este es un mundo manchado por el pecado de la humanidad. Pero hay un mundo que viene en el cual no habrá pecado, ni crimen, ni pobreza, ni enfermedad. Y la muerte sucederá muy rara vez. La Biblia dice que durante ese tiempo una persona que tiene 100 años de edad será considerado un niño. Eso es lo que Dios tiene guardado para nosotros. Pienso que lo que deberíamos decir es, Señor, un día voy a reinar contigo en tu reino literal aquí en esta tierra. Pero ahora mismo tú estás en mi corazón y ayúdame a permitirte reinar en mi vida hoy. Ayúdame a elevar esta oración, Señor, puesto que quiero que suceda en mi vida todo lo que sea posible. Venga tu reino, así en la tierra como en el cielo. Ayúdame a vivir de esa manera. Algunos van a tener que hacer un gran ajuste cuando entren al reino. Algunos no tendrán que hacer muchos ajustes. Yo quiero estar entre los que hacen un ajuste pequeño cuando lleguen al reino, porque he estado viviendo bajo las órdenes del Rey toda la vida. Espero que eso sea cierto también para usted.

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0: Bienvenidos a Respuestas Hoy. Soy Joe Owen de Respuestas en Génesis. ¿De dónde surgieron los grupos de personas? Esta semana hemos aprendido que todos somos una sola raza, todos descendientes de Adán y Eva. ¿De dónde vinieron entonces todos los grupos de personas? Bueno, la Biblia nos da la historia para entender nuestras diferencias culturales y étnicas. Después del diluvio global, a Noé y su familia se les dijo que se multiplicaran y llenaran la tierra. Con el tiempo, los descendientes de Noé decidieron que querían permanecer juntos y construir la Torre de Babel para su propia gloria. Así que Dios confundió su lenguaje, obligándolos a multiplicarse y llenar la tierra. Este evento dividió la raza humana en diferentes familias lingüísticas. Cada familia llevó consigo combinaciones únicas de información genética a medida que se extendían. Pronto surgieron diferentes grupos de personas y culturas, pero siempre una sola raza.
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1: Cuando los atletas se preparan para los Juegos Olímpicos, deben mantener el rumbo durante su entrenamiento. Si pierden un día o se relajan en sus rutinas, nunca alcanzarán su objetivo de ganar una medalla. La vida cristiana se asemeja mucho a entrenar para los Juegos Olímpicos. Pablo dice en 2 de Timoteo 4:7, «He peleado la buena batalla, he acabado la carrera, he guardado la fe». Estás corriendo tu carrera de tal manera que, cuando la completes, puedas decir que te mantuviste firme y peleaste la batalla. Nuestro objetivo final es el cielo. ¿Cómo estás corriendo tu carrera hoy? Todos debemos terminar bien nuestra carrera para que, cuando veamos al Señor, Él nos diga, «Bien, siervo bueno y fiel».
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0: Hola, soy Felipe, su siervo de Radio Nueva Vida.
1: Hace tiempo vino un joven a Radio Nueva Vida para pedir oración. Otras dos personas y yo íbamos a orar por él. Una de estas personas era Irma, la que traduce mis programas. Dios ha bendecido a Irma con una gran sensibilidad espiritual. La otra persona era mi amigo David. David y yo hemos sido compañeros de oración por más de 24 años. Muchas veces hemos orado juntos por las personas, así como lo íbamos a hacer en este día. David se crió en un hogar cristiano, pero por un tiempo él se alejó de Jesús y se involucró con las fuerzas de la oscuridad. Después de un tiempo, Jesús lo rescató en una manera maravillosa. Pero Dios usó el tiempo que él anduvo sirviéndole a Satanás para enseñarle acerca de la batalla espiritual intensa que se está llevando a cabo en nuestro mundo. Ahora David es muy dotado en la guerra espiritual y la liberación. Por 30 años, él ha ayudado a la gente que quiere ser libre, escapar de las garras de Satanás a los brazos de Jesús. Él nunca ha salido buscando por quién orar, sino que Dios siempre le ha traído a la gente, así como a un hombre desesperado que abrió las páginas del directorio telefónico y en desesperación clamó a Dios diciendo, «Dios, si tú eres real, permite que esta persona me ayude». Y al decir esta oración, al azar escogió el número del teléfono de David entre los miles y miles de nombres en el directorio. Luego llamó y preguntó, «¿Conoces a Dios? ¿Me puedes ayudar?». Y Dios usó a David para liberar a este hombre de las influencias satánicas. Así que en este día, los tres de nosotros estábamos esperando a este joven que llegara para orar por él. Cuando él entró a mi oficina, inmediatamente vimos que un espíritu maligno se comenzó a manifestar en él y su rostro cambió dramáticamente. El demonio transformó el rostro de este hombre. Sus ojos estaban llenos de ira. Primero, él volteó hacia mi amigo David, a quien nunca había visto, y lo escupió en la cara y le dijo que era un traidor, porque David había regresado con Jesús. Luego volteó con Irma y con una mirada feroz le dijo una grosería. Pero el joven no hablaba español. Fue el espíritu quien dijo la grosería en español. Y tú, mirándome a mí, con ira, dijo, te voy a matar. Y se movió y se me vino encima, hasta que le dije, en el nombre de Jesús, detente y siéntate. Y mirándome con gran odio, obedeció y se sentó, por el poder y la autoridad de Jesús. Luego exclamó, tú eres un tonto, no puedes contra nosotros, somos muchos, qué tonto eres. Pero el Señor estaba con nosotros, e inmediatamente le dijimos al Espíritu que se quedara quieto y se callara, y tranquilamente le dije, es verdad que soy un tonto, pero soy un tonto por Jesús. Y sí, ustedes son muchos, yo lo sé, pero el Espíritu de Jesús vive en mí. Tú conoces a Jesús, ¿verdad? Porque ustedes lo han visto a Él en toda su gloria y su esplendor. Y ahora, en Jesús, se nos ha dado autoridad sobre ustedes. Entonces le ordenamos a este demonio que soltara a este joven para poder hablar con él. Luego el joven regresó en sí, muy desorientado, preguntando que qué había sucedido. Le explicamos lo que había sucedido y luego con la ayuda de Dios oramos por su liberación. Es probable que usted no oiga hablar acerca de estas cosas en otros programas de radio. Y no es mi intención asustarlos ni tampoco exaltar estas cosas. Yo les comparto esto porque yo creo que es tiempo que el pueblo de Dios despierte a la realidad de la batalla espiritual violenta que está a nuestro alrededor y que reconozcan plenamente la autoridad que Jesús ha dado a cada uno de sus discípulos para libertar a los cautivos.
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1: ¿Qué tal, amigos? ¿Cómo están ustedes? Bienvenidos a otro programa de tu historia preferida.
2: Esta historia también fue adaptada de la Sagrada Escritura por tío Daniel.
1: Yo titulo la historia Milagros junto al mar. Cierta noche, en el antiguo país de Egipto, casi 1,000,000 de israelitas se reunieron en los límites de la tierra de Gosén. Estaban listos, en silencio reverente y sin embargo expectante, esperando el resultado de una entrevista entre el rey de Egipto y Moisés y Aarón. El pueblo de Egipto estaba en estado de lamentación porque el hijo mayor de cada familia había sido muerto por el ángel exterminador. De repente, dos figuras se acercaban a aquella gran multitud. La muchedumbre se agitó, pero enseguida guardó silencio, esperando el anuncio de Moisés y Aarón.
3: ¡Queridos israelitas! ¡El rey de Egipto ha dado su aprobación real! ¡Vamos a salir para la tierra prometida inmediatamente! ¡Ahora mismo!
4: ¡Gloria sea dada a Jehová, el Dios de Israel!
5: ¡Al fin somos libres!
6: ¡Demos un viva por Moisés!
7: ¡Ya no seremos más esclavos!
4: ¡Libertad!
5: ¡Libertad! ¡Libertad! ¡Libertad! ¡Al fin somos libres! ¡Libertad!
1: Muy pronto aquella gran muchedumbre estaba en camino, marchando hacia la libertad. En aquel gentío había toda clase de gente: jóvenes, ancianos, chicos y chicas, bebés, gente sana, enferma, inválidos, pero especialmente aquella multitud estaba compuesta por algunos que nunca se quejaban a pesar de su suerte y por otros que no hacían más que quejarse. Para entender mejor lo que sucedía y cómo se sentía el pueblo durante la larga marcha hacia la libertad, vamos a crear una familia simulada cuyos miembros representen las diferentes clases de personas que había en aquella multitud. La vamos a llamar la familia de Eliab. La familia de Eliab marchaba alegremente, perdida entre la gran masa de gente. El padre y la madre iban como a la mitad, llevando dos hijos pequeños. Los dos hijos mayores estaban en la cola de aquella marcha, llevando las vacas y las ovejas.
8: Al fin estamos en camino a la libertad.
9: Pienso que voy a echar de menos a Egipto y a mis amigos.
8: No, no. Quiero ver cosas nuevas, encontrar otras personas.
9: La excitación y la aventura significan más para ti que para mí.
8: Así lo creo.
9: De todas formas, ¿a dónde nos dirigimos?
8: A la tierra de promisión.
9: ¿A Canaán?
8: Esa es la tierra que se le prometió a nuestro antepasado Abraham hace siglos.
9: Canaán está hacia el norte. ¿Por qué vamos hacia el sur?
8: ¿No lo sabes?
9: Yo no. ¿Y tú?
8: Yo sí. Me lo dijo el abuelo. Como sabes, eres uno de los jefes de los ancianos. Y lo has sido por 80 años.
9: Yo sé todo eso también como tú.
8: Bueno, él dijo que Dios instruyó a Moisés y a Aarón para que nos llevaran a Canaán por el camino de la llanura del Sinaí.
9: Yo me pregunto por qué.
8: Si fuéramos por el camino de los filisteos, al norte, seríamos atacados como esclavos que se escapan de sus amos. Estamos desarmados y no estamos preparados para la guerra. Así que Dios nos está llevando alrededor del país de los filisteos.
9: Dios es un Dios de compasión y también un Dios de juicio.
8: Hay mucho más que justamente eso. Al menos yo creo que hay más.
9: ¿Más? ¿Tal como qué?
8: Bueno, ¿ves aquella columna de fuego encima de nosotros?
9: Claro que la veo.
8: Esa columna es un milagro. Ese milagro y todo lo que ha ocurrido en los últimos meses. De hecho, todo lo que ha sucedido en los últimos centenares de años, incluyendo la promesa a Abraham de heredar una tierra, todo se suma en una sola cosa. Nosotros, los descendientes de Abraham, nosotros los israelitas, somos ahora miembros de una nueva nación. ¿Y sabes quién es nuestro rey? Quiero decir, nuestro rey real y literal, que reina sobre todos tan ciertamente como el faraón reina Egipto.
9: Nosotros no tenemos rey.
8: Oh, sí lo tenemos. Aquella columna de fuego allá arriba.
9: ¿Quieres decir que Dios es nuestro rey?
8: Así lo creo. Creo que Dios es el que nos está dirigiendo.
9: Oh, suena razonable.
8: Yo creo que la nación de Dios acabó de nacer hace unos pocos minutos. En el momento en que comenzamos nuestra marcha. En el momento cuando apareció la columna de fuego. Es un símbolo, algo así como la bandera de la nueva nación.
9: Piensa solo en esto. Yo soy uno de los miembros fundadores del propio reino de Dios en la tierra.
1: Y llegaron a Etam, donde comienza el desierto. Y el estandarte de su invisible caudillo estaba siempre con ellos. Por la noche, se convertía en una columna de fuego que iluminaba el campamento, guiándoles en su camino y asegurándoles constantemente que la divina presencia estaba con ellos. Durante el día, servía de protección contra el calcinante sol, y con su sombra y humedad, daba grata frescura en el abrasado y sediento desierto. Los israelitas siguieron su marcha a través del lóbrego y árido desierto. Como eran muchos y sobrecargados con las mujeres y los niños, las ovejas y vacas, su marcha era lenta. El establecer el campamento por la noche y el levantarlo por la mañana era una tarea lenta y pesada.
10: ¿Dónde están los muchachos?
11: Lami y Maluk fueron a ver las ovejas.
10: Quiero que me ayuden a empacar y que se preparen para salir.
11: Yo te ayudaré.
10: ¿Y dónde están nuestros niños?
11: Están jugando con los niños de los Kadish. Yo les dije que podían jugar con ellos.
10: En realidad, algunas veces quisiera que volviéramos a Egipto.
11: Querida.
10: Todo lo que hago es empacar y desempacar. Caminar a lo largo del desierto con piedras y rocas debajo de los pies. Y polvo, polvo por todas partes, aún en los alimentos. Ay, ¿por qué? ¿Por qué habré salido de Egipto?
11: Querida, no deberías decir esas cosas así, mucho menos pensarlas.
10: Pero es verdad. Hay algunas cosas que son peores que ser esclavos de los egipcios.
11: No hay nada peor que la esclavitud. Con todo, la libertad tiene un precio. Trabajo, penurias, persecución y algunas veces hasta la muerte.
10: Todavía quisiera estar en Egipto.
3: Hemos hecho un largo camino, pero Dios ha estado con nosotros. Él nos ha conducido. Él es nuestra fuerza y nuestra fortaleza. En su misericordia nos ha dirigido de la esclavitud hacia la libertad. El Señor se me apareció y me dijo que vayamos de este desierto hasta las orillas del Mar Rojo. Al caer la noche, estaremos acampados al lado de sus frías aguas. Gloria sea dada a Dios, cuyo nombre es Jehová.
9: Me pregunto, ¿hacia dónde vamos por esta llanura?
8: Vamos hacia el Mar Rojo, por supuesto.
9: O tendremos que cruzar el Mar Rojo o volver otra vez a esta llanura.
8: ¿Por qué?
9: Porque no hay otra salida. Hay altas montañas a ambos lados. Esta llanura a un lado y el Mar Rojo al otro.
8: Bueno, tanta gente con tanto ganado, seguro que no podrá cruzar el Mar Rojo.
9: Seguro que no.
8: Tendremos que regresar por este camino, eso es todo.
9: Sí, pero en primer lugar, ¿por qué nos dirige Moisés por esta llanura?
8: Ay, tú te preocupas demasiado.
1: El muchacho Ulam, de la familia de Eliab, no era la única persona que en aquel momento estaba preocupada. En Egipto, Los sabios, los consejeros, los príncipes y los grandes del reino estaban reunidos en torno a Faraón, llamándole la atención agitadamente a ciertos hechos.
12: Su majestad, nuestros esclavos han escapado para no volver.
13: Solo han ido al desierto, a una distancia de 3 días de camino para adorar a su dios.
12: Ellos casi están a orillas del Mar Rojo.
14: Debemos traerlos de vuelta.
12: Y si no, ¿quién hará nuestros trabajos si no traemos a nuestros esclavos de vuelta?
14: Vayamos tras ellos para traerlos de vuelta.
12: Podemos hacerlo fácilmente, su majestad.
14: Sí, si salimos inmediatamente antes de que salgan de nuestro país.
12: Ni siquiera se nos van a resistir.
14: Ellos no pueden, no están armados. Así que sugiero, su majestad, que salgamos de inmediato.
12: Las naciones a nuestro alrededor pensarán que somos débiles.
13: ¡Basta! ¡Basta! Vamos a perseguir a nuestros esclavos para traerlos de vuelta.
12: Eso es lo que hay que hacer.
13: ¡General! ¡Reúna todo el ejército! ¡Los carros de combate, los jinetes, la infantería! Y no se olvide de los 600 carros de combate con sus oficiales escogidos y los capitanes.
14: Sí, su majestad.
13: Los israelitas van a temblar de miedo cuando nos vean llegar.
14: ¡Que viva el rey!
15: ¡Que viva! ¡Que viva!
13: Sumo sacerdote, reúna a cada sacerdote que hay en el reino. Ellos nos acompañarán para complacer a los dioses y asegurar así el éxito de nuestra misión.
12: Sí, su majestad.
13: Yo mismo encabezaré el ejército, asistido por los príncipes y los grandes del reino. Compartiremos la gloria y el honor de traer de regreso a nuestros esclavos fugitivos.
15: ¡Que viva el rey!
16: ¡Que viva! ¡Que viva el rey!
13: General, ¿está todo listo?
14: Sí, su majestad.
13: ¿Y la vanguardia también?
14: Ya han salido, su majestad.
13: ¿Cuál es el último informe que le trajeron los espías?
14: Las hordas de los israelitas están acampadas a la orilla del Mar Rojo en un valle rodeado por altas paredes de montañas.
13: ¿Una trampa?
14: La trampa perfecta, su majestad. No hay forma posible que puedan escapar aún cuando trataran de hacerlo.

0: qué arrojas así esas piedras en el agua?
1: Me gusta oír el sonido que hacen cuando rozan el agua. ¿No te gusta a ti?
0: No he pensado en eso.
1: Bueno, escucha.
0: ¿Y qué tiene eso de interesante?
1: Yo no lo sé. Tal vez es el humor que tengo ahora.
0: Tú eres caprichoso.
1: Ay, es que yo siento las cosas profundamente, eso es todo. Toma el Mar Rojo, este ambiente aquí, y nosotros. Este es un hermoso lugar. Me hace desear grandes cosas, ser alguien. Y piensa solo, Maluk, que somos libres, libres. Podemos ser lo que querramos ser. Y nuestras ambiciones y habilidades nos permitirán llegar a serlo.
0: Creo que sería mejor que volvamos al campamento.
1: Mira, tú no tienes sentido de lo sublime. Tú... Está bien, volvamos al campamento. Se está haciendo un poco tarde. ¡Vamos! Detengámonos un minuto, hermano, y contemplemos el campamento. ¡Mira! ¿No es maravilloso?
0: ¿Y qué hay de maravilloso en eso?
1: Las tiendas, levantadas en orden perfecto. Casi 1,000,000 de personas, y todo está en perfecto orden. Una maravilla de habilidad. Moisés debe ser el elegido de Dios.
0: Ulam, ¿qué es aquello que brilla al sol y que a veces parece como si fueran carrozas?
1: Sí, parecen carrozas y corazas que resplandecen al sol. ¡Maluk! ¡Aquellos son carros de combate! Debe ser el ejército de Faraón que nos persigue.
0: ¿Nos capturarán?
1: Sí, no hay escape posible para nosotros. Por un lado está el mar, desfiladeros en los otros dos lados. Y ahora el ejército de Faraón está avanzando por el otro lado. Estamos condenados otra vez a la esclavitud. Y yo tengo grandes sueños y esperanzas. Oh, bueno, la libertad fue buena mientras duró.
2: En aquel momento, los que estaban en el campamento israelita habían visto avanzar al ejército egipcio. El temor y el terror se apoderó de sus corazones.
3: ¡Seremos capturados!
4: ¡Otra vez la esclavitud!
5: ¡El rey probablemente nos matará a todos!
6: ¡Mejor la muerte que la esclavitud!
7: ¿Por qué dejamos Egipto?
4: ¡Esclavitud! ¡Esclavitud! ¡Esclavitud!
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9: Y ahora regresemos a nuestra historia para hoy con el tío Daniel, titulada Milagros junto al mar.
2: Los israelitas, casi 1,000,000 de personas, están atrapados en un valle a las orillas del Mar Rojo. A un lado tienen el mar, altos desfiladeros rocosos en otros dos lados, y por el otro, el ejército de Faraón que avanza impetuosamente.
10: No hay forma de escapar del ejército del rey. Con el enojo que debe tener, no te digo lo que nos va a hacer cuando nos atrape.
11: Yo casi estoy contenta. Mejor quisiera ser una esclava que libre, sin un hogar, y vagando por el desierto y el polvo, tal como estamos ahora.
10: Yo creo que tienes razón. Yo voy a ir a ver a Moisés y decirle lo que pienso de él y su idea de escapar de Egipto.
1: Yo voy a ir contigo, papá.
2: Muchos otros tuvieron la misma idea que tuvo Eliab. Moisés pronto estuvo rodeado por los enojados y aterrados israelitas.
10: ¿Por qué nos trajiste aquí al desierto, Moisés? ¿Para morir? Ya te lo dijimos en Egipto. ¿Recuerdas que deberías dejarnos solos y permitirnos servir a los egipcios? Pero no. ¡Tú nos sacaste de Egipto! ¡Mejor hubiera sido quedar en Egipto como esclavos que morir aquí en el desierto!
12: ¡Mejor hubiera sido! ¡Mejor hubiera sido!
13: ¡No teman! ¡No
3: ¡No teman! ¡Manténganse firmes! Y fíjense en lo que el Señor va a hacer hoy para salvarlos. Porque nunca más volverán a ver a los egipcios que hoy ven. El Señor peleará por ustedes. Así que cálmense. Estén quietos. Y alégrense en la salvación del Señor. Vuelvan a sus tiendas de campaña. ¡Todos! Ustedes no se preocupen. Que el Señor va a pelear por ustedes.
10: Ven, hijo, vamos a nuestra tienda. Moisés no nos está dando ninguna satisfacción.
11: Bueno, ¿y qué fue lo que dijo Moisés?
10: Nada.
1: Padre, él también prometió que el Señor nos libertará del ejército egipcio.
10: ¿Puede sacarnos de aquí por un acto de magia?
1: Por medio de un milagro, sí. Estamos en esta posición. El mar está enfrente. Las montañas están a los costados. Y el ejército de Faraón está detrás. Porque seguimos el camino que nos señaló la columna de nube.
11: Yo siempre tuve un extraño presentimiento acerca de esa columna de nube. Para mí ese presagio es de una gran calamidad.
10: Ciertamente nos ha conducido al lado equivocado de estas montañas.
11: Yo desearía estar de regreso en Egipto.
1: Oh, mamá.
2: El ejército egipcio se iba acercando cada vez más, confiado en que los israelitas serían una presa fácil a su ataque. De repente, el rey se dio cuenta de la columna de nube que estaba encima de las huestes de Israel.
7: General, ¿qué es aquello que está encima del campamento de Israel?
12: Parece como si fuera una nube.
7: Las nubes no se mueven hacia arriba como se mueve aquello.
12: Yo no sé lo que es, su majestad.
7: Yo espero que no sea más magia de Moisés y Aarón.
12: Cualquier cosa que sea, su majestad, se está moviendo en esta dirección.
7: Yo no confío en Moisés y en Aarón. Parece que pueden hacer lo que desean, incluso controlar la naturaleza.
12: Ellos pretenden que es su Dios, ¿se acuerda?
7: Tal vez es...
2: Con temor y pavor, Faraón y su ejército vieron cómo la columna de nube se elevó majestuosamente hacia el cielo, pasó los israelitas y descendió entre ellos y los ejércitos egipcios. Se interpuso como una muralla de tinieblas entre los israelitas y el ejército de Faraón. Los egipcios ya no pudieron localizar el campamento de los israelitas y se vieron obligados a detenerse.
7: General, ¿trajo usted las antorchas?
12: No, su majestad. Por regla general no planeamos luchar o avanzar después que se hace de noche.
7: De cualquier modo, marcharemos a través de la oscuridad de esa nube y atacaremos a los israelitas.
12: Eso será desastroso, su majestad. En la oscuridad y en medio de toda la roca y las hendeduras de este terreno, nos destruiremos a nosotros mismos.
7: Bueno, tal vez no es tan oscuro en la nube como parece.
12: Voy a investigarlo personalmente, su majestad. Con mucho... Hay demasiada oscuridad, su majestad, como para intentar avanzar a través de ella.
7: Muy bien, general. Esperaremos y veremos qué sucede.
2: A medida que la luz del sol desaparecía en la espesa oscuridad, la columna de nubes se convirtió en una gran luz para los israelitas, inundando todo el campamento con un resplandor como la luz del día. Volvió la esperanza a los corazones de los israelitas. Y Moisés, habiendo sido instruido por Dios, les dijo:
3: El Señor Dios de Israel me dijo: ordena a los israelitas que sigan adelante a través del Mar Rojo.
10: ¡Estamos yendo hacia adelante!
13: ¡Nos vamos a salvar!
3: ¡Gloria, ¡Gloria sea a Dios!
10: ¡Vamos a escapar de los egipcios!
3: ¡Vamos a escapar! ¡Vamos! ¡Gloria sea a Dios! Así que mi querido pueblo, que vaya cada uno a su tienda y se prepare para la evacuación inmediata.
2: Tan pronto como la gran multitud estuvo lista para avanzar, Moisés, por la orden directa de Dios, se puso en la orilla del Mar Rojo y extendió su bastón sobre las aguas. Inmediatamente, las aguas se dividieron formando como murallas a los dos lados. La luz de la columna de fuego de Dios brilló sobre las olas espumosas y alumbró el camino cortado como un inmenso surco a través de las aguas del mar. El pueblo de Israel, con cantos y acciones de gracias, pasó en seco por en medio del mar.
11: ¡Un milagro! ¡Un poderoso milagro!
2: La columna de nube avanzó junto con los israelitas, separándolos de la vista de sus perseguidores. De repente, cuando Faraón y su ejército estaban en medio del mar, la misteriosa nube se transformó en una columna de fuego ante sus atónitos ojos. A la madrugada, el Señor miró de tal manera al ejército de los egipcios desde la columna de fuego y de nube que provocó un gran desorden entre ellos. Descompuso además las ruedas de sus carros, de modo que apenas podían avanzar. La confusión y la consternación se apoderaron de los egipcios.
13: ¡General! ¡General! ¿Dónde está usted, general?
12: ¡Capitán! ¡Ponga orden en la fila del ejército!
14: ¡Nos vamos
12: capitán,
14: a ahogar!
12: ¡Capitán!
14: ¡Nos vamos a ahogar todos al mar!
13: ¡General! ¡General! ¡Llame a retirada! ¡Volvamos atrás hacia la orilla por la que vinimos!
12: ¡Sí, su majestad! ¡Capitán! ¡Capitán! ¡Llame a retirada! ¡Que cada soldado huya en retirada! ¡Retirada!
2: La confusión y la consternación se apoderaron de los egipcios mientras caían uno sobre el otro en su frenético intento de desandar su camino y huir hacia la orilla que habían dejado. Los caballos se amontonaron en la confusión general. Los carros de combate se habían destrozado contra las rocas y unos contra otros. Cuando los israelitas estaban a salvo en la otra orilla del mar, Dios ordenó a Moisés que extendiera su bastón sobre las aguas amontonadas. De repente, las aguas, silbando y bramando, hambrientas de su presa, se precipitaron sobre ellos y tragaron al ejército egipcio en sus negras profundidades. A la luz de la mañana, las multitudes israelitas pudieron ver todo lo que quedaba de su poderoso enemigo. Centenares de cuerpos vestidos con corazas arrojados a la orilla. Aquella vasta muchedumbre de israelitas, que tenían el mar frente a ellos y los poderosos ejércitos de Egipto a sus espaldas, habían visto una senda abierta a través de las aguas y sus enemigos derrotados en el momento en que esperaban el triunfo. Los corazones de los israelitas se elevaron en gratitud y fe, porque su Dios los había librado con poderosos milagros. Y allí, a orillas del mar, aquella muchedumbre gozosa elevó sus voces en acción de gracias.
3: Cantaré en honor del Señor que tuvo un triunfo maravilloso al hundir en el mar caballos y jinetes. Mi canto es al Señor, quien es mi fuerza y salvación. Los carros y el ejército del faraón, sus mejores oficiales se ahogaron en el Mar Rojo. Él es mi Dios y he de alabarlo, que es el Dios de mi padre, y he de enaltecerlo. Jehová es su nombre.

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0: Bienvenidos a Respuestas Hoy. Soy Joe Owen de Respuestas en Génesis. El apéndice y las amígdalas, ¿quién las necesita? Los doctores y los investigadores consideraban años atrás que muchos órganos humanos eran restos evolutivos innecesarios. Pero hoy en día sabemos con certeza que estas estructuras tienen funciones. Aunque muchos de ellos aún siguen apareciendo en libros de texto como órganos innecesarios. Por ejemplo, encontrarás tu apéndice y tus amígdalas en la lista. Ahora, es verdad que puedes vivir bien sin estos órganos, aunque cumplan funciones importantes. Tus amígdalas te ayudan a detener las infecciones antes de que invadan tu cuerpo, manteniéndote saludable. A tu apéndice se le llama la casa segura para las bacterias buenas porque pueden repoblar tu estómago después de una enfermedad. Tu cuerpo no está lleno de restos porque está hecho con temor y la maravilla que Dios hizo.
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1: En Marcos 12:41, Jesús cuenta la historia de la mujer que dio todo lo que tenía para vivir y lo entregó a la iglesia. Esa historia me recuerda a mi bisabuela, quien entregó su anillo de diamantes a su iglesia. Ella quería devolverle al Señor lo que tenía. ¿Estás dando al Señor el 10% de lo que ganas? ¿O te aferras a tu dinero? El dinero que ganamos no es nuestro, es del Señor. Cuando morimos, no nos llevamos nada. Examina hoy cuánto estás devolviendo al Señor. Nunca es demasiado tarde para comenzar. Ya sea que ganes poco o mucho, debemos devolvérselo a Dios porque todo le pertenece.
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0: Hola, soy Felipe, su siervo de Radio Nueva Vida.
1: Hace tiempo vino un joven a Radio Nueva Vida para pedir oración. Otras dos personas y yo íbamos a orar por él. Una de estas personas era Irma, la que traduce mis programas. Dios ha bendecido a Irma con una gran sensibilidad espiritual. La otra persona era mi amigo David. David y yo hemos sido compañeros de oración por más de 24 años. Muchas veces hemos orado juntos por las personas, así como lo íbamos a hacer en este día. David se crió en un hogar cristiano, pero por un tiempo él se alejó de Jesús y se involucró con las fuerzas de la oscuridad. Después de un tiempo, Jesús lo rescató en una manera maravillosa. Pero Dios usó el tiempo que él anduvo sirviéndole a Satanás para enseñarle acerca de la batalla espiritual intensa que se está llevando a cabo en nuestro mundo. Ahora David es muy dotado en la guerra espiritual y la liberación. Por 30 años, él ha ayudado a la gente que quiere ser libre, escapar de las garras de Satanás a los brazos de Jesús. Él nunca ha salido buscando por quién orar, sino que Dios siempre le ha traído a la gente, así como a un hombre desesperado que abrió las páginas del directorio telefónico y en desesperación clamó a Dios diciendo, «Dios, si tú eres real, permite que esta persona me ayude». Y al decir esta oración, al azar escogió el número del teléfono de David entre los miles y miles de nombres en el directorio. Luego llamó y preguntó, «¿Conoces a Dios? ¿Me puedes ayudar?». Y Dios usó a David para liberar a este hombre de las influencias satánicas. Así que en este día, los tres de nosotros estábamos esperando a este joven que llegara para orar por él. Cuando él entró a mi oficina, inmediatamente vimos que un espíritu maligno se comenzó a manifestar en él y su rostro cambió dramáticamente. El demonio transformó el rostro de este hombre. Sus ojos estaban llenos de ira. Primero, él volteó hacia mi amigo David, a quien nunca había visto, y lo escupió en la cara y le dijo que era un traidor, porque David había regresado con Jesús. Luego volteó con Irma y con una mirada feroz le dijo una grosería. Pero el joven no hablaba español. Fue el espíritu quien dijo la grosería en español. Y tú, mirándome a mí, con ira, dijo, te voy a matar. Y se movió y se me vino encima, hasta que le dije, en el nombre de Jesús, detente y siéntate. Y mirándome con gran odio, obedeció y se sentó, por el poder y la autoridad de Jesús. Luego exclamó, tú eres un tonto, no puedes contra nosotros, somos muchos, qué tonto eres. Pero el Señor estaba con nosotros, e inmediatamente le dijimos al Espíritu que se quedara quieto y se callara, y tranquilamente le dije, es verdad que soy un tonto, pero soy un tonto por Jesús. Y sí, ustedes son muchos, yo lo sé, pero el Espíritu de Jesús vive en mí. Tú conoces a Jesús, ¿verdad? Porque ustedes lo han visto a Él en toda su gloria y su esplendor. Y ahora, en Jesús, se nos ha dado autoridad sobre ustedes. Entonces le ordenamos a este demonio que soltara a este joven para poder hablar con él. Luego el joven regresó en sí, muy desorientado, preguntando que qué había sucedido. Le explicamos lo que había sucedido y luego con la ayuda de Dios oramos por su liberación. Es probable que usted no oiga hablar acerca de estas cosas en otros programas de radio. Y no es mi intención asustarlos ni tampoco exaltar estas cosas. Yo les comparto esto porque yo creo que es tiempo que el pueblo de Dios despierte a la realidad de la batalla espiritual violenta que está a nuestro alrededor y que reconozcan plenamente la autoridad que Jesús ha dado a cada uno de sus discípulos para libertar a los cautivos.
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0: Bienvenidos a Respuestas Hoy. Soy Joe Owen de Respuestas en Génesis. Recordatorios del juicio y la misericordia. Los zafiros y los rubíes son algunas de las gemas más valiosas que se encuentran en la tierra. Ambos son variedades del mismo mineral, el corindón. Es el mineral más resistente después del diamante. Está hecho de aluminio y oxígeno. Durante el diluvio global, las placas tectónicas chocaron rápidamente entre sí. La fuerte presión y el calor transformó los depósitos del diluvio global en rocas de extrema dureza junto con las gemas. La magma que salió del manto tomó esas gemas y las trasladó a la superficie. Otras fueron trasladadas en donde podemos encontrarlas, cerca de las placas que chocaron. Hoy en día tenemos zafiros y rubíes debido al diluvio global. Estas gemas nos recuerdan y nos apuntan a la verdadera historia bíblica. Podemos ver a un Dios que tiene belleza en medio del juicio. Es un Dios de misericordia y juicio, justo y amor.
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2: La Biblia nos dice que no fuimos comprados con oro y plata, sino con la sangre preciosa de Cristo, como un cordero sin mancha y sin contaminación. Recuerden las palabras del himno que dice: si le buscas, tú le encuentras en humilde. Si estás cansado de buscar y buscar y buscar la paz y la alegría para tu vida, ya no busques más. Encuentra a Jesús y encontrarás la paz que por tanto tiempo has deseado. Y el ángel les dijo: no teman, les traigo nuevas de gran gozo que serán para todo el pueblo. Que os ha nacido hoy en la ciudad de David un Salvador que es Cristo el Señor. Todos los que conocemos a Cristo como nuestro Salvador podemos regocijarnos y cantar juntamente con los ángeles: gloria a Dios en las alturas y en la tierra paz y buena voluntad para con los hombres.

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1: En Marcos 12:41, Jesús cuenta la historia de la mujer que dio todo lo que tenía para vivir y lo entregó a la iglesia. Esa historia me recuerda a mi bisabuela, quien entregó su anillo de diamantes a su iglesia. Ella quería devolverle al Señor lo que tenía. ¿Estás dando al Señor el 10% de lo que ganas? ¿O te aferras a tu dinero? El dinero que ganamos no es nuestro, es del Señor. Cuando morimos, no nos llevamos nada. Examina hoy cuánto estás devolviendo al Señor. Nunca es demasiado tarde para comenzar. Ya sea que ganes poco o mucho, debemos devolvérselo a Dios porque todo le pertenece.
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0: Hola, soy Felipe, su siervo de Radio Nueva Vida.
1: Hace tiempo vino un joven a Radio Nueva Vida para pedir oración. Otras dos personas y yo íbamos a orar por él. Una de estas personas era Irma, la que traduce mis programas. Dios ha bendecido a Irma con una gran sensibilidad espiritual. La otra persona era mi amigo David. David y yo hemos sido compañeros de oración por más de 24 años. Muchas veces hemos orado juntos por las personas, así como lo íbamos a hacer en este día. David se crió en un hogar cristiano, pero por un tiempo él se alejó de Jesús y se involucró con las fuerzas de la oscuridad. Después de un tiempo, Jesús lo rescató en una manera maravillosa. Pero Dios usó el tiempo que él anduvo sirviéndole a Satanás para enseñarle acerca de la batalla espiritual intensa que se está llevando a cabo en nuestro mundo. Ahora David es muy dotado en la guerra espiritual y la liberación. Por 30 años, él ha ayudado a la gente que quiere ser libre, escapar de las garras de Satanás a los brazos de Jesús. Él nunca ha salido buscando por quién orar, sino que Dios siempre le ha traído a la gente. Así como a un hombre desesperado que abrió las páginas del directorio telefónico y en desesperación clamó a Dios diciendo, Dios, si tú eres real, permite que esta persona me ayude. Y al decir esta oración, al azar escogió el número del teléfono de David entre los miles y miles de nombres en el directorio. Luego llamó y preguntó, ¿conoces a Dios? ¿Me puedes ayudar? Y Dios usó a David para liberar a este hombre de las influencias satánicas. Así que en este día, los tres de nosotros estábamos esperando a este joven que llegara para orar por él. Cuando él entró a mi oficina, inmediatamente vimos que un espíritu maligno se comenzó a manifestar en él y su rostro cambió dramáticamente. El demonio transformó el rostro de este hombre. Sus ojos estaban llenos de ira. Primero, él volteó hacia mi amigo David, a quien nunca había visto, y lo escupió en la cara y le dijo que era un traidor, porque David había regresado con Jesús. Luego volteó con Irma y con una mirada feroz le dijo una grosería. Pero el joven no hablaba español. Fue el espíritu quien dijo la grosería en español. Y tú, mirándome a mí, con ira, dijo, te voy a matar. Y se movió y se me vino encima, hasta que le dije, en el nombre de Jesús, detente y siéntate. Y mirándome con gran odio, obedeció y se sentó, por el poder y la autoridad de Jesús. Luego exclamó, tú eres un tonto, no puedes contra nosotros, somos muchos, qué tonto eres. Pero el Señor estaba con nosotros, e inmediatamente le dijimos al Espíritu que se quedara quieto y se callara, y tranquilamente le dije, es verdad que soy un tonto, pero soy un tonto por Jesús. Y sí, ustedes son muchos, yo lo sé, pero el Espíritu de Jesús vive en mí. Tú conoces a Jesús, ¿verdad? Porque ustedes lo han visto a Él en toda su gloria y su esplendor. Y ahora, en Jesús, se nos ha dado autoridad sobre ustedes. Entonces le ordenamos a este demonio que soltara a este joven para poder hablar con él. Luego el joven regresó en sí, muy desorientado, preguntando que qué había sucedido. Le explicamos lo que había sucedido y luego con la ayuda de Dios oramos por su liberación. Es probable que usted no oiga hablar acerca de estas cosas en otros programas de radio. Y no es mi intención asustarlos ni tampoco exaltar estas cosas. Yo les comparto esto porque yo creo que es tiempo que el pueblo de Dios despierte a la realidad de la batalla espiritual violenta que está a nuestro alrededor y que reconozcan plenamente la autoridad que Jesús ha dado a cada uno de sus discípulos para libertar a los cautivos.
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0: Sea que estemos en el hogar o en el trabajo, la clave está en esforzarnos por dar lo mejor de nosotros en cada uno de estos ámbitos. En el trabajo, hable bien de su familia y en casa, hable bien de su trabajo. Esto nos permite mantener la armonía en los dos escenarios. Cuando lleguemos a casa, tengamos presente que el deseo sincero de los niños y su cónyuge es que guardemos algo de energía para ellos. Por eso, camino a casa, desconéctese del trabajo y empiece a ilusionarse con su familia. Antes de hacer cualquier cosa, tome tiempo para abrazar, besar y acariciar a su familia. Es el momento de contar un buen chiste, reír un poco y decir muchas veces, te amo. Le habla Sixto Porras de Enfoque a la Familia.
1: Visite enfoquealafamilia.com.

momentos de la creación. Así como la tienda de comestibles tiene una sección de productos clasificados de frutas y vegetales, de la misma manera, recientes descubrimientos sugieren que el cerebro también tiene una sección parecida a esta. Hola, soy Milton de los Santos en Momentos de la Creación.

Nosotros utilizamos diferentes tipos de sistemas de archivo para poder rastrear diferentes tipos de información. Por ejemplo, sus registros médicos se almacenan bajo un sistema de archivo que es muy distinto del sistema utilizado para poder guardar y rastrear las suscripciones de su revista favorita. Los investigadores se preguntan si una persona víctima de un ataque al corazón podría ofrecer una pista sobre cómo el cerebro pone en orden la información. Por ejemplo, un hombre sufrió daño al lóbulo frontal izquierdo de su cerebro. Como es común en este tipo de daño, tenía dificultad al nombrar las cosas. Pero la dificultad de este paciente era de lo más inusual. Él podía identificar casi cualquier cosa, ver retratos, memorizar listas de palabras y hacerlo tan bien como cualquier otra persona, excepto por una clase de cosas. No podía identificar el dibujo de una fruta o un vegetal. No podía recordar ninguna fruta ni vegetal que memorizaba de la lista de palabras. Un científico dijo que era como si hubiese perdido en su cerebro la página que tenía escrito las frutas y los vegetales. Tal vez nunca entendamos por completo cómo trabaja el cerebro humano, pero claramente es un órgano tan maravilloso y complejo que tuvo que ser diseñado y creado por una mente aún más majestuosa. Aquel creador desea con usted una relación cotidiana a través de su Hijo, Cristo Jesús. 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

venid a mí, todos los que estáis trabajados y cargados, y yo os haré descansar. Llevad mi yugo sobre vosotros y aprended de mí, que soy manso y humilde de corazón, y hallaréis descanso para vuestras almas, porque mi yugo es fácil y ligera mi carga. Así dice el Señor.

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0: Bueno, queridos compañeros de El Autobús Bíblico, hoy llegamos al Nuevo Testamento, al libro de Lucas. El Evangelio de Lucas, este es el tercer libro del Nuevo Testamento y el tercer Evangelio. Antes de entrar en él, queremos tomar algún tiempo para comprender el contexto, quién era Lucas, por qué él escribió este recuento y cosas así. Básicamente, hoy tendremos una introducción a este maravilloso y detallado Evangelio. Bienvenido a través de la Biblia, el programa en el cual conocemos a Dios en su palabra. Soy su anfitrión, Heiel Ortiz. Permítame compartir con usted algo de lo que leemos en las notas y bosquejos que preparó el Dr. McGee para el Evangelio de Lucas. Lucas era el médico amado que se menciona en Colosenses capítulo 4, versículo 14. Él usó más términos médicos que Hipócrates, el padre de la medicina. El hecho de que el Espíritu Santo escogió a Lucas para escribir el tercer evangelio revela que no hay ningún escritor accidental de la escritura. Hubo una selección sobrenatural de Lucas. No había muchos sabios en la vocación, pero Lucas pertenece a aquella categoría. Él y Pablo, evidentemente, estaban en un nivel superior en cuanto a la inteligencia como a la espiritualidad. Esto explica en parte la razón por la cual viajaban juntos y también por la cual se hicieron muy grandes amigos en el Señor. Lucas tendría la clasificación de científico en su tiempo. Escribió el mejor griego de todos los escritores del Nuevo Testamento, incluyendo a Pablo. Fue un historiador exacto. Según Sir William Ramsay, Lucas era un historiador esmerado, el cual poseía habilidades extraordinarias.